0: Pues hoy es miércoles 3 de junio del 2026. Estaré con usted durante las próximas dos horas, de 6 a 8 de la tarde noche, en este espacio de la comunicación en México, a través del Heraldo Radio, en el 98.5 de frecuencia modulada y 18 estaciones más en todo el país. Bueno, pues, ¿qué le digo? Que la CENTE vuelva a romper el diálogo tras una nueva reunión en la Secretaría de Gobernación que termina prácticamente sin acuerdos. Los dirigentes magisteriales como Filiberto Fraustro acusan falta de voluntad del gobierno y mantienen su exigencia de reunirse directamente con la presidenta Claudia Sheinbaum.
1: La respuesta de las autoridades fue presentarnos estos documentos, pero en ningún momento dijeron que sí nos va a atender la presidenta, aunque tampoco lo negaron. No dijeron ni sí ni no. Seguiremos nosotros planteando esa exigencia con la esperanza, con la expectativa de que sí, es necesario. No vemos nosotros otra alternativa de solución a estas demandas.
0: Bueno, tras la reunión fallida, contingente de la CENTE inician una marcha desde Gobernación hacia Paseo de la Reforma, mientras el Aeropuerto Internacional de la Ciudad de México alerta sobre posibles afectaciones en los accesos a las terminales, sobre todo para el día de mañana. Es que si usted viaja mañana por el Aeropuerto Internacional, habrá que estar muy pendiente. Bueno, en fin. Durante la jornada, profesores de la CENTE ingresan a las oficinas de la SEP en Avenida Universidad después de derribar vallas de seguridad. Los disturbios se dejan al menos dos policías lesionados y provocan afectaciones viales en distintos puntos de la Ciudad de México. Bueno, la titular de Gobernación, Rosario Rodríguez, rechaza el uso de la represión contra la CENTE y asegura que el gobierno mantendrá abiertas las mesas de diálogo para atender sus demandas. Por su parte, la presidenta descarta reunirse con la coordinadora y afirma que las negociaciones deben continuar con las secretarías de Gobernación y Educación. También acusa que los actos de violencia y vandalismo durante las protestas buscan provocar una respuesta del gobierno y asegura que no habrá represión.
2: Hay demandas legítimas y también hay la posibilidad de cumplir todas o no, porque a lo mejor no se puede, pero el diálogo siempre está abierto, siempre está abierto. Entonces, lo que quieren muchos es que caigamos en la provocación de una represión, que por cierto yo estoy en contra de cualquier forma de represión. Entonces, quieren que caigamos en una represión para la antesala del mundial. No vamos a caer en la provocación. Si no somos ya sordas, no vamos a caer en la provocación.
0: Bueno, los gobiernos de Sonora y Tamaulipas niegan que sus titulares, Alfonso Durazo y Américo Villarreal, sean investigados por autoridades de Estados Unidos o que les hayan retirado sus visas. Ambas administraciones califican como falsas las versiones publicadas por el diario Los Angeles Times y aseguran que no existen notificaciones que las respalden. Los Angeles Times señala que las indagatorias estarían relacionadas con presuntos delitos, entre ellos el contrabando de combustible. Américo Villarreal afirma que los señalamientos carecen de evidencia, niega la existencia de investigaciones en su contra y asegura que que mantiene vigente su visa.
3: Con relación a la publicación difundida el día de hoy por el diario Los Angeles Times, quiero expresar con toda claridad y de frente a los y las tamaulipecas, así como a todas y todos los mexicanos, que niego de manera categórica y absoluta las aseveraciones que dicho medio pretende presentar como hechos. Se trata de señalamientos falsos, tendenciosos y carentes de cualquier evidencia que los respalde. Resulta inadmisible que acusaciones de tal gravedad sean publicadas y difundidas sin exhibir una sola prueba verificable que la sustente.
0: Bueno, por su parte, el pésimo gobernador de Sonora, malísimo, con un currículum que da pena, Alfonso Durazo, rechaza cualquier vínculo con investigaciones por presuntos nexos con el crimen organizado y afirma que tanto él como su familia cuentan con visas vigentes.
4: Creo que el mundo está un poco patas arriba. Hemos escuchado aquí en Sonora lecciones de moral de grandes pillos. Así están las cosas ahora. Es una nota más, sin fuentes, como muchas otras que lamentablemente luego circulan sin absolutamente ningún sustento. Yo continuaré trabajando y como siempre lo he hecho y dejaré que esas infamias se topen en algún momento con la verdad.
0: Por su parte, la presidenta Claudia Sheinbaum afirma que los gobernadores deben aclarar el tema y cuestiona que una posible cancelación de visas se haya hecho pública.
2: Salió una nota en LA Times, en Los Angeles Times, ¿no? De dos gobernadores, entiendo que pues ellos tienen que aclarar, pero antier o ayer lo dije, ¿no? ¿Qué intención con quitar la visa y además hacerlo público? O sea, vamos a filtrar, porque así luego se actúa por algunos sectores, para ver que, para decirle a los mexicanos, aguas, aguas, te van a quitar la visa. O sea, hay que estar tranquilos. Cuando uno está tranquilo con sus convicciones, con la certeza de lo que está haciendo y la garantía de que estamos actuando por el bien del pueblo de México y de la nación, entonces pueden venir estas cosas. Pero, ¿cuál es el interés?
0: Bueno, y el gobierno de Estados Unidos, insisto, dice que investiga al gobernador de Sonora, Alfonso Durazo Montaño. Voy a platicar con Guadalupe Soto. Ella es presidenta del PRI, precisamente en el estado que pues empieza a deshacer el pésimo gobernador de nombre Alfonso Durazo. Guadalupe, muchas gracias.
5: Muchas gracias, Arcamario. Buenas tardes a ti y a todo tu auditorio.
0: Oye, la verdad es que sí han sacado información supuestamente bien respaldada de este gobernador que tiene pues un pasado y presente muy oscuro, ¿no?
5: Así es, Oscar Mario. Aparte, a mí me parece muy difícil que un medio del prestigio como pues Los Ángeles Times haya aventurado a publicar algo. Sí que hay una nota bien seria y profesional de investigación pues que lo respalden, ¿no? Entonces, nosotros sí decimos como partido pues que la respuesta del gobernador de Sonora debe ser contundente y en lugar de refugiarse en la infamia, como lo menciona, o en las típicas argumentaciones que acostumbran para desviar la atención, sí, como partido sí exigimos que deben de presentar pruebas de que puede seguir gobernando sin poner en riesgo al estado de Sonora, Oscar Mario.
0: No, nada más tú revisa el historial personal y profesional de Alfonso Durazo. Es un chapulín y siempre está donde le conviene.
5: Pues así es, Oscar Mario, pues tú sabes que en él viene pues de escuela priista, luego se fue al PAN y pues ahorita mira dónde está, y el tema de los narcogobiernos pues como PRI y con nuestro presidente nacional a la cabeza, Alejandro Moreno, siempre se los hemos estado diciendo desde hace mucho tiempo, y ahorita pues Los Ángeles Times publica que el gobierno de Estados Unidos investiga a los narcogobernadores, pues yo creo que esto es un golpe directo a la credibilidad del país. Y pues nosotros vemos que el gobierno de Morena, en lugar de exigirles cuentas, pues los protege, los defiende como si fueran víctimas y no los políticos señalados con relaciones criminales que son, ¿no? Yo creo que es cuestión de tiempo para que todos los señalados tengan que ir a declarar y colaborar con las autoridades estadounidenses. Y decirte, Oscar Mario, pues que con el PRI no tolerará que México se rehén de los narcopolíticos, y sí exigimos que la presidenta se ponga del lado del pueblo de México.
0: Es que mira, tú revisas la carrera de Durazo, es un estudio de casos sobre el chapulineo, un término que en política obviamente describe el salto entre partidos con visiones aparentemente opuestas para la supervivencia y el ascenso político. Debe tener alguna cualidad, porque siempre cae parado, ¿eh?
5: Así es, Oscar Mario, pero pues yo creo que ahorita lo que tiene que es demostrar lo que los medios de comunicación toda la mañana le han estado pidiendo, pues que tenga pruebas y que muestre su visa, o que cruce aquí cerquita a Nogales con la visa para que mostrar que lo que están diciendo pues no es verdad, ¿verdad? Yo creo que sería terrible para Sonora un rochazo en este momento, y pues nadie lo desea por el bien de Sonora que algo así. Pues tú también has visto que en Sonora tenemos otros presidentes municipales con las visas canceladas, en San Luis Río Colorado, en Nogales, en Puerto Peñasco. Entonces creo que es una tendencia de los narcogobiernos de Morena.
0: ¿Y tú recuerdas los años de Durazo como priista, muy cercano a Leonardo Colosio? Y después se transforma, se va con el Partido Acción Nacional y luego con Andrés Manuel López Obrador. Tiene mucha astucia, ¿no?
5: Así es, yo creo que pues cada quien está en donde le corresponde, y a lo mejor en Morena encontró ese nicho de oportunidad para lo que está pasando ahorita en estos tiempos.
0: Oye, ¿qué sigue?
5: Pues seguir exigiendo, Oscar Mario. Yo creo que tenemos que seguir exigiendo por el bien, en nuestro caso, de los sonorenses, y como te digo, con nuestro presidente nacional, con Alito Moreno, con nuestros senadores, con nuestros diputados, seguir exigiendo que sacar a los narcogobiernos de Morena, de que nos estén teniendo más inseguridad para los estados, para nuestros municipios, para México, y sobre todo pues alzar la voz. Yo creo que ahorita como defensores de nuestros estados tenemos que alzar la voz para que esto deje de pasar y que la gente se dé cuenta, para que el gobierno en realidad esté de parte del pueblo.
0: Bueno, escriben del Mostillo, los escucho. Saludos, dicen. Alfonso Durazo tiene múltiples carpetas de investigación abiertas por malversación de fondos y negocios con sus hijos. ¿Qué están diciendo eso? ¿Qué sabes tú?
5: Yo la verdad, digo, no tengo pruebas de eso, Oscar Mario. Yo creo que si hay hay esas investigaciones, yo creo que hay que hacerlas públicas y sobre todo exigir a las autoridades que se tome cartas en el asunto.
0: Bueno, van a estar atentos, y ¿cuál es su estrategia como oposición?
5: Seguir atentos, seguir exigiendo se dé la cara ante esta situación. Oscar Mario, no es la primera vez, empezaron con los presidentes municipales, o sea, no son casos aislados, al contrario, tenemos tres presidentes municipales con visas canceladas. Yo creo que tú lo vimos en Sinaloa con el gobernador Rochamoya, con el senador, con los funcionarios, que incluso algunos ya se fueron a refugiar a Estados Unidos y a sacar toda la sopa. Entonces yo creo que no es un caso aislado, yo creo que hay que tomar cartas en el asunto, y nosotros como partido pues seguir exigiendo que se tomen cartas en el asunto.
0: Están escribiendo a Coahuila. Alfonso Durazo también dio pésimos resultados como secretario de Seguridad Federal. No hizo nada, ¿verdad?
5: Así es. Pues así es, pero yo creo que ahorita la historia y los hechos están hablando por la realidad.
0: Bueno, ¿y qué es lo que ustedes buscan? A lo que quieren dar seguimiento en contra del gobernador.
5: Así es, Oscar Mario, pues es en contra más que nada del gobernador y de los gobiernos que nos están haciendo daño, que no nos están. Sonora no está creciendo, México no está mejor, los millones de mexicanos se dan cuenta y se están dando cuenta, y estas acciones pues son golpes directos a la credibilidad del país, a la credibilidad del Estado. Entonces pues yo creo que hay que ser congruentes con lo que se dice y con lo que se hace.
0: Pero específicamente contra Durazo, ¿qué van a hacer?
5: Pues esperar que den las pruebas que realmente tiene que dar y seguir exigiéndolo como partido que somos de oposición y siempre estar alzando la voz por todos los sonorenses.
0: Bien, Guadalupe Soto Holguín, presidenta del PRI en Sonora, muchas gracias por tu tiempo, ¿eh?
5: Muchas gracias, Oscar Mario, un abrazo.
0: Un abrazo. Bueno, vamos a marcar otra pausa y seguimos.

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1: ¿Qué tal, Oscar Mario? Buenas tardes. Un saludo a todo tu auditorio. A 2 años de la victoria electoral de la actual presidenta Claudia Sheinbaum, en la explanada del Monumento a la Revolución el domingo pasado, alertó de la embestida política, diplomática, judicial y mediática que su gobierno y el movimiento de la Cuarta Transformación está enfrentando por parte de la ultraderecha internacional y de la derecha nacional. México no es piñata de nadie, señaló en el momento más emotivo de su mensaje, al denunciar que la derecha estadounidense, en abierta colusión con la derecha mexicana, busca ganar simpatía y popularidad a costa de presentar a México como una amenaza narcoterrorista y de señalar como un brazo político a los cárteles criminales de México. Totalmente falso. Creo que la narrativa que ha venido construyendo la oposición ha sido funesta para el país, para la convivencia y para la estabilidad. Lo vamos a enfrentar con toda seriedad y serenidad. Hay que respaldar a la presidenta Claudia Sheinbaum, no dejarla sola en estos momentos tan complejos y tan difíciles para conducir el país. Saludos, buenas tardes.
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5: La selección mexicana presentó los números que portarán los 26 convocados por el director técnico Javier Aguirre. Desde el Museo Nacional de Antropología, los futbolistas mexicanos participaron orgullosos en una emotiva sesión fotográfica oficial en la que estuvieron presentes también directivos de la Federación Mexicana de Fútbol. Tras recorrer el recinto, los jugadores mexicanos finalizaron la actividad en la emblemática fuente del museo, conocida como el Paraguas. La selección nacional y todo México se conectarán en un solo sentimiento durante Norteamérica 2026, que faltan 8 días para el Mundial.
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0: pues me da mucho gusto saludar a la licenciada Rosario Marín. Ella ha sido tesorera de los Estados Unidos durante la presidencia de George Bush y, bueno, experta en comercio internacional y relaciones bilaterales. Rosario Marín, muchas gracias.
1: Ay, Oscar Mario, un placer de nuevo estar contigo. Ya tenía un rato.
0: Bueno, hay que decir que tú eres ciudadana mexicana, ¿eh? Naturalizada en 1984.
1: ¿Eh? Sí, exacto.
0: Oye, cuéntame, como ex tesorera de Estados Unidos, ¿cómo está la economía norteamericana?
1: Bueno, a ver, podría estar mucho mejor. Tenemos ahorita la cosa que más nos preocupa a mucha gente es la deuda que se ha ha explotado con este presidente, y eso para nosotros que somos conservadores fiscales, eso es muy preocupante, porque él es responsable de asumir una deuda, más de un tercio de toda la deuda se ha asumido en el último año y medio. Entonces es muy, muy preocupante, porque eso eventualmente lo tenemos que pagar los que estemos aquí, nuestros hijos y hasta nuestros nietos, ¿no? Entonces, podía estar mucho mejor. La gente rica está muy bien. La gente súper millonaria le ha ido muy bien a ellos. Perdón. Pero la gente de en medio sentimos muchísimo. Y obviamente, como siempre en todas las economías, los más afectados es la gente pobre. Entonces, el costo de la canasta se ha incrementado. La inflación está por arriba de el 4%. Y también el desempleo ha aumentado. Entonces, no hay buenas noticias por donde quiera que le veamos. Y esto de los aranceles le ha pegado muy fuerte al consumidor. Porque, como tú bien sabes, el consumidor es el que termina pagando todos estos impuestos que se le añade a las importaciones que tenemos. Entonces, pues, por ningún lado, desafortunadamente para este presidente, con sus políticas que él ha avanzado, a él le ha ido muy bien, ¿eh? A él le ha ido muy bien. De todos los presidentes, él es el que se ha enriquecido de una forma verdaderamente asquerosa. Es primordialmente en el último año y medio, más del 50% de todo su net worth, de todo lo que él vale, lo ha obtenido en el último año y medio. O sea, es verdaderamente asombroso. Nunca habíamos tenido un presidente que hiciera dinero, y ciertamente de las cantidades que estamos hablando, como este presidente. A su familia le ha ido muy bien.
0: ¿El costo de la guerra, qué tanto te preocupa, les preocupa?
1: Bueno, el costo de la canasta, el costo de la gasolina, la gente pobre, que es mucha más gente que la gente rica, a ellos les ha costado, les está costando mucho más. O sea, ya no pueden gastar de la forma que gastaban antes. Ya no pueden ir a un restaurante como se iba antes, porque todo aumenta, todo. Cuando la gasolina aumenta, el transporte aumenta y todos los insumos son transportados. Entonces, la gente, a todos les sube el precio. Y ahorita, por ejemplo, en California, que de todas maneras California siempre ha tenido el costo de la gasolina mucho más alto que ningún otro estado, ahorita estamos viendo un promedio de 6 a $7 el galón de gasolina. Cuando este presidente entró, estaba a 3 y no llegaba a 4. O sea, es verdaderamente asombroso lo que ha aumentado el costo de la gasolina, nada más. Y con eso repercute, como tú bien sabes, Oscar, Mario, en todas las ventas y en todas las compras que se hacen subsecuentemente a eso.
0: Y además la deuda respecto al PIB es enorme, ¿no?
1: Sí, exacto. Exactamente, estamos hablando de una deuda, Oscar, de que ciertamente no la vamos a pagar ahorita, no la van a pagar nuestros hijos y tal vez ni nuestros nietos van a poder pagar la deuda que se ha aumentado, pero se ha aumentado de una forma verdaderamente estrepitosa, o sea, muy alto. O sea, nunca se había aumentado la deuda de la forma que se ha aumentado en el último año y medio.
0: Oye, perdón que insista, entonces, pero muchos sí hablan que el costo de las guerras o de la guerra.
1: Oh, la guerra, perdón.
0: Ajá, de la guerra no, también bueno, puede empezar a afectar.
1: Pues definitivamente, o sea, mira, el presupuesto de un gobierno no es disimilar, o sea, es igual que el presupuesto de tu casa. O sea, tú solamente tienes tanto dinero para gastar. Y si te lo gastas en una área, pues ya no va a haber dinero para gastarlo en otra área. No es ninguna diferencia. O sea, la gente no puede hacerse la idea de que, bueno, el gobierno pues lo va a cubrir. No, el gobierno tiene sus límites. Es como usar una tarjeta de crédito. Cuando pedimos la deuda, cuando pedimos prestado, pues eventualmente las tenemos que pagar. Y el costo de la guerra ha sido, y una guerra que en realidad no sabemos ni siquiera por qué la tenemos. Y este costo, mira, aparte de que se ha disminuido tremendamente nuestro arsenal. Entonces, para mantener el nivel de protección, tenemos que gastar más dinero porque hemos desgastado muchísimo en esta guerra que nadie quería, nadie esperaba y no hay ninguna razón por la que teníamos que estar involucrados en esta guerra. Entonces sí, es esta guerra es mucho más cara de lo que nadie se había imaginado. Ciertamente este presidente no se imaginó que se iba a gastar, o sea, que esto lo iba a hacer en unos cuantos días y ya estamos en el quinto mes de esto, casi el quinto mes de esto, y no vemos para cuándo. O sea, este es un costo que no se había, el Congreso no había puesto dinero para una guerra contra Irán.
0: Oye, dime, ¿cómo piensas que maneje? Dime, ¿cómo piensas que maneje Trump estas elecciones intermedias?
1: Pues va a perder muchos escaños, dentro del partido. Muchos tienen mucho miedo de que ellos no lleguen. Tal vez incluso hicieron algunos, o sea, no todas las intermedias han pasado, no todas, esto se decide en noviembre, pero con las pocas elecciones que se han tenido poco a poco en cada estado, pues no les va muy bien a los republicanos. Y mira, yo soy republicana, pero no soy trumpista. Y para mí es importante tener una democracia que tiene por lo menos dos partidos fuertes. Y ahorita vamos a ver que el Partido Republicano, porque este señor lo ha hecho así, se ha debilitado de una forma increíble. Él está a niveles que ningún otro presidente había tenido de desaprobación. Ahorita está, el que aprueba es como en un 30-32%. O sea, eso no se había visto con ningún otro presidente. La gente está verdaderamente hartada del gasto que él ha tenido, de la deuda que se ha expandido, de que ellos tienen que pagar mucho más por lo de antes. Estamos en una guerra que nadie se esperaba. Y bueno, él es uno de los presidentes más con muy poca popularidad. No se había visto antes este tipo de actitud contra el presidente. Ahora bien, Oscar Mario, él tiene un nivel de aprobación con los ultramagas, las personas que lo adoran y que no hay nada mal que él pueda hacer. Eso tiene todavía un nivel de aprobación alto. Pero esos no son la mayoría de los votantes en Estados Unidos. Ese es un sector muy pequeño, de un tal vez un 25% de todos los votantes son ultramaga. Pues con un 25% no puedes hacer nada a nivel ya nacional. Entonces sí, vamos a ver, yo creo que en las intermedias en noviembre el Congreso lo obtienen los demócratas. Es posible que el Senado también, varias gobernaturas se van a ir con los demócratas, y es una señal básica para este presidente que sus políticas no son bienvenidas.
0: Oye, a ver, plantéame tres escenarios para finales de la administración de Trump, el más optimista, y cómo sería el intermedio y el pesimista?
1: Estás hablando de no de estas intermedias, sino al final cuando él termine.
0: No. ¿Cómo va a dejar al país?
1: Sí, bueno, depende. Depende si el Congreso lo obtienen los demócratas y el Senado en las intermedias. Si lo obtienen ellos, entonces ellos van a frenar muchas de estas barbaridades que él ha creado, ¿ok? Entonces, eso lo veo mucho mejor. Si no obtiene que lo frenen, si mantiene el control del Congreso y del Senado, entonces sí vamos a ver a un país en las ruinas, verdaderamente en las ruinas económicas. Y esto esperando que él esté bien de salud, ¿no? No sabemos, porque hay muchos indicios de que no está muy bien de la salud del señor. Si se puede frenar, yo veo algo positivo, así como lo hizo Biden. Y mira, yo no estoy de acuerdo con muchas políticas de Biden desde el punto de vista conservador, pero él hizo un buen trabajo. Él, cuando heredó la economía de Trump, era un desastre. Él la trabajó, hizo un trabajo bien, nada más que como él no estaba tanto en los medios y como él no hacía tanto alboroto y Trump le estaba... Todo el tiempo lo estaba regañando, lo estaba insultando, lo estaba corrigiendo, lo estaba señalando. Entonces la gente pensaba que Biden había hecho un trabajo mal, pero no. Él hizo para términos económicos, él hizo un trabajo bastante, bastante laudable. Y luego viene este señor otra vez y en un año y medio lo ha desbaratado todo. Entonces, si no se logran tener el Congreso y el Senado por parte de los demócratas, yo sí veo una situación muy, muy, muy difícil. Lo más optimista que puedo ser es de que se frene una vez que entre el Congreso y el Senado del Partido Demócrata.
0: Oye, ¿hasta dónde crees que llegue Donald Trump en la lucha contra el narco en México?
1: Pues hasta donde se le permita, mira, yo he escuchado y a veces con cierto, así como que se me, es un escalofrío me da cuando la gente dice, el mejor presidente que México ha tenido es Trump, oh my God, ten mucho cuidado con lo que pides porque se te concederá. Y si al país de Estados Unidos lo ha dejado y lo está dejando en una situación verdaderamente penosa, imagínate qué pudiera ser. Ahora, yo creo sinceramente que que puede haber un entendimiento, que puede haber un diálogo donde obviamente nos beneficie tanto a los mexicanos como a los estadounidenses. Cierto es que en Estados Unidos ha habido muchas muertes por las drogas, eso es cierto, pero también Estados Unidos debe hacer un mucho mejor trabajo para prevenir. Mira, Estados Unidos no puede señalar cuando el consumidor está en Estados Unidos. No puede señalar al que produce y no señala al que lo compra. Y por otro lado también, ¿quién está armando a todos los narcotraficantes? Las armas vienen de Estados Unidos. O sea, tampoco podemos nosotros señalar cuando no hacemos nada para intervenir en la venta de todas estas armas. O sea, a mí me cuesta trabajo apuntar y señalar a alguien. Y tenemos que tener mucho cuidado, Oscar, Mario, porque mira, cuando tú señalas con un dedo, hay tres o cuatro dedos que te apuntan a ti. Entonces yo creo que también Estados Unidos tiene que hacer un mejor trabajo para la prevención de la adicción a las drogas y ciertamente tiene que hacer más. Y esto es casi imposible porque la segunda enmienda en Estados Unidos y los republicanos muy conservadores no tienen ningún pero, o sea, no tiene ningún problema en vender más y más armas. Bueno, pues ¿a quién se las están vendiendo también? ¿No? O sea, hasta cierto punto Estados Unidos debe de reconocer que este problema que viene de México, una parte nace en Estados Unidos. Entonces, yo creo que dialogando podemos llegar a un entendimiento que tanto le beneficie a México como a Estados Unidos.
0: En el plano comercial, ¿a dónde crees que llegamos?
1: Mira, yo espero, yo soy una persona muy optimista, siempre lo he hecho y siempre he sido así. Yo creo que en el plano comercial, independientemente de quién está en el poder, los lazos comerciales que hemos tenido ya por más de 30 años, estos, yo creo hasta cierto punto, Oscar Mario, si me permites, se han hasta fortalecido con todos estos ataques. El que vende y el que compra, independientemente en qué país esté, esos lazos continúan. Que sí, que sería mucho más fácil si los gobiernos, o este, el T-MEC, o el USMCA, como nosotros lo llamamos aquí en Estados Unidos, estuviera libre de impuestos y todo eso. Eso sería mucho más fácil si los gobiernos continúan trabajando en eso. Independientemente de eso, Oscar Mario, la realidad es que esos lazos comerciales ya están bien establecidos. Y yo creo que hasta cierto punto, tanto el que vende como el que compra, ya sean servicios o productos, dice, mira, bueno, pues a ver, vamos a tener que lidiar con lo que estos gobiernos hagan y digan, pero lo que tú me estás vendiendo yo lo necesito y yo lo voy a seguir comprando, ¿no? Ahora, que nos va a costar más, sí, pero yo veo esos lazos y esas relaciones entre gobernadores tanto de México como de Estados Unidos, que independientemente de lo que diga el señor de la Casa Blanca, ellos quieren mantener esa relación. Yo lo veo, aquí en California tenemos una relación magnífica con varios de los estados que son los exportadores, y nosotros como estado importador, tenemos unos grandes lazos entre los alcaldes, o sea, independientemente de qué es lo que está diciendo el señor de la Casa Blanca, estas relaciones, yo lo veo un punto muy, muy bueno para la relación comercial, que estas relaciones se han fortalecido precisamente por todos estos ataques. Entonces, yo lo veo, digo, soy una mujer muy optimista, pero el optimismo se basa en la trayectoria. Cuando tú ves esto continuado, México sigue siendo el socio comercial más importante de Estados Unidos, independientemente de todo lo que este señor ha hecho en el último año y medio.
0: Oye, y como mexicano norteamericana, te preguntan de Veracruz, ¿hacia dónde va México con la cuarta transformación?
1: Pues mira, yo vivo en Estados Unidos, yo me sé todo lo que te puedas imaginar de Estados Unidos, yo estoy muy metida en la política de Estados Unidos, y le echo porras y le echo tierra, depende cómo yo vea las cosas. Yo sigo la política mexicana, pero yo se lo dejo a los mexicanos, que ellos decidan lo que quieran, como quieran. Yo no tomo ninguna decisión de México. Yo creo que siempre se puede mejorar, y esto es en cualquier país del mundo, siempre puede haber mejoras. Ciertamente en Estados Unidos necesitamos muchísimas mejoras después de que este señor todo lo que ha hecho, pero yo con mucho respeto digo yo, mira, estas decisiones son de los mexicanos y yo respeto mucho a los mexicanos, a sus votantes. No me queda otra cosa más que decir.
0: Oye, a ver, aquí nos gusta mucho el termómetro del optimismo. ¿Qué tan optimista estás del 1 al 10 para el futuro de la economía de México y de la de Estados Unidos? ¿De México dónde estás?
1: Sí, yo lo veo muy bien, fíjate. Claro que hay muchos retos. Claro que gobernar no es fácil. Pero yo veo los emprendedores, yo veo a los industriales, yo veo a las cámaras de comercio, yo veo a esa pujanza que nos hace triunfar a los mexicanos en cualquier país que estemos. O sea, yo lo veo y digo yo, bueno, sí, sí hay retos. Pues claro que sí, hay muchísimos retos, Oscar Mario. Pero nosotros somos más grandes que los retos que enfrentamos. Y cuando yo hablo con las mujeres empresarias y los hombres empresarios, pues sí sería mucho más fácil que el gobierno nos ayudara. Pero al mismo tiempo, ¿sabes qué? Pues si no nos ayuda, pues le buscamos por otro lado. Y le buscan por otro lado, Oscar Mario. O sea, eso es lo que a mí me encanta del dinamismo mexicano, del emprendedurismo mexicano.
0: Oye, pero, a ver, en cuestión de tiempo, Rosario, dame tu número de optimismo para el futuro de México y Estados Unidos. ¿Estados Unidos dónde está?
1: A ver, ahorita Estados Unidos yo creo que están por un 7.
0: ¿Y México?
1: Ay, fíjate que a México yo le doy un 8.
0: Bueno, Rosario Marín, ex tesorera del gobierno norteamericano, gracias, te envío una.
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0: 238 mil kilómetros cuadrados. 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
9: ¿Qué tal? Muy buenas noches, bienvenidos a una emisión más de Frente en Jalisco, aquí en Heraldo Radio Jalisco. Son las 7:01 p.m, hoy miércoles 13 de mayo, y quiero agradecer como todos los días miércoles 3 de junio, acá me confundí con la fecha, miércoles 3 de junio, aquí en Heraldo Radio. Agradezco como todos los días en los controles técnicos a Antonio Luna, en la producción y redacción de este espacio a Ricardo Gómez, y recordarles nuestro número de WhatsApp para que se comuniquen con nosotros, el 3329-161003. El día de hoy vamos a tener aquí en entrevista a

0: Gerardo Quirino, él es el presidente municipal de Tlajomulco. También platicaremos con Sergio Chávez, el presidente municipal de Tonalá. Y platicaremos con Edgar Villegas, él es gerente comercial de los hoteles Real Chapala. Y como cada miércoles, escucharemos la colaboración de Roberto Arechederra, él es consultor y analista en temas financieros, y también la colaboración de Fernanda Valenzuela, ella es la directora del Consejo Coordinador de Jóvenes Empresarios del Estado de Jalisco. Les recordamos que nos pueden escuchar en nuestra página de internet, heraldodemexico.com.mx, ahí buscar el apartado radio y encontrarán la emisora de Heraldo Radio Guadalajara. También nos pueden escuchar a través de iHeartRadio en el 100.3 de FM. Y los invitamos a que nos sigan y se comuniquen vía nuestras redes sociales. En X e Instagram me encuentran como @AlfredoCejaR y en Facebook me encuentran como Alfredo Ceja. Y también pueden seguir las cuentas en X e Instagram de @HeraldoRadioGDL para que se mantengan informados de todo lo que pasa en nuestro estado. Y pueden escuchar estas mesas de análisis y todas las entrevistas en el podcast de Frente en Jalisco en cualquiera de las plataformas. Y ha sido un día con bastante información, tanto a nivel local como a nivel nacional, y vamos a escuchar el resumen de lo que pasó el día de hoy en la zona metropolitana de Guadalajara, en el estado y también en nuestro país. Vamos al resumen.
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0: Preparan autoridades sanitarias la instalación de arcos térmicos en los aeropuertos de Guadalajara y Puerto Vallarta como parte de los protocolos del Mundial. Desplegará la Policía Vial a 1.800 agentes durante el Mundial para agilizar la movilidad y apoyar a los visitantes. Exigen motociclistas retirar la propuesta de chalecos rotulados y denuncian presuntos abusos en operativos, grúas y corralones. Llama a Roberto Alarcón a evitar reacciones violentas en conflictos viales mientras se recupera el policía de Tonalá lesionado en un incidente con un elemento zapopano. Asume José Enrique Salazar la presidencia del Observatorio Ciudadano de Seguridad ProMéxico en Jalisco con el objetivo de fortalecer la prevención del delito. Impulsan la American Chamber y autoridades de Jalisco la protección ambiental de la laguna de Atotonilco mediante un proyecto de rescate integral. Reconoce Infonavit que la meta de 58,000 viviendas sociales es insuficiente frente a la demanda de trabajadores de bajos ingresos en Jalisco. Demanda Movimiento Ciudadano esclarecer el accidente carretero en el que presuntamente estuvo involucrada la alcaldesa de El Salto, María Elena Farías. Y evita a la alcaldesa de El Salto, María Elena Farías, pronunciarse sobre el accidente en Nayarit, donde presuntamente estuvo involucrado uno de sus escoltas.
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0: Muy bien, son las 7:05 p.m. y como les comentaba ahorita al inicio de esta emisión, vamos a tener en entrevista a los alcaldes de Tlajomulco y de Tonalá, pero antes vamos a tener una plática con Edgar Villegas, él es gerente comercial de Hoteles Real de Chapala, que ya hemos tenido la oportunidad de platicar sobre pues estos hoteles, bueno, este hotel, el Real de Chapala, este proyecto, pues me atrevo a decir, Edgar, te doy la bienvenida, muy buenas noches, aquí a De Frente en Jalisco, pero me atrevo a decir que este hotel, pues uno de los más emblemáticos, ¿no?, del municipio de Chapala.
2: Buenas noches, Alfredo, sí, un superhotel emblemático de Guadalajara, y me atrevería a decir no solo de Guadalajara, de toda la zona metropolitana de Guadalajara.
0: Así es. Oye, Edgar, este hotel, como lo comentamos, pues ya lleva algunos años, ha sido un lugar pues muy, muy reconocido y emblemático en Chapala, pero ¿por qué o qué hace interesante al hotel y qué lo hace una opción para las personas que pues habitualmente pueden ir el fin de semana a descansar a Chapala. ¿Por qué o qué encuentran en el hotel como una opción viable para estos fines de semana?
2: Bueno, pues primero que nada, para todas las personas que les gusta el contacto con la naturaleza, es en un hotel que está a pie del lago, con una vista espectacular a la laguna de Chapala, desde nuestras albercas, desde nuestro restaurante, desde nuestro bar, desde nuestras canchas de fútbol. Entonces puedes disfrutar del lago prácticamente desde cualquier espacio en el que te encuentres en el hotel. También tenemos salones para sesionar con vista al lago. Entonces, si vas de trabajo, pues darle la oportunidad a los colaboradores de que disfruten del lago, ¿no? Uh-huh. También lo mencionabas, mencionarles, somos un hotel que no solamente recibe huéspedes los fines de semana, claro. Entre semana también hay muchísima oportunidad de que vayan a conocernos. Quien tenga un día complicado y no necesariamente se quiera hospedar con nosotros, también tenemos la opción del Day Pass.
0: Okay.
2: En este momento tenemos un Day Pass para que disfruten del Mundial en el Hotel Real de Chapala por un precio de $1,000 por persona, en el cual se les va a estar incluyendo una barra de snacks, uh-huh, una barra de bebidas nacional. Y pues claramente la transmisión de los mejores partidos, ¿no?
0: Claro. Oye, y ahorita, a ver, ahorita que hablas del Mundial, esa es una de las opciones, pero ¿qué promociones y obviamente experiencias especiales tienen para los visitantes, aparte de esta? Porque tienen, me imagino, pues diferentes propuestas, ¿no?
2: Claro que sí. Mira, de momento activa no tenemos una promoción, pero les pediría entrar a nuestras redes sociales, estar muy pendientes de Real de Chapala en Instagram, sobre todo Facebook, y vamos a tener una promoción activa para la preventa de verano, que va a ser una muy buena oportunidad para que nos visiten, conozcan el hotel y pues vayan con familia, ¿no? Vayan y disfruten con toda la familia.
0: Oye, y ahorita, a ver, esta parte de que hablas de la familia, pues es interesante porque puedes tener esta combinación, ¿no? Hay una parte, digamos, un lugar donde se puede hacer negocio, donde se puede trabajar, pero también es una opción para que vayas con tu familia, ya sea entre semana o en fines de semana. Pero, ¿qué tipo de huéspedes son los que llegan o qué tipo de oportunidad encuentran en el hotel? ¿Está variado? ¿Es más familiar, más de negocio? ¿O ahora sí que para todos los gustos?
2: La verdad es que sí es un hotel para todos los gustos, pero principalmente recibimos familias de la zona metropolitana de Guadalajara, personas que les gusta descansar, que quieren huir un poco de la muchedumbre, del tráfico que nos vamos a encontrar en Guadalajara, personas que les gusta degustar un buen platillo, pues con la serenidad del agua enfrente. Importante mencionar, tenemos el distintivo H en nuestro restaurante. Entonces, este reconocimiento nos avala y acredita que tenemos un muy buen servicio y un muy buen sabor en nuestros alimentos.
0: Oye, y aparte, a ver, aparte de estas pues opciones o particularidades, habitaciones, me imagino que hay de diferentes tipos, hay para pues que llegue, puede llegar una familia completa a una habitación, o si, para parejas, o qué características pueden ofrecer también en las habitaciones, que es algo importante.
2: Claro, tenemos 5 categorías diferentes. La primera es nuestra suite. Tenemos 5 suites en el hotel que tienen una alberca privada, tienen una terraza privada. Son habitaciones principalmente para disfrutar en pareja, muy bonitas, que quedan rodeadas en un jardín espectacular, muy bien cuidado. Después tenemos nuestras habitaciones con vista al lago en planta baja. Estas habitaciones son muy solicitadas, tienen muchísima demanda, porque solamente hay que abrir el mosquitero y ya estamos con un pie dentro de la alberca.
0: Ok.
2: Después tenemos habitaciones con vista al lago en planta alta. Estas habitaciones son espectaculares porque te ofrecen una vista muy buena al lago, y principalmente ahorita que hemos tenido luna llena, es una vista muy, muy, muy bonita. Y ya después tenemos habitaciones con vista al jardín, que insisto, es un jardín muy bonito, muy bien cuidado. Estas habitaciones son un poco más económicas para personas que viajan quizá en familia. Importante mencionar, tenemos también 2 planes tarifarios. 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Yo creo que no vamos a encontrar ninguno mejor, no solo en la Ribera, sino en toda la zona metropolitana de Guadalajara.
0: Perfecto. 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
0: Perfecto. Edgar, pues yo te agradezco que hayas estado aquí en De Frente en Jalisco y pues vamos a darnos una vuelta por allá ahora en estos días que a lo mejor están un poco más tranquilos por el Mundial.
2: Perfecto, Alfredo. 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
0: Okay.
2: Para que puedan ir a disfrutar en cualquiera de nuestros productos.
0: Perfecto.
2: Solamente mencionar que nos escucharon aquí con Alfredo Ceja.
0: Perfecto. Muy bien, Edgar, pues muchísimas gracias, muy buenas noches.
2: Gracias, que estés muy bien.
0: Muy bien, pues antes de continuar, vamos a escuchar la colaboración de Roberto Arechederra, él es consultor y analista en temas financieros. Estimado Roberto, ¿cómo estás? Buenas noches.
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3: Estimado Alfredo, muy buenas noches para ti y para toda la audiencia. La revisión del T-MEC está dejando una lección muy clara para nuestro país. La negociación comercial con Estados Unidos ya no está ocurriendo bajo la lógica tradicional de quitemos aranceles y comerciemos libremente. Hoy la discusión es distinta. En un mundo donde los aranceles regresaron como herramienta económica y política, México tiene que asegurar una posición privilegiada frente a los demás competidores del mercado estadounidense. Y esta semana tuvimos un ejemplo muy concreto. Y es que la Oficina del Representante Comercial de Estados Unidos propuso imponer un arancel adicional del 10% a determinados productos mexicanos, argumentando insuficiencias en la aplicación de medidas contra la importación de bienes producidos con trabajo forzoso. Hay que decirlo con precisión. Se trata de una propuesta, no todavía de un arancel definitivo, pero el mensaje político y económico es muy relevante. Nuestro vecino del norte está utilizando temas laborales, de seguridad económica y de cadenas de suministro como elementos centrales de su nueva política comercial. Ahora bien, también hay una noticia importante para México. Los productos mexicanos que cumplan con las reglas del T-MEC quedarán excluidos de ese arancel adicional. ¿Y qué significa esto? Que las reglas de origen dejaron de ser una cláusula técnica que solo conocen ciertos abogados. Hoy es uno de los activos estratégicos más importantes para la industria mexicana, y me explico por qué. Y es que cumplir con las reglas de origen significa demostrar que un producto verdaderamente pertenece a la cadena productiva de América del Norte. En el caso de México, eso puede representar la diferencia entre entrar al mercado estadounidense con una ventaja competitiva o enfrentar un arancel que encarezca nuestros productos. Por eso México debe cuidar muchísimo este tema en la negociación. No podemos aceptar reglas que, bajo el argumento de fortalecer a Norteamérica, terminen desplazando producción mexicana hacia Estados Unidos o debilitando sectores estratégicos como el automotriz, autopartes, acero, entre otros. México debe defender una integración regional auténtica, más contenido norteamericano, sí, pero con participación real de los tres países, México, Canadá y Estados Unidos, no con reglas diseñadas únicamente para concentrar la producción en un solo país. Y está aquí el cambio de fondo. Antes la aspiración era comerciar sin aranceles. Hoy, frente a una política estadounidense cada vez más proteccionista, el objetivo debe ser conservar una ventaja relativa. Eso puede atraer inversión, generar empleos y fortalecer nuestras cadenas productivas. Pero no ocurrirá automáticamente. Necesitamos varias cosas que ya hemos comentado: certidumbre jurídica, energía, infraestructura, entre otras reglas y cosas. Alfredo, México tiene una gran oportunidad en esta revisión del T-MEC, pero la oportunidad ya no consiste solamente en mantener un acuerdo de libre comercio. Consiste en consolidarnos como el socio productivo más competitivo, confiable y estratégico de Estados Unidos. Y hasta aquí mi comentario. Muy buenas noches, muchas gracias y nos escuchamos la siguiente semana, no sin antes desearles que tengan un día, una noche o una mañana con tendencia positiva. Hasta la próxima.
0: Muy bien, muchísimas gracias Roberto por este comentario. Son las 7 de la noche con 16 minutos y como les comentaba, en unos momentos más vamos a tener aquí en entrevista a Gerardo Quirino, presidente municipal de Tlajomulco, y también en el segundo bloque estarán con nosotros Sergio Chávez, el presidente municipal de Tonalá, pues para platicar con ambos sobre pues cómo va el municipio. Sabemos que viene el mundial, empieza la próxima semana, pero pues para los municipios la vida sigue, el trabajo sigue con mucha fuerza en algunos casos, no toda la agenda es el mundial, y pues vamos a platicar con ellos para ver cuáles son estos temas que siguen caminando en los municipios, cuáles son estas agendas que obviamente no pueden parar. Viene, como ya usted lo pudo constatar en estos últimos días, pues empieza el temporal de lluvias, y para algunos municipios todo esto genera pues problemas, estar muy muy atentos a las situaciones complejas de emergencia que se puedan desarrollar, y obviamente los municipios también se preparan en estos temas, previniendo algunas zonas de inundaciones, limpiando el tema de las vialidades, y pues vamos a platicar con ellos sobre todos estos temas, y también si hay alguna actividad en particular por con motivo del Mundial de Fútbol, a pesar de que estos municipios no son, digamos, sede ni del Fan Fest, ni del estadio, ni de donde se van a llevar a cabo los partidos, pues obviamente esta agenda puede llegar a los diferentes municipios. Algunos de ellos tienen actividades en particular ahorita rumbo al Mundial o durante el Mundial, entonces vamos a platicar con ellos al respecto. Todavía no tenemos en la línea a Gerardo Quirino, el presidente municipal de Tlajomulco, está a unos minutos de poder hacer este enlace, y le adelanto, el día de mañana tendremos aquí como invitados a integrantes del Comité de Participación Social del Sistema Estatal Anticorrupción, que pues pareciera que este comité tiene un trabajo importante ahora que también está, pues se supone que el día de mañana podrían aprobarse estas leyes secundarias en materia de transparencia. Recordemos que desde el año pasado, a finales del año, desaparece el Instituto de Transparencia por esta reforma a nivel federal, y se suponía que aquí en Jalisco, como en todos los estados, se podría ya tener el nuevo organismo o el nuevo mecanismo ya funcionando. En Jalisco los diputados todavía no se habían puesto de acuerdo al respecto, pero pues pareciera que ya mañana va a haber acuerdos, y una dinámica importante que tiene el CPS es este rol, estos integrantes y estas agendas que marcan los diferentes organismos. Uno de ellos era el ITEI, pero pues no se ha decidido aquí a nivel local. Vamos a ver si mañana tienen pues nuevas en el Congreso del Estado. Algunos de ellos pues se irán algunos días de descanso, al parecer, por el tema del Mundial, pero vamos a estar muy atentos, y mañana estarán con nosotros del Comité de Participación Social del Sistema Estatal Anticorrupción. Pues son las 7:20 minutos. Me dicen que ya tenemos en la línea a Gerardo Quirino. Vamos a hablar con él unos minutos antes de irnos a un corte porque nos llegó el tiempo, pero me da muchísimo gusto ya tenerlo en la línea. Estimado Gerardo, ¿cómo estás? Buenas noches.
4: Mi querido Alfredo, buenas noches, muchas gracias por la oportunidad de platicar con tu auditorio. Un abrazo y saludo a todos.
0: Muchísimas gracias. Oye, presidente, pues platicar contigo el día de hoy, digo, tenemos unos minutitos todavía, pero la intención era platicar para que nos digas cómo te ha ido en este, pues en estos primeros meses del año. Está entrando junio, ya estamos prácticamente a la mitad del año, y sabemos que mucha agenda para algunos municipios tiene que ver con el Mundial, pero hay otros municipios que siguen con agendas propias, que siguen con mucho trabajo, y pues, ¿qué nos puedes platicar desde Tlajomulco? ¿Cómo les ha ido?
4: Bueno, contentos, mi querido Alfredo, de poder seguir con este plan de infraestructura que hemos diseñado para el municipio, donde ya estamos avanzando fuertemente con los nuevos centros administrativos para poderlos inaugurar pronto. Estamos ya en el equipamiento de la nueva Cruz Verde en la zona del Valle. Ya la entregamos físicamente. Estamos en el equipamiento. Ya se creó el OPD de salud para poder, digamos, tener en las mejores condiciones operando nuestras clínicas de Cruz Verde. Contentos de poder acompañar el día de mañana al gobernador, ya el arranque oficial de la línea 5, la línea 4 ya operando y acomodando para cada día dar mejor servicio. Entonces, pues contentos de que traemos todo un plan de trabajo donde hemos podido tener un presupuesto equitativo y distribuido en las zonas del municipio, sobre todo con justicia social, llegando a colonias donde no habíamos podido llegar, hoy con distintos temas. Por ejemplo, hoy estuvimos en la Providencia, donde llevamos todo un plan de reconstrucción del gimnasio principal, etcétera, etcétera. Y también, ya sintiendo la efervescencia del Mundial, uh-huh, está corriendo el Mundialito de Tlaxo, un torneo amateur que hicimos en las diferentes zonas del municipio, entre localidades y fraccionamientos. Estamos ya en octavos de final, en el mismo, preparándonos porque vamos a tener nuestro Food Fest en Tlajomulco. No pudimos tener un Fan Fest, pero vamos a armar un Food Fest donde pudimos tener la posibilidad, con el apoyo del gobernador y del alcalde Fran Yev, para poder tener transmisiones en el municipio, y vamos a armar también nuestra fiesta. Entonces, mucha agenda, mucho trabajo ahora con las primeras lluvias, con las obras de mitigación que nos están dando resultados. Y también ya sobrepasando el tema del estiaje, que lo tuvimos también fuerte en el municipio, pero que pudimos irlo sacando avante.
0: Perfecto. Presidente, este tema que comentas de las lluvias, yo lo decía ahorita, pues ya vienen. Muchas veces los municipios se preparan previamente, hacen algunas obras, hacen algunas acciones o actividades en particular, pero me imagino que tendrán ya instalado o de manera permanente, pues, operativos listos para lo que se pueda ofrecer, ¿no? Porque, pues, digo, ya vimos las lluvias desde el fin de semana, el día de hoy por la mañana. Entonces, ¿en Tlajomulco al menos ya están preparados para este temporal que está empezando?
4: Sí, tenemos la nueva coordinación de emergencia y de prevención, que ya trae todo un comité interdisciplinario de las distintas áreas. Tuvimos trabajo previo de desasolves, de canales, de obras de infraestructura como nuevos vasos reguladores, la reconstrucción de la avenida Adolf Jorges, una de las avenidas que año con año se nos inundaba bastante. Llovió esta noche pasada torrenciales de agua y nos da gusto que salimos con un saldo positivo, digo, dentro de todo lo que cabe. No tuvimos inundaciones fuertes, algunas pequeñas aisladas que estamos atendiendo, y pues sí, con todo el trabajo tratamos de cubrir, digamos, el frente de institucional y el frente, digamos, de visión de infraestructura que traemos para no aflojar el paso. Traemos también ya las vísperas del Mundial, aquí vamos a recibir a la gente que nos va a visitar de distintos lugares, en el aeropuerto de la ciudad, que está en el municipio, el aeropuerto de Guadalajara, y también estamos con el plan de no soltar el plan de prevención y de mitigación ahora del temporal de agua.
0: Perfecto. Presidente, pues yo te agradezco como siempre la disposición para platicar con nosotros. Sabemos que la agenda está ahí complicada, pero siempre abiertos para platicar, y aquí es tu casa, y la próxima te esperamos acá en cabina.
4: Te agradezco mucho, mi querido Alfredo, espero pronto poderlos visitar. Y también siempre por darnos la apertura de poderle informar a las y los ciudadanos de cómo vamos aquí en nuestro querido Tlaxo.
0: Perfecto.
4: Te mando un abrazo.
0: Muchísimas gracias, un abrazo. Platicamos con Gerardo Quirino, el presidente municipal de Tlajomulco. Nosotros vamos a un corte y regresamos.
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15: La atención a los adultos mayores se ha convertido en uno de los principales retos del sistema financiero mexicano. Por ello, Invercap Afore recibió la insignia Compromiso en la atención a personas adultas mayores, otorgada por la Comisión Nacional para la Protección y Defensa de los Usuarios de Servicios Financieros. El director general de Invercap, Eduardo Salaburu, reiteró el compromiso de brindar atención a este sector.
16: Y ciertamente cuando lleguemos a esta etapa en donde todos estaremos aspirando a una jubilación digna, pues lo mínimo necesario que esperamos es una buena atención a alguien que nos acompañe, alguien que nos guíe y que nos asesore en ese transitar.
15: Por su parte, el presidente de la CONDUCEF destacó la importancia de implementar acciones para la atención a las personas con alguna discapacidad, pues conforme pasan los años, las instituciones deberán considerar este aspecto, ya que este segmento de la población tendrá un repunte considerable. De ahí la importancia de este reconocimiento.
17: Corresponde otorgar la insignia Compromiso en la atención de las personas adultos mayores a Afore Invercap como resultado de la evaluación de las acciones y compromisos establecidos en la actualización de su protocolo en el que se incluyen estrategias, medidas y directrices focalizadas en la interacción de esta institución financiera con los usuarios adultos mayores.
18: De igual manera, el vicepresidente de Ventas, Retención y Servicio al Cliente de Invercap, Ricardo Narváez, aseguró que la institución trabaja para garantizar que los adultos mayores reciban atención accesible, prioritaria y empática, mediante espacios adaptados, atención personalizada, herramientas digitales accesibles y acompañamiento durante cada trámite.
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0: Muy bien, estamos de regreso aquí en De Frente en Jalisco. Son las 7:32 p.m. y me da muchísimo gusto recibir aquí en cabina a Sergio Chávez, presidente municipal de Tonalá. Estimado Sergio, ¿cómo estás? Buenas noches.
19: Gracias, buenas noches, Alfredo. Gracias por la invitación, a tus órdenes. Me da mucho gusto estar aquí nuevamente en esta cabina.
0: Muchísimas gracias. No, pues yo como siempre les digo, agradezco también la disposición y la apertura que siempre que te invitamos estás aquí en De Frente en Jalisco. Y pues la intención, Sergio, de platicar con ustedes esta semana, en la próxima estaré platicando con presidentes municipales, porque pues ahorita lo comentábamos antes de entrar al aire, ya se fueron 5 meses del año, sí. Ya estamos en junio, estamos prácticamente a la mitad del año, y muchos podrán pensar los primeros meses, el mundial ya va a empezar la próxima semana. Pero hay municipios donde el tema del mundial, pues sí, es una agenda paralela, es una agenda que se complementa, que suma, pero los municipios tienen que seguir trabajando, ¿no? Los municipios traen su propia dinámica, hay proyectos, hay obra, o hay diferentes estrategias que ustedes deben de seguir corriendo, ¿no? Y caminando el día a día, el trabajo con la ciudadanía. Pero me gustaría arrancar con esto, Sergio. ¿Cómo te tomó este año 2026, que ya estamos llegando a la mitad? O sea, fue muy rápido.
19: Muy rápido, pareciera que estuviéramos apenas partiendo la rosca del 6 de enero, cuando ya estamos llegando, pues fíjate, ya en 25 días vamos a llegar a la mitad del año, ¿sí? ¿No? Es una dinámica, coincido con lo que planteas, Alfredo, es una dinámica en los municipios, independientemente de lo que suceda, el mundial no para. Y más en los municipios, con el caso en tu servidor, que venimos de una reelección, que tenemos un ritmo todavía más. A lo mejor, tal vez, los que tienen, que están llegando un ya año y medio, todavía tienen un ritmo diferente, pero en el caso de su servidor, en el caso y de la zona metropolitana, que nada más el alcalde de Zapopan y tu servidor somos los que nos reelegimos en el 24, pues traemos una dinámica muy diferente, ¿no? Yo en lo particular, en Tonalá, pues no nos detenemos porque la agenda es amplia. Uh-huh. Hoy se nos adelantó. Yo tenía listo todo para arrancar el proceso de o el programa de contingencias con las lluvias adelantadas. Uh-huh. Lo íbamos a anunciar el próximo lunes. Digo, tenemos afortunadamente ya terminado el programa de desasolves, de más de 100 kilómetros que desasolvamos, todo el equipo que hoy tuvimos que adelantar, y se hizo una rueda de prensa donde se informó lo que hicimos. Pero bueno, esa es la dinámica que tienen los municipios, claro. Y más municipios como Tonalá, que tienen grandes retos, pero que también tienen un crecimiento acelerado. No tiene el presupuesto necesario, pero bueno, ahí la llevamos. Nosotros no pararemos, y luego también aquí a la vuelta de la esquina, Alfredo, ya hay que entrar a preparar el segundo informe de gobierno. Entonces, la agenda no para, al menos en Tonalá.
0: Oye, Sergio, y en esta dinámica, en esta ruta que traen ustedes, uno de los temas que queremos platicar es esto, ¿no? Vienen las lluvias, como dices tú, pues se adelantaron, y ustedes se empiezan a preparar, previenen. Ya están, ahora sí, pues listos para esto que se viene. Esperan un temporal, pues complicado. Digo, ya vimos las primeras lluvias, sí, pues en algunas zonas causó ya estragos, digo, inundaciones en la avenida López Mateos, digo, que es habitual. pero en Tonalá también hay zonas que, pues, se pueden considerar de riesgo, ¿no?
19: De riesgo, frágiles, claro. Mira, el año pasado en el temporal yo no fue bien, sí. Yo recuerdo prácticamente a los demás municipios, El Salto, Tlaquepaque, Guadalajara, Zapopan, Tlajomulco, les tocaron aguaceros muy fuertes y tuvieron inundaciones. Nosotros afortunadamente, y eso no es por tanto, digo, sí hicimos las labores preventivas de desasolve, lo que platicaba, pero también muchas veces es que Tlaloc no deje caer toda el agua en un solo polígono, y es donde nos complica. ¿Por qué? Porque la ciudad no tiene una infraestructura, la zona metropolitana me refiero, de desahogar muy rápido el tema del agua que vierte pues, prácticamente por millones de litros por segundo en esta parte. Espero yo que como marcan hoy las personas que analizan cómo viene el temporal de lluvias, hablan que de aquí a una semana más vienen precipitaciones muy parecidas a las que pasó en esta madrugada, y luego, como dicen, se va a dar una sentadita el agua, el temporal de lluvias, calculan entre el día 21 y hasta el día 30 de junio. Y luego, y ahora sí, julio y agosto viene un temporal copioso. En base a eso, pues nosotros estamos con operativo ya preventivo las 24 horas, incluso nos repartimos, a mí me toca estar de guardia físicamente todos los viernes a partir de las 12 del día y hasta las 12 del día de los sábados. A mí me toca como presidente municipal estar en la mesa permanente de coordinando cuando haya contingencias mayores, independientemente de todo el área de protección civil, seguridad pública, el DIF, que es importante, tenemos cuatro albergues habilitados para sin caso que haya necesidad de desalojar viviendas, tenemos este tema del apoyo del DIF. Entonces, en Tonalá estamos preparados, pero no digo que con eso no va a suceder nada. Tenemos maquinaria, todo listo, esperemos en Dios que no pase cosas mayores, pero que sientan la tranquilidad que estamos nosotros totalmente metidos en cualquier contingencia los que viven en Tonalá.
0: Perfecto. Oye, Sergio, a ver, ha sido, hemos platicado, digo, ya en varias ocasiones desde la administración pasada, cuando empezó esta administración, y al inicio de esta administración, uno de los temas que lo hemos platicado aquí, el famoso CIAPA de la basura, pues fue una de las agendas, ¿no? Que impulsaste, que encabezaste desde Tonalá, y ahí pues parecía que había pues una buena dinámica, una buena relación entre los municipios, el gobierno del estado, pero pues hemos visto últimamente que esa dinámica a lo mejor está cambiando. ¿Qué nos puedes decir primero de este tema, cómo va el tema de la basura, y ya después lo que platicaste el día de ayer?
19: Claro. Mira, yo cambiaré la palabra dinámica al desinterés. Lo digo muy claro y con el respeto a mis demás compañeros. No hubo interés. Yo me cansé de tocar puertas, de explicarles. Lo votamos en el IMEPLAN, en el Instituto Metropolitano de Planeación. Pues ya faltan 14 meses para que terminen las administraciones municipales. Ya la agenda está metido, el 45% del tiempo lo dedican o lo dedicamos ya a andar pensando en futuros 2027. Yo lo lamento porque, Alfredo, y lo digo en mi experiencia de 3 veces alcalde. ¿Qué va a pasar? Cuando lleguen las siguientes administraciones, yo no sé si va a haber una alternancia, pero si llega una alternancia fuerte, como ya nos tocó vivir a los que vivimos aquí en la zona metropolitana, en aquellos ayeres, cambiar del PRI al PAN de manera tajante, como nos tocó ver cómo regresó el PRI, nos tocó ver cómo llegó y se pintó la ciudad o la zona metropolitana de naranja, cómo se volvió a mediar entre el Oriente, Guinda y hoy Naranja. Cuando lleguen esas administraciones, van a haber números. Van a haber números y ahí es donde se van a acordar de la agencia. ¿Qué van a ver números los alcaldes entrantes o alcaldesas? ¿Cuánto le está costando la basura? ¿Cuánto nos está costando la basura por tonelada? Y los miles de millones de pesos que destinamos del porcentaje de dinero que traemos en el tema de la recolección. ¿Es donde se van a acordar de por qué no se hizo la agencia? ¿O es donde tal vez retomen el tema de la agencia para poder abaratar la recolección de basura en todos los sentidos? Porque si no, esto va a ser incontrolable. ¿Y qué va a pasar? Pues tener que andar incrementando impuestos, sobre todo el predial, porque ya no te da los números. Lo digo como administrador de un municipio de más de 600,000 habitantes.
0: Oye, y ahorita en la parte, ahorita que comentas la administración y los recursos, ¿cómo le ha ido a Tonalá? Porque también recuerdo en su momento, cuando en tu primera administración, digamos en la pasada administración, sí, pues cuando llegaste, sí, pues que llegaste a ver cómo estaba, qué había, recuerdo muy bien, recuerdo muy bien el tema que platicabas tú de las patrullas.
19: Sí, hombre.
0: Ahorita, pues que estamos prácticamente también a la mitad de esta administración, ¿cómo estarías entregando, digamos, financieramente o la parte administrativa del municipio?
19: A ver, muy diferente, pero no te digo que con eso, para que también no se confundan o que los que de alguna manera que me escuchan pero no coinciden en mi forma de pensar y de hacer política, no es con esto que las finanzas están desbordadas en el aspecto de que estén chorreando el dinero, claro, por todos lados, no. Pero hoy está controlado las finanzas. Hoy Tonalá tiene recursos para sacar una contingencia como lo que platicábamos de esto, que espero que no utilicemos. Hoy tenemos ya más fuerza, estamos más fortalecidos. ¿En qué? Yo ya veré a venir, Alfredo, lo que creo, y ojalá y al final también me equivoque. Las otras dos veces que había sido yo alcalde, me había tocado coincidir con la administración federal y la administración estatal en la intermedia. Uh-huh. Yo fui en el 2015, en ese momento, en paz descanse, Aristóteles Sandoval era gobernador, ya tenía 3 años uh-huh. gobernando. Y luego, igual, en ese, también Peña Nieto. Uh-huh. 2021, Andrés Manuel, ya sí, ya llevaba 3 años gobernando, y Enrique Alfaro 3 años. Uh-huh. Y cuando uno llega así, se empalma, es más fácil caminar. Claro. Y esto, yo se lo dije a mi equipo cercano de trabajo, que no iba a ser fácil porque nos iba a tocar nosotros con una reelección, uh-huh, y que íbamos a tener en este caso el gobernador de Jalisco llegando y la presidenta de la República llegando, y es el reacomodo.
0: Sí, sus dinámicas.
19: La dinámica. Hoy estamos hablando ya casi 2 años de esa parte. En el caso de Jalisco, pues la dinámica se ha venido manejando en temas rumbo a lo del Mundial. Y qué bueno, no me canso, qué bueno que viene el Mundial. Pero yo creo que eso lo pagamos muchos municipios, e incluso me atrevo a decir, no nada más de la zona metropolitana de Guadalajara, de muchas partes del estado, de que mucho recurso que se tenía que haber distribuido desde un empedrado pequeño de 1,000,000 pesos a Ojuelos, uh-huh, hasta obras como las que ahorita, si me lo permites, te sí, platico, claro, lo que yo planteé. Para Tonalá se destinaron a obras, ya no quiero meter al demás que son buenas o malas, si se arreglaron la Minerva, eso ya está, pero no puedes administrar un gran presupuesto de casi 25,000,000,000 pesos que tiene el gobierno del estado para obra pública y concentrarlo en un solo municipio o en un par de municipios. Eso no te da garantías de estar bien con una paz social y política con el resto de los partidos políticos. Yo lo veo muy claro, si hay molestia de alcaldes, desde alcaldes pequeños, poblacionalmente hablando, y de todos los municipios. ¿Qué va a pasar después del Mundial? Esa es mi pregunta.
0: Y en el caso de Tonalá, este reclamo o este llamado que haces, uh-huh, por el tema de las obras, ¿cuáles son estas obras, ¿no? que en su momento proponías, que me imagino pues son necesarias para el municipio, pero ¿en qué las estabas enfocando o cuáles eran los proyectos?
19: Son básicamente dos, una obra muy grande que es metropolitana, no es necesariamente para Tonalá. El tema de por fin concluir las 5 estaciones de mi macroperiférico que le hace falta para que llegue el sistema hasta el centro de Tonalá. Si bien es cierto, la semana pasada se inauguró una estación más, uh-huh, para Tonalá y otra para el municipio de Guadalajara. Pero había el compromiso del señor gobernador, por segunda vez, del Congreso del Estado, que está etiquetado desde el presupuesto 25 y este 26, para poder construir esas 5 estaciones que cuestan, según datos, alrededor de 600,000,000 pesos. Okay. Hoy recibo la información que no hay dinero para poder terminar en mi macroperiférico. Yo lo lamento mucho. y voy a dar la batalla hasta donde sea mi capacidad, pero no podemos aceptar esa parte. Para que si algo le duele, y no nada más, Alfredo, a Tonalá, son los que vivimos de la parte oriente de la zona metropolitana, está Guadalajara, también Guadalajara Oriente, está una parte de Tlaquepaque, ayer veía un reportaje de un canal de televisión muy bueno de por qué, a lo mejor ni tú ni yo nunca vamos a tener la necesidad de subirnos a un autobús. Por tener nuestro vehículo particular, pero si hay miles de gente, millones de gente esa parte, y no podemos permitirlo. Eso es lo del Peribus. Y luego nosotros presentamos proyectos de inversión muy razonables y muy sensatos. Uh-huh. 220 millones de pesos para obra de movilidad en cinco obras. Vialidades básicamente, Alfredo, que tienen tierra, que tienen en Pedro de Cuña, avenidas de 4 carriles de 22 metros de ancho, para poder interconectar el norte con el centro, el sur con el oriente del mismo municipio, uh-huh, que es parte de las vialidades metropolitanas. No son cosas del más allá, no estamos empujando una alberca pública, un gran parque, también se necesita, pero lo que le estamos metiendo a esa parte. Y te digo una cosa, 220 millones de pesos para un municipio que somos el quinto municipio más grande de este estado y de los 50 más grandes de toda la zona metropolitana contra 25 mil millones de pesos, yo creo que no es nada. Si hacemos cuentas con Aristóteles, hubo momentos, años que nos otorgó y ejecutó obra hasta por 500 millones de pesos. Uh-huh. Con Enrique Alfaro hubo un año de 523 millones de pesos. Okay. Y hoy no podemos manejar esa parte. Es un enojo para los que vivimos en Tonalá, no es un tema personal, ni político, uh-huh, ni mucho menos. Es una causa que eso es lo que a mí me trae muy molesto y que espero que en Casa Jalisco lo vean, lo escuchen, lo entiendan. Si ustedes ven mis razonamientos en las redes sociales, no es estar golpeteando al señor gobernador, claro, es una causa. Ni siquiera, y lo digo muy claro aquí, a mí no me interesa que me manden el dinero. Hay muchos alcaldes que sí piden que llegue el dinero, que lo deposite finanzas del estado a las arcas municipales. No, a mí no, jamás. A mí me meten más en bronca esa parte. Que ellos manden los albañiles, que hagan las obras y que ellos las inauguren, pero que le ayuden a la gente.
0: Claro. Sergio, pues vamos a seguir muy atentos a este tema. Como siempre, es un gusto platicar contigo. Nos quedan 2 minutos, sí, antes del comentario del Consejo de Jóvenes Empresarios, pero seguramente pasando el Mundial vamos a poder platicar para ver cuáles son estos proyectos que vienen. Tú comentabas, viene el informe, que seguramente ahí tendremos, sí, esta semana aquí con entrevistas, y pues atentos para ver lo que siga en ese segundo semestre del año para Tonalá, y que se resuelva este tema.
19: Y que se resuelva y que le vaya bien a Tonalá, Alfredo, lo político queda para otro momento.
0: Ya, de este tema en particular, ¿ya tuviste comunicación con el gobierno del estado?
19: No tengo, incluso lo digo muy, estoy invitado para mañana a la línea, a la apertura o inauguración de la línea 5, uh-huh, y por dignidad, por mis paisanos, los tonaltecas, yo no voy a acudir, seré a lo mejor tal vez el único alcalde metropolitano que voy, no puedo ir, y qué bueno que le ayudaron al Salto y a Tlaquepaque, a Tlajumulco, a esa gente también se lo merece, porque también es gente humilde, uh-huh, como Tonalá, pero no puedo ir yo a validar algo cuando no voltean a ver a Tonalá desde hace muchos años.
0: Claro. Sergio, pues yo te agradezco, como siempre, que hayas venido aquí a De Frente en Jalisco, y pues vamos a seguir ahí atentos a todos los temas.
19: Gracias por el espacio, Alfredo. Gracias, buenas noches.
0: Muchísimas gracias. Y antes de despedirnos, vamos a escuchar la colaboración en esta ocasión de Fernanda Valenzuela, en representación de Alejandro Medina. Él es el presidente del Consejo Coordinador de Jóvenes Empresarios del Estado de Jalisco, pero en esta ocasión el comentario es de Fernanda Valenzuela, la directora de este organismo. Estimada Fernanda, ¿cómo estás? Muy buenas noches.
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21: Hola, Alfredo. Antes que nada, quiero agradecer este espacio que se nos brinda al Consejo Coordinador de Jóvenes Empresarios de Jalisco y reiterar nuestro compromiso de seguir colaborando semana con semana para aportar ideas y reflexiones que contribuyan al desarrollo económico y social de nuestro estado. La semana pasada llevamos a cabo el Encuentro de Jóvenes Empresarios, donde reunimos a líderes empresariales, especialistas, autoridades y jóvenes empresarios para dialogar sobre algunos de los retos y oportunidades más importantes que enfrenta Jalisco. Más que hablar del evento, me gustaría compartir tres reflexiones que considero relevantes para la sociedad. La primera es que las instituciones siguen siendo fundamentales para el desarrollo económico. Las empresas no crecen de manera aislada. Necesitan espacios de diálogo, colaboración y representación que permitan construir mejores condiciones para invertir, generar empleo y desarrollar proyectos de largo plazo. También quedó claro que las nuevas generaciones deben participar y ser tomadas en cuenta en la toma de decisiones, porque los jóvenes ya somos parte activa del presente económico de Jalisco. La segunda reflexión es que la competitividad ya no depende únicamente de tener un buen producto o servicio. Hoy las empresas necesitan profesionalizarse, fortalecer sus procesos, innovar y generar confianza. Los mercados son cada vez más exigentes y las organizaciones que logran crecer son aquellas que entienden la importancia de la mejora continua. La tercera reflexión tiene que ver con el liderazgo y la visión de largo plazo. Escuchar a los dirigentes de empresas como Grupo Cesajal, Farmacias Guadalajara y Dina nos recordó que una empresa verdaderamente exitosa no es solo la que crece, sino la que logra trascender generaciones. Detrás de cada organización sólida existe una visión de futuro, la formación de nuevos liderazgos y la capacidad de adaptarse a los cambios sin perder su esencia. Porque el verdadero reto no es construir una empresa exitosa, sino lograr que continúe generando valor durante muchos años. Quizá la gran enseñanza de este encuentro fue entender que el desarrollo económico requiere preparación, visión y liderazgo. Los jóvenes necesitamos involucrarnos más en nuestras instituciones, aprender de quienes ya han recorrido este camino y asumir la responsabilidad de fortalecer el ecosistema empresarial de nuestro estado. Porque al final, el reto para los jóvenes empresarios no es solamente emprender, es construir empresas responsables, generar empleo, aportar valor a la sociedad y crear organizaciones capaces de crecer y permanecer en el tiempo. Gracias, Alfredo, por este espacio. Nos escuchamos la próxima semana.
0: Muy bien, muchísimas gracias, Fernanda, por este comentario. Y pues el día de mañana, les comentaba, tendremos esta plática con el Comité de Participación Social del Sistema Estatal Anticorrupción. También el día viernes estará con nosotros esta mesa de análisis que tenemos con estudiantes de la Universidad Panamericana. Y justo les comenté hoy en el resumen que se anunció la creación de este observatorio de seguridad aquí en Jalisco, y el viernes estará con nosotros quien llega como presidente e inicia con estos trabajos del observatorio de seguridad, que ya traen un trabajo previo desde la Ciudad de México, pero ahora están lanzando este capítulo Jalisco, y pues estará con nosotros platicando el próximo viernes. Pues vamos a tener también la próxima semana algunas otras entrevistas con presidentes municipales. Estarán con nosotros Verónica Delgadillo, la presidenta municipal de Guadalajara, Juan José Frangé, el presidente municipal de Zapopan, y también estamos por confirmar la presencia de Laura Imelda Pérez Segura, presidenta municipal de Tlaquepaque. Y pues nosotros nos despedimos, los invito a que el día de mañana escuchen a mi compañera Mafalda Aguario a las 3 de la tarde en el noticiero y a las 4 de la tarde a Ricardo Gómez en Reporte H. Y pues nosotros nos despedimos y nos escuchamos el día de mañana. Yo soy Alfredo Ceja, muy buenas noches.
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22: 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Francia. Francia lleva décadas siendo el país más visitado del planeta. Y en 2025 volvió a romper su propio récord al superar los 100 millones de turistas internacionales. Ninguna otra nación recibe tantas personas cada año para conocer su cultura, gastronomía, historia y ciudades icónicas. Tiene alrededor de 68 millones de habitantes, París como capital, el euro como moneda y un territorio de aproximadamente 550 mil kilómetros cuadrados. Además, posee una de las economías más importantes.

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Buenas noches de día miércoles 3 de mayo del 2026. Gracias que nos acompaña. Que haya tenido usted un buen día hasta ahora. Ha hecho calor, a pesar de que está medio nublado, ha hecho calor. Ya sabe que ya están asomándose los días propios de esta...

0: esta época del año, primavera se empieza a entrar a la segunda etapa y está haciendo mucho calor junto con lluvia. Empiezan ahí también huracanes y cosas de esta naturaleza, propias de la naturaleza. Bueno, le agradezco que nos acompañe, que haya estado usted bien el día de hoy, y gracias. Estamos en el 98.5 de FM, Heraldo Radio, estamos en la Ciudad de México y estamos en diferentes estaciones del país, y además estamos, también le debo decir, en el portal. Yo le agradezco muchísimo que esté con nosotros y que nos acompañe. Es referente de la, es el referente de la, de referente radio, ¿no? Al ratito tenemos a las 21 horas el referente televisión. Bueno, oiga, déjeme contarle muy rápido una anécdota que viví hoy en el Uber, que me llamó la atención con un muy diligente chofer, ¿no? Me subí muy temprano y entonces, pues ya sabe por dónde me voy, por aquí, por allá y estas cosas. Y entonces yo le pregunté él qué hacía en la mañana. O sea, que si todo el tiempo estaba en el Uber, decía, no, yo empiezo muy temprano porque llevo a mi hijo a la Cruz Roja porque es paramédico. La Cruz Roja, donde está uno de sus centros más importantes, es en Polanco. Está como a dos calles, tres calles del periférico. Es una zona, se lo digo, muy propia de eso, ¿no? Porque hay incluso consultorios, en fin, ¿no? Por ahí está un club que es un parque maravilloso, que es el Mundet, ¿no? Entonces, le dijo, oiga, bueno, ¿y cómo se va? Y lo lleva, y ahí él trabaja. Sí, él ya lleva mucho tiempo ahí. Y le digo, mire, qué padre, yo siempre he pensado que la gente que esté en la Cruz Roja, que se dedica a todo esto, pues la verdad que a mí me merece un enorme respeto y consideración, porque pues es su vida, ¿no? O sea, están viendo cosas maravillosas, como que alguien lo logren resucitar, salvar, hasta que vean escenas dantescas, ¿no? Y dice, sí, dice mi hijo, pero pues mi hijo, yo creo que desde chico dijo que eso quería. La verdad que el personaje me gustó mucho. Y le digo, oiga, ¿y de dónde le habrá salido todo eso? Y dice, pues fíjese que mi hijo es uno de los niños que se salvó en el colegio Rebsamen. ¿Se acuerda de esa historia? No lo olvidemos, ¿eh? No la olvidemos, esa historia. Por supuesto que no va a decir nombre de nadie. Entonces le dije, oiga, qué cosa, ¿no? Porque yo me acuerdo que hubo mucha confusión respecto a lo que estaba pasando. Me acuerdo haber visto a quien era el secretario de Educación ahí, parado, cruzado de brazos, viendo todo lo que hacían. Me acuerdo estos silencios y para que saber si se podía escuchar a alguien que tocara para que estuviera vivo. Dice, no, dice, mi hijo vivió una experiencia brutal, porque no sé si recuerda que, pues todos lo recordamos, pues habíamos hecho un simulacro a las 11. Entonces, cuando volvió a temblar, pues una de sus mejores amiguitas, pues se le vino todo encima, ¿no? No se pudo salvar. Y mi hijo salió, pues, como pudo. La verdad que las maestras y los maestros fueron fundamentales. Entonces le digo, oiga, a ver, ¿y por qué? ¿Qué habrá pasado? Dice, mire, yo metí a mis hijos a esa escuela porque estaba a dos cuadras de mi casa. Le digo, pues sí, el dicho, ¿no? La mejor escuela es la que está más cerca. Y dice, y fíjese que yo me sentí todo el tiempo que estuvieron mis hijos, porque tengo dos, feliz en la escuela. Le digo, ¿y por qué? Es decir, que lo hacía sentir, mire, me hacía sentir muy seguro. Primero, mis hijos estaban aprendiendo bien, me daba cuenta que avanzaban. Nos dábamos cuenta todos en la escuela era buena, ¿no? Dice, pero luego también Miss Moni, ¿recuerda usted? La famosa maestra directora, vivía ahí. Entonces, como vivía ahí, nos hacía sentir todavía más seguros. ¿Por qué? Pues porque todo el tiempo estaba ahí. Entonces sabemos que se asomaba y veía a los niños, que estaba pasando en el recreo, en el pasillo, etcétera. Y su papá también estaba ahí. Entonces ella, su papá y su hija estaban ahí todo el tiempo. Entonces ahí vivían. Y le digo, oiga, ¿y todo esto qué pasó en relación a si ella construyó algo que no debía, no daba la estructura, no pidió permiso, etcétera? Dice, mire, no quiero decirlo, pero es que no lo sé. la verdad. Nosotros la veíamos ahí, imagínense, como padre de familia, no nos preguntamos algunas cosas. Pero esto de que tenía jacuzzi, no, claro que no, eso es una falsedad. Ella tenía un cuarto bien arreglado, con baño y todo, y ahí estaba. Ahí estaba todo el día. Salía, pues claro, hacía su vida, pero era su casa. Pues iba y venía. Y le digo, a ver, ¿y qué pasó con las diferentes, con la reacción, ¿no? Que fue algo muy fuerte. Entonces, ya, estas preguntas que son de repente muy, pues muy significativas, ¿no? Pero ¿dónde estaba usted? ¿Cómo se enteró? Y pues yo fui para allá y ya sabe, ¿no? En esto, que era, pues era una locura para la ciudad otra vez, ¿no? Como la del 85, era una locura. Y en otros estados del país. Dice, no, mire, dice, yo me enteré, porque estuve aislado, ahí estaba trabajando, y entonces me vine para acá, para la escuela, y me di cuenta, cuando iba llegando a mi casa, me di cuenta que no podía pasar, que estaba lleno de cuerpos de seguridad, etcétera. Pero bueno, pues me logré acercar, pues soy padre de familia, y me acerqué lo más que pude y logré entrar, y ahí estaba, ¿no? Y por fortuna mi hijo ya estaba en la casa. Entonces nos tranquilizaba, ¿no? Dice, cuenta, es el muy buen narrador, por cierto, ¿eh? Cuéntala cómo le fue con la mamá, con su esposa, que estaba muy nerviosa porque tembló y no sabía ni lo que había pasado. Entonces cuando se acerca, pues imagínense estos dramas hay de familia. El hermano mayor, por fortuna, estaba bien. Y entonces el chico que tenía, estaba en tercero de primaria, pues bueno, logra, ¿no? Logra salvar la vida, que eso era muy importante. Le digo, a ver, ¿y qué pasó con la delegada, Claudia Sheinbaum? Dice, mire, debo decirle que llegó Claudia, yo diría, sin exagerar, bueno, pues minutos, póngale media hora, una hora después, pero ahí estaba. Y estuvo ahí todo el día. Iba y venía, pero estuvo ahí todo el día. Y le digo, ¿y qué actitud tenía o cómo se comportaba? Dice, no sabe, ¿no? Solidaria, cercana, platicando con nosotros, yo platicaba con ellas, incluso hasta platicamos de cosas en común, porque yo estudié economía en la UNAM, en fin, yo estaba muy bien la plática. ¿Y qué pasó? Y le digo, bueno, y a ver, ¿qué pasaba con Frida, ¿no? ¿Existía Frida o no existía Frida? ¿Dónde estaba el ejército, la marina, la policía? Dice, mire, eso fue lo peor, porque la marina, el ejército y la policía, todos eran los que mandaban. Entonces se peleaban por tomar decisiones. Eso fue muy desagradable, fue muy, no desagradable, muy lamentable, ¿no? Eso fue lamentabilísimo, le diría yo, porque pudieron haber a lo mejor coordinado mejor. Si hubieran sido diferentes las cosas, no lo sé, pero se hubieran podido coordinar mejor. Y le digo, y a ver, ¿y qué pasó esa noche? Dice, mire, ¿azuzaron lo de Frida? Sí. ¿Existía Frida o no? La verdad que le confieso, todos los que estábamos ahí, todos pensamos que existía, todos. Había hasta ruidos, pensamos que era ella, todos pensamos. Después nos dimos cuenta que no había ninguna niña que se llamara Frida en la escuela. Pero pensamos eso. Le digo, oiga, ¿qué supone que la televisión? Dice, y me gustó mucho su respuesta. Dice, yo no supongo nada. Dice, pues yo le cuento lo que estaba viviendo y listo. Le digo, oiga, a ver, ¿y al día siguiente qué pasó? Mire, al día siguiente pasó algo muy extraño. Le digo, ¿por qué? Porque llegó la delegada otra vez. Pero a diferencia del día anterior, que había llegado con 3 personas, llegó con 10 personas, ¿no? Llegó como con 18 personas. Y con esas 18 personas, su actitud cambió. ¿Cómo que cambió? Sí, así como el día anterior había sido amable, generosa, etcétera, aquí se comportó con una firmeza, se le veía hasta en la cara un rictus de molestia, etcétera. Y entonces, pues la comunicación ahí se rompió, se rompió. Y entonces, pues todos empezamos a saber que había un día después y que las cosas iban a pasar, que pues algunos iban a tener lamentablemente que enterrar a sus muertos, a los niños, a las niñas, a los trabajadores que también estaban ahí, junto con todo lo que pasó en la ciudad, ¿no? Que lo recordamos en 2017. Dice, pero lo que sí es que al final, lo que alcanzamos a apreciar fue que fue que lo que teníamos enfrente de nosotros era pues la tragedia, y tendríamos que ver cómo se iba a ir resolviendo todo. Le digo, es un chivo expiatorio, no, la maestra Moni. Y entonces, ¿no cree que no se compromete ya mi interlocutor con el asunto? Me dice, no lo sé. Dices que no lo sé. Dices que nosotros veíamos dónde estaba su casa y dónde estaba eso, y lo veíamos muy seguro todo, ¿no? Pues o sea, yo no puedo hablar de eso. En suma, ahí cerramos la plática, porque hay que bajarse para ir corriendo al Senado, lamentablemente. Y mire que me alargué la conversación con él, y él muy generoso y muy amable. Pero déjeme decirle lo que acabé pensando de eso. ¿Cómo hay historias en nuestro país que por ningún motivo tenemos que dejar atrás? A ver, ¿por qué no dejar atrás el colegio de reexamen? Para atacar a alguien, la verdad que no. Para fincarle responsabilidades a la delegación, la verdad que no. Es para contar la historia. ¿Qué fue lo que pasó? ¿Qué fue con esas personas que ahí perdieron a un hijo? ¿Qué les pasó? Lo que les pasó. Así de sencillo. ¿Y cómo resolvieron sus vidas? Pero fíjese, el hijo que estaba en tercero de primaria, hoy trabaja todos los días a las 6 de la mañana en la Cruz Roja. Ese que vio cómo se murió su compañerita, que imagínese en su cabeza todas las cosas que fue creciendo, traumas, preocupaciones, etcétera, y que al paso del tiempo pues logró canalizar. Y como yo decía, si se aplica aquello de infancia es destino, pues fue destino, ¿no? No pudo salvar la vida de su compañerita, pero ahora salva vidas. Salva vidas a toda hora, ¿no? Porque es su trabajo en la Cruz Roja. Bueno, no quería, espero no haberle distraído, pero ¿sabe por qué se lo cuento? Porque pienso siempre, la verdad, que hay muchas historias en este país que no se pueden dejar de contar y recordar. Entonces, por eso me gusta mucho, por ejemplo, se lo confieso, muchas de las series que están haciendo en Brasil, porque es recuperar su historia. Y aquí tenemos que recuperar la historia. Y yo creo que no me voy a poner a despotricar en contra de las series que se hacen bobaliconas o de, ya sabe, ¿no? Pues de ahí, ¿no? Las que hacen de repente parecen mexicanas que hacen en Netflix. Pero yo creo que cuántos cineastas, cuántos podrán contar historias de estas para contarnos cómo la de emergencia, la de Brasil, ¿no? Que yo lo platicaba hace poco, ¿no? De una emergencia que se dio en un pueblo allá al norte de Brasil. O como, por ejemplo, acabo de ver la historia de cómo fue el Mundial de 1970 al interior de Brasil. Véalo, es una serie de 5. Si le gusta el fútbol, le va a gustar mucho. Pero son 5 capítulos. ¿Y sabe de qué se trata? La dinámica interna y con varios pasajes sobre lo que políticamente pasaba en Brasil con la dictadura. Y cómo la dictadura trató de imponerle a los jugadores algunas cosas que lo sabíamos, pero nunca pensamos que fuera tan contundente. Y con un tono festivo, pero al final dicen, nosotros, olvídense si jugamos para el gobierno, no, jugamos para el pueblo. Y pues Brasil es campeón. Y quizás uno de los momentos futbolísticos más trascendentes en la historia del fútbol, por cómo ganó Brasil y por cómo jugó Brasil. Bueno, eso es todo. Ya me voy. Adiós, hasta mañana. Ahí le cuento ahora. Me dice el señor Arellano que habló López Obrador. Yo no sé, no he leído, lo voy a leer junto con usted. Ahí le voy. A ver. Tan largo, ¿no? El tweet, ¿no? Es una carta. Yo creo que nos vamos a la pausa, ¿no? Y lo leo después de la pausa para que. Pero ya. Mi apoyo sin condiciones a la presidenta Sheinbaum Pardo y una respetuosa reflexión sobre el presidente Donald Trump, al que no olvidemos, usted que está muy chico, pero no olvidemos que fue López Obrador a Washington, a la Casa Blanca, para decirle que le agradecía todas las consideraciones en la forma en que trataba al pueblo de México y a nuestro país. ¡Uf! Me río de Janeiro. 2016, resumen.
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2: Integrantes de la CENTE intensificaron sus protestas por segundo día consecutivo en la Ciudad de México. Un grupo irrumpió en las instalaciones de la SEP, donde causaron destrozos y pintas, mientras otros contingentes se manifestaron frente a las oficinas del ISSSTE y la Secretaría de Gobernación. Más tarde, Rosa Isela Rodríguez, Mario Delgado y Martí Batres informaron que el gobierno federal entregó a la CNT 2 propuestas, una iniciativa para desaparecer la USICAM encargada de las plazas y otra para abrir el análisis de reformas a la ley del ISSSTE de 2007 en respuesta a las demandas del magisterio. La titular de la SEGOB reconoció que algunas peticiones enfrentan limitaciones financieras, por lo que aquellas demandas que no se pueden atender es por falta de presupuesto y no por falta de voluntad, pero reiteró su disposición al diálogo. Tras reunirse con autoridades federales sin alcanzar acuerdos definitivos, dirigentes de la CENTE informaron que las dos propuestas presentadas por el gobierno serán analizadas esta tarde en su Asamblea Nacional Representativa. El magisterio aclaró que no existe compromiso para instalar nuevas mesas de diálogo y que las movilizaciones continuarán mientras no haya respuestas satisfactorias a sus demandas. Esta mañana la presidenta Claudia Sheinbaum comparó algunas de las acciones recientes de la CENTE con prácticas de grupos de extrema derecha al considerar que buscan provocar confrontaciones. Además, descartó reunirse por ahora con los dirigentes magisteriales y aseguró que su gobierno no caerá en provocaciones ni responderá con represión, manteniendo el diálogo a través de la SEP y la Secretaría de Gobernación. Una investigación de Los Angeles Times y Puente News Collaborate señala que autoridades de Estados Unidos investigan a los gobernadores de Sonora, Alfonso Durazo, y de Tamaulipas, Américo Villarreal, por presuntos vínculos con el crimen organizado y que ambos habrían sufrido la revocación de sus visas. Sin embargo, los dos mandatarios rechazaron los señalamientos, negaron estar bajo investigación y aseguraron que la información carece de sustento. Durazo afirmó que su visa sigue vigente y calificó las acusaciones como calumnias. La Ciudad de México alista un operativo especial de seguridad para el Mundial 2026 que incluirá drones, labores de inteligencia y más de 14.000 nuevas cámaras de videovigilancia instaladas durante el último año, informó el secretario de Seguridad Ciudadana, Pablo Vázquez Camacho. Al menos una persona murió y más de 60 resultaron heridas tras un ataque con drones iraníes contra el aeropuerto internacional de Kuwait en medio de una nueva escalada de tensiones entre Irán y Estados Unidos, que ha puesto a prueba el frágil alto al fuego, mientras continúan los enfrentamientos, las negociaciones para alcanzar una tregua más duradera.
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si le parece, creo que vale la pena que lea la carta, ¿eh? Creo que vale la pena. Dice, a ver, leo textual. Allá voy. Es la carta de López Obrador que le dije a Donald Trump. Hoy acaba de salir. Va a generar mucha controversia, con razón, me parece. Dice, mi apoyo sin condiciones a la presidenta Claudia Sheinbaum Pardo y una respetuosa reflexión sobre el presidente Donald Trump. No me extraña que la embestida del gobierno de Estados Unidos contra el de México se utilice en las prácticas intervencionistas y nada escrupulosas que siempre, ahora con el pretexto de combate a la migración y al narcoterrorismo. Es claro que estos ataques no son motivados, como bien lo dijo nuestra presidenta Sheinbaum el pasado domingo, por un interés genuino de resolver el grave problema que lamentablemente sufren los estadounidenses por la prolongada pandemia de adicción al consumo de drogas. No, se trata de un asunto de carácter político y electoral. Para ser más claros, algunos funcionarios de Estados Unidos están tramando debilitar a Morena y fortalecer a la oposición de derecha en México, con la idea de volver a disponer de un gobierno entreguista, corrupto, mafioso y cruel, y por lo mismo vulnerable, subordinado y fiel a sus designios intervencionistas. Además, confían en que podrían engañar de nuevo a muchos ciudadanos estadounidenses con la táctica propagandística hitleriana de repetir y repetir mentiras, con miras a las próximas elecciones de noviembre, para seguir culpando a México de todos y cada uno de sus males. Aunque reitero, nada de ello es novedoso y de prepotencia, siempre suele ser predecible, sobre todo en épocas de decadencia. Lo único que llama la atención es el sorprendente cambio de actitud del presidente Trump, en especial en la relación con México. Hablando de lo que me consta y puedo probar, el Trump de ahora es distinto al que traté. En mi experiencia fueron varios los asuntos que resolvimos en bien de nuestros pueblos, mediante el diálogo argumentado y sin confrontaciones. En pocas ocasiones tuvimos discrepancias, es más, solo recuerdo una acalorada controversia cuando, por el asunto migratorio, amagó con imponer aranceles, lo cual nos llevó a responder de la misma manera, pero afortunadamente llegamos a un acuerdo antes de que escalara el conflicto. Mientras fui presidente, se abstuvo de hablar mal de los mexicanos y de mencionar el muro. Firmamos el nuevo tratado comercial. No puso trabas a las exportaciones con pretextos sanitarios, ambientales o de otra índole, como es frecuente con el tomate, el atún o el ganado. Híjole, señor López Obrador, eso sí no es cierto, ¿eh? Hablaba de nosotros mal un día sí y otro también. Lo que pasa es que quizás no con todos los elementos con que hoy lo hace, ¿no? Bueno. Tampoco aumentó los cobros por el envío de remesas. Aceptó nuestra propuesta de no incluir el petróleo de México en el tratado por respeto a nuestra soberanía energética. Nos ayudó durante la epidemia del COVID. En dos ocasiones me ofreció apoyo de agentes o de fuerzas especiales para combate a la delincuencia y comprendió mi desacuerdo. Al final de su mandato eran tan buenas las relaciones y había tanta confianza que en nuestro gobierno que cuando elementos de la DEA y el Departamento de Justicia en venganza contra el ejército mexicano fabricaron el expediente en contra de el general secretario de la defensa, ¿verdad? Espérame tantito para que lo pueda seguir, es que está dividido en tres, ¿no? Entonces le cuento que estábamos con que en tiempos en que digamos, a ver, aquí está mejor, mire, gracias. Muchas gracias, mi querido señor Ariano. En venganza contra el ejército mexicano fabricaron un expediente en contra del general Salvador Cienfuegos. ¿Se acuerda qué dijo López Obrador cuando lo del general Cienfuegos? Ahí está la prueba de cómo están todos. Y de repente cambió de opinión a los tres días. Tampoco nos quieran ver así como que andamos en otro mundo, ¿eh? Y lo detuvieron en Estados Unidos. Solicité al presidente Trump, cuando al principio lo había casi felicitado,
que nos permitiera revisar las pruebas, porque dudábamos de la autenticidad de las mismas, a lo cual accedió, ordenando que se radicara el caso en México. Aquí, en efecto, se demostró que se trataba de una represalia política fraguada para someter a la institución fundamental del Estado mexicano que, según la mentalidad y los intereses de los funcionarios de Washington y de la embajada estadounidense, debía alinearse a ellos, como lo habían logrado con la Secretaría de Marina en el sexenio de Felipe Calderón. Bueno, le cuento ya rápidamente. Ay, bueno, lo sigo ahorita después de la pausa, ¿no? Porque si no, vamos a correr y no quiero correr. Bueno, vamos a la pausa y regresamos.

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0: Ruta 2026.
4: La selección mexicana presentó los números que portarán los 26 convocados por el director técnico Javier Aguirre. Desde el Museo Nacional de Antropología, los futbolistas mexicanos participaron orgullosos en una emotiva sesión fotográfica oficial en la que estuvieron presentes también directivos de la Federación Mexicana de Fútbol. Tras recorrer el recinto, los jugadores mexicanos finalizaron la actividad en la emblemática fuente del museo, conocida como el Paraguas. La selección nacional y todo México se conectarán en un solo sentimiento durante Norteamérica 2026, que faltan 8 días para el Mundial.
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3: Paso histórico en favor de las abejas. El Congreso de la Ciudad de México aprobó una nueva ley para el fomento apícola y la conservación de polinizadores, una iniciativa que busca proteger a las abejas y fortalecer el equilibrio ambiental en la capital. La legislación contempla la creación de santuarios de polinización, el blindaje de los jardines de polinización y sanciones contra quienes dañen enjambres o utilicen plaguicidas peligrosos. A partir de ahora se reconoce formalmente a la apicultura como una actividad productiva clave para el medio ambiente y la alimentación. Sin duda, esta ley representa un avance importante para la conservación ecológica y la protección de especies fundamentales para los ecosistemas. Y más si recordamos que el 75% de los cultivos alimentarios del mundo dependen de los polinizadores. Les saluda Heriberto Vázquez Muñoz.
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7: Ante posibles bloqueos de la CENTE, autoridades reforzaron la seguridad en los accesos del Aeropuerto Internacional de la Ciudad de México y recomendaron a los pasajeros adelantar sus llegadas a las terminales. También pidieron acudir únicamente con los acompañantes indispensables para evitar contratiempos en los accesos. La Fiscalía de Veracruz activó un operativo de búsqueda tras el secuestro de la periodista Roxana Guzmán Ramírez. Las autoridades investigan los hechos para localizarla y dar con los responsables. Autoridades federales detuvieron en la Ciudad de México a Antonio Molina Díaz, coordinador de penales federales bajo el mando de Gerardo García Luna, exsecretario de Seguridad, por el caso de los más de 5,000 millones de pesos supuestamente desviados a través de contratos del sistema penitenciario. La Fiscalía de Morelos confirmó el hallazgo sin vida de Michelle Fuentes Calderón, estudiante de 15 años de la UAM, quien había sido reportada como desaparecida tras salir de su casa para realizar una compra. Autoridades de Veracruz localizaron dos bolsas con restos humanos en un cerro de Aculchingo, apenas un día después del hallazgo de otras tres bolsas con restos humanos en la misma región. Detienen al líder de prestadores turísticos en operativo anti-extorsión en Acapulco, donde también fueron aseguradas al menos otras 10 personas como resultado de una serie de cateos simultáneos. La depresión tropical 1E se fortaleció y se convirtió en la tormenta tropical Amanda. El sistema registra vientos sostenidos de 55 kilómetros por hora y rachas superiores a los 75 kilómetros. La Ciudad de México activó doble alerta por lluvias fuertes y posible caída de granizo para la noche de este miércoles en 9 alcaldías, entre ellas Álvaro Obregón, Coyoacán, Miguel Hidalgo y Tlalpan.

0: cam sexy, ¿a poco no crees que estoy sexy? ¿No? ¿O no piensas? Bueno, este es Rod Stewart, quien anunció que traerá a México su gira despedida de Final Run, la carrera final, con la que pondrá fin a más de 5 décadas de trayectoria en los escenarios. El intérprete de canciones conocidísimas, Maggie May, Forever Young y Dada, ya Think I'm Sexy, se presentará en Monterrey, Guadalajara y Ciudad de México, septiembre del 2026. La gira forma parte de un tour internacional, One Last Time, considerado el cierre definitivo de sus grandes recorridos mundiales. A sus 81 años, Stewart sigue siendo una de las figuras más exitosas del rock y el pop, con más de 250 millones de discos vendidos en todo el mundo y 2 ingresos al Rock and Roll Hall of Fame. Es reconocido por esta voz que tiene, ¿no? Muy identificada, inconfundible. Soñaba con ser futbolista profesional. Llegó a jugar incluso con algunos equipos juveniles. Yo soy un apasionado seguidor del Celtic allá de Escocia. Además posee una de las colecciones privadas de trenes a escala más impresionantes, hobby al que ha dedicado décadas. Pues es un personaje, ¿no? Muy conocido, reconocido, llamado Rod Stewart. Bueno, vámonos a las 20:34 en Hora del Centro.
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0: Termino leyendo la carta que le mandó el presidente, expresidente López Obrador. Uy, mañana va a haber jolgorio en la mañanera, ¿no? La van a leer 3 veces, subrayado en amarillo y toda la cosa. Bueno, lo que sí le cuento es que, más aún en una ocasión me consultó Trump, dice López Obrador, si era conveniente calificar a los narcotraficantes de terroristas. Les dije que no debía cometer ese garrafal error y al día siguiente lo dio a conocer, que había tomado en cuenta mi opinión y que no firmaría ningún ordenamiento legal en ese sentido. Tengo presente que le advertí lo que ocurría y que ahora, luego de lo que hicieron, que lo hicieron cambiar de parecer, colocan a Trump como si fuera blandengue, ¿verdad? La presidenta y el expresidente, no. Bueno, cambia de parecer, lamentablemente está sucediendo no solo en México, sino también en otras partes del mundo. Y dice, con el simple señalamiento de narcoterrorista o de representar una supuesta amenaza para la seguridad de Estados Unidos, se cuenta con licencia para secuestrar, cazar y ajusticiar de manera extraterritorial a cualquier persona sin pruebas, juicio o sentencia alguna. Es como la ley fuga o el mátalos en caliente, la más abominable violación, a los derechos humanos. Aquel Donald Trump, en un acto público que celebramos en la Casa Blanca, reconoció que los migrantes mexicanos eran trabajadores y contribuían al desarrollo de Estados Unidos. Por eso me intriga, fíjese, ¿no? Me intriga, ahora resulta, y me pregunta, ¿por qué cambió tanto en pocos años al presidente Trump? Se podría responder que son otros tiempos y cambiaron las circunstancias, que se trata de un último mandato como presidente y que no está obligado a moderarse por no estar de por medio la reelección, o que sencillamente no ejerce como antes su liderazgo de manera directa y depende, fíjese lo que le dice, depende con mayor frecuencia en la toma de decisiones de sus inexpertos, resentidos y fanáticos consejeros, que son precisamente hombres de Estado. O sea, eso está fuerte, ¿sí? No creo en lo primero, es decir, que en el cambio de circunstancias, porque en el caso de México la presidenta Sheinbaum ha sido eficiente, responsable, prudente, respetuosa. En esencia, por sus hechos y sus obras ha resultado la mejor presidenta de México de nuestro tiempo. Tampoco considero que el nuevo modo de gobernar del presidente de Estados Unidos tenga que ver con el fin de su mandato, porque a una persona como Trump le interesa más la historia que el cargo y no le gustaría ser recordado como responsable de una crisis económica y de bienestar social que además causaría la pérdida de elecciones a su partido y sobre todo el ser identificado como un mandato atrabancado que se peleó con casi todo el mundo, incluido el Papa y hasta con sus vecinos de Canadá y México, nuestro querido país, de donde son originarios 40 millones de personas que viven, luchan con creatividad y trabajan honradamente en Estados Unidos y que aún agradeciendo las oportunidades que encontraron en esa gran nación, nunca podrá olvidar la lección. Parafraseando Calle 13, según la cual el que no quiere su patria, no quiere a su madre. Más bien atribuir el sorprendente cambio de Trump a sus falsos amigos y consejeros internos y del exterior que lo ha estado embarcando en viles y siniestras aventuras. Por lo mismo no descarto y deseo que el presidente Trump rectifique, ojalá que vuelva a gobernar como antes con entusiasmo de manera personal, no delegando la fundamental, confiando en su juicio práctico y en su instinto certero, y que mande al carajo a las rémoras que lo rodean y azuzan, trátese de quien se trate. Sean paleros, manipuladores, caciquillos, vividores, ladrones, polizontes, tinterillos, especuladores, filibusteros, potentados, trepadores o malvados. La verdad que quiero ver cómo se dice todo eso en inglés, ¿no? ¿Cómo se dirá tinterillos en inglés? Bueno, especuladores sí, pero trepadores, filibusteros, están buenos también, ¿no? Caciquillos, polizontes, no. Y termina, por el bien de todos, que regrese el otro Trump, Andrés Manuel López Obrador, Quinta la Chingada, Palenque, Chiapas, 03 de junio del 2026. Esta es la carta de Andrés Manuel López Obrador que se acaba de reconocer y que se le acaba de enviar al señor Donald Trump. Habrá que ver si responde Trump o no. Vámonos con Carlos Matienzo, especialista en seguridad y director de Data Int. Carlos, gracias por tu tiempo. ¿Cómo te va? Muy buenas noches.
2: Hola, Javier. Muy buenas noches. Gracias a ti.
0: Yo supongo que, por lo menos entre líneas, ya pudiste leer la carta, ¿no?
2: Sí, así es. Una carta, francamente, creo que será intrascendente en Estados Unidos. No veo que tenga ningún impacto mediático, ni siquiera que tenga una respuesta más allá, a lo mejor, de la representación de Estados Unidos en México, pero sí creo que tiene ahí unas joyitas. Al menos yo mencionaría de bote pronto tres cosas. Primero, bajita la mano, le dice a la presidenta, pues como conmigo no había estas broncas, ¿no? Aunque luego la reconoce, pero básicamente recuerda que con él todo estaba bajo control. Lo segundo que sí medio atina López Obrador es que esto ya trasciende a Trump. En efecto, es todo un sistema. Es el Departamento de Justicia no pidiéndole permiso a Trump. Son investigaciones que ya llevan años, que van a seguir y que van a venir más arrestos seguramente o más órdenes de aprehensión o extradición. Ya trasciende a quien esté en la presidencia e incluso cuando ya no esté Trump, esto no va a parar. Y lo último que diría es la ausencia. No dice nada López Obrador de las acusaciones contra su partido y contra la narcopolítica, que es el corazón de este asunto.
0: Bien. Todo esto que dice que Trump se portó muy bien con México y nunca dijo nada de México, dijo, yo no lo recuerdo así, ¿no?
2: Así es, y esto ya se venía cocinando. A ver, de entrada recordemos que el tema de migratorio empezó desde aquellos años que obligaron a México a perseguir centroamericanos, por cierto, a lo que se dio su gobierno, el gobierno de López Obrador. Pero además ya se venía cocinando esta postura mucho más dura en materia de crimen organizado. Habría también quien podría argumentar, pues es que no estaba tan Estados Unidos tan abocado contra México, porque todavía no se daban estos casos como el de Rocha, por ejemplo, ¿no? Que sucedió en 2021, el caso de Michoacán, el caso de Tamaulipas. Básicamente, el problema que hay hoy en día es que le heredó él a Claudia Sheinbaum un estado mexicano completamente cooptado y desordenado, que hace que este apetito injerencista, que sí lo tiene, Estados Unidos siempre lo ha tenido, pues ahora tenga un pretexto mucho más fuerte. Yo le recordaría al presidente López Obrador, fue en su sexenio y en el de Biden, ni siquiera en el de Trump, cuando se metieron a secuestrar al Mayo. Esto ya trasciende a quién esté, si los demócratas o los republicanos. El sistema de seguridad, defensa e inteligencia y justicia más grande del mundo ya considera que México y sus organizaciones criminales son un problema de seguridad nacional.
0: Híjole. A ver, ¿qué piensas de esta nota de Los Angeles Times del día de hoy, de los dos gobernadores que han negado categóricamente el asunto?
2: Creo que un poco va en el mismo sentido de lo que mencionaba hace un momento, de que esto trasciende a lo político. Hay que entender que en Estados Unidos las agencias operan con mucha independencia, sobre todo el Departamento de Justicia. El Departamento de Justicia, donde está la DEA, donde están los fiscales, no pide permiso, pide perdón a veces a la Casa Blanca, pero ellos tienen sus investigaciones, van armando sus casos y van jalando las hebras y van lanzando sus solicitudes de detención, sus solicitudes de extradición. Y si hay momentos donde tocan, digamos, intereses estratégicos de Estados Unidos, donde a veces sí le pueden meter el freno a la Casa Blanca, el Pentágono, el Departamento de Estado y decir, oye, espérate, porque ya te estás metiendo en un tema que a lo mejor afecta a nuestras relaciones geopolíticas. En el caso de México, ellos van a seguir seguir con su caso, haga lo que haga el gobierno de México, diga lo que diga, o las reuniones que tengan a nivel, incluso las llamadas presidenciales, el Departamento de Justicia sigue avanzando sus casos. Y yo sí creo que, por ejemplo, particularmente en el caso de Tamaulipas, ya llevan muchos antecedentes judicializados. Recordemos empresas sancionadas, incluso ciudadanos americanos, toda la trama del huachicol fiscal. Y agregaría por último una cosa que creo que le da credibilidad a esta nota de Los Angeles Times. De los extraditados, los exiliados que regaló el secretario Omar García Harfuch a Estados Unidos, de los 90 y tantos, el segundo estado de donde más provienen estos capos entregados es Tamaulipas, después de Sinaloa. Sí. Y muchos de los de Sinaloa, y además históricos también como Caro Quintero, que operaban en Sonora, muchos de esos tenían operaciones en Sonora. Entonces, sí es verosímil, porque hay muchísimos extraditados o exiliados del Cártel del Noreste, del Cártel del Golfo y del Cártel de Sinaloa con operaciones en Tamaulipas y Sonora, y entonces seguramente de ahí tienen todavía más información para ahora ir contra estos dos gobernadores. No me sorprendería.
0: Oye, en el texto de Los Angeles Times se habla de que sí tienen visa, pero porque están colaborando en la investigación o algo parecido. A ver, exactamente eso qué quiere decir, Carlos, porque tú puedes presumir que tienes visa mientras no la muestres, pero a lo mejor vas a Estados Unidos, pero no vas a Disneylandia, ¿no?
2: Sí, aparentemente, al menos en el caso del gobernador Durazo, tienen una cosa que se llama un parole, como un permiso, que no necesariamente es la visa, sino un permiso con el que se les permite entrar. He visto algunas notas periodísticas de que el gobernador en el sentido de que el gobernador de Sonora se ha ido a atender a Houston, aparentemente de un padecimiento médico, pero ya no habría entrado con visa. Ahora, también, por ejemplo, en el caso, veo la comunicación del gobernador de Tamaulipas que dice, es que yo aquí tengo mi visa. Pues sí, no vamos a saber si para el gobierno de Estados Unidos tiene o no tiene visa hasta que intente entrar. Creo que, a mí lo más importante, más allá de estos detalles administrativos, creo que, y tú que eres periodista lo sabrás muy bien, en este tipo de medios de comunicación y el tipo de nota y por la información que tiene, es una filtración. O sea, yo creo que esta información viene de algunas áreas de gobierno de Estados Unidos, probablemente de la DEA, del Departamento de Justicia. No sabemos, porque tienen ellos su propia agenda, si realmente es cantando una investigación que viene o es metiendo presión más bien de índole política. Pero yo sí veo ahí la huella del gobierno de Estados Unidos, en específico de esta agencia, que es el Departamento de Justicia y la DEA, colocando esta sospecha sobre estos dos gobernadores. Ahora, sobre los dos caen muchísimas sospechas, sobre todo creo que el caso de Tamaulipas es el más grave, ¿no? Toda la trama del huachicol fiscal, que ahí toca además a Morena como partido a nivel nacional, a Mario Delgado, creo que es la que ya pareciera que hay un caso judicial mucho más avanzado, porque hay muchas personas sancionadas, hay personas arrestadas, y luego también está todo el tema de la Marina ya también judicializado en México.
0: Oye, a ver, ahí déjame echarme para atrás, ¿crees que esto de López Obrador, dijiste con toda claridad que no te parece que vaya a trascender, no va a trascender?
2: Es imposible saberlo con Donald Trump, que impredecible.
0: En términos hipotéticos.
2: Mira, yo creo que no. Por ejemplo, el discurso de la presidenta el domingo tuvo un impacto mínimo en los medios estadounidenses. También la atención de Estados Unidos ahorita está en el cierre de las negociaciones con Irán. No veo que amerite una respuesta del presidente Donald Trump, tal vez del embajador, tal vez de la Secretaría de Estado, de algún subsecretario, del ex embajador de Estados Unidos en México. Y ahora ojalá no trascienda, porque si trasciende, si Donald Trump le toma atención a esta carta por el tono, porque básicamente lo hace ver como un pelele, supuestamente alguien que conoce a Donald Trump le va y le ofende el ego, pues puede salir el tiro por la culata. Entonces, ojalá no trascienda. Yo creo que no va a trascender. Creo que todo este tema judicial contra Rocha, todo el tema de Chihuahua, no está en la agenda de Estados Unidos. Es más un tema ya institucional, de que Estados Unidos, sus instituciones, están operando ya inercialmente en contra de lo que ellos consideran que es el narcoterrorismo y sus alianzas políticas. Yo no veo una decisión política, una gran estrategia intervencionista están metidos ellos en otras broncas ahorita. Simplemente con la designación de los cárteles como terroristas, se pusieron a trabajar las burocracias de justicia, de inteligencia y de seguridad, y a esas ya nadie las va a parar.
0: Oye, a ver, para cerrar, lo que dice López Obrador en su carta, digamos, y también la presidenta, los dos en el mismo tono, menospreciando a Trump, de que Trump no es el que está tomando las decisiones, cuando Trump es el eje de todo, ¿no?
2: Sí, así es, y además, hasta si lo quieres ver desde el punto de vista de la izquierda o de Morena, pues hasta exculpándolo, ¿no? O sea, como si Trump no hubiera decidido la persecución de los migrantes mexicanos en Estados Unidos, claro, y no lo hubiera avalado. O por cierto, nunca hemos visto el desplante de soberanía nacional de la presidenta ni de López Obrador por los migrantes que tan románticamente citan hasta calle 3 en esa carta. Bueno, pues ojalá, así como han defendido a Rocha, defendieran a los migrantes que han estado siendo perseguidos por el gobierno de Donald Trump en esta segunda administración de forma particular. Lo están casi exculpando, la típica de es que no asesoran bien al presidente, sí. Es que no le informan bien. Creo que esto solo muestra pues esta inocencia de en materia de política exterior del obradorismo, de verdad entender que todo el mundo funciona como México y no entender también las características particulares de la complejidad que es el gobierno de Estados Unidos.
0: Te mando un gran saludo, Carlos Matienzo, muchas gracias y muy buenas noches.
2: Gracias a ti, hasta luego.
0: 20:49, Lola del Centro.
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0: Gracias al doctor Aldo Muñoz Armenta, profesor e investigador de la Universidad Autónoma del Estado de México, de la UAM. ¿Cómo estás, Aldo, doctor? Gracias por tu tiempo. ¿Cómo te ha ido?
3: Muy bien, qué gusto platicar contigo otra vez.
0: Es un gusto, Aldo. Gracias. Movilizaciones, exigencias, la gente, tiran ahí los monos del mundial, se meten a la CEP, ahí no venía a universidad, quieren entrar al Zócalo, negociar que no están de acuerdo. A ver, una opinión. Sobre todo lo que está pasando y lo que presumes pueda pasar, Aldo.
3: Mira Javier, antes de que hubiera alternancia, antes sí. De que hubiera presidentes de distintos colores, la gente ya estaba bien consolidada con una estructura organizativa de protesta que está asociada al ascenso escalafonario. Ajá. No es un secreto, todo el mundo lo hemos documentado, se ha visto en diferentes momentos, y no importa quién sea el dirigente, la dirigente de la sección de Oaxaca, sí. De la sección de Michoacán. Bueno, en Michoacán hay como más complicaciones porque están divididos en tres secciones, de la 14 de Guerrero, de la 7 y 40 de Chiapas. Hay una digamos organización bien aceitada, bien estructurada para que quien esté en el cargo estimule a los delegados para que hagan asambleas que a su vez en las diferentes regiones, sobre todo en las de Oaxaca, puedan votar los mecanismos de protesta sobre alguna demanda en particular. Ahorita está el tema de la ley del ISSSTE, no es posible digamos apoyarlos, pero recordarás Javier que cuando estaba la reforma educativa de Peña Nieto, que les decía que si no eran evaluados los iban a despedir y que quien no se evaluara iba y además lo pusieron en la Constitución. Uh-huh. Y Luis Miranda, el subsecretario de Gobernación, en una situación pues muy desesperada, anunció que se cancelaba la evaluación. Uh-huh. Porque venían las elecciones del 2015. Uh-huh. De tan dura que fue la protesta como siempre en el centro de la ciudad. En esta ocasión yo creo que Rosa Isela Rodríguez, la secretaria de Gobernación, la presidenta, Mario Delgado, el secretario de Educación, van a tener que darle algo a la sección 22, van a tener que ofrecerles un bono, una pausa, vamos a llamarle, en sus posibilidades de mejora. De lo contrario, van a ensuciar sin ningún problema, sin ningún escrúpulo, la celebración del mundial. Y es obligación del gobierno, en mi opinión, estimado Javier, cuidar a los manifestantes y cuidar el evento. ¿Cómo lograr el equilibrio? es trabajo del gobierno, es trabajo de la Secretaría de Gobernación, de la Secretaría de Educación y de la propia presidenta. No es posible derogar la ley del ISSSTE, Javier, es imposible porque tendrían que volver a al esquema de bolsa única, y eso incrementaría el gasto de por sí ya muy presionado del presupuesto federal y el déficit tan grande que tenemos por el tema de los programas sociales. Y no sé, creo que no alcanzaría una cantidad la que tú me digas para cubrir las expectativas de jubilación de la sección 22 o del conjunto del magisterio. Sí. Estamos hablando de 2 millones de trabajadores en distintos niveles de percepción, pues están a punto de jubilarse. Estamos en una situación pues de mayor envejecimiento, casi todos los tenemos un trabajo público, y la presión de salida para las finanzas públicas de los que quieren jubilar es muy alta. Es decir, sería una cifra dificilísima de atender para la sección 22 y para el conjunto de los maestros y trabajadores de la educación, de manera que necesita la presidenta contener a los maestros de la sección 22, de la sección de Guerrero, de
0: Oaxaca,
3: de la 14, sí, la 18 de Michoacán, la 9 de la Ciudad de México y la 7 y 40 de Chiapas, con algún tipo de oferta adicional, como siempre lo consiguen, aunque sea temporal, para que le permitan, digamos, al gobierno de la ciudad, al gobierno federal, tener un respiro ante estas protestas. El margen de negociación es muy pequeño.
0: Muy pequeño, sí.
3: En una de esas les ofrecen, Javier, basificar a algunos que tienen pendiente la basificación, que son muchísimos.
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5: La cuenta regresiva para la Copa Mundial de la FIFA 2026 arrancará con música en la Ciudad de México. La FIFA anunció que Belinda, Los Ángeles Azules y Elena Rose encabezarán el México Countdown Concert, un espectáculo especial que se realizará el próximo 10 de junio, un día antes del partido inaugural del Mundial. El concierto formará parte de las celebraciones de México Vibra y se llevará a cabo en el Auditorio Nacional. Además de las presentaciones musicales, el evento contará con enlaces en vivo con otras ciudades sede de Canadá y Estados Unidos, así como apariciones especiales que buscan unir a los tres países anfitriones de la justa mundialista. La celebración será transmitida a nivel mundial a través de las plataformas de la FIFA y marcará el inicio de una serie de actividades rumbo al arranque de la Copa Mundial de la FIFA 2026, que comenzará el 11 de junio entre México y Sudáfrica.
1: 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Estados Unidos. En Estados Unidos, el segundo idioma más hablado es el español. Más de 65 millones de personas se identifican como parte de la comunidad hispana, convirtiendo al idioma en una pieza fundamental de la cultura, la música, la gastronomía y la vida cotidiana del país. Con casi 350 millones de habitantes, Washington D.C. como capital, el dólar estadounidense como moneda y un territorio

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11: ¿Qué tal? Buenas noches, un placer saludarles, soy su servidor Gabriel Sahagún y en este momento estamos abriendo el espacio del Heraldo Deportes Jalisco en el Heraldo Radio Jalisco, listos para platicar. Javier Aguirre habló previo al último partido de preparación de la selección mexicana. De aquí, el partido de mañana, solamente quedará la preparación y el siguiente juego de la selección será la inauguración de la Copa del Mundo, que seguimos esperando que haya cordura y que haya gente que entienda lo que representa ser el presidente de un país, la presidente de un país, en estos tiempos, en estas circunstancias y en estos eventos que trascienden el orbe, pero ese será ya otro tema. También recordamos que cuando fue el sorteo, había dicho que no iba a ir, hasta que fue. Pero bueno, no me extrañaría esa idea. Si no, bueno, ver cómo la organización va a hacer algo sin precedentes para que haga la declaratoria inaugural. Pudieran poner ese enfoque, ¿no? Lo vamos a hacer ahí donde está la gente, el gran ambiente, que el mundial no solamente es en los estadios, sino en los fanfests y cosas así. En fin, ya lo sabremos, será de las cosas que se van a develar. Y luego la actividad deportiva, que es la que nos interesa. Partido de la NBA, hasta el tercer cuarto estaba de poder a poder el arranque de la final de la NBA entre los Spurs y los Knicks. Estaremos dando la actualización. Se fue André Jardiné, se fue el técnico que hizo tricampeón en América, el único entrenador que ha ganado 3 torneos consecutivos en la modalidad de torneos cortos en nuestro país. Se acabó en este momento. Luego ya hablaremos de quién llega, ya se especula en esa situación, pero a mí me parece un grave error de América dejar ir a este entrenador en lugar de darle lo que necesita. Luego ya las especulaciones, lo que se diga, vamos a ver si habla Jardín en algún momento.

0: proyecto, qué dice la directiva, porque será de las cosas que tendrá que encarar, pero es parte de la información del día. Tenemos a Víctor Peralta en la línea. Víctor, ¿cómo estás? Buenas noches.
1: ¿Cómo estás, Gabriel? Qué gusto saludarte a ti, a los amigos del 100.3, frecuencia modulada a través de las ondas hercianas. Restan 3 minutos exactos para que termine el partido y los Knicks de Nueva York están ganando como visitantes 94-93. En este momento recuperan una bola debajo de su tablero, toman la bola, tiran de larga distancia, no aciertan, rebotan a favor, tienen la bola, están moviendo el esférico para bajarle un poco de segundos y tratar de anotar más puntos para marcar una diferencia de un juego que ha sido muy parejo de principio a fin. Repito, de momento 94-93, 2-26 y contando en el último periodo del juego 1 de las finales de la NBA. Tiro de larga distancia de San Antonio, pega en el aro, rebote a favor de San Antonio, Mbayemba trata de anotar, le cometen falta debajo de la pintura, irá a los tiros libres y vamos a ver si se empata. Qué juego tan bueno estamos viendo hoy. Ventajas para los dos lados. La más importante fue para el equipo de los Knicks, que llegó a sacar 10 puntos de diferencia. Y bueno, se recuperó San Antonio y el equipo de Texas en la tribuna con apoyo absoluto. Bueno, fíjate lo que es la organización del equipo y de los aficionados, que están seccionados por diferentes partes y cada parte con un color que representa los colores de San Antonio. En este momento Wembanyama va a tirar el primero de 2 tiros libres para ver si empata el partido. 2-16 y se empata 94-94 con 2-16 por jugar. Qué buen partido para iniciar de esta que es una serie inédita en el siglo XXI. No así en la historia, porque se enfrentaron en 1999 por última vez, buscando precisamente el título de la NBA. Hay que ganar 4 de 7 para conocer al nuevo campeón, toda vez que el Thunder de Oklahoma se quedó en las semifinales de conferencia a manos precisamente de San Antonio, que en este momento se pone adelante por un punto, 95-94.
0: El duelo del equipo que tuvo un descanso largo, que eso es bueno en lo físico, pero que te haces perder ritmo y en una final cualquier detalle cuenta, ante el equipo que tiene el ritmo, pero tuvo una serie muy desgastante. Para ese partido, este primero, por lo que queda, por lo que hemos platicado, del último tiro, del clásico partido donde sale el héroe que define en el último disparo si logran la victoria, si empatan, si se va a tiempo extra el juego, o si falla en el momento clave para que venga la vuelta. Cualquiera puede ganar el juego 1 de la NBA en estos momentos. Bueno, vámonos con los temas.
1: Jalen Brunson acaba de tirar de 3, encestó y tiene ventaja ahora Nueva York, 97-95. Recupera la bola Nueva York, la tiene a su favor. Ellos están atacando en la pantalla. Si lo vemos como es normal, los partidos de básquetbol, de derecha a izquierda, están tratando de gastar los segundos más posibles para pues mantener esta ventaja. Les cometen un foul fuera de la pintura, 1-11 por jugarse en este primer cuarto y van a tener la pelota a su favor con 4 segundos y 3 décimas para tratar de mover y encestar y de alguna manera incrementar el marcador a su favor. Ese tiro de Brunson de 3 desde fuera del área, este básquetbol moderno que ahora es mucho disparar de media y larga distancia, en este momento los tiene con el balón a su favor. Marcaron foul, tiros desde la pintura, se acierta el primero, 98-95 es el marcador, 1-11 por jugarse. Y bueno, en este primer bloque del programa nos va a tocar el final del partido, porque ya falta muy, muy poco.
0: Así es, y bueno, ahí lo irás relatando. Gracias a los que están en redes sociales, que si vimos la derrota de un amistoso de Holanda, también perdió Brasil con Japón en una voltereta, iba ganando 2-0, y ya sabemos que en los segundos tiempos hay movimientos, pero bueno, histórico para Japón ganarle un partido a Brasil. Saludos a Cochinote y hasta Argentina que nos ve. José Gómez, amigo, ¿se viene el Mundial? Sí, se viene la Copa del Mundo y de eso vamos a platicar. Pues ahí están las declaraciones de Javier Aguirre, Víctor, de cara al último partido, y claro, uno, la primera pregunta que se imagina es si va a dar la alineación. No la dio, pero aquí está su declaración en forma de lo que será este partido, el último de preparación para México. Escuchamos al Vasco Aguirre.
2: Había pensado eso previo a Australia, pero tengo un cuerpo técnico que me trae cortito y me da minutajes, ¿no? Dice, no, esta no está para 90 porque todavía tiene arrastrando, no sé qué, tal cual. Entonces, tendría que sentarme con ellos y pediría que no, hoy no lo sé realmente. Sí sé que la forma de juego, si tú ves el primer partido, aquí estuvimos con Honduras, por cierto, y por cierto, quiero felicitar al Club Deportivo Toluca, gracias por prestarnos esto, siempre nos ha apoyado por su título continental, que es muy, muy valioso. Los felicito de verdad, Valentín y a toda su gente. Y te decía de esto del juego, el sistema de juego, juegue quien juegue, debe ser el mismo, ¿no? Prevalecer la salida de balón, prevalecer los movimientos ofensivos, la recuperación de la pelota, el presión alta, bloque medio, bloque bajo, todas esas cosas, balón detenido, juegue quien juegue, creo que ya ha permeado en el grupo.
0: Bien, ahí está el Vasco hablando de la posible alineación de... bueno, no hablando de la alineación, hablando de la postura. Hay tres cosas en el juego, ¿no? El sistema, la táctica y la estrategia. Entonces, hablando de esos temas, principalmente sin dar a conocer la formación que mañana conoceremos y que será, yo creo que en el 90%, salvo lesiones, la que arrancará la Copa del Mundo, Víctor, por lo menos.
1: Sí, ahora sí ya la más cercana al partido del próximo jueves, de mañana en 8, uh-huh. Precisamente la Copa del Mundo, ya contra Sudáfrica, y algo que también dentro de esta conferencia de prensa que mencionó Javier Aguirre, el técnico nacional, es que el equipo ya está listo en lo físico, en lo mental, en lo psicológico y en lo futbolístico, faltando un partido de preparación que será el de mañana en Toluca, donde por cierto ya los seleccionados están durmiendo en la capital del Estado de México para el partido que será en el Nemesio 10, Casa de los Diablos Rojos, ante la selección de Serbia. Bueno, si Javier Aguirre dice que ya están listos, lo último que faltaría es conocer cuáles van a ser los 11 jugadores que van a arrancar la Copa del Mundo, iniciando por la portería, si va a jugar con línea de 4, si va a jugar con línea de 3, si juega con línea de 5, si juega con dos atacantes, si juega con dos contenciones. Eso ya lo veremos mañana y estará, repito, muy, muy cercano. Tú dices un 90%, yo creo que sí, un 90, 92, 93% de lo que va a ser la alineación contra el equipo africano para abrir el Campeonato del Mundo del 2026.
0: Así es. Oye, aquí no dice Cochinote, lo dice Oscar que no hubo partido, y pues ya la IA hace todo, yo vi un partido donde le dio la vuelta, pero en fin, luego lo investigo bien, a ver si no pasó eso. Luego nos dice Cochinote desde Argentina, Japón ya le ganó a España, Alemania, no sé si a Brasil, ya lo dejamos en duda, le falta Italia, Argentina, Francia y Uruguay, y se carga a los campeones. Bueno, a ver, en historia, México ya le ganó a Alemania, México le ha ganado a Argentina, México le ha ganado a Brasil, México le ha ganado a Francia, no sé si México le ha ganado a Uruguay, no estoy hablando de Copas del Mundo, estoy hablando de partidos, no sé si a Uruguay le haya ganado, creo que sí le ha ganado, inclusive en Copa América le llegó a ganar en alguna semifinal, si mal no recuerdo, es decir, pues no se trata de eso, eso no, esas cosas de que si le ganó no son hitos más que para ese país. La historia es que les ganes en los momentos claves en la historia, donde crujen los huesos, donde sacan los resultados, como por ejemplo cuando México le gana en Copa Confederaciones, le gana en Juegos Olímpicos a Brasil. Esos son los partidos, los de primera ronda del Mundial contra Alemania, contra Francia, son muy buenos resultados. Pero luego ya en la fase de eliminatoria, en el Mundial mayor, en el Mundial grande, México no ha podido. Ha estado cerca, le hizo partido a Alemania, lo tuvo cerca de un 2-0, le hizo partido a Holanda, con Brasil no ha podido, con Argentina le hizo partido, llevó la instancia hasta tiempo extra, pues sí, pero esas pequeñas grandes diferencias se dan, así que qué bueno que Japón tenga que presumir algunos resultados, pues parte de la historia del deporte, pero no me apantalla en función de lo que también ha podido hacer México y tampoco está dentro de los favoritos para ganar un mundial. Seguimos escuchando al Vasco Aguirre hablando de temas en relación a esto, al cierre de la preparación de México en la Copa del Mundo.
2: un equipo aguerrido, son no son propiamente ese estilo de juego africano, ¿sabes a qué me refiero, no? Ni tampoco el de ese europeo, es un mix ahí con un técnico belga que les ha dado mucho trabajo táctico, tienen jugadores interesantes, un lado izquierdo, dos balas, tanto el lateral como el extremo, son muy buenos jugadores, y bueno, esperemos esto, que esta sea la buena y que estemos a la altura de las circunstancias. Lo respetamos mucho, créeme, lo respetamos mucho y saldremos con, pues eso, reiterando al máximo los respetos a tratar de vencer a un rival que no va a ser fácil.
0: No se trata de que sea fácil y menos en la parte final de la preparación. Esperemos si las cosas se le dan y la evaluación. Pero sobre todo, Javier Aguirre puede decir que está al 100 en su equipo. No, nadie vende pan frío. Tampoco tenemos las capacidades para dudarlo, ¿no? Sería absurdo decir que miente o cosas así, porque tendrías que estar en el día a día para poder evaluar todo esto. Pero hay una situación muy clara: el 11 de junio es el examen, y ese es ineludible, y ese va a tener que ver con el funcionamiento y con el resultado, pero sobre todo con el resultado, porque en la Copa del Mundo no basta con jugar bien y bonito, sobre todo contra este tipo de rivales, si no llevas respaldado con una victoria que te dé un camino a seguir en la Copa del Mundo.
1: Cuando un equipo no se conoce del todo, sobre todo un rival, el técnico que está estudiándolo dice que es un equipo rocoso, que es complicado, que tiene buenos jugadores, por supuesto, pues son seleccionados nacionales y son mundialistas, ¿no? Va al tema de la obviedad. Sudáfrica, que ya llegó, ya está en Pachuca, ya está concentrado, seguramente estos dos primeros días de su instancia es para aclimatarse, porque tuvieron un vuelo de cerca de 22 horas para llegar a tierra mexicana. La adaptación al clima, a la altura, cuando termine el partido, perdón, hago paréntesis, termine el primer partido de las finales de la NBA con victoria para el equipo de los Knicks de Nueva York, 105-95, 10 de diferencia al final.
0: Al final.
1: Y bueno, ahí al final fueron 10 puntos de diferencia, gana el equipo neoyorquino con el joven Jalen Brunson, el jersey número 11 de este conjunto, que marcó 30 puntos, tuvo 3 rebotes y 2 asistencias para guiar a su equipo a la victoria número 1. Le roba un juego como visitante a San Antonio, y eso puede ser importante al final de la serie. Si bien es cierto, los expertos, y lo comentábamos hace 2 días, comentan que San Antonio puede ganar en 5 juegos, pues a lo mejor cambia el pronóstico con esta victoria como visitante del equipo neoyorquino.
0: Sí, ya le cambia la ventaja de la localía, que es muy importante, y como te digo, el aspecto físico es fundamental en el juego, y yo esperaba que este desgaste que tuvo San Antonio le pudiera cobrar factura. Ya conforme pase la serie, obviamente se igualarán ciertas cosas, pero el golpe es duro. Ahora, a levantarse, a buscar la victoria como de lugar, los Spurs tienen que forzar la marcha, y los Knicks tienen que buscar la victoria, pero tampoco tienen que volverse locos, porque ya consiguieron lo mínimo que necesitaban. Cuando son este tipo de series en el béisbol, en el básquetbol, el objetivo del visitante es llevarse una, por lo menos, y cambiar el giro anímico, de confianza, de todo lo que representa, y más en una final como la de la NBA. Pero bueno, eso ya se dio. Vamos a seguir escuchando al Vasco Javier Aguirre, al técnico de la selección mexicana. Algunos dudaban que iba a llegar al Mundial. ¿Te acuerdas cómo se venden especulaciones? Se dicen cosas tan absurdas, se cuentan novelas. Bueno, el Vasco va a dirigir su tercer Copa del Mundo con México. Si nos da vida, si le salud y vida, ¿no? También hay cosas que no podemos asegurar desde el punto de vista humano, pero si todo sale normal, será el técnico de México por tercer mundial, no consecutivo, pero sí por tercera Copa del Mundo. Lo escuchamos.
2: El que encontramos está feliz en la selección, está armando su cuerpo técnico, ya está viendo qué sigue, tiene un Nation League, tiene Copa Oro, tiene eliminatorias. Yo creo que Rafa está más que preparado para continuar. Fueron 20 meses para que me comentaron hombro con hombro, y la evolución de Rafa ha sido a pasos agigantados, ¿no? El primer Rafa que llegó, bueno, quiso acomodarse, ver, hoy lo ves entrenar, y si es entrenador, pues el entrenador, pues, yo me hago de costadito en poco tiempo, y si él no le veo mayor problema al respecto, ¿no?
0: Pues ahí está, El presente se llama Javier Aguirre, el futuro se llama Rafa Márquez. Ojalá haya el respaldo. Finalmente hemos visto pasar a muchos técnicos en la selección mexicana con diferentes blasones, en diferentes circunstancias, bajo cuestiones relevantes. Ya una vez que termine el Mundial, el tema de Rafa Márquez tendremos que abordarlo, pero yo le deseo a cualquier entrenador que llegue a México que le den y que lo respalden, como no han respaldado a ninguno todavía en la historia del fútbol de nuestro país.
1: Aunque fíjate que a últimas horas, sobre todo el día de ayer, varios colegas en medios de comunicación en la Ciudad de México empezaron a no sé si la palabra fue filtrar, a chismosear, a tratar de cambiar la historia cuando todavía no comienza un mundial y ya están maltratando el ciclo siguiente. Decían, porque hoy ya no apareció absolutamente nada, con la conferencia de prensa de Javier Aguirre previo al partido frente a Serbia, que algunos dueños de los equipos de primera división no están conformes con que Rafael Márquez sea el siguiente técnico, y que ya estaban sondeando la posibilidad de traer a alguien más, y que el propio Javier Aguirre se iba a quedar o se va a quedar, eso sí es, pues no sé si sea verdad o sea mentira, como comisionado de selecciones nacionales para apoyar el siguiente proceso. Algo que ayer corrió como pólvora, todas las redes sociales y todos los colegas y todos los programas estaban diciendo que Rafa Márquez no iba a ser, que estaban viendo su contrato para ver si había una cláusula donde pudieran salirse, que los abogados de la federación y del propio Rafa Márquez estaban analizando esa opción de que él no siguiera cuando todavía ni siquiera empieza esta Copa del Mundo. Lo de Rafa Márquez se había acordado, se había dicho, se había señalado, se hizo público una y otra vez que en cuanto México termine su participación de la Copa del Mundo del 2026, al siguiente día comienza el ciclo de Rafa Márquez. Pero sabemos que el fútbol mexicano les gusta a algunos, a más de uno, en medios, en dueños, en redes sociales hoy día, mover las aguas antes de tiempo. ¿Por qué no dejamos primero que termine esta fase del mundo, esta Copa del Mundo, que se jueguen los tres partidos, el cuarto, el quinto, hasta donde llegue la selección, y después que le empiecen a mover, si es o no Rafa Márquez? Pero, ay, cómo les encanta a más de uno estar moviendo las aguas antes de tiempo para ver si sacan raja. ¿Raja de qué? Pues no entiendo.
0: No,
1: qué
0: no, ganancia no te suena, no te suena, ¿no te suena a dinero de por medio? A sacar una nota,
1: sí,
0: para buscar que alguien,
1: sí,
0: gane al frente de la selección, y ahí va su regalo por ayudarme a generar una presión, a mí me parece.
1: Sí, los famosos borregazos, ¿no?
0: Sí.
1: Los famosos borregazos. Pero a una semana del Mundial, a una semana de comenzar, todavía no sabemos cómo va a jugar mañana y si esa alineación es la que va a atender para la siguiente semana cuando se debute contra Sudáfrica. Me sonó bastante ilógico, risible, y bueno, ya cuando vi que más de dos estaban enganchando a eso, preferí dejarlo a un lado. Pero sí me llamó la atención que incluso no solamente en redes, en medios de comunicación formales, en tres canales diferentes de televisión, en programas de televisión con periodistas y comentaristas, y lo pongo entre comillas, serios, abordaron ese tema, y al final pues no pasa nada, porque hoy ya no se dijo absolutamente nada de ese tema.
0: En fin, bueno, ya lo platicaremos. Primero es el Mundial, ya sabemos quién es el técnico, y luego ya termine México.
1: Por supuesto.
0: En fin, yo sigo pensando que lo mejor es tener un plan, un proyecto, y no alterarlo, pero bueno, lo demás es la historia de nuestro fútbol, tampoco nos extrañemos. Ahora vamos a escuchar a Paunovic, que está ahí con Serbia. Vamos a escuchar, hablando de los jugadores de Chivas, de Brian Gutiérrez, de Tal Arangel, vamos a escuchar.
3: Por supuesto, bueno, empezando por ahí, él estaba en nuestro sistema cuando estábamos en Chicago Fire, y bueno, fue un jugador que incluso entrenó muy joven con el primer equipo en alguna ocasión. Obviamente, ha sido también, tengo que decirlo, estuve en dos ocasiones cerca de, hablando con su representante, cerca de contratarlo en el Chivas, cuando estábamos ahí, y recientemente en el Oviedo, este pasado verano. Por lo tanto, un jugador que conozco muy bien, un jugador que me alegra mucho que ha cumplido los procesos que tuvo que hacer, primero con Chicago y luego venir aquí y luego pues, jugar con la selección. Y eso realmente satisface sobre todo a su familia y a él mismo, pero también a todos que hemos seguido su camino.
4: Yo confío en él y creo que lo ha hecho muy bien todo, pero es que son cosas que yo de verdad es que no me meto en el trabajo de mis colegas, son todos los entrenadores, seleccionadores en este caso, pues medimos muy en detalle todos los factores y las decisiones se toman prácticamente pues con una precisión quirúrgica, ¿no? Por lo tanto, eso se lo dejo a su seleccionador.
0: Pues ahí están estas condiciones, Víctor, ya de un técnico que conoce el fútbol mexicano y que obviamente eso le va a ayudar también a la selección para que le complique, porque de eso se trata la preparación, ¿no? Ojalá le sirva suficiente como sparring, igual el caso contrario, cada técnico obviamente busca algo, no es solamente que jueguen para México y es al revés, pero que el partido deje las mejores conclusiones, las últimas de juego, para que Javier Aguirre y su gente tomen las mejores decisiones. Hay mucha crítica en cuanto a los jugadores que están en la selección, solamente ellos la pueden revertir. Hay muchas críticas de la forma de elegir. Yo siempre apostaré por la calidad, el momento claro que existe, pero cuando tú tienes que apostar en una Copa del Mundo, la experiencia y la calidad te sacan muchas veces más a flote que el buen momento. Si se combinan las dos cosas sería excepcional. Desafortunadamente en México hay muy buenos jugadores que no viven el mejor momento y buenos jugadores que llegaron y se ganaron su lugar por eso que tienen. Pero cuando tienes que elegir en la cancha, la experiencia, el bagaje, también es un factor que hay que tomar en considerar, porque los demás rivales lo tienen.
1: Cuando se trata de fútbol, empezando por la liga local o a veces hasta por la liga del barrio o la liga del municipio, pues todo mundo se cree técnico y todo mundo cree que sabe más que el técnico que está en la banca. No se diga así cuando se trata de la selección nacional. Todo mundo cree saber más que el propio Javier Aguirre. Yo pondría este, yo colocaría este, yo jugaría así, yo jugaría así. Pero lo cierto es que hay que estar ahí en el día a día. Hay que palpar, hay que vivir, hay que sentir cómo están los jugadores. Y si el técnico nacional de cualquier equipo que va a jugar, de cualquier selección, perdón, que va a jugar la Copa del Mundo, cree que es esos 26 o esos 18 o esos 11 que van a ser titulares en el partido 1, 2 o 3, son los que corresponden a lo que él necesita para sacar los 3 puntos, pues hay que respetarlo, porque él es el que lo vive, él es el que lo siente, él es el que ve y mide el nivel futbolístico de esos jugadores. La afición podrá estar o no de acuerdo, el técnico podrá estar o no en lo cierto, pero cada 4 años se repite lo mismo. Y se dijo de Mejía Barón, se dijo de Manuel Lapuente, del propio Javier Aguirre, de Ricardo Lavolpe, se dijo de todos los que pasan por un banquillo, repito, empezando por el técnico de tu equipo, si eres de Guadalajara, de México, de Chivas, de Necaxa, del Atlante, de... Todo mundo cree saber más que el técnico nacional o que el técnico del equipo. ¿Por qué no lo dejamos que nos presente la versión contra Sudáfrica? Y a partir de ahí, bueno, pues comentar lo que se hace. No, nadie es más técnico que Javier Aguirre. Nadie de los técnicos nacionales tiene más experiencia en Copa del Mundo que el propio Javier Aguirre. Y si llevó o convocó a estos 26 es porque son los que le funcionan al sistema que cree. Así sucedió con el técnico anterior, con el argentino, con el colombiano, con el otro mexicano. Así va a ser cada 4 años, y así se repite esta historia. ¿Están en su momento o no? Pues en la Copa del Mundo lo vamos a ver. Unos traen más ritmo futbolístico que otro por lo que hemos visto en sus clubs a nivel México o a nivel internacional. Pero cuando se trata de selección nacional, se supone das el 100%. Y si estás en una Copa del Mundo y si estás en casa, esperamos que estos 26 rindan lo que saben hacer. Por algo los convocó el técnico nacional.
0: Sí, la labor de uno ya desafortunadamente se ha modificado demasiado. Uno no tiene que decir lo que cree, tiene que saber de lo que habla. Y uno lo que tiene que tratar primero, a la gente es de interpretar lo que considera que el técnico quiere hacer con lo que plantea en una alineación y en un cambio. Es decir, yo no tengo que decirle a la gente, oye, me parece que debe entrar este por este, ¿no? Ves el cambio y tú dices, lo que busca el técnico que en este cambio es sumar más hombres en medio campo, o tirar a alguien al frente, o buscar esta y esto y esto. Luego, una vez que tú le analizas a la gente lo que consideras es el... lo que busca el entrenador, luego puedes emitir un juicio de parecer si es el momento oportuno, si son las circunstancias, si es el jugador que tú hubieras considerado. Pero aquí lo hacemos al revés. Aquí nosotros somos los técnicos y le decimos a la gente antes, no. La labor es, cuando veamos la alineación mañana, decir, a ver, ¿qué pretende Javier Aguirre en este partido con este 11? Ya él habló de algunos temas como el tener la pelota, la posesión, la presión, bueno. Con estos jugadores 11 lo puede hacer, con estos jugadores ya sabemos que Gallardo se va como un extremo y le da toda la libertad, eso ya lo sabemos de cajón y es el titular en la selección. ¿Quién va a estar para cobijarlo y quién va a estar para hacer las coberturas cuando él pueda salir y que no se descobije México? Todas esas cosas son los detalles que marcan lo que decía don Nacho Trelle, los puntos finos del juego, que esa es nuestra labor. Luego ya cuestionarás en función del resultado y de lo que ves en la cancha, si le resultó, si lo hizo bien y no le dio resultado en el marcador, pero porque el equipo falló 5 que generó con esos movimientos, si lo hizo mal y que de todas maneras ganó porque encontró el gol de Bamba. O sea, todas esas son las cosas que realmente se debe hacer en un verdadero análisis deportivo mediático, también mediático. No se puede hacer un análisis profundo en medios. Tiene que ser, sí, de detalles y de cosas muy significativas, porque el análisis profundo se hace viendo el partido 3 o 4 veces y checando y haciendo videos y utilizando tecnología, ya es otro nivel, ¿no? Nosotros no hacemos eso, eso lo hacen los entrenadores, su cuerpo técnico, y de ahí, bueno, sacarán sus propias conclusiones.
1: Además de que hay muchos factores que se juegan durante 90 minutos o durante 100 minutos, ¿no? A lo mejor puedes jugar con una alineación de línea de 3, de línea de 4, de línea de 5, vas modificando de acuerdo a cómo se está moviendo el partido, el marcador, el rival, cómo te está jugando, porque el de enfrente también juega, no uh-huh. solamente eres tú y tus 11 con playera verde, el rival de enfrente también está tratando de oponerse. El fútbol es como un juego de ajedrez, tú atacas y el otro defiende y viceversa, así durante 90 minutos, a lo mejor tienes la pelota mayor tiempo de los 90, Y tienes mejores ocasiones. ¿Cuántas aciertas? ¿Cuántas fallas? ¿Cuántos tiros de esquina? ¿Cuántos tiros libres? ¿Cuántos tiros de media distancia? ¿Cuántos remates de cabeza? ¿Cuántos saques? O sea, hay muchos factores que juegan en un partido y no solamente es uno o dos jugadores, son 11. Por eso es un deporte de conjunto donde todos tienen que participar y no echarle la culpa si uno erra o si uno acierta a que él es el héroe o que él es el villano. No, son los 11 los que participan, los que sacan los puntos o los que pierden, o los que sacan el empate, porque también depende de miles de circunstancias. Juega el árbitro, juega el VAR, juegan, bueno, tantos factores que hay hoy en día en el deporte que se pueden modificar. Si hay una expulsión, si hay dos expulsiones, si hay amonestados, si hay un lesionado, si tienes que cambiar, si tu sistema no te funcionó y tienes que cambiar sobre la marcha. ¿Cuántos factores no puede haber para encontrar un resultado? Pero si al final es positivo, bueno, pues hay que sacar los puntos positivos en un análisis. Pero, y voy contigo, nosotros estamos para informar lo que estamos viendo, porque no somos técnicos. Yo por lo menos uh-huh. no soy técnico, no estoy graduado como Así director es. Técnico de fútbol. Yo explico lo que yo estoy viendo, lo que estoy entendiendo. Si fue una jugada buena, si fue positiva, si fue de pizarrón, si jugó con línea de 3, si jugó con línea de 4. Pero lo que hace el técnico va más allá de lo que vemos nosotros desde fuera, por la televisión o por las redes sociales hoy día.
0: Así es. Bueno, vamos a la pausa, regresamos con más aquí a Leonardo Deportes Jalisco.
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7: La selección mexicana presentó los números que portarán los 26 convocados por el director técnico Javier Aguirre. Desde el Museo Nacional de Antropología, los futbolistas mexicanos participaron orgullosos en una emotiva sesión fotográfica oficial en la que estuvieron presentes también directivos de la Federación Mexicana de Fútbol. Tras recorrer el recinto, los jugadores mexicanos finalizaron la actividad en la emblemática fuente del museo conocida como el Paraguas. La selección nacional y todo México se conectarán en un solo sentimiento durante Norteamérica 2026, que faltan 8 días para el Mundial.
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12: Guadalajara jugó el grupo D, Brasil, España, Irlanda del Norte y

0: 3 victorias y 0 goles en contra. Y la afición tapatía fue testigo de ataques y goles memorables.
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2: Bien, aquí continuamos y pues también hay que recordar el 11 de junio, además del partido de México, en Guadalajara se llevará a cabo el primer partido de los que tiene programado para esta Copa del Mundo. Recordamos hace unos meses una situación terrible en la ciudad, bloqueos, un caos, algo que no debería de suceder en nuestro país, en ningún lugar del mundo, diría yo. Y obviamente la enorme preocupación que existió, y aquí con la obligación que teníamos de informar, Víctor, de decirle a la gente, sí, lo que pasa es terrible, lo que pasa es muy lamentable y obviamente generó una psicosis colectiva bien fundamentada, pero el evento no es que esté protegido por los dioses, sino porque hay una historia, mucho que decir y mucho que establecer en cuanto al manejo de protocolos de seguridad. Bueno, estamos a unos días. Ya ha habido versiones, inclusive, yo he visto en medios de comunicación, y lo digo con toda responsabilidad, cuidando cada detalle, porque finalmente son versiones, no podemos asegurar, que las cosas van a estar tranquilas, porque a los mismos personajes o líderes que propiciaron ese caos, les conviene que haya una Copa del Mundo en paz, por muchas razones, por muchísimas razones. Y sí podemos decir que al momento, después de esa situación asiaga, todo indica que dentro de los problemas que tiene una ciudad, dentro de las dificultades que hay del día a día, ese no va a ser un punto de inflexión para la Copa del Mundo y que Guadalajara vivirá una fiesta en la medida de las posibilidades. Después pues no podemos garantizar nada, ojalá pudiéramos saber que no va a suceder nada y prometer y decir, no es nuestra labor tampoco, pero sí, aunque todavía no llega la gente, ya está también por empezar a arribar el turismo, eso es natural, estamos muy cerca de vivir una fiesta mundialista diferente a la del 86, diferente a la del 70, pero que cuando empiece, cuando se genere, obviamente la gente se va a volcar como sucede en los grandes eventos universales. Si lo hacemos a la distancia, imagínate estando cerca, aunque sea con partidos de nivel 2 o 3.
3: Porque Guadalajara, Monterrey y Ciudad de México son subsedes de la Copa del Mundo y tendrán partidos de fase de grupos. Habrá también juegos de segunda ronda y es lo que tocó dentro de la organización de la Copa del Mundo de Norteamérica, como se les conoce por ser Canadá, Estados Unidos y México los anfitriones. Pero así como en Guadalajara se presentó este inconveniente, bueno, pues en Ciudad de México en las últimas horas también hay inconvenientes con con algunos maestros, ¿no? Que están pidiendo mejoras salariales y bueno, temas que ya conocemos que son del común de nuestro país. En la ciudad de Monterrey seguramente también habrá algunos inconvenientes, pero la fiesta del fútbol, bueno, pues durante un mes, que en esta ocasión va a ser un poco más, son 5 semanas las que se va a abordar, 5 semanas y un poquito más, que se va a abordar la Copa del Mundo desde su inicio hasta la final. Bueno, pues el mundo se aboca y solamente se habla de fútbol, y los otros temas se opacan, tienen su importancia, por supuesto, lo social, lo político, lo económico, tienen su importancia, pero una Copa del Mundo cuando llega, sin importar el lugar sede, siempre opaca durante ese tiempo, y para esta versión del 2026 no será la excepción. Guadalajara, Ciudad de México y Monterrey, como subsedes, vivirán su momento histórico y estarán participando dentro de esta fiesta junto con Canadá y los Estados Unidos como sede principal.
2: Sí,
3: y
2: luego lo saldrán los eruditos, los que saben mucho de las cosas, criticando el fútbol y su popularidad y que los problemas no desaparecen. No, el fútbol no está hecho, el deporte no está hecho para solucionar el mundo. No estamos escuchando a Miss Universo diciendo que quiere la paz mundial. No es el objetivo del deporte. Pero de una manera indirecta, sí hay una tregua mundial, sí hay un momento donde la gente voltea a ver de manera, del mayor porcentaje. ¿Qué te gusta de los 7,000-8,000 millones de seres humanos? Por lo menos 5,000 van a ver en algún momento la Copa del Mundo. Esos son datos increíbles.
3: Sí, es una idea muy importante, ¿no?
2: Sí,
3: entonces, igual pasa con los Juegos Olímpicos.
2: Sí. Entonces, que las personas tengan ese tiempo para que por 2 horas, por 3 semanas, por 1 mes y fracción, dependiendo de su equipo, de sus gustos, de su fan, si alguien es fan de Cristiano Ronaldo y va avanzando y va avanzando, imagínate la emoción que va a tener partido tras partido. Y no es que se vada de la realidad, es que el deporte tiene su propia historia, su propio nicho, y también es válido que el ser humano se quite o sienta por medio de personas que no conoce, que no tendría motivos para cruzarse con ellos en la vida, pero que le impactan por su calidad y por su capacidad para hacer algo que a lo mejor él hubiera deseado hacerlo con esas condiciones, además con la emotividad de representar algo que se llama país, y cada uno de ellos tiene un país que del cual millones o miles de personas se sienten representados, pues nos salgan a olvidarnos de las dificultades que hay en el mundo. Ya después, terminando el partido, pues hay que pagar las cuentas, la renta, hay que ver qué comer, esperemos no tener el problema de que asalten o esas cosas, ojalá nunca lo tuviéramos, pero ese es el mundo, esa es la triste dualidad en la que vivimos. La parte bonita se llama deporte y hay que aprovecharla y hay que disfrutarla porque no siempre llega. En el mundo del deporte, 2 años son Juegos Olímpicos y a los 2 años son Mundial. Así que no vengan a aguar la fiesta diciendo que el fútbol es esto o aquello. Ya sabemos que el fútbol no va a cambiar la historia del mundo. Pero sí, durante estos días, la gente que disfrute el fútbol va a tener una historia para divertirse, para sentirse feliz, para unirse, para abrazar a desconocidos. Hay muchas cosas alrededor de este deporte y de esta situación que es la Copa del Mundo, con los problemas que la propia FIFA tiene. Tampoco nos hacemos patos y creemos que todo es perfecto. No. Donde hay dinero hay intereses, y donde hay intereses pasan muchas cosas buenas y malas.
3: La Copa del Mundo es una vez cada 4 años. En esta ocasión participan más selecciones. Y tu representativo nacional le va a tocar en el calendario un día, una hora, y son 2 horas de deporte donde ese país se va a paralizar, pero terminando el partido, pues la vida continúa, y lo que dices es muy cierto, no hay que ver qué comer, hay que pagar, hay que ver, hay que ir a la escuela, hay que estudiar, hay que trabajar. La vida continúa, se paraliza por 2 horas para las diferentes naciones y para las que no participan también de alguna manera. Por eso es una festividad, por eso se le dice la fiesta mundial. Y esto, pues, de alguna manera apacigua o tranquiliza por un tiempo todo lo que vivimos en el día a día. Y hoy no estamos ajenos a lo que sucede en otra parte del mundo, pero el concepto que queremos manejar es que se disfrute la Copa del Mundo, que siga su selección, que la apapache, que la cuide, que festeje, que grite, que celebre esas 2 horas. Pero que la vida continúa y no termina ni comienza con un partido de fútbol ni con una Copa del Mundo.
2: Y si usted no le gusta, está en todo su derecho que no le guste. Y si usted no quiere también gritar México, también está en todo su derecho de no gritarlo. Es un representativo del deporte. Pero pues deje que los que sí le gusta lo disfruten. Así de sencillo, respetémonos en ese sentido y cada quien haga lo que considere. Bueno, ya dejamos de filosofar. NFL. Russell Wilson anuncia su retiro, este mariscal de campo que brilló con Seattle. Y bueno, ahí queda también un hombre ya con una historia y un bagaje en el mundo del emparrillado, Víctor.
3: Y que, bueno, pues hizo y llegó a un Super Bowl y ganó con el equipo de Seattle una corona. Qué difícil es la posición de mariscal de campo en la NFL. Es muy mediático, puede ser muy explosivo, puede ser una gran estrella, o puede ser alguien del montón o alguien que no alcance a brillar. Russell Wilson tuvo la oportunidad de llegar hasta un Super Bowl, de ganar, de ser de alguna manera de los que pasan del 50% en su promedio. Y bueno, no sé si alguna lesión o ya también la edad o alguna situación personal hace que se retire, pero en términos generales entrega buenas cuentas en el ovoide en la NFL.
2: Sin lugar a dudas, es un hombre que tuvo su momento, tuvo sus circunstancias y como todo pudo aprovecharlo. Pues acá vámonos también a lo que sucedió en Roland Garros. Se fue la número uno del mundo, se fue Sabalenka en los cuartos de final. Ganó 6-3 el primer parcial, perdió la segunda manga 7-5 y 6-0. Al estilo de Sabalenka se nos desmoronó.
3: Qué cosa más extraña este Roland Garros del 2026, donde ni en lo femenil ni en lo varonil los número uno del mundo pudieron llegar a ni siquiera a semifinales, ¿no? Y Sabalenka se va en cuartos de final ante la número 25 del mundo, una rusa de apellido Snyder, perdió en tres sets. Pero además, fíjate lo curioso, Sabalenka gana el primero 6-3 y bueno, pues estaba jugando a su estilo, presionando, jugando bien. El segundo lo pierde 7-5 porque hubo un rompimiento, pero en el tercero la borraron por completo. En el set definitivo la borraron y la derrotaron 6-0. Y entonces, pues apareció la Sabalenka que conocemos, ¿no? La que se molesta, la que se enoja. Aunque estuvo serena en la rueda de prensa, pero seguramente en vestidor, ya cuando está ella sola, pues despotricó contra ella misma. Porque contra la que se enoja es contra ella, ni siquiera contra su coach o contra su equipo o contra su banca.
2: Ella es su peor enemigo,
3: no, despotrica contra ella, su peor enemigo es ella misma. Y en esta ocasión, bueno, pues se quedó corta y en cuartos de final se va. Y ahora, fíjate, esta chica Snyder va a llegar a su primer semifinal de un Grand Slam. Pero no solamente es eso, sino que las cuatro que llegan y que van a jugar las semifinales son cuatro que no estaban en la vista de nadie.
2: Lugar 15, no, o sea, lugar 25 de la siembra, lugar 8 de la siembra.
3: Lugar 8 y lugar y una que no estaba en la siembra.
2: No más.
3: Snyder, la 25, va a jugar contra una desconocida, a una Maja chica de apellido
2: Walinska.
3: Walinska, polaca, la número 114 de la siembra en la clasificación de la WTA. La 23 contra la 114 en semifinal de Roland Garros. Y la otra, tal vez la más conocida, es Andreeva, rusa, es la número 8 frente a Kostyuk.
2: A veces cuesta trabajo.
3: La número 15 del mundo, que esta es ucraniana. La número 15 del mundo. Este duelo es un poco más parejo, ¿no?
2: Sí.
3: Pero son cuatro que no son top 10 ni siquiera y están en semifinales.
2: Las semifinales varoniles son Mensik frente a Zverev. Será la oportunidad de Zverev. Y Arnaldi ante Coboli. Son ahí también uno que no estaba clasificado, que es Arnaldi. El décimo clasificado, Coboli. El 26 de la clasificación para este torneo. Y el 2, que es Zverev. Pues, entonces ahí ya vamos a ver si el alemán, que ha tenido lesiones muy fuertes, que ha podido ir avanzando otra vez. Ahora sí que se dice, es ahora o nunca, ¿no?
3: Sí. También muy, muy raro. Fíjate, es Arnaldi, que es italiano. Él es el número 104 de la clasificación del ATP contra el 14. Entonces aquí el favorito es el otro italiano, es un duelo
2: Coboli
3: de semifinales italiano. Y la otra semifinal es Zverev, el número 2 del mundo, el alemán, frente al número 27 de la clasificación, que es un checo, Memski, en la clasificación. Bueno, Zverev tiene en el papel todas para llegar a la final y para ganar el Roland Garros.
2: De los años que fueron muchos, muchísimos, en que decíamos, pues es ya hay ganador del Roland Garros cuando estaba Rafael Nadal, a este donde dices, híjole, pues todos los favoritos fueron cayendo como soldaditos en la rama varonil y en la femenil. Interesante, ese es el mundo del deporte, ¿no? Algunos logran ganar estos hitos y luego desaparecen. Algunos estos hitos les sirven para dar ya los pasos definitivos en su carrera y crecer a otros niveles. Vamos a ver, lo cierto es que ninguno de los favoritos o de los que aparecían, salvo Zverev, de los 8 deportistas que quedan entre la rama varonil y la femenil, estaban ni siquiera, yo creo hasta este momento, en la imagen de alguien de que podía ganar uno de los 4 Grand Slam del planeta en el mundo del tenis.
3: Así es, el más cercano sería Zverev, ¿no?
2: Sí, claro.
3: Por ser el
2: que se ha quedado ahí, bueno. Ahora es su gran oportunidad. Si no lo consigue ya.
3: Las semifinales femeniles son mañana, uh-huh, y las varoniles son el viernes. Que la final femenil sea el sábado, uh-huh, y la varonil sea el domingo.
2: Así las cosas. Bueno, pues Charles Leclerc renueva con Ferrari. Ha sido un piloto muy consistente, lo han mantenido y él creo que les ha respondido en función de lo que es Ferrari. Obviamente todavía se espera más y obviamente también la dupla con Hamilton, pero en el caso de Charles Leclerc pues ha sido consentido de Ferrari a pesar de que no es el momento, ha estado en las vacas flacas de este equipo, pero esperan en algún momento darle el bólido que él merece para competir y pelear por el campeonato. Todavía no lo tiene, eso me queda claro, ¿no?
3: Sí, todavía le falta y la renovación, bueno, pues se dio este día. Va a ser hasta cuándo va a ser, no lo tengo aquí en el cable. Bueno, la nota es que renueva, continúa con Ferrari y bueno, pues vamos a ver hasta dónde le da y en esta temporada hasta dónde llega, ¿no? Uh-huh. Esta es buena noticia para él, continuar con el equipo del Cabalino Rampante, y la información se da horas antes o días antes de que se corre el Gran Premio de Mónaco, que es una carrera muy tradicional dentro de la Fórmula 1.
2: Donde él está en casa. Y ahí con esto pase, prácticamente empieza el jueguito de las sillas para la próxima temporada de la Fórmula 1. Ya veremos qué se especula y qué va sucediendo. Vámonos, Víctor.
3: Vámonos, gracias, buenas noches. Los Dodgers están ganando como visitantes 7-0. Shohei Ohtani está lanzando y de momento va ganando el partido, el que es el mejor jugador, por lo menos del siglo XXI, en el béisbol de las grandes ligas.
2: Gracias al compañero Zucker en los controles, Oscar Hernández en la producción, su servidor Gabriel Sahagún los invita a que siga aquí en el Heraldo Radio Jalisco, en el 100.3 de FM, y mañana nos acompañe en el Heraldo Deportes Jalisco. Buenas noches, gracias.
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10: España. España tiene alrededor de 49 millones de habitantes, Madrid como capital, el euro como moneda y un territorio de aproximadamente 506 mil kilómetros cuadrados. Además, cuenta con una de las economías turísticas más importantes del planeta, gracias a ciudades como Barcelona, Sevilla y Valencia, reconocidas por su historia, arquitectura, gastronomía y vida cultural. La mezcla de influencias europeas, árabes y mediterráneas ha convertido al país en uno de los territorios culturales más ricos del mundo. España también destaca por su legado artístico, con figuras históricas como Picasso, Dalí y Cervantes. Además de una cocina reconocida internacionalmente que forma parte esencial de su identidad.
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2: 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Escocia. En Escocia existe uno de los aeropuertos más curiosos del planeta, el de la isla de Barra, donde los aviones aterrizan directamente sobre la arena. Lo más sorprendente es que la pista desaparece cuando sube la marea, así que los horarios de vuelo dependen completamente del movimiento del mar. Con alrededor de 5.5 millones de habitantes, Edimburgo como capital, la libra esterlina como moneda y un territorio de aproximadamente 78 mil kilómetros cuadrados, Escocia también es reconocida por industrias históricas como la producción de whisky y el petróleo del Mar del Norte. Sus castillos, montañas y tradiciones han convertido al país en uno de los lugares con mayor identidad cultural dentro del Reino Unido.
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2: 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Entonces están haciendo un frente común la WIF y la Asociación de Bancos.
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9: Y Jameson Greer, embajador de la oficina del representante comercial de los Estados Unidos, no se va a reunir con la presidenta Claudia Sheinbaum en Palacio.

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8: Ahora se crean suturas para detectar infecciones y ayudar a salvar vidas. La joven científica estadounidense de tan solo 17 años, Dacia Taylor, desarrolló un hilo quirúrgico capaz de cambiar de color cuando detecta una infección en una herida. Un invento que podría ayudar a salvar miles de vidas en comunidades con pocos recursos. Estudiante de Iowa creó las suturas utilizando juego de remolacha y una mezcla de algodón de poliéster. El material pasa de rojo intenso a púrpura oscuro cuando el pH de la piel cambia por una infección, permitiendo detectar el problema de manera rápida y sin necesidad de tecnología costosa. Taylor explicó que su inspiración fue ayudar a pacientes de países en desarrollo, donde las infecciones quirúrgicas son más frecuentes y mortales, especialmente en mujeres sometidas a cesáreas. Les saluda Heriberto Vázquez Muñoz.
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0: 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Revista del Consumidor Radio. ¿Sabías que un mal uso de tu rastrillo desechable no solo acorta su vida útil, sino que también favorece la aparición de bacterias? Cuidar tu piel empieza desde saber elegir el producto correcto en el supermercado.
1: Además, si viajas a alguna de las sedes de la Copa Mundial 2026, te compartimos las mejores opciones para mantenerte conectado. De esto y más platicamos hoy. Quédate en Revista del Consumidor Radio.
0: Revista del Consumidor. Los rastrillos desechables son herramientas de afeitado que tienen como objetivo ofrecer una opción práctica, higiénica y económica para el cuidado personal. Este tipo de productos son de uso limitado, ya que dependiendo de su calidad pueden durar de 5 a 10 afeitadas.
1: Su bajo costo los vuelve ideales para viajes o uso ocasional. Además, su distribución es amplia, pues se encuentran en supermercados, farmacias o tiendas de conveniencia. Están fabricados principalmente de plástico, lo que puede facilitar su manejo. Cuentan con un mango, un cabezal con navajas preinstaladas de acero inoxidable y una banda lubricante.
0: En el mercado podemos encontrar modelos para mujer y para hombre, y aunque la tecnología es similar, cada tipo de rastrillo se segmenta por género para adaptar su forma y banda lubricante a diferentes zonas del cuerpo. Esta segmentación responde a las necesidades prácticas y estrategias de marketing, que suelen reflejarse en los precios, ya que los productos de mujer son más caros que los de hombre.
1: Para ayudarte a elegir mejor, el Laboratorio Nacional de Protección al Consumidor puso a prueba la resistencia y desempeño de 26 modelos distintos, 13 modelos para mujer y 13 para hombre. Se realizaron distintas pruebas para comprobar que los empaques incluyeran la información comercial en español de acuerdo con las normas oficiales mexicanas. También se revisó a detalle el estado de las navajas, analizando el estado original del filo y que estuvieran libres de oxidación o cualquier daño.
0: También se determinó la carga máxima de los mangos antes de romperse. En este caso se convocó a un panel de personas consumidoras que calificaron aspectos como la efectividad en el afeitado, la experiencia de uso y el cuidado y protección que brindan a la piel.
1: En el caso de los rastrillos para mujer, los resultados fueron los siguientes. Todos los modelos analizados presentaron su información comercial correctamente. El modelo de la marca Chedraui presentó imperfecciones en las hojas, navajas. Tres modelos de Gillette, dos de Equate, Chic, Envisage y Big obtuvieron la excelencia en la prueba de cuidado y protección de la piel. Los productos que calificaron con excelencia al promediar todas las pruebas fueron Big, Envisage, Chic y tres modelos de la marca Gillette. Recuerda que la calidad puede ser la misma, pero el precio no. Por ejemplo, el paquete de Chic cuesta 161 pesos y trae cuatro piezas. Estarías pagando 40 pesos por rastrillo. Por su parte, el paquete Gillette Venus Extra Suave cuesta 154 pesos, pero al traer menos piezas, cada rastrillo te cuesta 77 pesos, casi el doble. Por eso es importante que compares los precios y desempeño de cada producto.
0: Ahora, en el caso de los rastrillos para hombre, se encontró que todos los modelos presentaron correctamente su información comercial. Tres modelos presentan imperfecciones en las navajas, Chedraui y dos de la marca Daycare. Cuatro modelos calificaron con excelencia en la prueba de cuidado y protección en la piel, tres de la marca Gillette y uno de la marca Envisage. Es importante evaluar el desempeño y el costo por unidad antes de elegir. Por ejemplo, en el paquete Envisage, calificado con excelencia, cuesta 40 pesos y contiene dos piezas. Estarías pagando 20 pesos por rastrillo. Por su parte, el paquete Big de cuatro piezas cuesta 107 pesos, lo que eleva el costo a 27 pesos por cada pieza.
1: Usa tu presupuesto de manera inteligente. Presta atención a las recomendaciones de compra y uso. Compra tus rastrillos en comercios establecidos y revisa que el empaque esté en buenas condiciones. Guarda tu comprobante en caso de que necesites realizar algún cambio por defectos de fábrica. No compartas el rastrillo con otras personas, aunque sean de tu propia familia. Cámbialo cuando notes que necesitas hacer más presión para rastrear rasurar adecuadamente.
0: Usa gel o crema para afeitar. De esta forma tu piel sufrirá menos. Usa crema sin fragancia o aloe vera para cuidar tu piel después de afeitarte. Déjalo secar después de utilizarlo. La humedad puede dañar las navajas. Guárdalo en un lugar limpio y sin humedad después de usarlo.
1: Tu elección va más allá de la marca. Se trata de calidad, precio y sobre todo responsabilidad. Al terminar la vida útil de tu rastrillo, no olvides desecharlo de forma segura. Envuélvelo en material resistente o colócalo dentro de un envase vacío para evitar que las hojas queden expuestas. No olvides que la información es tu mejor aliada para consumir de manera responsable.
2: Vista del consumidor.
0: Boletos digitales, mapas, transportes, pagos y hospedaje dependen del acceso a datos móviles. Pero, ¿sabes cómo mantener la conexión al cambiar de ciudad o país sin agotar el saldo, pagar cargos inesperados o perder tu número? Para controlar el uso de tus datos móviles y evitar gastos excesivos en tu celular, tienes que saber qué es lo que estás usando.
1: Si cruzas la frontera y quieres seguir conectado, el servicio de roaming permite que tu número funcione fuera de México, ya que al momento de pisar suelo extranjero, tu celular se conecta a la red de otro operador para que no dejes de postear ni de llamar.
0: Es importante que tomes en cuenta que las tarifas internacionales suelen ser más elevadas, dependiendo de tu plan, operador y país que visites. El cobro puede ser por cada minuto, mensaje o megabyte que uses.
1: Si el roaming no es para ti, sigue estas recomendaciones. Primero, revisa si tu plan ya lo incluye. Y si no es así, desactiva la opción en tu configuración, porque al cruzar la frontera, el equipo podría conectarse automáticamente y generar cargos imprevistos.
0: También verifica cuál es tu línea predeterminada para llamadas y datos. Así evitarás activaciones por error y costos adicionales. Viaja con información y evita sorpresas con la cuenta.
1: Ahora hablemos de las eSIM, un chip digital que se descarga mediante un código QR o una aplicación.
0: Este puede incluir llamadas y mensajes o solo datos. Su ventaja es que te permite conservar el número habitual, ya que los dispositivos pueden manejar dos líneas simultáneamente, la física y la digital.
1: Para viajes internacionales, muchas personas optan por una eSIM regional que les brinda datos móviles y simultáneamente mantiene la línea original exclusivamente para llamadas importantes o emergencias.
0: Presta atención, sigue estos tres pasos clave. Primero, verifica qué incluye exactamente el servicio. Segundo, revisa a detalle los términos y condiciones. Y tercero, confirma quién es el proveedor y bajo qué esquema opera.
1: Toma en cuenta que no todas las eSIM cumplen con los mismos requisitos regulatorios que los operadores tradicionales. Por eso, antes de pagar, lo mejor es informarte bien.
0: Por ello, te traemos una guía rápida para que sepas si debes usar roaming o una eSIM. En caso de que uses roaming antes del viaje, verifica si tu plan incluye Estados Unidos y Canadá. Confirma si se activa de manera automática y revisa muy bien los límites de uso y las tarifas adicionales. Ya cuando estés en tu destino, activa el roaming solo si lo necesitas. Monitorea constantemente tu consumo desde la app de tu operador. Y cuando por fin regreses a casa, desactiva el roaming si ya no lo vas a usar. Y revisa cuidadosamente tu factura.
1: En cambio, si eliges la opción de la eSIM, toma en cuenta lo siguiente. Antes de empacar tus maletas, verifica la compatibilidad y confirma que tu equipo esté desbloqueado. Compara planes regionales para Estados Unidos, México y Canadá. Descarga y activa la eSIM antes de salir de viaje. Durante tu estancia, configura la eSIM como tu línea principal de datos. Desactiva el roaming en tu línea principal y monitorea el consumo de datos en el plan que contrataste. Y al volver a tu hogar, elimina la eSIM temporal si solo era para el viaje y verifica que tu línea principal vuelva a ser la predeterminada.
0: Una estrategia que puede funcionarte es mantener tu línea física activa para cualquier emergencia y utilizar una eSIM regional para el consumo intensivo de datos.
1: Recuerda que la conectividad la vas a necesitar para todo, desde mostrar tu boleto digital hasta encontrar a tus acompañantes. Lo mejor es conocer todas las variantes, porque solo tú puedes decidir qué opción se adapta más a tus necesidades.
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0: Te invitamos a conocer todos los detalles sobre la edición de junio de la Revista del Consumidor en su versión impresa o digital.
1: Si tienes alguna queja o denuncia en contra de un proveedor de bienes o servicios, comunícate al 55 5

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1: Salió una nota en LA Times, en Los Ángeles Times, ¿no? De dos gobernadores. Entiendo que pues ellos tienen que aclarar, pero antier o ayer lo dije, ¿no? ¿Qué intención con quitar la visa y además hacerlo público?

0: como muchas otras que lamentablemente luego circulan sin absolutamente ningún sustento.
1: Con relación a la publicación difundida el día de hoy por el diario Los Angeles Times, quiero expresar con toda claridad y de frente a los y las tamaulipecas, así como a todas y todos los mexicanos, que niego de manera categórica y absoluta las aseveraciones que dicho medio pretende presentar como hechos. Se trata de señalamientos falsos, tendenciosos y carentes de cualquier evidencia que los respalde.
2: Insistimos en que la instrucción de la presidenta de México que dio a esta comisión de servidores públicos es contundente. Analizar y responder uno por uno de los planteamientos que han formulado las maestras y los maestros de la CENTE. Les dijimos que ninguna demanda sea ignorada, que sean analizadas todos los planteamientos antes de ser descartados y que ninguna propuesta sea minimizada.
3: Fuimos muy enfáticos en que necesitamos la entrevista con la presidenta, que es necesario que se establezca ese compromiso, a reserva, desde luego, de analizar estos documentos, que esperamos se dé en los próximos días. La respuesta de las autoridades fue presentarnos estos documentos, pero en ningún momento dijeron que sí los va a atender la presidenta, aunque tampoco lo negaron. No dijeron ni sí ni no.
4: El día de hoy, nuevamente, vinieron con su propuesta, su demanda de quererse reunir con la presidenta. ¿Qué les dijimos nosotros? Aquí hay una ruta específica, clara, con fechas, mecanismos de consulta y logros en específico, para que en el caso de la UCITAM podamos lograr esta reforma legislativa en diciembre de este año. Ya. Entonces les propusimos, a ver, 15 de junio, instalemos una mesa plural. Ustedes deciden quiénes, ustedes deciden cuántos, ustedes deciden en dónde.
5: Una investigación periodística de Los Angeles Times señala que autoridades de Estados Unidos mantienen indagatoria sobre los gobernadores morenistas de Sonora, Alfonso Durazo, y de Tamaulipas, Américo Villarreal, por presuntos vínculos con actividades del crimen organizado. El reporte identifica a Durazo como uno de los funcionarios de más alto perfil que estarían bajo investigación. La Secretaría de Economía informó que los productos que cumplan con las reglas de origen del T-MEC quedarían exentos del arancel que Estados Unidos analiza imponer a decenas de países, tras consultas realizadas con la oficina del representante comercial estadounidense. Analistas del grupo financiero B por Más advirtieron que la capacidad de gasto de México está cada vez más restringida por la carga de los programas sociales, las pensiones, los apoyos a Pemex y CFE, y esto en medio de un bajo crecimiento económico no solo dificultará el proceso de consolidación fiscal, sino que hará que sea más lento de lo que la Secretaría de Hacienda tiene previsto. La volatilidad en los costos del combustible para aviación continúa representando uno de los principales desafíos para las aerolíneas a nivel mundial. De acuerdo con la Asociación Internacional de Transporte Aéreo, varias compañías han resentido de manera importante los cambios bruscos en los precios de la turbocina, mientras que algunas carecen de herramientas financieras suficientes para protegerse frente a estas fluctuaciones. Víctor Rodríguez Padilla, exdirector de Pemex, asumió la dirección general del Instituto Nacional de Estudios de Energía Limpia. Padilla fue cuestionado por los malos resultados operativos en Pemex, con una baja en la producción de petróleo crudo, fallas en el Sistema Nacional de Refinación y una elevada deuda financiera y con sus proveedores. Según datos del INEGI, las ventas de vehículos ligeros en México crecieron 4.9% anual entre enero y mayo de este año, al alcanzar 627.609 unidades, el mayor volumen registrado para un periodo similar. De acuerdo con investigadores de la ONU, los centros de datos consumirían el doble de energía y agua para el 2030, a medida que se amplían para satisfacer el aumento de la demanda derivada de la inteligencia artificial.

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0: ¿cómo están? Muy buenos días. Bienvenidos a Bitácora de Negocios. Yo soy Mario Maldonado. Me da muchísimo gusto saludarlos en este jueves 4 de junio del 2026. Jueves lluvioso aquí en la capital del país. Vaya lluvia la que cayó durante la noche y la madrugada. Todavía en algunas zonas de la Ciudad de México y el Valle de México sigue lloviendo, así que tomen sus precauciones y previsiones para llegar a tiempo a sus trabajos, a las oficinas, a las escuelas, en fin, a las actividades diarias que tienen nuestros bitácorers. Bueno, pues ya lo saben, hay que tomar esas previsiones para poder estar a tiempo. Y bueno, pues gracias a todos y a todas por conectarse, por estar aquí al pie del cañón con nosotros como todos los días tempranito a partir de las 6 de la mañana que arrancamos con toda la información, con toda la barra informativa, con las voces, el resumen directito. Le entramos a la información y ya después hacia las 6:09, 6:10, como es ahora, pues los saludos, la música. Les recordamos el WhatsApp para que hagan contacto con nosotros. Va de una vez, 5521-130350. 5521-130350, ese es nuestro número de WhatsApp. Y por supuesto también en las redes sociales, en mi cuenta de X, arroba Mario Mal, en la cuenta arroba Heraldo Radio, en Facebook y en Instagram también estoy como Mario Maldonado. Así que muchas gracias y saludos a todos, les decía, para quienes nos están escuchando en el Valle de México y en la capital del país por la 98.5 de FM. Gracias también a quienes nos siguen en el interior de la República Mexicana, que está lloviendo también en otras partes del país. Mandamos saludos a todos los que nos escuchan en la radio tradicional, a través de las estaciones hermanas, el Heraldo Radio, también en la radio por internet, en cualquier punto del país o del mundo. Así que por donde sea que nos estén escuchando, a través de cualquier dispositivo de la radio tradicional, en sus automóviles, en el transporte, muchas gracias y de verdad un saludo afectuoso en esta mañana de jueves 4 de junio del 2026. Y bueno, también ya lo saben, un poquito de música para alegrarnos la mañana, para quitarle un poquito de presión a veces que se nos hace tarde o que vamos con las prisas, pues un poquito de música. Estamos escuchando esta semana a esta banda de los de Las Vegas, Nevada, esta banda de los Estados Unidos, The Killers. A propósito de que el fin de semana pasado estuvieron tocando, presentándose en la final de la Champions League que ganó el Paris Saint-Germain al Arsenal de Inglaterra. Y bueno, pues esta se llama Somebody Told Me de The Killers. Fue un sencillo debut de esta de su álbum Hot Fuzz de 2004 de los Killers. Y bueno, pues muy buena aceptación obtuvo en Europa, en los Estados Unidos, y se colocó pues en los rankings de música. Y bueno, pues ha sido pues desde entonces hasta ahora un éxito esta banda de Las Vegas, de los Killers. Así que bueno, ahí están los temas. Escríbanos al WhatsApp, vaya que hay mucho que comentar. En las redes sociales también recibimos con mucho gusto toda la información y vamos a entrarle directo a los temas, al análisis. Bueno, pues ayer el expresidente Andrés Manuel López Obrador reaccionó a todo el asunto de Estados Unidos, de lo que consideran pues persecución, ¿no? Ya de políticos mexicanos, con estas filtraciones de que ahora fueron los gobernadores de Sonora, Alfonso Durazo, y de Tamaulipas, Américo Villarreal, los dos morenistas, uno por cierto presidente del Consejo Nacional de Morena, Alfonso Durazo, que además de todo fue secretario de Seguridad Pública Federal del gobierno de Andrés Manuel Obrador. Imagínense si llega hasta él esa investigación, esas solicitudes del Departamento de Justicia estadounidense para que se los extraditen. Bueno, en fin, el presidente López Obrador, les decía, el expresidente, pues puso una carta en su cuenta de X en redes sociales, donde pues de entrada respalda la postura enérgica que ha tomado en los últimos días la presidenta Claudia Sheinbaum en términos de defensa de la soberanía, de los intereses de los mexicanos, pero sobre todo, y me imagino que es lo que le importa mucho también al expresidente López Obrador, pues el tema político electoral del 2027, porque pues mire, así como dijeron la, como dijo la presidenta, hoy vienen por unos, mañana por otros, ayer lo volvió a comentar más o menos en ese sentido, y pues resulta que son pues los morenistas donde hay elecciones, ¿no? Ciertamente, se dice que por ahí viene pronto también Michoacán con Alfredo Ramírez Bedoya, el gobernador también morenista, que tiene renovación de la gubernatura en el 2027, lo mismo que Sonora, lo mismo que Sinaloa. No es el caso de Tamaulipas, que la cambio de gubernaturas hasta el 2028, digo, tampoco falta tanto, pero bueno, pues a lo mejor así pueden ir cayendo como castillo de naipes, ¿no? Estas acusaciones sobre los gobernantes, y bueno, pues con el daño reputacional que tiene para la imagen de los gobernantes en sus estados, pero para la marca Morena, ¿no? Y para todo el oficialismo, la 4T, el movimiento que fundó el expresidente López Obrador, y en fin. Bueno, pues en su carta dice, además de que respalda a la presidenta Sheinbaum, casi que se la dedica a Donald Trump, esta carta de López Obrador, dice que no es el Donald Trump que él conoció durante su gobierno, que era mucho más mesurado, más moderado. Ahora resulta que los radicales, y que me disculpen los de Morena o los el expresidente y la actual presidenta, que sean son considerados de esa ala, ¿no? Un poco más dura de Morena, pues ahora resulta que los radicales piden pragmatismo a los otros radicales de ultraderecha, que así los ha calificado la propia presidenta Claudia Sheinbaum, ¿no? Ahora sigue, como se dice coloquialmente, una cucharada de su propio chocolate, del radicalismo de izquierda o socialista, al radicalismo de derecha de Donald Trump o de su gabinete. Porque cuando lo dijimos aquí, el mismo lunes, después del meeting, informe de gobierno de la presidenta Sheinbaum, ¿no? Aquí cuando se refiere a la ultraderecha, pues la ultraderecha son el Partido Republicano, el Departamento de Justicia de los Estados Unidos, que es parte del gabinete del Donald Trump, los legisladores que en su momento López Obrador se peleó con Marco Rubio cuando era senador de Florida, y ahora es el ni más ni menos que el segundo de a bordo de Trump como secretario de Estado de ese país. Si se refiere a la ultraderecha como las agencias de inteligencia y de investigación de Estados Unidos, pues son también del gobierno de Trump, aunque tengan su independencia, la CIA, la DEA, el FBI, en fin, pues todo eso pidió en una carta más o menos extensa del expresidente López Obrador, le pide a Trump que retome el control directo de su gobierno y se aleje de asesores y de grupos que, dice el expresidente, buscan influir negativamente en la relación con México. Bueno, ayer la presidenta Sheinbaum cuestionó estas investigaciones contra gobernadores y sobre todo la medida de retirarles las visas y de ponerlos pues contra la pared en términos de pues las viajes que hacen, ¿no? Porque además atienden en clínicas de Estados Unidos, tienen sus casas en Estados Unidos, familiares viven allá, sus hijos estudian allá, o sea, muy, muy nacionalistas, y todo lo hacen del otro lado de la frontera, los gobernadores de esa franja fronteriza, pues ahora sí que se están topando con la pared de los Estados Unidos, y bueno, pues está que arde esa relación bilateral. Ayer, por cierto, el gobernador de Tamaulipas, Américo Villarreal, y el de Sonora, Alfonso Durazo, pues negaron que los estén investigando por relación con el crimen organizado, que negaron que les hayan retirado la visa, en fin, bueno, pues así está el reportero, los reporteros del LA Times, Los Ángeles Times, que publicaron esta nota de los gobernadores de Tamaulipas y de Sonora, se sostienen en que ellos tienen información de primerísimo nivel en Estados Unidos, que pues les confirma que así fue. Mientras tanto, en la capital del país y en otros estados, los maestros, y déjenme poner entre comillas cuando me refiero a los maestros de la CENTE, y no porque no considere que lo son, pero bueno, pues se han dedicado a hacer más política, ¿no?, de choque, que a dar clases, entonces por eso las comillas de la Coordinadora Nacional de Trabajadores de la Educación se reunieron ayer con la Secretaría de Gobernación, con sus titulares, con Rosa Isela Rodríguez, con el titular de la SEP, Mario Delgado, y del ISSSTE, Martí Batres, y pues no hubo acuerdo, así, esa es la nota, que no hubo acuerdo y que el CENTE, o la CENTE más bien, porque el CENTE es el otro sindicato de Alfonso Cepeda, que ese sí está con Morena, la coordinadora, dice que va a hacer, a mantener manifestaciones. Hoy están programadas para que tomen nota y estén alertas también quienes van a salir de viaje por carretera, van a tomar algunas de las casetas de la Ciudad de México, de salida de la Ciudad de México, de entrada a la capital del país, así que hay que estar alertas a ese reporte. Nosotros aquí, conforme vaya fluyendo la información, se las haremos llegar. Pero bueno, hoy hay otra reunión, por cierto, está convocada otra reunión a las 10 de la mañana, pues con los integrantes de las secciones más rijosas de la coordinadora, que son las que están azuzando a los profesores de varios estados, incluidos, pues varios estados, sobre todo de Oaxaca, de Guerrero, de Chiapas, pero que vienen a hacer presión aquí a la Ciudad de México, pues ahorcando vialidades, vías de comunicación, en fin, bueno, así los temas con la CENTE, bien complicado todo este asunto de la coordinadora. Vamos a hablar de esto, de la venta de autos, que creció 4.9% entre enero y mayo, es decir, el primer cuatrimestre de este año, con un récord de 627,000 unidades vendidas. La IATA, que es la Organización de Transporte Aéreo Internacional, considera que la volatilidad en el precio de los combustibles va a seguir presionando los costos de las aerolíneas y, por lo tanto, los pasajes aéreos, de los boletos aéreos. Víctor Rodríguez Padilla, el exdirector de Pemex, asumió ahora la dirección general del Instituto Nacional de Estudios de Energía Limpia. Bueno, pues es un académico y siempre lo ha sido, ¿no? Por eso no pudo hacer gran cosa con Pemex desde los textos más teóricos y académicos. En fin, bueno, le vamos a entrar a todos estos temas, lo que está sucediendo con el T-MEC y estas mesas de negociación con Estados Unidos y Canadá. Le vamos a entrar a los temas, quédense con nosotros de aquí hasta las 7. Vámonos a otra cosa.
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0: Roberto Aguilar ya está con nosotros. Mi querido Robert, buenos días.
2: ¿Qué tal, Mario? Me da mucho gusto hablarte a ti y a todos nuestros amigos. Fíjate que el petróleo está bajando de manera muy marginal. Esto por un acuerdo de alto al fuego que se anunció entre Israel y Líbano. Y esto podría ampliarse, bueno, para sumar a Estados Unidos, que es el otro gran protagonista de esta situación en Medio Oriente. Y bueno, pero por el otro lado, débiles resultados de empresas tecnológicas, en especial de una que se dedica a producir justamente microchips, que es Broadcom, pues provocan caída de las bolsas, que están a la espera de los datos del empleo de Estados Unidos, que son mañana, y también preparándose a lo que sería el primer discurso del nuevo presidente de la Reserva Federal. Así es que, bueno, pues eso es lo que está permeando justamente los mercados. También te comento que el Banco de Japón está anunciando que planea subir las tasas de interés este mes ante el aumento del combustible, que es derivado justamente del conflicto en Medio Oriente, pero esto acentúa las presiones inflacionarias para la economía japonesa, que también ha visto resentir esta situación justamente en la cotización de su moneda. Por el otro lado, bueno, lo que está haciendo bastante ruido desde hace ya varias semanas, Mario, es SpaceX, esta oferta pública de acciones millonaria, que ya cada día se van dando más detalles, también más críticas, pero bueno, la compañía de Elon Musk podría recaudar hasta 86,000 millones de dólares en su oferta de acciones, que bueno, pues está, antes de que termine este mes, estaría ya dándose esta operación, y bueno, pues también se ve a partir de ese estimado, pues estaríamos hablando de una empresa que va a valer 1.8 trillones de dólares, SpaceX, y bueno, pues hay otras dos que también se van a colocar, así es que viene la fiebre de las ofertas públicas relacionadas justamente con el tema de la inteligencia artificial. Y por otro lado, la Secretaría de Economía, después de esta situación que originalmente anunció Estados Unidos de un arancel que iría de por lo menos 10%, que aplicaría para 60 países, luego de una pues investigación sobre temas de trabajo forzoso o forzado, bueno, pues finalmente se está aclarando que solamente, o que más bien el 85% de las exportaciones mexicanas que se envían a Estados Unidos estarían exentas en caso de que se aprobara esta propuesta de arancel, te decía, para 60 países por trabajo forzado, y bueno, pues se anunció también por parte de Estados Unidos, se aclaró esto, y bueno, pues sin lugar a dudas una buena noticia. Bueno, pues sería mejor que no hubiera, y eso es un tema de lo que va justamente a trabajar la Secretaría de Economía para presentar presentar argumentos y también buscar alternativas. Y por el otro lado, también te comento, Mario, del tipo de cambio que está cotizando justo en estos momentos en 17.27 pesos por dólar. Así es que también un tema que se ha mantenido estable a pesar de la baja de la perspectiva del PIB de la OCDE que se dio a conocer el día de ayer.
0: Vámonos a una pausa y regresamos con más aquí en Bitácora de Negocios.

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0: Ya estamos de regreso con más aquí en Bitácora de Negocios, 6:30, tiempo del centro de México. Muchas gracias por seguir con nosotros aquí en esta mañana lluviosa en el centro de México, en la capital del país, esta mañana de jueves 4 de junio del 2026, pero muy contento siempre de estar aquí tempranito en la mañana con todos y todas ustedes, nuestros bitácorers de confianza, de corazón. Muchas gracias para quienes se van sumando a esta estación, al 98.5 de FM aquí en la capital del país y en el Valle de México. Saludos y saludos también al interior de la República Mexicana, donde nos estén escuchando en el país o fuera de México. Y en el podcast también, que vale la pena recordar para quienes se pierden de por algún motivo el programa. Bueno, siempre está ahí disponible el podcast de Bitácora de Negocios. Regresamos con un poquito de música. Vamos a leer mensajes y comentarios que nos envíen al WhatsApp 5521-130350, en las redes sociales, en mi cuenta de X, arroba Mario Mal, en la cuenta arroba Heraldo Radio, y en Facebook e Instagram también estoy como Mario Maldonado, y las cuentas de El Heraldo Media Group. Esta canción de Los Killers, ¿qué tal? Yo creo que es de las que más me gusta de Los Killers, aunque es viejita, esta de Somebody Told Me. Porque bueno, pues sí, es viejita, de su álbum, habíamos dicho, del 2004, que se llama Hot Fuzz, es el sencillo debut de la banda con este álbum, que fue su primer álbum, ¿verdad? Este del 2004, de The Killers. Y bueno, de Las Vegas para el mundo, estos estadounidenses de Los Killers. ¿Qué les parece la música? Y mañana, ¿con cuál vamos a cerrar, Chucho? ¿Ya la tienes o no? No me digas que la de Mr. Brightside, la de la canción, la del soundtrack de una película ahí, de esas domingueras, ¿verdad? ¿Cómo se llama esa película? ¿Te acuerdas? Porque esta canción es como de soundtrack de una película de, no sé si de quién será, de Cameron Díaz o algo así. Bueno, no sé, Mr. Brightside. Vamos a cerrar con esa. Si quieren votar por otra canción, escríbanle al Chucho al WhatsApp, por favor. Y ahí le pasan sus comentarios. Bueno, vámonos a leer algunos de los comentarios que nos hacen acá en X. Vamos a empezar por X. Araceli nos pone acá saludos y like en el post del programa. Saludos, Araceli. También El Descanso se llama la película. ¿Y quién protagoniza esa película? Cameron Díaz, ¿verdad? No sé por qué la recuerdo, pero es que es muy vieja, ¿no? ¿Quién más sale en esa película? Ah, también en Cats, y en una película que se llama About Time. Me sale Mr. Brightside, o es parte del soundtrack. Bueno, muchas gracias. También nos saluda por acá Francia Suquia. Bueno, pues así está su cuenta de X. Saludos. Berta Molina, Víctor, Sergio Echeverría, Enrique Ramírez, Gil Ruiz, Roberto Varela, David Satarain, que nos ponen me gusta a todos ellos en el pozo por nada. Muchas gracias. Y Lucio Solor nos dice excelente jueves, ya nublado, y esperemos que no llueva mucho, que el tráfico se apiade de nosotros. Qué cosa, porque entre la gente, entre la lluvia, y luego que no están la ciudad como con las obras necesarias para que fluya bien todo, ¿no? No terminaron las obras para el mundial, y qué cosa, qué caos, qué les decimos. Se cae el puente, el plafón este de la, que es lateral al terminal 2, ¿verdad? La terminal 1 del aeropuerto de la Ciudad de México. Están repintando, desajolotizando la Ciudad de México de morado a amarillo otra vez, porque además era un tema ahí, infracción a las leyes viales, ¿no? Era una violación a las leyes viales, de pronto cambiarlo a amarillo, que es reglamentación que en México y en el mundo, y de pronto ya dice Clara Brugada, ¿por qué no lo ponemos color morado? ¡Qué cosa! En fin, bueno, hay que tomar el lado bueno de las cosas a veces, porque no queda de otra, si no viviríamos muy amargados. Pero bueno, que el tráfico se apiade de nosotros, estoy de acuerdo, Lucio Solorio. Nos dice buen día a todos los bitácores, abrazos. Guillermo Tecuita nos dice un excelente jueves para toda la comunidad del club de las 6 de la mañana. Saludos, Enrique Ramírez, buen día Mario, te saludo desde Torreón. No nos perdemos esa bitácora, cada día más interesante que la anterior, muchas gracias. Cuesta abajo nos dice que Morena, uno a uno irán siendo requeridos los que se alinearon al crimen organizado. Saludos, Sergio Echeverría, que como siempre, excelente, clara y fluida información. Gracias, Sergio, un abrazo, saludos. María Verónica nos pone good morning. Mario y equipo, qué horror, mejor me quedo en casa con tanto paro en carreteras. Pues sí, los que puedan, mejor en su casa. Fernando Muñoz nos dice, jueves de cartas, de argumentos, de cuestionamientos, de visas y de advertencias. Y para rematar, bloqueos, marchas y plantones. Sigue siendo un caos la Ciudad de México, ha sido más complicado. Pues sí, ha sido más complicado. Nos pone saludos, aquí estamos resfriados, pero listos, escuchando el Heraldo Radio. Gracias, David Satara. Buenos días, Mario, excelente día a todos. ¿Acaso AMLO tendrá miedo de que le lleguen a sus hijos porque no puedes defender lo indefendible? Bueno, pues quién sabe, pero salió a defender a la presidenta Sheinbaum, enérgicamente el expresidente, el observador. Roberto Varela, buenos días. ¿Cómo estarán las cosas que tuvo que salir AMLO con el peor escrito que ha hecho? Más allá del discurso de protección a su movimiento, picó el anzuelo y evidencia un sinfín de realidades. Creo que el daño de y a Morena es irreparable. Rodolfo Contreras nos dice, lo mismo declaró el gobernador con licencia de Sinaloa hace unas semanas, que, pues sí, ¿no?, que eran inocentes, que ni investigados los tenían. Pues sí, quién sabe cómo va a acabar ese asunto de los gobernadores. Sergio Echeverría nos decía, ya decíamos que nos pone acá saludos. Roberto Martínez Vara, Héctor Castro, Elías Zárate, Paloma Gómez Montt también nos saluda por acá. Martita, tremendos truenos en la noche, sí, sí, coincido. Víctor, excelente información. ¿Cómo estimas que cerrará la inflación esta semana? Hasta la próxima quincena, ¿no? Yo creo que por arriba del 4% seguirá estando, por ahí del 4.2, 4.3. Bueno, ¿quién más rápido acá? Nos dicen por acá en el WhatsApp. Nos dicen el WhatsApp. Arturo Aguilar, los gobiernos de Morena destruyeron, corrompieron la diplomacia, los poderes legislativo y judicial, la carrera militar, magisterial, seguridad social, no, pues todo. Saludos, Arturo. Elías Salinas, yo solo quiero comentar al señor Mario Maldonado, que es un tipazo, y ni qué decir del señor Roberto Aguilar, y aunque el señor Jesús lo está señoreando a todos, le vaya a la América y le guste la gusana ciega, también es un tipazo, pero yo también le voy a la América y creo que Robert también, vamos a preguntarle a Robert, ¿a qué equipo le irá el Cruz Azul? A nadie, a México, ni a México va, ni a la selección. Dice, y de lo demás, pues ni opinar, porque son temas muy álgidos. Que tengan excelente idea. Gracias, Elías, y gracias a todos por sus comentarios. Siempre bien recibidos y de verdad que nos alegran el alma sus comentarios y nos hacen el programa con mucho gusto. 6:38, vámonos a otra cosa.
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0: Ayer platicamos en las noticias de la mañana del Heraldo Televisión con el secretario de Hacienda y Crédito Público, Edgar Amador Zamora, quien pues nos habló de varios temas de cómo considera el que está la economía mexicana, cómo recibe el gobierno mexicano todo el tema de las calificadoras, lo que viene en temas de inversión privada y pública, la renovación del T-MEC, el Mundial de Fútbol, y por qué Hacienda se mantiene su pronóstico de crecer hasta 2.3%, o el promedio, ¿no?, de 2.3%, en la parte baja de su estimación es de 1.8%, pero nadie la ve en esos niveles, ¿no? Ayer mismo que hacíamos esa entrevista salió la OCDE recortando de 1.3 a 0.8 el pronóstico de crecimiento económico para México este año. Esto es parte de lo que nos comentó ayer el secretario de Hacienda, Edgar Amador. Muchas gracias, secretario. Pues un poco que nos explique al auditorio cómo está actualmente la salud de la economía mexicana con los datos que hemos tenido recientemente del primer trimestre o cuatrimestre de indicadores importantes. Y lo que dice, bueno, también algunas calificadoras de riesgo crediticio, organismos multilaterales como la OCDE, que acaba de ajustar a la baja el pronóstico de crecimiento para este año. ¿En qué situación está actualmente la economía nacional, secretario?
2: La economía mexicana es una economía muy robusta, muy sólida, muy flexible, con unos fundamentos macroeconómicos y microeconómicos muy sólidos. Hemos enfrentado algunos choques externos, desde la la modificación de la política comercial en Estados Unidos, y esto que mencionas, esta revisión es especialmente la baja por parte de la OCDE, que es una revisión en general, básicamente a todo el mundo, literalmente implica hacer una reducción de la baja debido a estos mayores costos de los energéticos que están afectando las cadenas de suministro globales y que están afectando las estimaciones de crecimiento de prácticamente todos los países. La revisión a México también se incluye dentro de esa región. Pero la economía está gozando muy buena salud. Gozamos de un mercado laboral sólido con aumentos en las percepciones, es decir, el salario mínimo, los ingresos promedios, la pobreza laboral, quiere decir aquellos individuos que trabajan y que están por debajo de la línea de pobreza, están sus mínimos históricos. Los datos salieron la semana anterior, lo cual muestra que los fundamentos del consumo de la economía están sólidos.
0: El tema este de la OCDE que decía secretario, recortó a 0.8% el pronóstico de crecimiento, la expectativa para este año. El mercado más o menos anda por ahí de 1%. Y el gobierno, Hacienda, 2.3% promedio. ¿Se va a ajustar eventualmente esa proyección? Tal vez en septiembre con el paquete económico, los criterios de política económica, o no, o se mantendrá así hasta el final del año.
2: Por el momento tenemos, y creo que hemos sido de cierta forma validados por esta aproximación, hacer estimaciones puntuales en este momento de alta volatilidad es muy problemático, ¿no? Por eso elegimos hacer un rango de estimaciones. Estamos entre 1.8 y 2.8 con el promedio puntual 2.3. Eso nos permite, digamos, no estar cambiando nuestro pronóstico con frecuencia, y estamos comprometidos, digamos, con nuestro rango de pronóstico inicial. Pensamos que tenemos condiciones para acercarnos a ese rango de estimación en rumbo al como al final del año. ¿Por qué? Porque viene estrategia bastante ambiciosa de inversión pública, de inversión mixta, de inversión privada también.
0: Ahora que hablaba de las empresas estatales, de CFE, de Pemex, secretario, con Pemex, ¿que va a haber algún cambio de en la política, sobre todo desde el punto de vista financiero, de apoyos para Petróleos Mexicanos, ahora que pues tiene este modelo más flexible de asociaciones con la iniciativa privada, o esta proyección incluso de autosuficiencia financiera de Pemex? ¿Qué va a cambiar en los próximos meses con respecto a la ayuda que le da el gobierno a Pemex, sobre todo a la luz de que las calificadoras lo ven como un riesgo para el soberano?
2: La decisión que recibimos de la presidenta fue desde el año pasado ayudar al rescate financiero de Pemex, y eso nos abocamos los equipos de la Secretaría de Energía de Pemex. Creo que le hayan subido la calificación por primera vez en 12 años a la petrolera, creo que es una muestra de que se logró un buen trabajo. Eso permitió dos cosas: un alivio financiero, una mejora muy sustancial de su posición fiscal y financiera, que le ha permitido a la empresa abocarse a la mejora de los procesos productivos, y bajo el lado directo estamos seguros que eso va a acentuarse y prevé, digamos, una mejora gradual en los márgenes operativos y de la colección de partidos de la empresa rumbo al cierre de este año y el siguiente.
0: ¿Las coberturas petroleras, secretario, se van a reactivar, o en qué está ese tema?
2: Para Pemex y para esa parte de Petróleos Mexicanos hay un buen nivel de precios, un nivel de precios satisfactorio que está ayudando a la mejora del balance de Pemex y también a los ingresos petroleros del país.
0: Respecto a las calificadoras y de la deuda de México, que bueno, pues se ha hablado, ustedes han, en la Secretaría de Hacienda, respondido pues a estas recortes de la calificación o cambios de perspectivas respecto de la deuda mexicana, que ¿cuál es así la respuesta puntual de lo que dice Hacienda, que no está correcta en la visión que tienen las calificadoras? O no sé si no está correcta, pero que vale la pena matizar de lo que están, digamos, viendo como riesgos en términos de la deuda mexicana.
2: Sí, mira, hemos sido muy claros. Pues no compartimos el diagnóstico, digamos, de las agencias calificadoras por una razón muy sencilla. Venimos de realizar el ajuste fiscal más importante de las últimas tres décadas, de 1.5 puntos porcentuales del PIB. Este ajuste fiscal ni siquiera ocurrió durante el ajuste del 95, por ejemplo. y vale la pena notar que este ajuste con esta magnitud se realizó sin que hubiera una disrupción económica, el tipo de cambio nos fortaleció, tuvimos un crecimiento en el empleo y los salarios muy distinto a ajustes fiscales anteriores que ocurrían bajo condiciones de mucho estrés financieros. Este ajuste se llevó a cabo en condiciones muy ordenadas de estabilidad económica, financiera y también en el mercado de empleo y los ingresos de los mexicanos. De los mexicanos, todos venimos de este ajuste tan importante, subimos los ingresos fiscales en los ingresos tributarios como porcentaje del PIB a 15.2%, un nivel récord. Entonces, hicimos un ajuste del gasto, llevamos los ingresos a niveles récord, bajamos el déficit de una manera inusitada y recibimos esta perspectiva por parte de las computadoras. Entonces, nos cuesta un poco el trabajo entender la lógica detrás de esa presentación, pero bueno, ellos tendrán su metodología y se apegarán allá. A lo que nos toca a nosotros es comunicar a los inversionistas, pero también a la gente, que tenemos 8 calificadores que revisan la deuda de México. Las 8 están en grado de inversión y nuestro compromiso de inscripción de la presidenta Sheinbaum es llegar al cierre de la administración con una conversión fiscal que permita llegar y fortalecer los indicadores, los métricos actuales que muestran una deuda pública ordenada que no es sobre los indicadores macroeconómicos, sino al contrario, se convierte en una fuerza que impulsa a la economía.
0: ¿En qué plazo se podría mejorar la calificación, secretario? Porque más o menos el escenario que tiene las calificadas son de 12 hasta 20, de 18 hasta 24 meses para volver a hacer un ajuste, pero lo pueden hacer antes. ¿Ustedes tienen la expectativa de que desde antes, no sé, en un plazo de 12, ¿de cuántos meses? 12 quizá, que se pueda volver a mejorar la calificación.
2: Sí, nosotros tenemos muy claro desde el inicio de la administración cuál es la trayectoria de convergencia del balance público rumbo a esa limitación. Vamos a pegarnos a él y vamos a profundizar incluso su mejoría. Estamos en línea con esta trayectoria y estamos convencidos de que vamos a lograr desestabilizar la nota crediticia y mejorarla en los próximos 18, 24 meses.
1: Políticas públicas y macroeconómicas.
0: Bueno, pues ahí está parte de lo que nos dijo el secretario de Hacienda. Pues siguen muy confiados de que la economía se va a recuperar, sobre todo en el segundo semestre de este año. Pero bueno, pues pronóstico reservado, lo que va a pasar con el T-MEC y con el Plan México y la inversión privada y la relación con Estados Unidos en todos los ámbitos, ¿eh? Porque lo económico va junto con pegado con la seguridad, la migración y la relación política bilateral. Vamos a cambiar de tema. Y vamos a hablar, tiene que ver también con el asunto un poco de los Estados Unidos. Vamos a hablar con Gerardo Flores, como todos los jueves, ya está con nosotros aquí en el programa. Mi querido Gerardo, ¿cómo estás? Buenos días.
3: Hola Mario, muy bien, muy buenos días. Un saludo para ti, todo el auditorio.
0: ¿Qué te pareció? A ver, quiero preguntarte de entrada la carta que publicó el expresidente López Obrador en defensa de Sheinbaum, de la presidenta, de la soberanía y el reclamo que le hace a Donald Trump, que lo desconoce. Dice, ese no es el Trump que yo conocía. ¿Qué nos dices?
3: Pues mira, muy preocupante, ¿no? Porque primero que nada, ahí está este comentario popular o entre mucha gente que luego pues señala que el presidente está detrás de muchas decisiones, el expresidente, perdón, López Obrador está detrás de muchas decisiones de la presidenta Sheinbaum, y salir con esa posición me parece que no le ayuda nada a ella y fortalece pues esa versión que se maneja, ¿no? Yo creo que no había necesidad de que él saliera a hacer una defensa de ese tamaño o de ese estilo, sobre todo porque lo primero que o a lo que se dedica o a lo que está enfocada pues es hablar del presidente Trump, ¿no? Y se pone a hacer una revisión de cómo era Trump con él y cómo es que lo considera que es un Trump diferente al que está con el que está lidiando hoy la presidenta Sheinbaum, ¿no? Y me parece que hace una innecesaria descalificación del presidente, porque él plantea tres razones por las cuales podría estar actuando de manera diferente, y la tercera de ellas, que es sobre la cual al final de su escrito dice que es la que él cree que está ocurriendo, simplemente dibuja que el presidente Trump ha perdido su liderazgo y que se está dejando manipular por su entorno cercano, ¿no? Entonces me parece que lejos de ayudar va a enrarecer más el clima,
0: eso,
3: ¿no?
0: Eso pensé yo cuando la terminé de leer ayer esa carta, porque va en la misma línea de la presidenta, ciertamente, en términos de que dice, yo no creo que sea ni siquiera el presidente Trump los que están buscando debilitar a México, al movimiento, e interferir o tener injerencia en las elecciones del 27, sino los demás, los ultraderechistas de Estados Unidos. Pero pues yo no veo a alguien más de ultraderecha que Donald Trump en Estados Unidos, ¿no?
3: Sí, digo, ha sido una estrategia que han elegido, pero desde luego, si se están quejando de cómo está actuando el gobierno de los Estados Unidos, pues necesariamente, por más que lo digas, necesariamente estás haciendo señalamiento al titular del Ejecutivo de Estados Unidos, ¿no? Porque esas agencias, si bien tienen autonomía, pues hemos visto también que bajo la batuta del presidente Trump tienen escaso margen de maniobra, ¿no? Ellos realmente hacen lo que Trump les instruye a todos, o sea, así tengan que pasar en ocasiones por encima de las normas, ¿no? De ese país, pues es la forma en la que él ha manejado su presidencia, y yo, la verdad, pues no sé por qué creen que en los discursos, dejándolo fuera de los señalamientos, están dejándolo a salvo, ¿no? La verdad es que ya.
0: El tema económico, ¿cómo lo estás viendo, Gerardo, en un minutito y medio, dos minutos, sobre pues, cómo va la economía? Lo que nos decía ahora el secretario de Hacienda, y este modelo del humanismo mexicano y la economía moral, ¿han funcionado?
3: Pues yo diría que han funcionado en el sentido de que no se ha caído más la economía, ¿no? Pero no le han podido ofrecer un mejor panorama a todos los mexicanos. Seleccionan algunos indicadores que pueden presumir como avance, claro que sí, pero por ejemplo en el tema del empleo, que es algo en lo que han hecho énfasis tanto la presidenta en su discurso el domingo como los comunicados que han estado sacando las dependencias para fortalecer esa narrativa, que presumen una tasa de desempleo del 2.5%, lo cual es cierto. Sin embargo, pues no puedes comparar la tasa de desempleo de México con la de Estados Unidos o Europa, que son más altas, simplemente porque en esos países sí hay un desempleado, tiene, digamos, recursos o mecanismos para hacer frente a su desempleo, ¿no? Hay seguro de desempleo, hay algunas distintas prestaciones de tipo social con las que siguen gozando a pesar de no encontrarse en situación de empleo, mientras que en México cualquier persona que pueda caer en situación de desempleo no las puede disfrutar.
0: Sí, sí, sí.
3: Por esa razón mucha gente prefiere trabajar a sueldos que no son razonables, ¿no? En situación precaria, al grado que hoy tenemos el 55% de la población o de las personas empleadas están en una situación laboral informal. O sea, tampoco es algo para presumir, ¿no?
0: Sí, ya.
3: Luego, la inversión
0: nos va a caer la guillotina, mi querido Gerardo, pero bueno, pues ahí la dejamos y pendiente para la próxima semana. Te mando un abrazo, claro, y muchas gracias, Gerardo Flores, todos los jueves con nosotros aquí en el programa. Nos despedimos, se quedan con Sergio y Lupita, nos vamos nosotros a la televisión y nos escuchamos aquí mañana tempranito a las 6, a ver rápido por acá en las redes sociales. Que nos escribe por acá Salvador Luna Galindo, Jesús Manuel Armenta Pérez. Bueno, muchas gracias. Se quedan con Sergio y Lupita. Nos escuchamos aquí mañana tempranito a las 6. Muy buenos días.
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1: 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En Egipto viven alrededor de 120 millones de personas, pero casi toda la población se concentra en una franja muy pequeña del país. Cerca del 98% de los habitantes vive alrededor del río Nilo, mientras gran parte del territorio está cubierta por desierto. Tiene el Cairo como capital, la libra egipcia como moneda y un territorio de aproximadamente 1 millón de kilómetros cuadrados. Además, el canal de Suez sigue siendo una de las rutas comerciales más importantes del planeta, por donde pasa alrededor del 12% del comercio mundial. Con una historia de más de 5.000 años, Egipto mantiene viva una de las civilizaciones más influyentes y reconocidas de toda la humanidad.
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9: ¿A ti qué te pareció el coche, Yogi? 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Primero, ya lo dijiste, tiene 4 motores eléctricos, sí, independientes, 1 por rueda. 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Hay más de 1000 caballos de fuerza, logra 0 a 100 en 2.5 segundos y alcanza una velocidad máxima de más de 310 kilómetros por hora.
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0: 7 de la mañana de este jueves 4 de junio del 2026. Yo soy Sergio Sarmiento y quiero darle a usted la más cordial bienvenida a El Heraldo Radio. Lo invito a escucharnos para estar muy bien informado. Esa es nuestra principal función, esa es nuestra principal responsabilidad, pero también ya sabe que nos gusta darle el lado amable de la noticia, nos gusta traerle la información de manera divertida, de manera que pueda usted pasar un momento agradable. ¿Y qué le puedo decir? Iba a decir que pues que el desaparecido apareció, pero la verdad es que sí le gusta aparecer de vez en cuando, no es tan cometa, es más bien como una de estas lunas que aparece cada 28 días. Pues es el expresidente Andrés Manuel López Obrador. Dice que le cambiaron a Trump, que el Trump que él conocía era amable, que era estaba muy dispuesto a dialogar, que estaba muy bien, pero que el Trump que le pusieron ahora a la presidenta Sheinbaum, ese sí es muy malo. Qué curioso, ¿no?, que hayan sido tan amigos Andrés Manuel López Obrador y Donald Trump. Ya no se acordará, Andrés Manuel López Obrador de su libro Oye Trump, en que criticaba fuertemente al entonces candidato a la presidencia de los Estados Unidos. Bueno, pues la verdad es que cuando fueron presidentes se volvieron amigos y así lo dijeron los dos, pero pues ahora dice Andrés Manuel López Obrador en un mensaje que da a conocer desde ese rancho de nombre infame, allá en Palenque, y nos dice pues que le cambiaron a Donald Trump. No sé si a ti te cambiaron a Trump, Guadalupe, o si ya más o menos te tiene habituada a sus comportamientos.
1: Pues ya lo conocíamos, ¿no, mi querido Sergio? Y me llama mucho la atención en esta carta del presidente que dice, oye, conmigo Trump era totalmente diferente, ahora con la presidenta Sheinbaum, pues las cosas han cambiado y muchísimo, es lo que pues subraya él, aunque hay que recordar que te acordarás en campaña, Sergio, que nos agarraba de piñata, que solía hacer estos discursos en los que la gente decía, es que ya se estaban durmiendo, y los analistas decían, bueno, pero metía a México y metía el tema de nuestro país, y bueno, pues todo el mundo le aplaudía, ¿no? Era su manera de revivir, era su manera de posicionarse desde antes de ser presidente.
0: Oye, y entre las cosas que dice en el mensaje Andrés Manuel es que cuando él fue presidente nunca habló del muro. Pues yo no sé, pues, si no, no le pasaban las fichas
1: la información
0: cotidianamente, porque
1: no, bueno, eso
0: hablaba del muro un día sí y otro
1: también. Como dicen, eso es falso. Oye, y bueno, pues el tema de los gobernadores que siguen siendo señalados por

0: como colaboradores del gobierno de Donald Trump, que por cierto fue lo que decían, ¿no? Que tenían este permiso, pero era como pues prácticamente colaboradores. Incluso el gobernador de Sonora dijo que siempre ha actuado con integridad y transparencia, dijo casi sudo agua bendita. Es lo que mencionó en su conferencia de prensa, que fue pues muy cortita, de hecho unos 6-7 minutos el día de ayer, y bueno, muchos decían pues sí, ha de estar sudando, pero no necesariamente agua bendita. Hay también algunos testimonios de compañeros reporteros acá en México que dicen que lo que señala la presidenta el fin de semana, este domingo, de que iban a señalar a unos y luego a otros y luego a otros, pues es correcto, porque se habla de que no nada más son que están siendo señalados como gobernadores involucrados supuestamente con el narcotráfico o con el huachicol, que se trata en realidad de muchos más, algo así como 8 personas que están siendo señaladas, Sergio.
1: Bueno, pues 8 personas, pero en fin, si te parece, Guadalupe, cuando son las 7:05, vámonos a un resumen de la información más importante. El expresidente López Obrador reapareció este miércoles para expresar su respaldo a la presidenta Claudia Sheinbaum. A través de una carta denunció que funcionarios de Estados Unidos impulsan una ofensiva política para debilitar a Morena y fortalecer a la oposición mexicana, con la idea de volver a disponer de un gobierno entreguista, corrupto, mafioso y cruel.
0: En su posicionamiento, el exmandatario aseguró que estos ataques no son motivados por un interés genuino de resolver el problema del consumo de drogas en Estados Unidos, sino por un asunto de carácter político electoral. Además, consideró sorprendente el cambio de actitud del presidente Donald Trump en relación con México, por el bien de todos, que regrese el otro Trump.
1: En su conferencia de prensa matutina, la presidenta Sheinbaum pidió tener tranquilidad ante los reportes de que el gobierno de los Estados Unidos habría retirado las visas a los gobernadores de Sonora y Tamaulipas, Alfonso Durazo y Américo Villarreal.
2: Salió una nota en LA Time, en Los Ángeles Times, ¿no? De, ellos tienen que aclarar, ayer lo dije, ¿no? ¿Qué intención con quitar la visa? Y además hacerlo público. O sea, vamos a filtrar, porque así luego se actúa por algunos sectores, para ver que, para decirle a los mexicanos, aguas, aguas, te van a quitar la visa. O sea, hay que estar tranquilos. Cuando uno está tranquilo con sus convicciones y con la certeza de lo que está haciendo y la garantía de que estamos actuando por el bien del pueblo de México y de la nación, entonces pueden venir estas cosas. Pero, ¿cuál es el interés?
0: Bueno, ¿cuál es el interés? Es lo que dice la presidenta Sheinbaum. En un video, el gobernador de Tamaulipas, Américo Villarreal, rechazó las versiones que lo señalan como objeto de una investigación del gobierno de los Estados Unidos por presuntos vínculos con el crimen organizado.
3: Me niego de manera categórica y absoluta las aseveraciones que dicho medio pretende presentar como hechos. Se trata de señalamientos falsos, tendenciosos y carentes de cualquier evidencia que lo respalde.
1: Por su parte, el gobernador de Sonora, Alfonso Durazo, rechazó que las autoridades de los Estados Unidos estén llevando a cabo una investigación en su contra. Aseguró que siempre ha actuado con integridad y transparencia. De hecho, dijo que él casi suda agua bendita.
4: Esa nota no tiene absolutamente ninguna fuente. Mi visa vigente, no tengo complicidades ni con grupos criminales, pero tampoco compromiso de colaboración con ningún país extranjero. Y finalmente decirles que si toda una trayectoria no te pone a salvo de infamias o notas falsas, pues francamente estás condenado.
5: No solo en este gobierno he actuado con limpieza, con rectitud, lo he hecho toda mi vida. Casi sudo agua bendita.
0: Bueno, pues esto fue lo que...

0: cerró con ahí con esta frase, estos 7 minutitos de
1: Oye,
0: conferencia.
1: En Sonora hace mucho calor, uno suda mucho.
0: Pues sí, diputados del PAN exigieron a la Secretaría de Relaciones Exteriores informar el estatus real de las visas de los gobernadores Alfonso Durazo y Américo Villarreal. El vocero de la bancada, Federico Doring, pidió a la dependencia no negar los hechos o que no intente negar los hechos.
1: La presidenta estatal de Morena en Chihuahua, Brigitte Granados, reconoció que las autoridades de Estados Unidos le retiraron la visa debido a una infracción de tránsito cometida hace varios años.

0: Bueno, pues es lo que reveló ayer la presidenta estatal de Morena en Chihuahua. Bueno, y la consejera jurídica de la presidencia, Luisa María Alcalde, afirmó que la reforma que establece la injerencia extranjera como causal de nulidad de las elecciones ya podría ser considerada por las autoridades electorales, a pesar de que no se han aprobado las leyes secundarias, ¿eh? ¿Qué tal? O sea, no hay leyes secundarias, pero lo que dice la consejera jurídica de la presidencia es, a ver, ya se puede revisar este tema, ya se puede incorporar, así que ahí está para las autoridades electorales, pues que consideren lo que ya se aprobó. Aunque muchos decían, Sergio, que no se podía aplicar, que esto pues no podía ocurrir porque no hay leyes secundarias.
1: El senador de Movimiento Ciudadano, Luis Donaldo Colosio, exigió al gobernador de Michoacán, Alfredo Ramírez Bedoya, frenar la promulgación de la reforma electoral de esa entidad, la cual, dice, pretende obstaculizar las aspiraciones políticas de la alcaldesa de Uruapan, Grecia Quirós. Cuando te pones a examinar realmente esta reforma electoral de Michoacán, ves el punto por punto, es claramente tiene destinatario, y este destinatario es Grecia Quirós, efectivamente.
0: Bueno, porque ha subido muchísimo en la popularidad. Sergio, de pronto pues surge este personaje que es una alternativa para muchos ciudadanos allá en Michoacán, y pues ya no les gustó. Entonces, ¿qué se puede hacer? Ah, pues muy fácil, ¿no? A poner barreras, a poner obstáculos, a poner impedimentos, no que decida el pueblo, porque el pueblo puede decidir, la ciudadanía puede decidir que si está en la boleta, a lo mejor no vota por ella. Pero pues, ¿para qué hacer esto, no? Si se puede impedir desde antes. Bueno, la titular de la Secretaría de Gobernación, Rosa Isela Rodríguez, hizo un llamado a los líderes de la Coordinadora Nacional de Trabajadores de la Educación a construir rutas viables sobre la ley del ISSSTE y la desaparición de la unidad del sistema para la carrera de las maestras y los maestros.
1: El portavoz del PAN, Jorge Triana, denunció que la Cuarta Transformación no sabe cómo calmar a la coordinadora. Consideró que esta organización es un monstruo que creó el expresidente López Obrador como aliado suyo.
0: Desde Palacio Nacional, la presidenta Sheinbaum aseguró que no es pertinente tener un nuevo encuentro con representantes de la Coordinadora Nacional de Trabajadores de la Educación, y es que es justo uno de los puntos que han estado pidiendo, ¿no? En la reunión con la presidenta de la República. El día de ayer la presidenta dice pues que no tiene caso. Señaló que los titulares de las secretarías de Gobernación y de Educación Pública tienen atribuciones para alcanzar un acuerdo con el magisterio.
2: Con la coordinadora como tal, se están reuniendo el secretario de Educación y la secretaria de Gobernación, que tienen toda la atribución para llegar a acuerdos. Toda. Considero en este momento pues que no es pertinente esta reunión.
1: Filiberto Fraustro, líder de la sección 34 de la CENTE, denunció que en su encuentro de este miércoles, la Secretaría de Gobernación no les dio una respuesta clara sobre su petición de reunirse con la presidenta Sheinbaum.
0: El titular de la SEP, Mario Delgado, informó que en atención a las demandas de la coordinadora, el gobierno federal planteó una ruta de trabajo para desaparecer la unidad del sistema para la carrera de las maestras y los maestros.
3: Para que en el caso de la USICAM podamos lograr esta reforma legislativa en diciembre de este año, ya. Entonces les propusimos, a ver, 15 de junio, instalemos una mesa plural, ustedes deciden quiénes, ustedes deciden cuántos, ustedes deciden en dónde.
0: Bueno, ayer todavía, Sergio, a las 11 y cachito de la noche, vi un mensaje de Twitter de el secretario de Educación, Mario Delgado, invitando a que hoy se reúnan, haya un reencuentro con los profesores de la coordinadora.
1: ¿Y para qué cree usted que la coordinadora quiere eliminar esta UNICAM, esta unidad del sistema para la carrera de las maestras y los maestros? Ellos quieren ser los líderes del sindicato, los que determinen qué maestros salen adelante, a qué maestros se les dan ascenso, dónde se colocan los maestros, y cómo lo hacen. Por ejemplo, ya en Oaxaca, bueno, si vas a las manifestaciones, si vas a los plantones, si eres muy agresivo en las manifestaciones, entonces te dan puntos buenos y entonces puedes tener acceso a mejores pues a mejores prestaciones y a mejores puestos. Un grupo de maestros de la CENTE logró ingresar por la fuerza en las instalaciones de la Secretaría de Educación Pública en Avenida Universidad. Ahí realizaron quemas y rompieron los vidrios de las oficinas. Ahora sí, ya la presidenta ni siquiera ha hecho intento de decir que son un bloque negro.
0: Este miércoles se registró un enfrentamiento entre policías municipales de Huixquilucan y estudiantes de CONALEP 198, quienes realizaban una protesta para exigir la destitución de la directora del plantel. Se confirmó un saldo de por lo menos 3 jóvenes detenidos y 3 agentes lesionados.
1: Fuerzas federales detuvieron en la Ciudad de México a Antonio Molina Díaz, excoordinador de penales federales, por un presunto desvío de más de 5,000 millones de pesos a través de contratos del sistema penitenciario.
0: El Congreso de Morelos aprobó por unanimidad la suspensión definitiva de Jorge Armando Genaro Rubio como alcalde de Tlalnepantla. Esto después de que fue vinculado a proceso por violación, abuso sexual agravado y también corrupción de menores.
1: En Manzanillo, Colima, trabajadores del sector pesquero, activistas y habitantes reportaron un derrame de hidrocarburo en la bahía. En una bahía, Pemex informó que ya investiga el origen de esa mancha aceitosa.
0: Bueno, este miércoles se registró un incendio en una bodega contigua al mercado de Jamaica en la Ciudad de México. La Secretaría de Gestión Integral de Riesgos y Protección Civil informó que por lo menos 120 personas fueron desalojadas.
1: La presidenta Claudia Sheinbaum firmó un acuerdo con productores y comercializadores de centrales de abasto y tiendas de autoservicio para garantizar la producción de tomate para el mercado nacional antes que la exportación. Esto junto con un esquema de ordenamiento para bajar el precio de este producto.
0: A través de X, la presidenta Sheinbaum informó que este miércoles recibió al vicepresidente del gobierno de España, Carlos Cuerpo, quien estuvo en nuestro país con una delegación de empresarios españoles.
1: O sea que quitaron la pausa en las relaciones con España, pero no nos dijeron cuándo. En fin, la Organización para la Cooperación y el Desarrollo Económicos, la OCDE, rebajó de 1.3 a 0.8% su previsión de crecimiento económico para México en 2026. Por otro lado, elevó ligeramente de 1.7 a 1.8% su expectativa para 2027.
0: El presidente de los Estados Unidos, Donald Trump, lanzó una nueva crítica contra los gobiernos de tendencia comunista. Afirmó que suelen gozar de alta popularidad en sus primeros años, pero después derivan en escenarios de violencia, pobreza, crimen y deterioro social. Pues, ¿tiene algún destinatario? ¿A alguien le quedó el saco? Usted díganos.
1: Y en información deportiva, los Knicks de Nueva York derrotaron a los Spurs de San Antonio por marcador de 105 a 95 en el primer juego de las finales de la NBA. Vamos a la frase de este día. Lo que quieren muchos es que caigamos en la provocación. Claudia Sheinbaum lo dijo este 3 de junio del 2026.
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1: Y vamos a las preguntas. Ayer preguntábamos, ¿son maestros los que están vandalizando estatuas y actuando con violencia en las manifestaciones de la CENTE? Sí, son de la CENTE, 67.8%. No, es el bloque negro, 21%. No sabemos, 11.2%. Recibimos 366 participaciones.
6: La que sigue, por favor.
1: Claro que sí, mi queridísimo maestro Osvaldo. Ya coloqué en mi cuenta personal de X, @ Sergio Sarmiento, la siguiente pregunta. ¿Debe el gobierno reprimir, entre comillas, la violencia de los maestros de la CENTE? Sí, nos responde hasta este momento 83.6%. No, 13.1%, quién sabe, 3.3%. Hasta ahora hemos recibido 61 votos.
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0: con nosotros Itzel González. Itzel, ¿cómo te va? Muy buenos días.
1: Muy buenos días, Lupita, Sergio, queridos Destacalovers. Pues tenemos regalos antes de empezar con la información. 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Y ahora sí, Sergio y Lupita, tenemos mucha información. Comenzamos con las destacadas del Heraldo de México. En primera plana, Pablo Vázquez a cuidar el Mundial, 56.320 efectivos. El secretario de Seguridad de la Ciudad de México dijo que la capital está lista para recibir la Copa y lo harán apoyados en drones, inteligencia y más de 14.000 nuevas cámaras de vigilancia. País, Luisa María Alcalde explica reformas a examen aspirantes al Poder Judicial en 2028. La consejera jurídica de la presidenta Claudia Sheinbaum planteó que todavía hay tiempo para aprobar la ley secundaria que permite aplicar la nulidad por intervención extranjera en 2027. Ciudad de México rehabilitan espacios de Cuemanco. Embarcaderos tienen inversión de 90 millones de pesos. Van a beneficiar a más de 2.000 familias. Estados, informa García Harfuch, caen en Acapulco extorsionadores de comerciantes. Son 11 personas capturadas, entre ellas el presunto líder del grupo criminal. Orbe, elecciones en Colombia. Duque pide respeto por las instituciones. El expresidente advirtió que su país enfrenta un clima de polarización política tras la primera vuelta presidencial y lamentó reacción de Petro. Y finalmente, en mercados, finanzas públicas, destaca Hacienda solidez de la economía mexicana. El secretario de Hacienda, Edgar Amador, explica que la baja de la expectativa del Producto Interno Bruto por parte del organismo como la OCDE se debe a un entorno internacional complejo. Lupita, Sergio, amigos, hasta aquí las destacadas del Heraldo. Muy feliz jueves y les recuerdo que estamos en vivo a través de YouTube para que nos echen ahí un ojito. Muchas gracias.
0: Gracias. Muy buenos días.
2: Son las 7:23 p.m.

0: Se llama Tito Nieves y esta canción, Fabricando Fantasías, es una de mis favoritas para bailar salsa. ¿Te parece que escuchemos hoy a Tito Nieves, mi querida Guadalupe? Hoy es su cumple.
1: Déjame, doy otra vuelta aquí con el Alan. Ya nos atoramos.
0: Regresamos un momento más.
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4: Hola, muy buen día, auditorio del Heraldo. Les informo que se tiene presencia de lluvia en distintos puntos de la ciudad, por lo que se implementa marcha de seguridad en las líneas 1, 2 y 3. Esta medida reduce la velocidad de los trenes para garantizar un trayecto seguro. Les sugerimos anticipar su salida. En temporada de lluvia, resguarden sus pertenencias antes de ingresar al andén, principalmente objetos metálicos como paraguas, llaves y celulares, para evitar que puedan caer a vías y provocar demoras en el servicio. Se registra afluencia alta en las líneas 3, 8 y B. Personal del sistema se encuentra en estaciones y terminales para agilizar la circulación. El resto de las líneas opera con afluencia controlada y avance continuo. Importante también comentarles que la línea 2 continúa con servicio especial los días 4, 5 y 6 de junio. La operación se mantiene en dos tramos, Tasqueña-Xola y Pino Suárez Cuatro Caminos. Unidades de RTP brindan servicio gratuito entre Xola y Pino Suárez en ambos sentidos. El servicio se restablecerá de Tasqueña a Cuatro Caminos a partir de las 7 horas del domingo 7 de junio. Les sugerimos planificar su traslado y tomar previsiones. Manténganse informados en nuestras redes sociales oficiales, @metrocdmx. Reportó Ana Moreno para El Heraldo Radio.
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0: Seguimos escuchando música de Humberto Nieves, mejor conocido como Tito Nieves. Nació en Puerto Rico, pero desde muy chico vivió en los Estados Unidos. Bueno, participó en todo este movimiento en Nueva York que dio origen a la salsa. De hecho, tocó con Héctor Lavoe allá en los años 70. Es uno de los grandes salseros. Tito Nieves, esto que estamos escuchando se llama Mi Eterno Amor Secreto.
1: Para echar una bailada esta mañana y entrar en calor, está nublado, ha estado lloviendo, sí. Llovió durísimo, encharcamientos por todos lados, por favor manejen con mucha precaución y hay que salir con anticipación porque la ciudad está caótica. Oye, nos dice una persona de nuestro auditorio, buen día, Sergio Lupita, en referencia otra vez a la iniciativa de esta cancelación de elecciones por intervención de países extranjeros, yo opino que se debería de cancelar el voto del ciudadano desde el extranjero, ya que pues los que viven allá, y eso sería una intervención extranjera, porque muchos ya son ciudadanos americanos también.
0: Pues sí, bueno, y sobre todo que se vuelve imposible evitar injerencias extranjeras si vives en el extranjero. Digo, ¿quién va? Sí. ¿Y a quién vas a sancionar? ¿El gobierno de Estados Unidos?
1: Oye, pero aunque seas mexicano y vas en el extranjero, me parece que cualquier persona que vive en cualquier parte de este mundo tan globalizado, donde tenemos pues estas interacciones, aunque seas de cualquier país, puedes opinar, ¿no? Puedes tener una opinión.
0: Y es muy común, de hecho, que puedas votar como ciudadano cuando vives en el extranjero, en otros países del mundo. Puedes hacerlo si eres francés, si eres español, si eres estadounidense, aunque usualmente la participación es pequeña. Dice otra persona, este señor de Macuspana no tiene vergüenza en decirle al presidente Trump que no es el mismo que conoció, que no se muerda la lengua solito, se echa de cabeza, antes de escribirle al presidente Trump que lo desconoce y que no se pone a pensar bien, lo dudó. A ver, lo dudo que piense que la gente que votó por Morena también los desconocen, no son los que habían dicho que iban a hacer, es lo que nos dice Pepe.
1: Yo creo que extraña cuando le decía a Juan Trump, ¿no?
0: Bueno, y seguramente no se acuerda de su libro Oye Trump de 2016, en que acusaba a Trump de ser nazi. Eso es lo que decía por ahí, debo tener, estaba yo buscando eso, lo que decía en este libro que se llama Oye Trump es, lo he dicho en otros lugares y lo repito ahora, es una canallada que Trump y sus asesores se expresen de los mexicanos como Hitler y los nazis se referían a los judíos.
1: Ah, justo caray, ¿es el mismo
0: antes
1: Trump?
0: De emprender la infame persecución y el abominable exterminio. Eso es lo que decía.
1: ¿Me suena al mismo Trump,
0: López Obrador en 2016.
1: Bueno, es que la memoria a veces es corta, ¿no?
0: ¿Verdad?
1: Oye, pues nos dice Imechejoa que sea leve la mañanita mojada para los que nos tocó en las calles del centro tomadas, López Obrador arrastrándose por carta ante Trump y la violencia que no cesa, aunque maquillen las cifras. No, hombre, pues qué padre, soberanía. Saludos cariñosos, Imechejoa.
0: Bueno, una nota personal, hoy se cumplen 3 años del fallecimiento de Ricardo Rocha, falleció el 4 de junio del 2023. Fue un compañero, él y yo hicimos un programa de televisión juntos. Primero fuimos rivales, estuvimos en lados opuestos.
1: Amigos y rivales.
0: En la guerra de las televisoras allá en los años 90, él comandaba las tropas de Televisa y yo las de TV Azteca. Se puso buena esa guerra allá en los años 90. Después nos volvimos amigos, de hecho vino a trabajar a TV Azteca, hizo un programa durante 4 o 5 años conmigo que se llamaba Rocha y Sarmiento. Yo siempre le hacía la broma de que por qué Rocha y Sarmiento y no Sarmiento y Rocha, y bueno, pues la hicimos mil veces esa broma. La verdad es que nos convertimos en buenos amigos, al final nos veíamos con frecuencia a comer, y realmente lo extraño. Fue un gran maestro y hay muchos periodistas por ahí que se hicieron en los programas
1: aquí hay muchos compañeros, sí, que trabajaron con él, que
0: así como Isaías, sí, Robles,
1: Isaías, Sofi García,
0: en fin, mucha gente que fueron sus discípulos. Lo recuerdo porque sí creo que es importante. Fue de hecho, le tenía mucho afecto a Andrés Manuel López Obrador porque fue el primero que lo entrevistó cuando estaba, ya sabes, bloqueando pozos petroleros allá en Tabasco en los años 80. Y al final de cuentas, Ricardo se sintió traicionado por Andrés Manuel López Obrador, lo dijo en una mañanera.
1: Lo vimos en aquella mañanera,
0: en una mañanera muy, muy dramática. Me consta, por los años que yo trabajé con él, que era un buen periodista, le tenía un afecto personal a López Obrador.
1: Bueno, hasta uno de sus nietos creo que se llama...
0: Así es.
1: Como el presidente, ¿no?
0: Así es, efectivamente, le tenía un enorme afecto, y sin embargo supo ser un periodista equilibrado, y al final... Pues cuando López Obrador criticaba a los periodistas, lo metía a él también en el saco de todos los que se atrevían a cuestionarle. En fin, vamos con otras cosas. Una vez más, concluyó sin acuerdos la reunión entre maestros de la Coordinadora Nacional de Trabajadores de la Educación y las Secretarías de Gobernación, Educación y la Dirección General del ISSSTE. París Salazar nos tiene el reporte. Adelante, París.
2: Buenos días, Sergio, Lupita. La secretaria de Gobernación, Rosa Isela Rodríguez, presentó a los liderazgos de la Coordinadora Nacional de Trabajadores de la Educación dos propuestas y rutas de trabajo sobre sus principales demandas: la abrogación de la ley del ISSSTE 2007 y la desaparición de la unidad del sistema para la carrera de las maestras y maestros USICAM.
3: Gobierno de México mantiene abiertas las puertas del diálogo para construir soluciones, sobre todo de los temas planteados por el magisterio. Les dimos dos propuestas, dos rutas de trabajo sobre sus principales demandas. Una sobre la ley del ISSSTE 2007 y la otra sobre la desaparición del USICAM. Les pedimos que valoraran estas propuestas y les informamos que estamos atendiendo los asuntos relacionados con el sistema de pensiones, con los procesos laborales, con las cuestiones administrativas que impactan la vida cotidiana de las maestras y los maestros.
2: Rosa Isela Rodríguez reconoció que algunos planteamientos de la coordinadora enfrentan limitaciones financieras.
3: Con el mandato de la presidenta de la República, ella nos instruyó para que viniéramos a la mesa, hiciéramos acuerdos y que habláramos con toda responsabilidad.

0: por falta de presupuesto, no es falta de voluntad.
1: Por su parte, el secretario general de la sección 34 de la CENTE, Filiberto Frausto, señaló que las propuestas serán presentadas a la Asamblea General y se fijará la postura y la hoja de ruta que seguirá la huelga nacional.
2: Queremos ser muy respetuosos en el ánimo de sí construir. A nosotros como coordinadora nos interesa avanzar y construir una solución a esta problemática sentida por el Magisterio Nacional, no nada más por algunas secciones, no nada más por algunas expresiones sindicales, sino es un sentir de la enorme mayoría, si no es que de la totalidad del Magisterio Mexicano. Lo que sí también debo de puntualizar es que un gobierno democrático discute, dialoga con los diferentes, construye con los diferentes.
1: La mesa de diálogo se reanuda este jueves a las 10 de la mañana en el complejo de Bucareli de la Secretaría de Gobernación. Sergio, Lupita, la información.
3: Muy bien, gracias Paris por este reporte.
4: Esther Hernández está en la línea telefónica, es portavoz de la coordinadora. Esther, muchas gracias por platicar de nuevo a cuenta con nosotros. Muy buenos días.
5: Hola, ¿qué tal? Buen día, Sergio, Lupita.
4: ¿Están listos para el día de hoy? ¿Van a acudir a esta mesa a las 10 de la mañana?
5: Sí, así tal cual se reportó ahorita. A las 10 de la mañana se asiste a la reunión en Segob, nuevamente para escuchar un nuevo planteamiento, según se nos informó en la Asamblea Nacional Representativa anoche, que hace la autoridad federal respecto al tema de seguridad social. Vamos a escucharlo, vamos a ver. Ayer mismo se analizó el planteamiento que hicieron respecto a al tema de la USICAM y luego también al fortalecimiento del pensionista. Francamente están alejados un tanto, ¿no?, de las demandas centrales. En primer lugar, nosotros pedimos la abrogación total de la reforma educativa, una modificación prácticamente en el artículo tercero constitucional, retomando el sentido filosófico que debería tener y quitarle el ámbito laboral que nos tiene un régimen de excepción. Y en el tema de la abrogación de la ley del ISSSTE, bueno, están proponiendo fortalecer a pensionista, ¿no? Una de las AFORES. Hay una importante diferencia.
3: O sea, ustedes no quieren que haya AFORES, simple y sencillamente quieren regresar al sistema de reparto, como se llama.
5: Bueno, claro que sí, nosotros lo que queremos es de que a través de un modelo de reparto, un sistema solidario, permita tener al trabajador una pensión más parecida a lo que estaba percibiendo ahora, ¿no? Ya con una tasa de reemplazo recortada al 48%.
4: Esther, la presidenta dijo que no se va a reunir con ustedes, que no tiene caso, que es el mismo resultado si se reúnen en gobernación con el secretario de educación, con el director general del ISSSTE, porque ellos pues pueden resolver, pueden tomar decisiones.
5: Pues ciertamente no, por eso que estamos en este escenario. Nosotros lamentamos también esta cerrazón por parte del gobierno federal. Insistimos en que es necesario, debido también a algo que se señaló ayer en la conferencia de prensa. Quisiéramos que las cosas fueran diferentes, pero en México prima un presidencialismo.
3: ¿Piensan ustedes que puede haber algún acuerdo que no sea con pues las exigencias totales que tiene la coordinadora? ¿Habría algún acuerdo a medio camino o tiene que ser absolutamente todo lo que exige la coordinadora?
5: Bien, en este caso, para empezar, pues también nosotros, en este ejercicio de estar acudiendo a estas mesas con estos funcionarios, responde a que existe voluntad política por parte del movimiento magisterial. Sin embargo, es la Asamblea Nacional Representativa la que tendría que tomar esas deliberaciones, ¿no? Vamos a ver también más adelante cómo es que va desarrollándose en las propuestas que ellos generan, y por supuesto ya estaríamos viendo también nosotros como movimiento magisterial en este espacio hacia dónde podría caminar.
4: Esther, ayer hubo una situación en la que vimos hay mucha violencia, la ciudadanía no está de acuerdo con estos actos. ¿Qué dicen ustedes? ¿Qué responden ustedes a la gente que nos está escuchando?
5: Claro, digamos también hay encono, ¿no? En muchos de los compañeros, las compañeras, hay indignación. Digo, venir a la manifestación y de pronto también que un compañero pues ya esté comprometida su salud, en este caso un compañero que pierde un ojo, digo, no es cualquier cosa, tampoco puede sonar nada más como simple justificación, sin embargo, es una realidad, pues no somos personas, hay molestia por parte también de los compañeros, entendiendo de cuál es la posición que juega el gobierno federal.
3: La culpa es del gobierno federal, la CENTE no tiene ninguna culpa, no han recurrido a actos de violencia.
5: Nosotros lo manifestamos en diferentes espacios. Si el gobierno federal hubiera resuelto el problema desde hace tiempo, creo que también no estaríamos en esta situación. Luego, también ya se había declarado el hecho del estallamiento de la huelga, en el cual también históricamente la coordinadora pues toma el Zócalo de la Ciudad de México. Y ustedes vieron también cuál fue el ejercicio que tomó el gobierno federal. Entonces, en ese aspecto, nosotros claramente responsabilizamos al gobierno federal debido a la cerrazón que manifiesta, pues eso es también algo que ya nosotros hemos dicho en otros espacios.
4: ¿Se van a retirar sus campamentos antes de la inauguración del mundial o cuáles son los pasos que van a seguir?
5: Bueno, también en tanto no haya una respuesta favorable al movimiento, el plantón va a seguir debido a que van a continuar las acciones políticas. El tema del mundial hemos manifestado también, visibiliza de forma internacional el problema que existe en nuestro país y esto ojalá también lo tenga en cuenta el gobierno federal, pues no, para tratar de darle ya salida. Y aquí estamos dispuestos todavía precisamente al diálogo.
4: Bueno, muy bien, muchas gracias por conversar con nosotros esta mañana, muy buenos días.
5: A ustedes, que estén bien.
4: Hasta luego.
3: Es Eser Eufragio Hernández, portavoz de la Coordinadora Nacional de Trabajadores de la Educación. Ellos, pues, la Presidenta de la República todavía el lunes dijo, bueno, que quienes hacían actos de violencia no eran los maestros. Ya ayer ya cambió de posición, ya finalmente... ya está diciendo, reconociendo que sí son los maestros los que están ejerciendo estos actos de violencia y dijo que pues que ella no entiende, que ella recordaba manifestaciones pacíficas de la CENTE y que ahora ve estos señores encapuchados haciendo actos de violencia. Curioso porque yo en realidad las manifestaciones de la CENTE siempre las recuerdo, sobre todo allá en Oaxaca, con actos muy fuertes de violencia. Pero bueno, además de lo que estamos viendo de estas protestas, estamos viendo afectaciones muy importantes en el centro histórico de la Ciudad de México por el plantón de la Coordinadora Nacional de Trabajadores de la Educación. Ya no tenemos así. Vicente Gutiérrez Camposeco es presidente de la Cámara de Comercio, Servicios y Turismo de la Ciudad de México. Y lo tenemos en la línea telefónica. Vicente, ¿nos escuchas? Buenos días.
4: Se vuelve a cortar.
3: A ver, ayer hablábamos con gente y también recibimos mensajes. Yo he estado recibiendo muchos mensajes de, sobre todo, pequeños comerciantes que están desesperados, pues porque simple y sencillamente están perdiendo su forma de ganarse la vida. Vicente Gutiérrez Camposeco, presidente de la Cámara de Comercio, Servicios y Turismo de la Ciudad de México. Cuéntanos, ¿cómo está la situación para los comercios del Centro Histórico?
6: Señor Sergio, muchas gracias, muy buenos días por la oportunidad y gracias. Y bueno, pues nada favorable. Ya llevamos con hoy 11 días donde está la Coordinadora de Trabajadores de la Educación. Y bueno, en ese corredor que hay más de 4,000 empresas establecidas, formalmente establecidas, pues estimamos una no venta de 40 millones de pesos diarios. Esto quiere decir que el día de ayer llevaríamos 400 millones de no venta. Eso significa que, pues, sobre todo los negocios más pequeños, micros y medianos y pequeños, pues no pueden empezar a acumular el recurso que necesitan para pagar después a fin de mes la renta, la luz, el agua, seguro social, Infonavit, etcétera, ¿no? Entonces, pues sí, es muy lamentable lo que ha pasado, sobre todo con el chantaje, ¿no?, de la coordinadora, que no debemos de permitir a ningún precio.
4: Vicente, dices que está la situación muy complicada para el comercio formal que está pagando esta factura tan alta. Y bueno, a ver, cuéntanos de las dificultades para abastecer mercancías, no solo para llegar, ¿no? Para vender, para hacer cualquier actividad, para abastecer las mercancías, la movilidad de las personas. ¿Cómo se está viviendo el día a día?
6: No, bueno, en eso es difícil, muy difícil. Yo estuve el día lunes personalmente caminando las calles, visitando, y bueno, no se puede transitar. Y además hay un tráfico porque estrangulan con los campamentos, y bueno, la gente no ni se atreve a meterse. Y luego, bueno, las vallas que están para proteger que la gente se meta al zócalo, pues entonces, pues es una zona estrangulada, total, absolutamente. Entonces, el tráfico de mercancías ahí es muy difícil.
3: ¿Qué le están pidiendo ustedes al gobierno? Ya dijo el gobierno que no va a reprimir, lo cual quiere decir que van a dejar que se mantenga este campamento. Nos dicen que esto va a ser pues a todo lo largo del mundial, pero eso significaría 2 meses de cierre del centro histórico. No creo que muchas empresas puedan sobrevivir a 2 meses sin ventas. ¿Qué le van a pedir ustedes al gobierno?
6: Bueno, primero, el conflicto lo tiene que atender y lo está atendiendo el gobierno federal, que es Gobernación, la Secretaría de Educación Pública y el ISSSTE. En el caso de la Ciudad de México, le hemos pedido a nuestra jefa de gobierno, con un comunicado que sacamos el grupo de los 9, que somos los organismos empresariales más representativos de la ciudad, que exima del pago del impuesto sobre la nómina a estos 4,000 empresas establecidas en la zona por el tiempo que dure el plantón, y por otro lado el diferir el pago del impuesto predial. Desde luego este comunicado salió apenas ayer. Así es de que estaremos esperando respuesta. Pero por otro lado, yo creo que es importante destacar que si fuera legítimo el movimiento de la CENTE, pues yo creo que la gente en general estaría de acuerdo. Pero la verdad es que es un acto de chantaje el que están utilizando, porque pues lo que están demostrando es que son enemigos de México. Porque todavía si supiéramos que las niñas y los niños del sureste del país, de Oaxaca, de Guerrero, de Chiapas, de Michoacán, fueran los niños más adelantados, sí, en la educación, bueno, sí, pues entonces estaríamos bueno.
3: Si la causa fuera buena, te lo entiendo. Tenemos que ir a una pausa, Vicente. Te agradezco el haber conversado con nosotros. Gracias, estaremos, Sergio, al pendiente de lo que pidan ustedes en la Cámara de Comercio. Vamos a la pausa y regresamos.
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0: Seguimos escuchando música de Tito Nieves, esto se llama Amnesia.
1: Hombre, la verdad me suena ya como a viernes, ¿eh?
0: Es casi viernes. Mira, yo la verdad es que, como luego no sé qué vaya a salir el viernes, yo dije, pues de una vez Tito Nieves. Bueno, la otra opción que teníamos también muy buena, Paquito de Rivera, nada más que es una música.
1: Prefiero.
0: Yo creo que Tito Nieves está como Tito, para
1: esta
0: es,
1: mañana.
0: Un
1: no, previernes. Bueno, Sergio, no digas lo que ibas a decir. Te conozco,
0: ya sabes,
1: te conozco.
0: Ya sabes, yo sería incapaz.
1: Muy
0: respetuoso.
1: Vámonos a los mensajes. Buenos días, Sergio, Lupita y compañía. Da mucho coraje ver el video de los maestros que destrozan el edificio de la Secretaría de Educación, pero más coraje da es que el gobierno no hace nada. En cualquier país civilizado, estos sujetos estarían en la cárcel. Un fuerte abrazo, Francisco, 1955.
0: Dice otra persona, buenos días, Lupita y Sergio. Es lamentable que en el país, en lugar de estar viendo el desarrollo económico y su crecimiento reflejado en las economías familiares, las noticias sean un día sí y el otro también, los reflejos de incapacidad e ineficiencia de la amplia gama de personajes morenistas. Saludos de Maritela Alonso.
1: Buenos días, Sergio, Lupita, buenos días a todo su equipo. Esto me gustaría comentarlo de manera anónima, porque los maestros de la coordinadora son unos orangutanes, pero creo que lo que deberían de hacer es revivir la reforma a la educación de Peña Nieto y despedir a toda la gente ineficiente que no sirve y que son únicamente los que dañan el futuro y la niñez de México. Mucho se ha estado comentando, Sergio, en estos últimos días, esta reforma de Peña Nieto, era secretario de Educación Aurelio Nuño, ya había un encauzamiento, había ya pues una situación diferente con la coordinadora, pero el presidente Andrés Manuel López Obrador echó a

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2: El gobierno de Canadá notificó que desea renovar por 16 años el Tratado de Libre Comercio de Norteamérica, el T-MEC, en un momento de tensiones comerciales con Washington. También México expresó su deseo de extender por 16 años el tratado. Beatriz Leiseguí es fundadora del Consejo Mexicano de Asuntos Internacionales, fue subsecretaria de Comercio Exterior y pues le tocó negociar toda una serie de tratados a lo largo de su vida en esa en esas capacidades como funcionaria pública. Beatriz Leiseguí, siempre es un gusto platicar contigo. Tanto México como Canadá quieren 16 años más del T-MEC, pero Estados Unidos no veo que haya dicho nada. ¿Qué opinas?
3: Sí. Hola, ¿qué tal? Buenos días, Sergio, Lupita, me da mucho gusto estar con ustedes. Sí, ciertamente para México y Canadá sería muy importante el que se renovara el tratado 16 años más por la certidumbre que eso generaría a los empresarios en un tratado que ha sido fundamental para las economías de los tres países. Sin embargo, pues sí, vemos que Estados Unidos no está en esa posición. Seguramente bajo Trump veremos que no va a querer hacer esa renovación, aprobar esa renovación, y como prevé el tratado, pues si no ocurre, habría revisiones anuales los siguientes años, 10 años más, y si los si los países en el 2036 no están de acuerdo en esa renovación, pues se prevé que el tratado deja de tener efecto, o sea, termina. Beatriz, se previó esa eso en el tratado, esa cláusula que se denomina terminación anticipada.
4: Ahora, nuestro gobierno es lo que ha expresado Canadá, es haber renovación por otros 16 años. México también ya dijo que de manera oficial ya lo hizo, pero vemos este tema de las tensiones comerciales, de lo que pues el estira y afloje, ¿no? De los Estados Unidos. El día de antier se habla de este nuevo arancel. Ya cuando pensamos que estamos tranquilos y que estamos negociando por una ruta, pues resulta que hay otra cosa, ¿no? Este arancel del 10% al 12% por trabajo forzado. ¿Cómo ves? ¿Vamos a seguir viendo estas piedras en el camino?
3: Sí, sí los vamos a ver. Estados Unidos ha cambiado radicalmente desde la primera, el primer término presidencial del presidente Trump, ha cambiado su política comercial de una política de liberalización, de apertura, a una política que con mucha claridad nos han reiterado es la de la arancelaria, los aranceles llegaron para quedarse, y que ese mundo de libre comercio en donde no había ningún, los países bajo tratados de libre comercio no aplicaba ningún arancel entre los socios, pues ese mundo ya no está aquí, y eso pues a esa realidad que tiene algunas razones por problemas y distorsiones estructurales que se han venido dando, pues es a la que tenemos que adaptarnos y negociar tratando de entender esa nueva política que Trump la estableció y que Biden la continuó.
2: ¿Y no piensas, Beatriz, que tener tratados de libre comercio con aranceles es casi una contradicción en términos?
3: Sí, ciertamente, porque el tema esencial o la obligación principal que contraen los países bajo estos tratados de libre comercio es eliminar toda barrera, arancelarias y no arancelarias, al comercio de bienes que existe entre los países. Entonces, esa es la esencia de los tratados, y ahora, en lugar de una desgravación gradual, como suele darse, de que empiezas con ciertos aranceles y se van quitando.

0: conforme pasa un periodo de tiempo y las empresas y los países se adaptan a esas circunstancias, ahora vamos a ver un mundo al revés, en donde se va seguramente a establecer una grabación gradual, es decir, quizás ciertos aranceles, ciertos aranceles se mantienen en cero, y conforme vayan los países de un acuerdo pudiendo producir esos bienes y depender menos de otros terceros países, se van estableciendo aranceles.
1: Beatriz, entonces esto significa que el tratado de comercio como lo conocemos desaparece y que vamos a tener que estar haciendo estas negociaciones a cada rato.
0: Pues mira, no es que el tratado desaparezca, es que se modifique, ¿no? Los tratados tienen cláusulas que contemplan la modificación de los mismos si las partes están de acuerdo. Y lo que vamos a ver es que esos términos originales, que pues de alguna manera ya cambiaron unilateralmente, Estados Unidos decidió cambiarlos en violación de esos tratados, pues ahora lo que va a buscar es legitimar esas nuevas condiciones y acordar esos nuevos términos con sus socios comerciales.
2: Beatriz, a pesar de los aranceles, a pesar de los vaivenes en la política de comercio internacional del presidente Trump, hemos visto un muy buen desempeño del sector externo de México, muy buen desempeño de las exportaciones y de las importaciones, que también es parte de la ecuación. ¿A qué lo atribuyes?
0: Sí, en este nuevo mundo de arancelario, lo que ha sido importante es cómo está México en términos relativos con otros países. Y lo que sí se ha respetado bajo el tratado, que ha sido importante, es que lo que México exporta, cumpliendo con las reglas, lo que se denomina reglas de origen del tratado, es decir, probando que los productos se hicieron cumpliendo ciertas condiciones que establece el tratado, pues no se les aplica a esos productos arancel. Entonces, en un principio, como Estados Unidos era una economía bastante abierta, los productores en México no se preocupaban tanto por exportar bajo el tratado, porque pagaban cero arancel o aranceles muy bajos. En este nuevo contexto en que se han establecido aranceles a todo el mundo, y que México ha tenido la oportunidad de exportar, y México y Canadá sin arancel, eso nos ha puesto una posición competitiva positiva. Y Estados Unidos incluso ha reconocido que México ha tenido, y su socio Canadá, han tenido la capacidad de sustituir en un 25% lo que ellos importaban, por ejemplo, de China, que es el país del que están tratando de comprar menos. Entonces eso es atribuible. En este proceso de revisión del tratado, y en donde se está negociando principalmente el tema de los aranceles impuestos por Estados Unidos de manera unilateral bajo diversas leyes que tiene para establecerlos, México está buscando principalmente el que a México, al que no se le imponga, que se le exceptúe de la aplicación de esos aranceles, o que tenga aranceles menores que de los que pagan otros países. Entonces ese es el principal objetivo en este nuevo escenario.
2: Bueno, pues yo quiero agradecerte, Beatriz Leiseguí, fundadora del Consejo Mexicano de Asuntos Internacionales, ex subsecretaria de Comercio Exterior, por haber conversado con nosotros esta mañana.
0: Muchas gracias a ustedes, que estén muy bien.
1: Gracias, qué buenos gusto. Días. Igualmente.
0: Hasta luego.
2: Gracias. Son las 8:14.
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1: Y vámonos al clima. Aram Nava, meteorólogo del Servicio Meteorológico Nacional de la Conagua. ¿Cómo estás? Qué gusto saludarte. Muy buenos días.
6: Hola, Lupita, Sergio, muy buenos días a ustedes y a todo el auditorio. Pues bien, las condiciones meteorológicas más importantes que tenemos en la República Mexicana para este día, tenemos una circulación ciclónica a niveles medios y altos de la atmósfera sobre el noroeste de nuestro país, canales de baja presión al interior del territorio nacional, y esto aunado a inestabilidad atmosférica y al ingreso de humedad va a mantener un temporal de lluvias en gran parte del territorio nacional, resaltando lluvias fuertes o muy fuertes en regiones del norte, noreste, occidente y centro del país, con lluvias puntuales intensas para Coahuila, Nuevo León, Jalisco y Michoacán. Y cabe mencionar o no olvidar que estas lluvias podrían acompañarse con descargas eléctricas, ráfagas de viento y posible caída de granizo. Bien, simultáneamente la onda tropical número 4 en el sureste del país estará propiciando lluvias puntuales intensas para zonas de Oaxaca, Chiapas, Veracruz y Puebla, esto debido a su desplazamiento, así como muy fuertes en Guerrero y Tabasco, además de chubascos y lluvias fuertes para la península de Yucatán. Asimismo, va a prevalecer la onda de calor aún en zonas de Baja California, Chihuahua, Durango, Sinaloa, Nayarit, Jalisco, Colima, Michoacán, Guerrero, Oaxaca, Chiapas, y finaliza este día para Zacatecas. Ya finalmente para la Ciudad de México, mantendrán condiciones de cielo nublado la mayor parte del día, algunos intervalos de sol, y durante esta mañana el ambiente será de fresco a templado, y ya hacia la tarde esperamos lluvias fuertes a puntuales muy fuertes, tanto para la Ciudad de México como para el Estado de México. Y estaremos alcanzando una temperatura máxima que oscilará entre los 23 y 25 grados Celsius. Este es el reporte desde el Servicio Meteorológico Nacional.
1: Aram, muy buenos días.
6: Saludos, hasta luego.
1: Hasta
2: gracias.
1: Luego.
2: Y bueno, pues según una investigación de Los Angeles Times, el gobierno de los Estados Unidos ha lanzado una investigación criminal contra Alfonso Durazo, el gobernador de Sonora, y Américo Villarreal, el gobernador de Tamaulipas. Jorge Fernández Menéndez es periodista, es columnista. Hace algunos días, de hecho, decía que venían y decía porque esta era la posición del gobierno de Estados Unidos, que venían nuevas investigaciones contra presuntos narcopolíticos. En primer lugar, Jorge Fernández Menéndez, gracias por tomar nuestra llamada. ¿Tú piensas que es fidedigna este reportaje de Los Angeles Times? Steve Fisher, el reportero, es un buen reportero. Recuerdo que es el mismo reportero que dijo que le habían congelado la visa también, que le habían cancelado la visa a Rubén Rocha Moya y que se iban sobre narcopolíticos, pero pues todo el mundo lo descartó entonces. ¿Qué opinas de este trabajo periodístico?
7: Buenos días, Sergio, Lupita, es un
1: buenos
7: placer
1: días,
7: estar
1: ¿qué
7: con
1: tal?
7: Ustedes.
1: Okay.
7: Muy bien. A ver, yo creo que lo que hace Los Angeles Times, lo que hace Fisher, que como tú dices, es un buen reportero de investigación con muy buenas fuentes ahí en el gobierno de Estados Unidos, es la continuación de lo que hemos en Los Ángeles Times por su parte, la prensa estadounidense por la suya, los funcionarios estadounidenses y lo que muchos periodistas aquí en México hemos estado desarrollando. Son parte de las investigaciones que hay contra estos personajes. Lo que hace el reportaje de Los Ángeles Times es confirmar algo que ya habíamos dejado trascender en México, que era el retiro de las visas de distintos funcionarios, entre ellos el propio Durazo y el gobernador Durazo y el gobernador Américo Villarreal, que están en situación diferentes las investigaciones que existen sobre ambos, pero en una situación, sobre todo Américo Villarreal, muy complicada por el cruce en su figura de distintas investigaciones criminales.
1: Jorge, la presidenta mencionó que pues este tema que se está señalando no se podía permitir porque vendrían por unos y luego señalarían a otros y luego a otros. ¿Crees que ya se esperaba esta información, que ya se conocía de esta información, que iban a salir otros nombres, que se iban a mencionar otros personajes ligados con la política o con los gobiernos?
7: Mira, hace poco más más de una semana nosotros lo publicamos en una columna, lo dijimos en televisión, y la presidenta se enojó muchísimo porque no había eso, no era verdad.
2: Sí, te acusó de mentir.
7: No.
2: Lo cual quiere decir que había que había leído tu columna, y lo cual quiere decir que no le debe haber tomado por sorpresa lo que está saliendo ahora.
7: No, y además no le tiene que haber tomado por sorpresa porque fue parte de lo que se discutió en Palacio Nacional con el señor Molin. Entonces, ese tema ahí está presente. Por supuesto que el gobierno federal sabe y sabía de la situación, de las cosas que se estaban viviendo y de lo que venía. Y no hay ningún secreto. Ahí están. Sería absurdo pensar que no tenían ninguna información y que no sabían qué iba a ocurrir. ¿Por qué? Porque ya ocurrió venía ocurriendo el lunes mismo. Este lunes mismo pasado fue la primera comparecencia de Gerardo Mérida, del exsecretario de Sinaloa. Ahí la juez Polca habló de evidencias y pruebas abundantes, habló de que venían una ola de acusaciones, lo había dicho con anterioridad el fiscal de los Estados Unidos, el fiscal adjunto también de los Estados Unidos. Entonces nadie se debería asombrar de lo que está ocurriendo. Incluso con este tema de las visas, Sergio, Lupita, hace la propia presidenta el domingo y después el propio lunes hablaba de por qué divulgan que le quitaron las visas a alguien, qué sentido tiene. Bueno, tiene todo el sentido del mundo, lo dijo en su momento Marco Rubio, de que el retirar las visas, él lo dice, son un privilegio, no un derecho, y retirar las visas son una demostración de personas con las que no está de acuerdo Estados Unidos o que están bajo investigación en Estados Unidos. No se retiran las visas, como dijo la presidenta de Morena en Chihuahua, la que le retiraron la visa, por cierto, porque tuvo una infracción de tránsito hace 10 años en Nuevo México.
2: Jorge, dice la presidenta que no es el presidente Trump, sino que son grupos de ultraderecha. Dice, por otra parte, Andrés Manuel López Obrador, bueno, contradice a la presidenta porque dice que le cambiaron a Trump, que así no era Trump, pero que le pusieron a otro Trump. ¿Tú qué opinas? Realmente, en primer lugar, ¿sí esta es una política definida por el presidente Trump? Y dos, ¿le cambiaron a Trump? ¿Es otro Trump del que era amigo de Andrés Manuel López Obrador?
7: Mira, punto uno, no, y yo creo que esta es una política definida por el presidente Trump y por el gobierno de Trump y por Estados Unidos, por el país, por el Estado estadounidense. ¿Por qué? Porque es una política que está definida en los cuatro documentos esenciales de seguridad, con toda claridad, no hay ningún lenguaje oculto al respecto. El de seguridad nacional, el de inteligencia, el de lucha contra el terrorismo y el de lucha contra las drogas. Los cuatro dicen lo mismo, hablan de desarticular las redes políticas y de protección del crimen en México, lo que ellos llaman los narcoterroristas, los cárteles de la droga narcoterroristas. Lo ponen incluso el mayor desafío hemisférico. El secretario del Tesoro comparó al cártel de Sinaloa con el Shura. A esos niveles estamos hablando. Y segundo, ¿sabes qué es lo que cambió? No cambió Trump. Durante los cuatro años, después que se fue Trump y que regresó Trump, Estados Unidos se encuentra con que la política de abrazos y no balazos se había intensificado, que los cárteles de la droga se habían empoderado como nunca antes, que hace cuatro años teníamos un poder judicial independiente y ahora no lo tenemos. Hace cuatro años teníamos un Congreso que relativamente funcionaba y ahora no lo tenemos. Claro. En los dos primeros años de López Obrador era un presidente mucho más moderado que lo que fue en los últimos tres. Eso es lo que cambió.
2: Jorge, tenemos ¿no? que
7: ese es el cambio.
2: Ya sabes cómo es la guillotina. Te mandamos un fuerte abrazo. Gracias por hablar con nosotros.
7: Un abrazo. Gracias.
1: Gracias.
2: Regresamos.
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1: Se reporta semáforo sin funcionar en Juan Pablo II a su cruce con Juan Dios Robledo. Circulen con precaución. Tráfico pesado por Mariano Otero de Avenida Las Rosas hacia Niños Héroes, ya que hablan de la falta de sincronización de semáforos en su cruce con lluvia y tormenta ahí en Mariano Otero, lo que está provocando este tráfico denso. Hay tráfico lento por López Mateo Sur, desde Loma de San Agustín hacia el Palomar y luego nuevamente de Bugambilias hacia Las Fuentes. Hay tráfico pesado por Avenida Vallarta, de Periférico hacia Avenida Patria. Se registra un accidente a la altura de Calzada Central. Mucha precaución. Tráfico pesado en Periférico Norte, de Avenida San Isidro hacia Avenida Central. Sigan en sintonía de Heraldo Radio Jalisco.
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9: Obedece las indicaciones de agentes o personal de apoyo vial. Ellas tienen autoridad para dirigir la circulación.

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0: Continuamos con Sergio Sarmiento y Lupita Juárez por El Heraldo Radio. ¿Quieres estrenar una pick-up? 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

0: Todos los mexicanos tenemos derecho a tener y defender nuestras opiniones, incluso los expresidentes de la República. Aún así, seguramente, debe haber sido incómodo para la presidenta Claudia Sheinbaum que el expresidente Andrés Manuel López Obrador haya dado a conocer un mensaje ayer que cuestionaba a Donald Trump en un momento en que la presidenta Sheinbaum ha querido mantener en público que no piensa que Trump sea el responsable de las órdenes de detención por narcotráfico en contra de políticos de Morena. Dijo Andrés Manuel López Obrador que hubo un cambio sorprendente de Trump, a quien él consideraba su amigo durante su sexenio, y que esto se debía a sus falsos amigos y consejeros internos y del exterior. Por el bien de todos, dijo López Obrador, que regrese el otro Trump. Pero hay muchos que sostienen que Trump no ha cambiado, que soy el mismo que siempre ha sido y contra el cual López Obrador incluso escribió un libro muy crítico, Oye Trump, antes de que lo empezara a considerar su amigo. Aquí el problema de sus declaraciones en este momento es que pues no le permite a la presidenta Sheinbaum mantener la estrategia que está tratando de sostener con Estados Unidos, pues tratando de no generar un conflicto con Donald Trump. Yo soy Sergio Sarmiento y lo invito a reflexionar.
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0: Seguimos escuchando música de salsa. Esto es Tito Nieves, acompañado además por otro de los grandes santones de la salsa, Gilberto Santa Rosa, y la canción se llama Soy.
1: Y si nos dedicamos mejor ya a bailar.
0: Yo creo que sí,
1: ¿qué
0: ¿no?
1: dirán pues, nuestros amigos del auditorio?
0: A ver, ya pasó el jaque mate, ¿no? Ya, sí. Ya todos los demás. Ay,
1: no,
0: Lupita,
1: no
0: me descuerda, no me descuerda.
1: No te metas en camisa de once varas, mejor vámonos a los mensajes.
0: Bueno, vamos pues.
1: Productivo jueves, éxito en sus actividades. ¿Para cuándo la canonización del que suda agua? Para el que suda agua bendita, son unos descarados. Rodolfo Contreras desde Querétaro, pues hay algunos que no están sudando agua bendita, están sudando, pero la gota gorda.
0: Dice otra persona, la aparición de López Obrador solo indica que tienen miedo. El tipo se alió con los narcos para alcanzar y conservar el poder. Ahora que Estados Unidos los persigue, andan desesperados, envolviéndose en la bandera, intentando obtener apoyo de la gente ingenua que cree que están defendiendo la soberanía. Pero lo que defienden es a los narcopolíticos de Morena. Morena resultó peor que el PRI y el PAN juntos. Son más corruptos, más ineptos y más mezquinos. Soy Ana de Zapopan.
1: Buen jueves, Sergio Lupita. Nuevamente el cinismo burlón de los políticos de Morena, como el gobernador de Sonora, Rocío Nale, callada por el secuestro de la periodista Roxana Berenice Guzmán Ramírez, y los maestros de la coordinadora haciendo destrozos de... en la Ciudad de México, sin que se aplique la ley y el mundial. A unos días, soy José Ricardo García Camarena, del Estado de México.
0: Son las 8:36. Andrés Manuel López Obrador reapareció con una carta dirigida a Donald Trump. Respalda a Sheinbaum y pide el regreso del otro Trump. José Carreño es editor de la sección de Orbe en el Heraldo de México. Y bueno, pues la verdad es un periodista dedicado a los temas internacionales, a quien quiero y respeto muchísimo desde hace mucho tiempo. Pepe Carreño, cuéntanos, ¿cómo estás viendo el tema? ¿Cómo estás viendo esta carta de Andrés Manuel López Obrador? Rompe el silencio nuevamente. ¿Y cómo le mueve esto el suelo a la propia presidenta Sheinbaum?
2: Para empezar, tendría que decir que el presidente de los resultados, pues sí, él relata una versión muy, muy a modo de la relación con hay que recordar que el presidente Trump...
0: Sí, a ver, no te estamos escuchando bien, te vamos a volver a marcar para ver si tenemos una línea más limpia. Y bueno, pues llamó poderosamente la atención, ¿no? Además, ayer en la tarde noche es cuando se da a conocer este mensaje del expresidente Andrés Manuel López Obrador, que se ve que no le gusta esta idea de quedarse ahí quieto. ¿Cómo se llama el rancho? Bueno, allá en el rancho.
1: Allá lejos, lejos, lejos, muy lejos.
0: Allá está muy lejos. Bueno, ya está José Carreño, editor de la sección Orbe del Heraldo de México. Es que no te estábamos escuchando bien. Cuéntanos, ¿cómo viste este mensaje de López Obrador?
2: Mira, para empezar, está hablando de un Trump idealizado de su primer periodo. No te olvides que Trump, cuando lanza su candidatura en 2015 en Nueva York, lo hace con ataques a México, con ataques al tema de migración. Es decir, planteó a México como un adversario, un explotador de los Estados Unidos, no solo por el tema de migrantes indocumentados, sino por el propio tratado del libre comercio, el TLCAN famoso. Presiona por la renegociación del TLCAN, es el último acto del entonces presidente Enrique Peña Nieto, y coincide el TLCAN, el cambio, el TMEC, el tratado, al actual convenio entre México, Estados Unidos, Canadá, coincide por un lado con un gobierno Trump en el que el propio Trump estaba, digamos, limitado, o porque basó su gobierno en figuras históricas, figuras tradicionales del republicanismo, conservadores tradicionales, que le decían lo que se podía hacer, lo que no se podía hacer, que objetaban o trataban de modificar sus percepciones y sus decisiones. Eso calificó mucho del primer gobierno de Trump, igual que la pandemia del COVID-19, y eso en cierta medida ayudó mucho al presidente López Obrador a tener una relación digamos, menos adversarial con Trump, que tenía otro tipo de problemas que hacer, otro tipo de problemas que enfrentar. Trump, en su segundo periodo, 4 años después, primero, ya no se basa, ya no se alía con los republicanos tradicionales, los hace a un lado. En segundo lugar, se basa en una alianza con la derecha republicana o con la derecha estadounidense, significada por la Fundación Heritage, sobre todo, que a fines de 2024, principios de 2025, publica todo un proyecto de, pues se puede decir, de Estados Unidos como una potencia dominante, agresiva, determinada a asegurar su entorno geopolítico, su entorno económico, y a subrayar su, pues sí, el uso de la fuerza cuando necesario. Este es el Trump que estamos viviendo. Es el Trump que existía ya desde hace 8 años, pero que no había tenido tiempo de desarrollarse. En ese sentido, pues sí, hay quienes, para empezar, que el Trump de ahora es más coherente con el Trump que inicia su campaña política en 2015 que con el que de alguna forma tuvo tratos el presidente López Obrador.
1: Don Pepe, de hecho en la carta lo menciona, ¿no? De hecho dice el presidente, expresidente López Obrador, que a lo mejor porque en esta ocasión pues ya no se va a reelegir y que pues tiene que echar prácticamente toda la carne al asador y que por eso tiene esta posición tan diferente y tan dura con nuestro país.
2: Es una forma de interpretarlo, pues no tengo problema, pero desde 2015, 2014, 2015... te puedo decir que había muchas personas preocupadas ya por las tendencias cesaristas o autoritarias de Trump. Ahora, dicho eso, pues sí, eso se reflejó en una buena relación con el presidente López Obrador, o una relativamente buena relación con el régimen mexicano, porque no tenía tiempo para, digamos, para pelear, para pleitos de otro tipo. Esto es, no tienes desde el punto de vista tradicional de los Estados Unidos, no es conveniente tener un vecino complicado o un vecino atribulado, porque tiene implicaciones migratorias, tiene implicaciones políticas domésticas. México y Estados Unidos están mucho más integrados de lo que parece, y eso es algo que no le preocupó o que no le preocupa al grupo que está actualmente dentro de la Casa Blanca o aliado políticamente con el presidente Trump. Dicho eso, el problema actual, pues sí, es que también hay que decir que el presidente Trump, López Obrador, como presidente, tuvo relativamente muy poco contacto con Trump. Que yo recuerde, solo tuvo dos encuentros físicos, valga la expresión. Uno, en aquel viaje a Washington de unas horas apenas para abordar el T-MEC, para la firma del T-MEC, y otro que creo que pasó en Naciones Unidas, pero no estoy seguro. Así que realmente no hubo una conversación continua ni tan profunda entre lo que se supone son dos vecinos con una relación muy cercana. Entonces, el hecho es, y sí, López Obrador puede decir que hubo una buena relación con Estados Unidos durante su gobierno, y ahora esa relación, pues, se ha complicado mucho. Hay que recordar que la relación México-Estados Unidos no es nada más una relación por el Tratado de Libre Comercio o por el tema de las drogas. Tienes muchísimas otras facetas, y todas esas facetas influyen en la relación, ¿no? Es decir, no es solo la migración, es también cuántos cientos de miles de estadounidenses ahora radican en México, es también cuánto dependen las industrias estadounidenses de las cadenas de producción mexicanas. Entonces, la visión es mucho más compleja realmente. Ahora, ¿por qué aparece López Obrador en este momento? ¿O reaparece? Y no lo sé, pero ciertamente es un apoyo a la presidenta Claudia Sheinbaum. No sé si lo necesita realmente, pero sí es un respaldo importante. Y, francamente, pues es también recordar la existencia del presidente López Obrador de una manera abierta, ¿no?
0: Bueno, pues José Carreño, editor de la sección Orbe en el Heraldo de México, gracias por hablar con nosotros.
2: Gracias a ti, Sergio, muy amable.
0: Gracias. Son las 8:44.
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1: Seguimos con la información esta mañana y fíjese que organizaciones civiles, especialistas y activistas proponen modificar disposiciones de un capítulo de comercio digital del T-MEC. Advierten que las reglas actuales dificultan investigar casos de violencia digital y limitan el acceso a la justicia de las víctimas. El capítulo al que se refiere es el 19 del tratado entre México y los Estados Unidos y Canadá. Y le agradecemos como siempre a John Ackerman, director del Programa Universitario de Estudios sobre Democracia, Justicia y Sociedad de la UNAM, que platique con nosotros. ¿Cómo estás? Muy buenos días.
6: Muy buenos días, un honor, un gusto, como siempre, estar con ustedes.
1: Gracias. Oye, John, pues, a ver, cuéntanos de esta discusión que se llevó, se pone en la mesa precisamente esta regulación que ustedes consideran urgente en esta discusión del entorno digital en el marco de la revisión del Tratado de Libre Comercio, y se refieren al capítulo 19.
6: Bueno.
1: Sí, sí. ¿Nos escuchas?
0: John, ¿nos escuchas?
6: Hola.
1: Sí, hola. Hola, hola.
0: Parece que no nos está escuchando. Nosotros sí te estamos escuchando, John. Vamos a ver si podemos restablecer
1: el contacto.
0: El contacto.
1: Nos bueno. Regresamos la llamada en un momento más.
0: Sí, bueno.
1: A ver, parece, ¿ya está ahí, Fer? ¿No? No, okay.
0: Bueno, pues lo que señala, lo que están haciendo es dan a conocer un manifiesto por una regulación urgente del entorno digital en el marco de la revisión del T-MEC. Están proponiendo modificar el capítulo 19, el que tiene que ver con comercio digital del Tratado entre México y los Estados Unidos. Y bueno, pues están presentando toda la serie de argumentaciones en este sentido.
1: Ya te tenemos, te recuperamos, John. Te quería preguntar precisamente sobre este capítulo 19. Hablan ustedes de que hay que estar atentos de una regulación del entorno digital en el marco de la revisión del Tratado de Libre Comercio. Y también ponen en el centro, a ver, debemos proteger a las personas antes que las empresas. Cuéntanos.
7: Sí, muchas gracias, Lupita, Sergio, un gusto. Mira, fue un evento muy importante ayer en la Torre de Tlatelolco, una alianza novedosa entre pues un movimiento de activistas muy importante, encabezada por Olimpia Coral Melo, la red de defensoras digitales. Sabes que Olimpia fue la que promovió la Ley Olimpia, ¿no? Que justamente protege sobre todo a las mujeres menores de edad en las redes sociales en México, ya sea expandido a pues muchos otros países en el mundo. También estuvo presente la Barra Mexicana de Abogados, una barra muy importante en México, representa miles de abogados que pues hacen mucho trabajo en muchos ámbitos, pero entre otras cosas está muy comprometido también con los derechos humanos, los derechos civiles. Y nosotros del Programa Universitario de Estudios sobre Democracia, Justicia y Sociedad de la UNAM, una alianza entre la academia, los abogados y los activistas, alrededor de un tema que pues debería ser evidente para todos, que estas redes, estas plataformas digitales, tendrían que someterse al Estado de Derecho, y los ciudadanos mexicanos y también estadounidenses y canadienses deberíamos tener ciertas protecciones en esos derechos humanos frente a estos increíbles poderes, que ya son poderes no solo nacionales, sino supranacionales y mundiales, ¿no? Entonces, el asunto aquí es que dentro del T-MEC, el capítulo 19, que en su momento fue pues novedoso incluso incorporar el tema del comercio digital dentro de estos acuerdos, hoy resulta ser pues un lastre, porque lo que hace es que no permite que México pues legisle a favor de la protección de nuestros derechos humanos, de sus ciudadanos, y de la aplicación del Estado de Derecho en nuestro marco jurídico. Entonces, perdemos cuestiones de soberanía, perdemos de cuestiones de transparencia, rendición de cuentas en estas plataformas, perdemos control sobre nuestros datos personales, porque todos estos datos se alojan dentro de estos grandes data centers en los Estados Unidos, y perdemos la posibilidad de que haya pues un Estado de Derecho básico, por ejemplo, el caso de ver quién está cometiendo delitos en las redes sociales, agrediendo a las personas también. No hay forma, es muy difícil, casi imposible darle seguimiento a estos temas, porque estas empresas siempre declaran que pues se acotan, no respetan el derecho mexicano, el Estado mexicano, entonces evaden cualquier acción en defensa de los derechos humanos o a favor de la justicia. Entonces, lo que se pide aquí es que ahora que inicie la revisión, bueno, ya ha habido un proceso de consulta, pero a partir del 1 de julio inicie el proceso de revisión, de ratificación de el T-MEC, desde México, pero también pensamos que desde los Estados Unidos y desde Canadá se debería poner este tema sobre la mesa, porque si bien es válido que estas empresas tengan sus intereses y tienen sus derechos empresariales, sobre todo debería imperar los derechos humanos y la democracia y la protección, pues por ejemplo, de nuestras jóvenes. Hay grandes problemas de salud mental que están creando. Recientemente en Los Ángeles hubo un juicio importantísimo que condenaron a Meta por estar diseñando sus algoritmos intencionalmente para generar adicciones entre los jóvenes. Y necesitamos una regulación básica, porque estamos en una nueva etapa de del mundo, de la humanidad, y si no respondemos, pues nos van a devorar.
0: Pero John, ¿qué habría que cambiar, por ejemplo, en el artículo 19? ¿Qué es lo que hay que cambiar concretamente?
7: Son tres incisos que estamos proponiendo. Es el 19.12, que tiene que ver con la soberanía digital, ¿no? En que, por ejemplo, nosotros desde México deberíamos poder tener regulaciones y controles sobre el uso de los datos personales de los mexicanos. Actualmente el tratado pues prohíbe que México exija a estas empresas, por ejemplo, que alojen los datos de los mexicanos en México. Eso podría ser una opción, que México pudiera obligarlos a que se alojen en México, o por lo menos generar una vía de comunicación y de protecciones a los datos de los mexicanos, aunque estén en otro lado, ¿no? Un punto central. Artículo 19.16, también del capítulo 19, pues proponemos que haya una básica transparencia y rendición de cuenta con respecto a los algoritmos, a la forma en que estas mismas empresas hacen su curaduría de la información, porque lo que ellos argumentan es que son estrictos intermediarios. Ellos recurren a, bueno, todo este capítulo 19 está diseñado en función de la Communications Decency Act de los Estados Unidos de 1999, en particular la sección 2230, en que las empresas digitales se presentan como meras intermediarios, ¿no? Pero sabemos que no son meras intermediarios. Estos son empresas que controlan el flujo de la información y con intenciones que no son siempre a favor de la ciudadanía. Entonces, en el artículo 19.16 proponemos que se incluyan pues algunas controles con respecto a transparencia, rendición de cuentas de los algoritmos, nada con respecto a la censura previa. No estamos hablando de censura ni de expropiación, ni mucho menos. Es una cuestión de Estado de Derecho, de derechos liberales básicos. Y en el artículo 19.17 también hay un tema en que se le exime absolutamente a las empresas de cualquier responsabilidad, y pensamos que impunidad de carta blanca es poco favorable para los derechos humanos.
1: Pues John, como siempre, agradecemos que platiques con nosotros. Muy buenos días.
7: Muchas gracias, Sergio, Lopita, un gusto. Hasta toda bien. La información está en la página web del puets.unam.mx. Hay un estudio técnico muy amplio de unas 70 páginas, hay un resumen de unas 20 páginas, sí. Hay información sobre las campañas de redes sociales. Invitamos a la ciudadanía que se suma. Muchas gracias.
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1: Se registra un accidente en el cruce de Washington y Gobernador Curiel. Circulen con precaución. Otro percance por Avenida Patria de Avenida Universidad hacia Naciones Unidas. Hay tráfico pesado sobre Avenida Vallarta desde Periférico hasta Avenida Patria. La velocidad promedio, 22 kilómetros por hora. Tráfico lento en Periférico Sur desde Adelhorn hasta Avenida Colón. Velocidad promedio, 20 kilómetros por hora. Tráfico pesado por López Mateo Sur desde El Palomar hasta Las Fuentes. Velocidad promedio, 23 kilómetros por hora. Sigan en sintonía de Heraldo Radio Jalisco.
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9: No circules detrás de vehículos de emergencia. Debes guardar mínimo 50 metros de distancia.
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0: Escuchando música con Tito Nieves. Esta canción es de Víctor Manuel, Cosas del Amor, pero lo acompaña Tito Nieves.
1: ¿Qué crees, mi querido Sergio?
0: ¿Qué cosa ves?
1: Pues yo no había escuchado esta versión, ¿cómo me la había perdido? Me encanta, me encanta. Ana Gabriel, ¿no? Ana Gabriel, uno de los grandes éxitos. Y esta versión también está sensacional.
0: La versión salsera.
1: Exactamente. ¿Qué, bailamos o...?
0: Yo... Sí, sí.
1: ¿Nos das chance?
0: Ya es casi viernes,
1: productora,
0: ¿no? Ya es casi viernes.
1: ¿Ya? Ah,
0: ay,
1: caray.
0: Cámara. Ay, no, entonces mejor no.
1: Entonces mejor no. Bueno, que hay cámara, entonces,
0: cámara.
1: Que nos... Cámara, compañero, nos portamos bien, entonces. Bueno, vámonos a los mensajes, entonces. Hay que chambear. Muchos saludos. Nos dice Joseph, Sergio y Lupita, lo que hizo AMLO se me figuró cuando estás resolviendo problemas con tu vecino y en el momento más tenso sale de su cuarto el abuelito necio, que solo quiere opinar, ser protagonista y nada más complica las cosas.
0: Bueno, dice otra persona, buenos días Lupita y Sergio, excelente, jaque mate como siempre. Realmente todos tenemos derecho a hablar definitivamente, pero yo creo que hay que saber callar cuando estamos poniendo una situación difícil al país. Creo que es lógico que el tabasqueño saliera a defender a toda su bola de compinches en esta persecución de narcopolíticos, porque sabe que puede ser que también su cabeza baile. Eso es lo que dice esta persona, no nos pone su nombre. Ojalá que nos puedan poner siempre su nombre en los mensajes que nos envíen. Tiene que estar dentro del mensaje porque no tenemos el dispositivo aquí nosotros.
1: Jesús Diego Gómez de Cuautitlán Izcalli nos dice, buenos días, queridos amigos, en las redes circula la versión de que si no actualizamos nuestros datos biométricos en junio, dejarán de pagar la pensión del IMSS y la del Bienestar. Saludos, Jesús Diego Gómez desde Cuautitlán. Pues, ¿te acuerdas que decían que no era obligatorio?
0: A ver, supuestamente no es obligatorio y déjeme decirle que no hay ninguna indicación de que dejen de pagar las pensiones por no registrar los datos biométricos para el celular. Esto es estrictamente para las líneas de celular. Nos dijeron que no era obligatorio, pero por el otro lado están diciendo que van a que van a cancelar las líneas de quienes no se registren, o sea que pues sabrá usted qué va a pasar, porque la verdad es que yo no lo sé. Cuando un gobierno no te da mensajes claros, cuando un gobierno te da mensajes contradictorios, pues lo único que puedes hacer es decir, no sé. Son las 9:03 a.m, vamos a un resumen de la información.
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0: El secretario de Salud Federal, David Kershenovich, informó en la mañanera que la dependencia a su cargo trabaja desde enero en las medidas sanitarias relacionadas con la Copa Mundial de la FIFA en nuestro país.
3: Es que desde enero venimos trabajando en las medidas sanitarias y la atención médica. Hay toda una red en la que se incluye el IMSS, el IMSS Bienestar, el ISSSTE, no nada más.

0: escondieron detrás de las vallas para evitar cualquier conato de confrontación. Solo efectivos de la Subsecretaría de Control de Tránsito.
1: Monex, grupo financiero, estimó que el Mundial de Fútbol podría generar una derrama económica de 3,000 millones de dólares en México, impulsada principalmente por el turismo, el consumo y los servicios.
2: Dirigentes de Morena, Nuevo León, junto con legisladores federales y locales de la entidad, presentaron una denuncia ante la Fiscalía General de la República en contra del alcalde de Monterrey, Adrián de la Garza, por presunto ejercicio abusivo de funciones.
1: 13 presuntos narcotraficantes entregados por México a Estados Unidos entre 2025 y 2026 solicitaron a la Secretaría de Relaciones Exteriores asistencia consular para ser repatriados y juzgados en México. Fueron, de hecho, pues expulsados del territorio nacional. Ellos dicen que de forma ilegal porque no fueron sometidos a un proceso de extradición legal.
2: Bueno, y por otra parte, los gobiernos de Israel y Líbano acordaron instrumentar un cese al fuego y crear zonas piloto que estarán bajo control del ejército libanés, según una declaración conjunta publicada al término de 2 días de conversaciones en Washington.
1: El futbolista argentino del Inter de Miami, Lionel Messi, fue galardonado con el premio Princesa de Asturias de los Deportes 2026. Esto por su deslumbrante talento, su excepcional trayectoria deportiva y su formidable y continuada labor solidaria para promover el acceso a la educación y el cuidado de la salud de los niños más desfavorecidos. En un video, el futbolista agradeció este reconocimiento.
3: Me levanté con la noticia, con muchísimos mensajes felicitándome por el Princesa de Asturias. La verdad que para mí es un orgullo muy grande poder recibir este reconocimiento por la importancia que tiene, por el hecho de que me reconozca no solo por lo que hago adentro de la cancha, sino también afuera. Así que nada, muy, muy feliz, muy agradecido.
2: La periodista Roxana Berenice Guzmán Ramírez, directora de Pulso Informativo del Sureste, una página de noticias locales en Facebook, fue secuestrada en su domicilio durante la mañana del 2 de junio en Anchitala, allá en el estado de Veracruz. Vimos las imágenes, pues, tremendas, ¿no?, de estos sujetos con armas largas que entran a pesar de la situación que se les está explicando de que hay un bebé al interior. Bueno, pues estos sujetos rompen los cristales, rompiendo esta puerta, y bueno, pues entran al domicilio, se llevan a la compañera, la periodista Roxana Berenice Guzmán. Balbina Flores, representante en México de Reporteros Sin Fronteras, ¿cómo estás? Como siempre, agradecemos que platiques con nosotros. Muy buenos días.
4: ¿Qué tal? Buenos días, muchas gracias por el espacio.
2: Balbina, pues una situación la que está aconteciendo allá en Veracruz. Nuestros compañeros han denunciado estas presiones, esta situación difícil para ejercer el periodismo allá en la entidad. No hemos tenido información, no se ha dado información del paradero de Roxana Berenice. ¿Cómo es la actuación de las autoridades sobre este y otros casos allá en Veracruz?
4: Bueno, pues lo que sabemos es que la Fiscalía del Estado de ese mismo día inició una carpeta de investigación y, según sus propias informaciones, iniciaron un operativo conjunto con varias fuerzas de seguridad para su localización. Lo cierto es que hasta hoy no se tiene conocimiento del paradero de Roxana Guzmán, y eso pues nos preocupa mucho a Reporteros Sin Fronteras, porque conforme transcurren las horas, pues su vida está en peligro.
1: ¿Tenemos alguna idea de por qué hubieran podido ir tras ella? ¿Era muy crítica? ¿Cuestionaba a alguien? ¿Qué es lo que señalaba? ¿Que hay alguna idea de cuáles sean las razones de este ataque?
4: No tenemos con exactitud algunos elementos de por qué ocurrió. Sin embargo, sabemos que es una periodista que estaba en activo, que cubría temas de la comunidad, pero también cubría temas de seguridad, como desde accidentes hasta temas de homicidios, de extorsiones. Y pues estos temas, en realidad, en una comunidad como Nochtitlán, pues son temas muy sensibles para un municipio donde la delincuencia organizada está actuando de manera cotidiana.
2: Balbina, ¿cómo calificas esto

0: que ocurrió este video que vimos ahí con armas largas, entran estos sujetos con todo lujo de violencia y lo que vemos es esta indefensión, ¿no?, de la compañera y de su familia.
1: Sí, pues es un hecho horroroso que nos deja pensando, bueno, cualquier situación de este tipo pues pone en peligro no solo a ella, sino a su familia y a quienes viven en esa comunidad. Entonces, lo más grave aquí es el silencio que ha guardado la gobernadora del estado de Veracruz, Rocío Nale, ante este hecho. Parece que no le importa demasiado lo que pasa con los periodistas desde hace rato, y el silencio que han guardado también las autoridades federales. Obviamente sabemos que la fiscalía por su lado está investigando, pero no hay ninguna información hasta el momento, ¿no? La verdad es que desde Reporteros Sin Fronteras lo que pedimos es que las autoridades tengan una mayor coordinación y la búsqueda de Roxana se extienda más allá de Veracruz.
2: Uh-huh. Balbina, ¿cuáles son las cifras hasta ahora de este gobierno en materia de periodistas, ya sea asesinados o desaparecidos?
1: Bueno, de acuerdo a nuestro reporte más reciente de la Clasificación Mundial de Libertad de Prensa, tenemos un número de solo en lo que va de estos dos años, de 2024 a la fecha del actual gobierno, hay 12 periodistas que han sido asesinados, precisamente uno de ellos en Veracruz, y hay 28 periodistas que siguen desaparecidos desde hace más de 15 años.
0: ¿Sí? Balbina, esto que ocurrió con Roxana, esto que vimos en redes sociales, me recordó el video de Artículo 19, esta familia que pues ve cómo llegan y cómo irrumpen en su casa, cómo balean mientras el compañero está escribiendo, le piden al reportero prácticamente que ya no escriba. La única diferencia es que pues en el video de Artículo 19 es una recreación y lo que vimos con Roxana pues es la realidad.
1: Pues sí, lamentablemente la realidad supera toda ficción. Y ahora que hablamos de Roxana, me recordé un caso que no es precisamente la película que mencionas, pero es el caso de hace 14 años, sí, 15 años, del asesinato de una familia completa en Veracruz, del caso del periodista muy conocido Miguel Ángel López Velasco, que fue asesinado él, su esposa y su hijo en su domicilio. A las 5 de la mañana ingresó un grupo armado y así, como en la casa de Roxana, rompieron las puertas traseras y delanteras de la casa, ingresaron y mataron a los tres. O sea, no tenemos que olvidar, tenemos que tener memoria de que estos hechos en Veracruz se vuelven a repetir y eso no puede seguir pasando.
0: O el de Yolanda Ordaz de la Cruz, ¿no? Que también
1: hoy de Yolanda Ordaz, sí, que fue un mes después del asesinato también de Emilio Vela, de Miguel Ángel López Velasco. Entonces, estos episodios horrorosos de Veracruz, es terrible que los sigamos viendo ahora con, sí, el caso de Roxana.
0: Que fue secuestrada Yolanda Ordaz en 2011 y luego, sí, su cadáver fue encontrado decapitado días después, ¿no?
1: Así es. Uh-huh. Así es, exacto. Sí, entonces son episodios que se repiten, que pareciera que ya habían desaparecido, pero no es así. De hecho, estamos exactamente por cumplirse 14, 15 años del asesinato de Emilio Vela y su familia en Veracruz. Entonces, pues no olvidemos esos episodios y ojalá que a Roxana sea localizada con vida, porque ayer vi que su papá daba un testimonio de cómo ocurrieron los hechos y la verdad es una situación muy lamentable.
0: Muy bien, pues Balbina, muchas gracias por conversar con nosotros esta mañana. Muy buenos días.
1: Buenos días. Gracias.
0: Hasta luego.
2: Qué difícil, la verdad, qué difícil. Y bueno, el que la gobernadora no tenga ni siquiera una palabra de pésame o de preocupación, la verdad es que no se entiende.
0: Pero no se entiende en ningún caso. ¿Te acuerdas cuando asesinan a la taxista también?
2: Sí,
0: que
2: también.
0: Dijo, no, pues fue un ataque al corazón.
2: Fue un infarto,
0: ¿no?
2: Punto. Infarto. No se preocupen, sí. Uh-huh. Son las 9 de la mañana con 15 minutos.
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4: La selección mexicana enfrentará hoy su último amistoso antes del inicio de la próxima Copa del Mundo. Previo al duelo contra Serbia, el director técnico del Tri, Javier Aguirre, confía en la preparación, solidez y camaradería de los futbolistas convocados. Por su parte, el entrenador serbio destacó la buena racha y fortaleza del juego en casa de la escuadra mexicana. En su camino a Norteamérica 2026 y desde el estadio Nemesio 10 en Toluca, hoy a las 8 juega México, que faltan 7 días para el Mundial.
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3: Uf, ¿cómo ves? Llega muy
4: guapachosa.
3: Guapachosa la micro, efectivamente. Julio Romero, ¿cómo estás? Muy buenos días.
5: Muy bien, mi querido Sergio, Lupita, amigos del auditorio, qué placer saludarles. Somos unos románticos, definitivamente. Se respira amor cada que entregamos cambio, ¿no? Nos pagan con una 20, regresamos cambio y regresamos amor. Mucho amor en esta micro. En esta micro deportiva, porque caray, con esas frases, eso es amor.
3: A mí me habían dicho sí. Que te clavabas el cambio, pero bueno.
5: No, eso era el cacharpo. Se
4: pero fue removido.
5: Es que lo agarramos poniendo amortiguadores usados, bujías ya también hechizas, se quedaba con los cambios, la verdad es que se le extraña, la verdad es que a pesar de todo se le extraña.
3: Tenía mucho. Buen sentido el humor.
5: Sí, pero bueno, en fin, así las cosas. Saludos al cacharpo en la ruta donde esté, porque nos cambió.
3: ¿Oíste, Quique?
5: Bueno, oigan, última prueba para la selección mexicana de fútbol antes del debut contra Sudáfrica el próximo 11 de junio. El tricolor tiene amistoso de preparación el día de hoy ante Serbia a las 8 de la noche en el estadio Nemesio 10. Es muy probable que para este compromiso estén o tengan participación los 11 titulares que también saltarán a la cancha del estadio de Ciudad de México en la inauguración. Luego de varias semanas de trabajo, el técnico Javier Aguirre ve un grupo muy sólido y competitivo.
6: No sé si volveré a...
7: Estoy muy, muy tranquilo, muy ilusionado, más que todo muy ilusionado. Veo a mi grupo de trabajo, veo a mis jugadores. Estoy de verdad muy agradecido, porque es increíble que esté yo aquí y la antesala previa, a unos días del gran evento mundial en mi casa, ¿no?
2: Estás más a mi lado, corazón.
5: Javier Aguirre, que está de nueva cuenta en un mundial dirigiendo a la selección. Por su parte, Serbia trae como entrenador a un viejo conocido de la afición mexicana, Veljko Paunovic, que dirigió a Chivas y a los Tigres en nuestra liga.
8: Él justo yendo para acá, conté y creo que había o hay 6 jugadores con los que trabajé. Por lo tanto, existe un conocimiento y una también relación personal.
5: Bueno, Serbia no pudo clasificarse a esta Copa del Mundo, aunque se espera que sea un buen sinodal. Pues lo pueden creer, estamos a una semana de que arranque esta Copa del Mundo. Creo que todo el mundo se ha dado cuenta, ¿no? Que hay obras a marchas forzadas, ¿no?
3: Que no se van a terminar,
5: ¿no?
3: Mira, ya inauguraron el aeropuerto, todo quedó muy bien, además que se caen los puentes.
4: Los adornos.
5: Sí, la verdad es que de repente preocupa eso, ¿no? Porque no es la primera hora que se les cae, ¿no?
3: En el Metro Hidalgo.
5: Sí, exactamente. Ayer la ruta 2, bueno, la línea 2 del Metro La Azul es un verdadero caos, ¿eh? Ayer la tuve que utilizar y es un verdadero caos, ¿eh?
4: Y va a estar
5: bueno.
4: Cerrada, por cierto, pensábamos que nada más 2 días, pero va a estar cerrada por más días, ¿eh? Ahorita les digo el dato.
5: Ahora sí que como se dice actualmente, se les está di, pero bueno, en fin, pero bueno, esperemos que sea una buena Copa del Mundo, ¿no? La verdad es que siempre emociona la inauguración. El Estadio Azteca o el Estadio Ciudad de México se convertirá en el único en recibir 3 inauguraciones de Copa del Mundo con 70-86 y ahora 20-26.
4: Y esperemos que ya pronto esté todo listo, ¿no?
5: Eso es motivo.
4: A ver, ahí les va, se está informando por parte del Metro y la Secretaría de Obras y Servicios que derivado de la conclusión de trabajos pendientes para la rehabilitación integral de la calzada de Tlalpan, así como del mantenimiento general del Metro Línea 2, el servicio especial de la Línea 2 continuará jueves 4, viernes 5 y sábado 6.
5: Bueno, pues ahí tomen sus precauciones, ¿no? Porque sí es un verdadero caos. Bueno, en el fútbol mexicano, ¿qué noticias se dio el día de ayer? Las Águilas del América buscan entrenador después de que se anunciara el cese del brasileño André Jardine de manera sorpresiva. La noticia sacudió las redes sociales la tarde de este miércoles, ya que la mayoría de los aficionados de las Águilas pedían su permanencia. El hecho llegó a ser trending topic en la red social X. Jardine se va como un histórico del club, ya que entregó un tricampeonato en torneos cortos, un campeón de campeones, una Supercopa MX y una Campeones Cup. Quedó pendiente el tema de Concachampions. Este jueves hay conferencia de prensa ya en las instalaciones de Coapa, pero se fue André Jardine, uno de los técnicos más ganadores en la historia de las Águilas del América. Y vámonos al básquetbol de la NBA. El día de ayer los Knicks de Nueva York se impusieron 105-95 a los Spurs de San Antonio y toman ventaja de un juego a cero. Increíble. Los Knicks solamente han perdido dos juegos en esta postemporada. Fue en primera ronda ante los Halcones de Atlanta. Echaron en cuatro a los 76 de Filadelfia, en cuatro a los Caballeros de Cleveland y no han perdido. Pues Jalen Brunson, 30 puntos de Jalen Brunson, los despedazó el día de ayer. Le pegaron toda la primera mitad a Jalen Brunson, no se amilanó, como se dice, entrega 30 puntos. Le mandaron defensa de zona, no lo pudieron detener. Le mandaron defensa personal, no lo pudieron detener. 30 puntos de Jalen Brunson. Bueno, pues así las cosas. A pesar de los 26 puntos de Víctor Wembanyama, bueno, pues los Spurs quedaron cortos. El día de mañana, viernes, será el segundo juego en San Antonio. Así que el básquetbol de la NBA presenta muy buenos juegos. El de ayer estuvo bueno, se definió prácticamente en el último minuto y medio. Así es que, pues los Knicks de Nueva York dan el primer paso rumbo al título, al trofeo Larry O'Brien. Actividad en el torneo de Roland Garros el día de ayer en duelo de italianos. Pues Matteo Arnaldi se impuso 7-5 y 7-2 a Matteo Berrettini, que sí, tuvo que dejar el juego por calambres.
3: Sí, estaba, no podían ni caminar, dio mucha, trató de aguantar, pero
5: sí, bueno, otro italiano, Flavio Cobolli, se impuso 4-6, 6-4, 6-4 y 6-4 a Félix Auger-Aliassime. Sí. Es el canadiense. Pues
3: que va a haber una semifinal italiana.
5: Sí, y había dado un gran torneo Félix, pero sí, pues ahí sí quedó en la orilla, porque sí, Cobolli, bueno, se tuvo quiere el juego a cuatro sets. En damas, el día de hoy, Mirra Andreeva supera a la ucraniana Marta Kostiuk. Los parciales 6-1 y 6-3, y en estos momentos la polaca Maya Jailinska está enfrentando a la rusa Diana Schneider. Están 1-1, está arrancando este partido en el primer set.
3: Así lo estamos monitoreando para ti.
5: Sí, 1-1, 1-1 van. Bueno, yo lo tengo en gráfico, pero 1-1. Tú lo tienes pues prácticamente en vivo. Va a estar bueno este juego. Así es que, pues a ver, ya entramos a la recta final de este Grand Slam de Roland Garros. Luego de 14 temporadas, el mariscal de campo Russell Wilson anunció su retiro del fútbol americano de la NFL. Fueron más de 200 juegos donde logró dos títulos de conferencia, un Super Bowl, que por cierto fue el Super Bowl 48 allá en el 2014, donde los Halcones Marinos de Seattle apalearon a los Broncos de Denver. Con este equipo, con Seattle, disputó 174 juegos, lanzó para 40,845 yardas, 317 pases de anotación. La pasada campaña jugó 6 duelos con los Gigantes de Nueva York, inició 3, los 3 los perdió. El anuncio lo hizo a través de sus redes sociales, así es que se va Russell Wilson, sí, uno de los grandes mariscales de campo de los últimos tiempos. Sergio, Lupita, amigos del auditorio, la información deportiva este jueves, que tengan un gran día y atájense porque sigue nublado y está chispeando por lo menos en esta zona.
0: Muy bien.
3: Bueno, pues muchísimas gracias.
5: Buenos días.
3: Julio Federico Romero.
9: Todo lo tuyo.
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11: Se reporta tráfico lento por López Mateo Sur del Palomar hasta Las Fuentes, la velocidad promedio 14 kilómetros por hora. Tráfico pesado en periférico poniente de López Mateos hacia Avenida Vallarta, velocidad promedio 23 kilómetros por hora. Hay tráfico intenso sobre Javier Mina de Esteban Loera hasta la calzada Independencia con una velocidad promedio de 8 kilómetros por hora. El tráfico continúa por Avenida Juárez de la calzada hacia Ramón Corona, donde se reporta un cierre de carril. Se reporta también percance por Avenida Américas de Montevideo hacia Pablo Neruda. Circulen con mucha precaución. 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
0: No des vuelta continua si no está permitido. Debe haber un señalamiento claro que lo indique.
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0: Ay, no, bueno, les digo que ya es viernes.
1: Híjole, pero sí, se nos adelantó el viernes. Pues estamos escuchando a Tito Nieves. Hoy es cumpleaños de este cantante, este salsero.
0: Oye, ¿ya viste a nuestra productora?
1: ¿Cómo? A ver, ¿qué hizo? No la vi, estaba yo aquí.
0: Cantando y llorando.
1: Bueno, sí me tenía, se ve que pega duro.
0: Híjole. Híjole.
1: ¿Quién sabe de qué se están acordando?
0: No sé por qué.
1: Está cumpliendo 68 años, vale la pena señalarlo. Bueno, tenemos mensajes de nuestro público.
0: Ay, bueno. Oye, nos dice una persona de nuestro auditorio, Sergio Lupita, les comento que la empresa de telefonía móvil de Megacable está obligando a los usuarios a darse de alta, de tal forma que les quita la cobertura de internet, es lo que nos dice Ramón.
1: Bueno, pues tomamos nota, fue la presidenta la que dijo que no era obligatorio, ¿no? ¿Quién dijo que no era obligatorio?
0: Bueno, en el caso de los biométricos, sí, se dijo que no era obligatorio. Sí.
1: Uh-huh. Bueno, está...
0: En el caso del registro de la telefonía, ya se dijo que nada más tenemos hasta el 30 de este mes.
1: Dice otra persona, dice, mi nombre es Patricia Sánchez. Esta es la evidencia de lo que sucede el día de hoy en el aeropuerto con la vía obstruida por la gran cantidad de agua que se acumula por la lluvia y las banquetas deshechas. Las personas pasando por la orilla agarradas de rejas con peligro de caerse. Exijamos al gobierno soluciones.
0: Buen día, dúo dinámico e Itzel. Gracias por los pases para las alitas. Soy su super fan, Alfonso. Nos dice Alfonso Gutiérrez. Pues Alfonso, te mandamos un abrazo y que disfrutes las alitas.
1: Bueno, y la presidenta de la República, Claudia Sheinbaum, habló esta mañana sobre la carta del expresidente Andrés Manuel López Obrador, la carta que se divulgó ayer por la tarde. Esto fue lo que dijo.
2: Es buenísimo este debate. De verdad. Es buenísimo. Muy importante. Estamos viviendo tiempos de definiciones. Hay momentos en la vida de los pueblos que a lo mejor se puede pasar como guasha guasha, ni de aquí ni de allá, pero hay otros momentos en que hay que tomar definiciones. Y nosotros siempre hemos tomado la definición de estar con el pueblo, porque este que habla, Jesús Silva Herzog Márquez, y muchos otros, mismo Salinas Pliego, todos, no es que estén contra la transformación, están contra el pueblo de México. Porque en el fondo son racistas, clasistas.
0: Bueno, pues ahí las palabras de la presidenta.
1: Oye,
0: momento de definiciones, dice.
1: Pues será, bueno, el caso de Chucho, de Jesús Silva Herzog Márquez. Bueno, su propio padre, su abuelo, muy moreno, su padre muy moreno, se decía él mismo la perla negra, así se refería a sí mismo, y le decían que quería que se comportara con seriedad, pero ¿cómo se iba a comportar con seriedad si tenía ese color serio? Y Jesús, pues también una persona de piel morena, que es racista, ¿será que discrimina a los blancos, no sé, a los criollos, como la propia presidenta? Como que no pega, ¿verdad?
0: Pues
1: como argumento.
0: Dice, es un buen debate, dice la presidenta, ¿no?
1: Es que bueno,
0: ahí
1: que
0: está,
1: se debata,
0: qué
1: ¿no?
0: bueno que se debata,
1: sí,
0: sobre estos temas. Oye, bueno, pues y ahí lo que también señala, ¿no? Que agradece la carta del expresidente López Obrador. Bueno, el secretario de Seguridad Nacional de los Estados Unidos, Mark Mullin, declaró que quedó muy impresionado con la presidenta de México, Claudia Sheinbaum, y su gabinete por la cooperación bilateral para combatir el narcotráfico durante una audiencia en la Cámara de Representantes. Recientemente regresé de la Ciudad de México, donde me reuní con la presidenta Sheinbaum y miembros de su gabinete para hablar sobre la cooperación bilateral. Debo decir que hemos quedado impresionados. Han sido muy cooperativos, mucho más que la administración anterior, o sea, se refiere a la de Andrés Manuel López Obrador. Sin embargo, también creen firmemente en la defensa de su soberanía y debemos respetar esto, resaltó el funcionario de los Estados Unidos.
1: Son las 9:36. Vamos a las calles de la Ciudad de México. Israel Lorenzana, estás en la vía Morelos. Cuéntanos, ¿cómo está la situación por allá?
3: Sergio, Lupita, un gusto saludarles esta mañana. Estamos ubicados a la altura del Puente de Fierro y es que ya hemos encontrado unos asentamientos considerables con dirección hacia la zona de Santa Clara. Esto principalmente en los cruces marcados con semáforo a la altura de Tulpetlac y con dirección también hacia la zona de Jalostoc. Hay pocas alternativas, Sergio, Lupita. Una de ellas puede ser la Avenida Central con sus reservas, ya que también presenta carga vehicular a la altura de la zona de Avenida México, pero la buena noticia es que superando este punto y con dirección hacia Ciudad Azteca, la circulación mejora. En el sentido opuesto, a través de la zona de la vía Morelos, circulación favorable para nuestros amigos que vienen de Indios Verdes, de la México Pachuca o también de Centenario. Solamente paciencia en la incorporación, ahí van a encontrar algunos rezagos, pero nada para abandonar esa importante arteria con dirección hacia Ecatepec. Sergio, Lupita, la información que les tengo.
1: Muy bien, Israel, gracias.
3: Hasta luego.
0: Y vamos también con Mario Miranda. ¿Dónde andas, Mario? ¿Cómo te va? Buenos días.
4: Lupita, Sergio, ¿qué tal? Muy buenos días. Nos encontramos en la alcaldía Benito Juárez y hay que tomar precauciones y tomar en cuenta que se encuentra cerrado el bajo puente del eje 4 Sur Chola, esto al cruce con Calzada de Tlalpan. Desde esta madrugada, debido a la fuerte agua, se ha inundado este puente. El agua alcanzó el metro de altura. Está totalmente cerrado para los automóviles particulares, motociclistas y ciclistas que deseen pasar por esta vialidad. Está cerrada. Se encuentra abierta solamente la circulación para el transporte público Metrobús. Ya se encuentran los equipos de emergencia realizando los trabajos de limpieza y desatorbe. Sergio, Lupita, la información al momento.
0: Gracias, Mario.
4: Buen día.
0: Buen día.
1: Son las 9:38 a.m.
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0: pues he visto en varias ocasiones desde hace años a María Hahnemann, primero una niña, pero pues poco a poco va creciendo y va convirtiéndose en una esperanza para la música de nuestro país. Ella está llevando a cabo estudios superiores en España, pero va a tener un intenso verano. Se va a presentar en distintos lugares de México, Estados Unidos y Latinoamérica. Y con toda la admiración del mundo, me da mucho gusto recibir aquí por la línea telefónica María Hahnemann, pianista mexicana. María, gracias por tomar nuestra llamada. Cuéntanos en primer lugar.
1: Muchas gracias.
0: Gracias, María. Cuéntanos, ¿dónde estás estudiando? ¿Qué estás estudiando? Y ya después platícanos un poco de lo que vas a estar haciendo este verano.
1: Sí, pues mira, ahorita estoy viviendo en Madrid. Estoy haciendo la universidad. Acabo de terminar mi primer año. Estoy en el Catalina Busca. Y sí, estoy viviendo en Madrid ya desde hace casi 4 años, que empecé ahí en el grado profesional, que era como la prepa de la música, y luego ya a los estudios superiores, que es la universidad.
2: María, cuéntanos, vas a estar de vacaciones, pero vas a estar trabajando, vas a estar con este recorrido, con este tour, vas a venir a México, vas a estar en los Estados Unidos, en otras partes de América Latina. Sí. Cuéntanos de este recorrido, ¿qué vas a estar presentando? ¿Por dónde vas a andar?
1: Sí, pues mira, ahorita justo estoy en Saltillo, toco mañana con la Orquesta Filarmónica del Desierto. Luego toco en Pachuca, en Colima, en Guanajuato, en Celaya, luego me regreso a Madrid, toco en Madrid, luego me regreso y toco en Chile, luego toco en Aguascalientes, en Ciudad de México, y por último tengo una grabación en Houston con la Ponce Project Music Foundation. Y vamos a estar grabando piezas de Manuel M. Ponce.
2: Ah, qué bonito.
1: Y ya, la verdad es un verano bastante movido.
0: Pues así parece. ¿Qué edad tienes, María?
1: Tengo 20.
0: 20 años. Pero ya, sí. Ya tienes una agenda, pues, de pianista profesional, de concertista profesional. ¿Qué se siente tener 20 años y haber llegado ya, pues, a lo que tanta gente sueña y que a veces no puede conseguir en toda su vida?
1: Pues mira, la verdad yo estoy muy feliz y muy agradecida con todas las oportunidades que he tenido a lo largo de los años, y también muy agradecida con mis papás y mis maestros por siempre apoyarme. Y pues he trabajado muy duro, y la verdad es como un orgullo interno que después de todo el trabajo que he hecho a lo largo de los años, poder estar tocando en México, en Chile, en Europa, en Estados Unidos. La verdad que estoy muy feliz.
2: María, cuéntanos de esta pasión por el piano. Sabemos que te regalaron el piano cuando eras chiquita, un tío tuyo que te dio un piano pequeño y ahí empezabas a sacar pues algunas canciones. ¿Cómo empieza esta pasión? Y empezaste chavita, ¿de qué, cuatro años?
1: Sí, empecé a los 4 años, justo con el pianito que me regaló mi tío. Pero desde siempre mis papás me ponían mucha música para todo, para dormir, para comer, para jugar. Y pues yo me emocionaba mucho. De hecho, yo tomaba clases de ballet de chiquita y a veces me tenían que sacar de la clase porque me ponía a llorar con la música. Y siempre fue como, siempre me encantó la música, y ya a los 4 fue cuando me metí a clases de piano con la maestra de música del kinder, y pues con ella empecé, con ella estuve hasta los 9, y a los 9 años entré al Conservatorio Nacional de Música en Ciudad de México.
2: ¿A los 9 años?
1: Sí, a los 9 años. Y pues ahí estuve en el conservatorio, y luego ya a los 16 me mudé a Madrid.
0: ¿Es mejor tener como punto de partida Madrid para una carrera musical?
1: Pues mira, la verdad Madrid, o la verdad cualquier lugar de Europa, pero yo elegí Madrid porque ahí estaba mi maestra de piano y la escuela. Pero la verdad yo creo que cualquier escuela de música en Europa es buena.
2: María, cuéntanos de esas grabaciones que vas a hacer, y te referías a uno de los compositores mexicanos importantes de nuestro país, a Manuel M. Ponce.
1: Sí, pues vamos a estar grabando varias piezas de Manuel M. Ponce. Yo ya he colaborado con esta fundación. Colaboramos en 2024, que hicimos un concierto que se llamaba 243, que eran todas las piezas de Manuel M. Ponce y también hasta piezas inéditas pude tocar. Y ahora ya nos toca grabar todas las piezas de Ponce.
0: Una pregunta, María, de todos los compositores que has tocado, ¿hay alguno que prefieras, que te guste más, que te llegue más?
1: Pues mira, yo creo que ahorita te diría Chopin. Estoy tocando una balada de Chopin que la verdad desde siempre me encantó y siempre fue como mi sueño tocar la balada de Chopin. Y yo creo que con ese ahorita tengo como una conexión especial.
0: Chopin era un rockstar allá en el siglo XIX, ¿eh?
1: Sí.
0: Se morían las mujeres por él, se desmayaban en sus conciertos, era impresionante.
1: Sí, la verdad que es un compositor súper bonito.
2: María, ¿aquí en la Ciudad de México vas a tener alguna presentación?
1: Sí, voy a estar tocando en el Senado de la República el 31 de julio.
2: Bueno, para estar entonces muy atentos.
0: Pues María Hahnemann, pianista, gracias por platicar con nosotros, gracias por compartir con
1: Gracias.
0: nosotros este programa nutrido que tienes en el verano. Y la verdad es que desde la primera vez que te vi tocar, que fue hace ya varios años, no recuerdo cuántos, eras impresionante. Me imagino que cada vez debe ser mejor. Te mando un fuerte abrazo. Te lo mandamos,
1: Muchas
0: Guadalupe y yo.
1: gracias.
2: Un
1: Muchas
2: abrazo,
1: gracias,
2: María.
1: Miguel, por la
2: Muchas
1: invitación.
2: felicidades.
0: Gracias.
2: Hasta luego. Bueno, y además escogió un compositor zacatecano, ¿no? A
0: A
2: Manuel M.
0: Manuel M.
2: Pons.
0: Ponce, así
2: Imagínate a
0: es.
2: María Hahnemann y tocando El Momento Doloroso, ¿no? Bueno.
0: Bueno, yo nací y crecí en la calle de Manuel M. Ponce,
2: Así.
0: te
2: Oye, yo también
0: informo.
2: me desmayaría como
0: Con Chopin.
2: como con María, como con Chopin.
0: Muy bien.
2: Bueno, pues felicidades a María Hahnemann, esta chava tan talentosa. Oye, en el marco del Mundial de Fútbol, el secretario de Seguridad Ciudadana de la Ciudad de México, Pablo Vázquez, afirmó en entrevista para Heraldo Media Group que la policía capitalina se encuentra ya lista para salvaguardar a la ciudadanía y a los asistentes a este gran evento, este magnífico evento deportivo, y bueno, pues a cuidar el mundial. ¿Sabe usted cuántos policías? 56.320 efectivos, ¿eh? Pero vamos a escuchar.
3: Queremos que haya mucha seguridad donde se lleva a cabo el mundial, pero también mucha seguridad para proteger a las ciudadanas y ciudadanos de la ciudad en su día a día. Y estamos muy coordinados también con todas las instancias encargadas de la movilidad para garantizar lo mismo, que haya una movilidad eficiente en los días de partido para quienes van a disfrutar del mundial en los distintos puntos, no solo el estadio. Vamos a estar sobrevolando la ciudad y los espacios estratégicos durante la justa deportiva con drones que nos van a ayudar a manejar flujos, a orientar operativos, pero también, por supuesto, a labores de inteligencia y de detección de personas sospechosas y otras funciones. La ciudad ha invertido en estos últimos meses, el último año, de manera particular en nuevas cámaras. Se han instalado una cantidad importante de cámaras, un poco más de 14.000. Ya llegamos a un punto donde la ciudad puede declararse como la ciudad más videovigilada de América en términos de inversión pública.
2: Bueno, pues ahí lo que dice el secretario de Seguridad Ciudadana de la Ciudad de México. Y bueno, pues ojalá que todo salga muy bien.
0: Esperemos que sí. Y Morena defendió las obras del Mundial, rechazó que sean simple maquillaje. Frida Valencia, nuestra reportera, nos da la información. Adelante, Frida.
4: Hola, ¿qué tal? Sergio Lupita, los saludo con el gusto de siempre y les comento que tanto la dirigencia de Morena en la Ciudad de México como los diputados pertenecientes a esta bancada aseguraron que las obras realizadas en la Ciudad de México con motivo del Mundial de Fútbol no son maquillaje ni intervenciones superficiales. Defendieron las inversiones impulsadas por el gobierno de Clara Brugada y rechazaron las críticas de la oposición sobre los preparativos para la justa deportiva. Durante una conferencia de prensa, dirigentes del partido sostuvieron que el debate público se ha concentrado en la pintura, los colores y elementos decorativos del espacio urbano, mientras que han quedado relegadas las obras de movilidad, infraestructura y recuperación de espacios públicos que acompañan la organización de este torneo. El dirigente del Comité Estatal de Morena, Héctor Díaz Polanco, señaló que la estrategia del gobierno capitalino busca que los beneficios del mundial trasciendan los partidos que se se van a disputar en la capital y permanezcan para todos los habitantes una vez que concluya este evento. Destacó que la capital va a llegar a la Copa del Mundo con obras de movilidad, drenaje, transporte y espacio público distribuidas en distintas zonas de la Ciudad de México. Entre ellas mencionó la adquisición de 17 nuevos trenes ligeros, la modernización integral de la ruta Tasqueña-Xochimilco, la rehabilitación y construcción de 500 canchas deportivas en las 16 alcaldías, así como la realización de 18 festivales futboleros que van a acompañar todas estas actividades mundialistas. También aseguró que las inversiones relacionadas con el torneo contemplan mejoras permanentes en mercados públicos, senderos seguros, parques, infraestructura hidráulica y sistemas de transporte. Por ello, pues invitó a la ciudadanía a ver más allá de lo que se está realizando en este momento. Insistió en que sí hay obras que requieren un poco de paciencia, por ejemplo, la línea 2 del metro que actualmente está en remodelación, pero también señaló que va a haber pues beneficios a largo plazo para toda la ciudadanía de la capital. Y bueno, este es mi reporte hasta el momento, pero nosotros vamos a seguir pendientes e informando.
0: Muy bien, pues Frida Valencia, muchas, muchas gracias por esta información.
2: Vámonos al resumen.
0: Vamos al resumen.
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0: Bueno, pues vamos a un resumen. Esta mañana la presidenta Sheinbaum celebró el posicionamiento del expresidente López Obrador en el que denuncia los ataques desde el extranjero en contra de la Cuarta Transformación.
6: Ahora también dice, la presidenta no gobierna. Tuvo que salir desde Palenque el presidente López Obrador. Bueno, no se puede ser más misógino que eso. Vamos a ponerles la canción de Macho, macho, macho. Es increíble. A ver, ¿qué dicen de García Luna todavía ahora? Nada.
2: Bueno. Okay,
0: entonces, hablen de García Luna.
2: Hablen
0: por
2: de
0: favor.
2: García Luna. Es lo que dice la presidenta Sheinbaum. ¿Qué han dicho? Pues no dicen nada, pero acusa de misóginos a quienes señalan que el presidente López Obrador o expresidente López Obrador está detrás de pues el trabajo de la presidenta, ¿no? Bueno, pues durante la ceremonia conmemorativa del Día de la Marina Nacional 2026 se llevó a cabo la revista naval en la que una flota de 5 buques de la Armada de México mostró el nuevo concepto operacional, así como la organización, disciplina y prestancia de la institución.
0: El director de la Comisión Nacional de Cultura Física y Deporte, Rommel Pacheco, informó que el programa de torneos escolares y juveniles de fútbol se va a mantener después de la Copa del Mundo en busca de convertirse en un semillero de talento para el fútbol mexicano.
2: El líder de Hezbollah, Naim Qassem, criticó las humillantes negociaciones celebradas entre Israel y el Líbano. Advirtió que cualquier acuerdo de alto el fuego debe ser integral, por lo que seguirán enfrentando los ataques israelíes mientras estos continúan. Let's go, let's go, let's go.
0: Bueno, pues un niño mexicano de aproximadamente 10 años, identificado como Luchito, acudió al hotel donde se hospeda la selección de Sudáfrica en Pachuca, Hidalgo, con el objetivo de conseguir algunos autógrafos para su álbum del Mundial. Sin embargo, los futbolistas no solo accedieron a firmar su álbum, sino que hasta hicieron una fila para tomarse fotos con él, ya que Luchito fue el único aficionado que los visitó. Bueno, pues la presidenta Claudia Sheinbaum me mencionó otra vez el día de hoy. Bueno, vimos que mencionó a Jesús Silva Herzog Márquez, lo acusó de racista y de clasista, a Ricardo Salinas Pliego también. Vamos a ver qué dice, qué dijo de mí. La verdad es que no estoy muy seguro.
6: El otro día dije de Sarmiento y ellos se pusieron, ay, ¿cómo creen que lo vi en las redes? No crean que hice yo una investigación especial. En las redes salió de alguien que le tomó una foto yendo a sacar su credencial o digo su, perdón, su tarjeta del Banco del Bienestar, pero después hace artículos en contra de la pensión adulto mayor, pues es una contradicción, es una hipocresía, ¿no? La verdad.
0: No, siempre lo he dicho, yo creo que las ayudas, los apoyos deben ser para los que menos tienen, pero quienes hicieron las reglas fueron en el gobierno, fue Andrés Manuel López Obrador. Si me hubieran preguntado a mí qué pondría yo en las reglas, yo les hubiera dicho, hagan que los apoyos a personas adultas mayores y los demás apoyos se entreguen nada más a quienes realmente los necesitan. Y lo seguiré diciendo. Lo seguiré diciendo, pues, aunque se molesten. Pero, ¿qué crees, Guadalupe?
2: ¿Qué?
0: Que ya se nos acabó el tiempo.
2: ¡No, hombre! Vámonos entonces. Oye, sí, tenemos un montón de cosas. Pues estoy de acuerdo contigo, ¿no? Las ayudas deben ser focalizadas para ayudar efectivamente a los que menos tienen. Pero en este momento, pues,
0: pero es decían universal. Que eso era de los neoliberales. Ayudar a los más pobres era de los neoliberales. ¡Hasta mañana! Gracias.
2: Nos vemos. Hasta mañana.
0: De todo corazón.
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7: En estos momentos reportan que hay tráfico completamente detenido en carretera de Lagos de Moreno hacia San Juan de los Lagos, aproximadamente a 10 kilómetros antes de llegar a este último municipio. Según testigos, una pipa de combustible está ocasionando este bloqueo y aunque ya se trabaja para retirarla, los vehículos permanecen sin avanzar. Se reporta un socavón sobre calle Tomás Balcázar entre Rinconada de Peñaranda y Rinconada Albacete en la colonia de la Alameda en Zapopan. Mucha precaución. Tráfico lento sobre Lázaro Cárdenas desde el Álamo hasta Mariano Otero, velocidad promedio 26 kilómetros por hora. Tráfico denso sobre Avenida Colón de Ramón Alcorta hasta Lázaro Cárdenas con una velocidad promedio de 12 kilómetros por hora. El avance por López Mateo Sur desde el Palomar hasta Las Fuentes es a una velocidad promedio de 12 kilómetros por hora. 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
8: Detente por completo en los semáforos en rojo. Evita invadir el cruce peatonal.
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5: 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Curazao. Hay un licor famoso en todo el mundo que únicamente puede pronunciarse en una isla del Caribe. El auténtico licor de Curazao. Su ingrediente principal es la cáscara de una naranja amarga llamada laraja. Una fruta que crece exclusivamente en esta isla. Cuenta con apenas 444 kilómetros cuadrados de territorio. Willemstad como capital, el florín antillano como moneda y una población cercana a los 185 mil habitantes. A pesar de su tamaño, la isla destaca por su mezcla cultural, su arquitectura colorida, su música caribeña y una gastronomía que ha llevado el nombre de Curazao a distintas partes del mundo.
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0: Hola, hola, muy buenos días, ¿cómo están todos ustedes? Bienvenidos, yo soy Blanca Becerril, esto es Ponte al Día. Son las 10 de la mañana con 2 minutitos de este jueves 4 de junio del año 2026. Yo deseo en verdad de corazón que tengas un gran, gran día y que te quedes con nosotros la próxima hora, que tenemos un muy buen programa preparado para ti, para que te diviertas, te entretengas y te la pases muy bien durante la próxima hora. Vamos a platicar sobre la inteligencia emocional y cómo superar la necesidad de aprobación, el perfeccionismo, la esclavitud al futuro o al pasado, la ansiedad y el pánico. Y es que hoy viene Efraín Bartolomé, él es poeta y psicoterapeuta, autor de el libro Educación Emocional en 20 lecciones. Hoy vamos a hablar de este gran libro que seguramente tú, como yo, pues vamos a querer leerlo para tener un poquito más de manejo de nuestras emociones. Así que vamos a platicar el día de hoy sobre este tema. Además, también viene Lorenia Valle San Pedro, ella es senadora de la República, para platicarnos un poquito de este tema de la regulación de redes sociales para menores de 15 años, un tema que han dicho muchos padres de familia y muchas asociaciones de padres de familias que urge en nuestro país. Esto es algo que ya está avanzando en muchos países del mundo, donde pues a los pequeñitos menores de edad pues no les permiten el libre acceso a redes sociales, como en muchos países sí sucede. Además, también, ya que andamos en los temas digitales, vamos a platicar con Laura Coronado, abogada, investigadora, experta en cultura digital y autora del libro Familias Enredadas, porque en grupos de Facebook miles de madres de más de 40 años aprenden a fabricar versiones artificiales de sí mismas para competir en la economía de la atención. O sea, imagínate que tú a tus 45, 50 años tienes un hijo o dos hijos adolescentes y de repente digas, bueno, ¿cómo puedo tener un poquito de atención a través de redes sociales? Pues me voy a crear un avatar. De esto vamos a platicar el día de hoy, y también por supuesto que estará con nosotros Rafaela Casián, editora y, perdóname, directora de Soft News en el Heraldo Media Group, para que nos cuente qué podemos ver hoy en el suplemento de Panorama. Así que no te lo puedes perder. Yo soy Blanca Becerril, esto es Ponte al Día, y está Itzel González. La extrañamos ayer con lo mejor de la música. ¿Cómo estás, Itzel?
1: Muy buenos días, Blanca Becerril, amigos de Ponte al Día. Pues feliz, feliz, feliz, porque se vienen conciertos, pero se vienen conciertos gratis.
0: ¿A cómo está
1: eso? ¿A poco no te gusta esa combinación de palabras? Conciertos y gratis. Así que ya lo sabe, si a usted le gusta mucho como a mí irse a reventar a los eventos, pero ya su tarjeta está saturada o ya no tiene una lanita para echarle a su entretenimiento musical, pues no se preocupe, usted puede viajar a la Feria Nacional Durango 2026. Tome nota que se va a llevar a cabo del 17 de julio y hasta el 2 de agosto. Obviamente, Blanca, hay entretenimiento para toda la familia. Está padrísimo, y por supuesto que la cartelera empieza con la favorita de muchos que ya estamos escuchando, con

0: tan chiquita llenando el Auditorio Nacional, la verdad es que está impresionante, y si la vamos a tener gratis, está padrísimo, ¿no?
1: Todavía.
0: Exactamente. Además, Blanca, también va a estar aquí, bueno, en la Feria Nacional de Durango, Adrián Uribe, Jos Favela, también va a estar el Tri de México, Blanca, Código FN, Yuridia, Secan, NCKQ. La verdad es que ellos no los conozco.
1: No, ni yo tampoco,
0: NCUK se llaman. No, los voy a buscar ahorita porque no nos vamos a quedar con la duda. Alejandra Guzmán, 27 de julio. MTDB, 28 de julio. Alex Campos, también va a haber duelo de acordeones. Y ya se nos están acabando las fechas. Primero de agosto, Matiz, quienes también van a estar este fin de semana en el Auditorio Nacional, por si usted le gusta, todavía hay boletos. Y cierra con broche de oro esta gran feria, nada más y nada menos que Marco Antonio Solís, Blanca. Así que estamos muy contentos. La verdad es que 10 de 10, excelente servicio. Nuestro querido Buki, nuestra querida Feria Nacional de Durango 2026. Y pues, ¿qué te parece, Blanca, si vamos a escuchar a algunos de los artistas que se van a presentar en esta famosa feria?
1: Pues me encanta, muchísimas gracias, Itzel González. Yo soy Blanca Becerril y así comenzamos el día de hoy. Vamos a estar escuchando justamente a los artistas que se van a estar presentando completamente gratis, como decía Itzel González. Bueno, pues así comenzamos, DJ, súbele, porque la trivi, por supuesto que nos encanta.

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1: Oigan, y ahorita les estábamos contando sobre este grupo de Facebook donde miles de mamás de más de 40 años aprenden a fabricar versiones artificiales de sí mismas para competir, pues, en este asunto de las redes sociales y de la atención de, pues, a todos nosotros. Para platicarnos un poquito más al respecto está esta mañana Laura Coronado, abogada, investigadora, experta en cultura digital y autora del libro Familias Enredadas. Milau, ¿cómo estás? Bienvenida.
2: Feliz de estar con ustedes con un temazo, porque la verdad es que tiene muchísimas aristas. Lo primero que tú decías es, oye, pues vamos a incursionar con el tema de inteligencia artificial, y lo que se arma es un grupo que es, además, como tú dices, multitudinario, en donde te das tips, sobre todo entre mujeres, para poder subir temas de mercadotecnia con inteligencia artificial. Ya sabes, el que dice, oye, tengo pues este termo y está muy bonito, pero no le sé tomar la foto bien, y entonces pues vamos a ir subiendo poco a poco, ¿no? El perfil, y para tener más seguidores, qué poner en el copy. O sea, empezó como algo muy natural y muy bonito. Se llama Baddies, porque Baddies es una forma coloquial que tienen en Estados Unidos de decir a las muchachas que son guapas, ¿no? O sea, ahí viene una baddie que tiene pues esta simetría en su rostro, que pues es muy guapa, que es muy fit, que es muy arriesgada, y entonces se ponen así como, vamos a empoderarnos todas. Pero luego los grupos, que seguramente a ti te ha pasado, empiezan con una meta o con una idea de empresarias o de algo así, y luego van mutando.
1: Sí, es cierto.
2: Y entonces lo que les enseñan es al principio a decir, oye, pues ¿cómo le tomamos la foto a esta mercancía que está padrísima? Y después es, oye, pues estamos haciendo faceless marketing, es decir, esta publicidad sin rostro. ¿Por qué? Porque a lo mejor yo no soy tan atractiva, soy una mujer de más de 40, y entonces, pues voy a crear mi propio avatar con inteligencia artificial. Y
1: entonces para va a ser mi modelo.
2: Y claro, a lo mejor yo no quiero subirme en bikini, y digo, oye, pues voy a subir un avatar en donde muestre el bikini. O sea, sí tiene una razón de ser.
1: O sea, sí.
2: Pero también, ¿qué pasa si es una crema antiarrugas?
1: Sí, claro.
2: O sea, no lo ves en la piel real.
1: Claro, ¿cómo sabes si funciona o no funciona?
2: Y es un poquito este debate acerca de si podemos crear este avatar o no. Y el ejemplo más rudo, si tú quieres, es de una de estas baddies de inteligencia artificial, que es una mujer de color que tiene 40 y tantos, que tiene un poquito de sobrepeso, y ella va creando su avatar de una mujer de 20 y tantos, y los propios publicistas de otras marcas empiezan a buscarla y dicen, oye, es que vimos que estás anunciando, te tienes estos seguidores, pues vamos a darte promociones y te vamos a dar eventos. Y ella lo que sube a redes es, mírenme, pues todo lo que hice en viajes, en tal, tal, tal y tal, soy la mano detrás de esta figura, pero la gente sabía o pensaba que era real.
1: Claro.
2: Entonces, algo que surgió como un empoderamiento de las mujeres, ahora se distorsionó, y en realidad lo que te dice es, no llegas a los cánones de belleza, no eres suficiente, créate, pero entonces, créate un avatar en lugar

0: de decir, oye, rompe el techo de cristal.
1: Qué fuerte esto que nos estás diciendo, porque además me imagino yo, Lau, que empezaron estas mujeres, bueno, sí, creando esta, no quiero decir una mejor versión de ellas, pero este avatar digital, una versión de ellas en el mundo digital que empezó para vender productos. Uh-huh. Y después, ¿qué le pasa a la mente, por ejemplo, cuando tú ves a tu avatar que es, pues, a lo mejor súper atractiva y tiene el ojo azul que tú no tienes, o es rubia y tiene un cuerpazo espectacular que tú no lo tienes? ¿Qué le pasa, por ejemplo, a la mente de estas personas cuando a lo mejor ya se identifican tanto con este personaje creado a través de la inteligencia artificial que ya está disociado con la vida real?
0: Y pasa mucho con los filtros, y este fenómeno se le conoce como dismorfia. Sí, es decir, esta idea de cómo deben de ser estos cuerpos perfectos. Y es muy curioso este fenómeno a nivel social, que ya está incluso documentado, en donde las personas antes llegábamos y le decíamos al cirujano plástico, ay, quiero la nariz de Nicole Kidman, sí, ¿no? Claro. Todo el mundo quería la de Meghan Markle todavía hace unos años. Pero ahora la gente llega y dice, quiero verme como en mi filtro.
1: Sí, es cierto.
0: O sea, es como mi versión mejorada. Claro. Pero entonces no estás contento como estás. Justo. Y tú y yo hemos tenido, pues, seguramente a muchas amigas en común que tú dices, oye, aquí aparece como con 5 kilos menos, 100%. ¿No? ¿Cómo posó? ¿Cómo claro. le hizo? ¿Dónde estaba la luz? ¿No? Sí. Que me enseñe cómo hacerlo.
1: Y además luego es incómodo, Lau, no sé si a ti te ha pasado y a las personas que nos escuchan, que de repente tú estás en la foto con varias amigas y hay una que se mega filtrea cañón. Sí. Y entonces también te pone filtros a ti y dices, esa no soy yo, esa Exacto. no me reconozco, ¿no?
0: Sí, creo que era yo.
1: Creo que era yo la de que estaba al lado de ella, claro. Ajá.
0: Y entonces esta dismorfia, claro que crea problemas a nivel autoestima, claro. a nivel visual frente a los demás, porque hay gente que ya no quiere salir. O sea, no Oye. Quiero ir al evento porque van a darse cuenta de que no soy realmente como me veo en redes sociales. Y creo que ahí es en donde tenemos que trabajar mucho como sí. sociedad, porque no debemos de buscar esta perfección. Entonces, creo que ya dice el viejo adagio que nadie es tan feo como en su credencial de lector, ni tan guapo como sí, en su Insta, ¿no? O sea, hay que saber sí, qué, o sea, a dónde vas y con quién vas. Pero también es cierto que esta búsqueda, ¿no? De la belleza, que todos lo hemos tenido a lo largo de los siglos como humanidad, se ha ido intensificando y ponemos la barrera muy arriba. Entonces, cuando ves una mujer que no utiliza botox, que no utiliza rellenos, que no utiliza filtros, sí, dice, cierto. Oye, se dejó, se está sí, envejeciendo, es se está descuidando, cuando en realidad, pues, es algo natural.
1: Claro, por ¿no? supuesto, envejecer con dignidad, como dice mi mamá.
0: Exacto, entonces, una cosa es que te veas sana y fuerte, una cosa claro. es que estés bien conservada, y otra cosa es que quieras aparentar 10, 15 o 20 años menos de los que en realidad tienes.
1: Sí, es cierto.
0: Y ahí es en donde pega esta parte de la mercadotecnia, o sea, lo que dicen ellas es, yo subí a mi termo como si nada, y nadie lo veía o tenía muy poquitos likes, lo subo con esta modelo, se vuelve exponencial y ahora no solamente vendo termos, sino que vendo una imagen y vendo un montón de claro. cosas porque nosotros la consumimos. Eso, o sea, eso sí, es sí. lo que es más fuerte.
1: Sí, es cierto.
0: Y creo que ahí es en donde sí tendríamos como sociedad, sobre todo para las más pequeñas, o sea, para niñas y adolescentes, decirles que todo lo que sucede en redes sociales es falso.
1: Sí.
0: O sea, claro, esa niña supuesto. Que ves así preciosa en el avatar que es el más famoso, no es real, o sea, esas dimensiones, esas proporciones, esa piel, o sea, todo eso que vemos ahora de cultura de belleza,
1: claro.
0: no necesariamente va a ser así.
1: Por supuesto, pero eso para este consejo, para las mamás que tenemos hijos o hijas, pero ¿qué pasa, por ejemplo, también con las mamás que todo el tiempo están en redes sociales viendo las vidas perfectas, los maridos perfectos, los hijos perfectos, que muchas veces no los tenemos?
0: Exacto, y es que también hay que ver eso, por eso te mencionaba el de que todo es falso salvo prueba sí, en contrario. Sí. Nadie se sube, ¿no? Con el día pesadísimo, ¿no? Algunos influencers tuvieron este trending de subir llorando o haciendo alguna cosa que duró poquito.
1: No les crees, claro.
0: Que tampoco les crees, ¿no? O que me levanté así de la cama y los ves con la pestaña perfecta y dices, sí, es irreal, ¿no? O sea, como te duermes como princesa, ¿no?
1: Claro.
0: Pero creo que ahí es en donde nosotros cuando consumimos, cuando les damos like, cuando seguimos esos perfiles, les damos aprobación.
1: Sí, es cierto.
0: Y eso es lo que cuesta más trabajo a veces identificar. O sea, ves a alguien exitoso y entonces se mide ese éxito a través de likes, a través de patrocinios, y tú mismo pues caes en esa misma ola, ¿no?
1: Claro. Sí, y también nos ha pasado, Lau, que de repente uno sube una historia que a lo mejor le echó muchísimas ganas para que pues quedara muy bonita y no tienes tantos likes y automáticamente uno dice, ¿pero qué pasó? Si estaba perfecta, ¿no? Y luego, no sé, subes otra cosa como muy, o sea, como muy normal y tiene muchísimos likes. Y también ahí nosotros, pues, jugamos muchísimo con la percepción de la realidad, ¿no?
0: Sí, sobre todo esta parte de la cotidianidad, claro, ¿no? Que a veces es una arma de doble filo, ¿no? Vemos muchos viajes, ahorita viene el verano y vamos a ver todas las playas esplendorosas, todos los viajes que te puedas imaginar, los lugares exóticos. Y entonces la gente dice, ¿sabes qué? Voy a subirme a este trend porque ya alguien se fue a la playa, entonces yo también quiero ir, y si no puedo salir, entonces me deprimo. Y hay este cuestionamiento que me parece que es una reflexión muy sana de, ¿lo compraría si no lo pudiera compartir en Instagram? ¿Iría a ese lugar si no lo subiera en Instagram? O sea, me voy a tomar un café ahorita justo antes de entrar a la cabina y digo, me voy a esta tienda, esa es de La Sirena, la o me voy al que está aquí, a la tienda de abarrotes. ¿Cuál es más rápida? No, pues ¿a quién le voy a tomar la foto?
1: Exactamente.
0: ¿No? Y entonces muchas decisiones económicas y sociales las hacemos a partir de si puedo subir las redes o no.
1: Claro, que muchas empresas ya están tomando esto muy en cuenta, tan es así que ya muchos hoteles alrededor del mundo te dicen, es el hotel más instagrameable del mundo, ¿no?
0: Sí.
1: O siempre tienen un buen spot donde es la foto de Instagram que incluso pues se hace viral.
0: Sí, y fíjate qué chistoso que son justo las búsquedas. O sea, tú antes buscabas el mejor restaurante en Madrid o el más sabroso, el de la comida típica, ¿no? Sí, sí. Los mejores rankeados. Ahora buscas los lugares instagrameables. Y es un fenómeno que viene desarrollándose desde hace mucho, pero por ejemplo hay algunas series que se vuelven temáticas y que se arman hasta incluso como una especie de tour. Emily in Paris un fenómeno en donde la gente decía, aquí se grabó, aquí se grabó, aquí se grabó, y entonces la gente iba y se tomaba la foto.
1: Sí,
0: entonces creo que nosotros tenemos en Polanco, aquí en Mazarik, una tienda famosa de platería en donde la gente va y se toma la foto.
1: Porque dice
0: y ves la fila.
1: Un letrero espectacular de México, ¿no?
0: Ajá. Y luego lo van cambiando de color o le van cambiando alguna cosa por la temporada y entonces ahí vamos todos a formarnos a tomarnos la foto.
1: ¿Y qué tanto eso impacta, por ejemplo, en las ventas de la tienda? No sabemos.
0: Pues es la colocación de la marca. Ah, o sea, te voy a decir, por ejemplo, también, ¿no? Esta marca de bolsas muy famosa, ¿no? Del diagramita que tiene las iniciales. Lleva más de 100 años en París, pero en realidad su boom vino en los 2000 con la piratería china. O sea, mucha gente no hablaba de las maletas, ni de la peletería, ni nada de esa marca, hasta que la piratería lo volvió famoso y lo volvió una marca mucho más deseable.
1: Claro.
0: Y volvió a ser una marca, en lugar de top, de lujo premium, a una marca que era deseable o cotizable a partir de pues lo que serían redes sociales y a partir de lo que sería piratería.
1: Totalmente.
0: Entonces, esta forma de recordar, de ubicar, de establecer, muchas veces mucho más fácil y más rápida en redes sociales que con la mejor publicidad, en las mejores revistas, son los mejores contenidos.
1: Que muchas empresas están migrando a esto, ¿no? O sea, a lo mejor ya ahorita, no sé por qué no me dedico a esto, pero yo he visto que muchas
0: deberíamos
1: empresas.
0: Deberíamos de dedicarnos.
1: Sí, no estaría mal. Yo veo que muchas empresas están migrando, por ejemplo, de la marca, sobre todo en espectaculares, en anuncios, en revistas, a los creadores de contenido que posicionen sus marcas.
0: Y mira que además es mucho más fácil de medir. O sea, lo que hacen ahora con ellos es, te doy un cupón, y entonces las personas que utilizaron el asterisco blanca, yo sé que fueron a partir de ti la recomendación. Y entonces ahí podemos medir mucho más el impacto de los influencers.
1: Claro.
0: Y ahora hay un fenómeno que se le llama los microinfluencers, porque al principio con este tema de publicidad lo que decían es, oye, yo quiero a alguien que tenga por lo menos 100,000 seguidores.
1: 100%.
0: Pero ahora lo que yo estoy demostrando es, sabes que hay muchas granjas de bots, hay mucha gente que sigue y que no necesariamente va a comprar, pero yo tengo a lo mejor 3,000 seguidores o algo así, pero esos 3,000 seguidores son personas fieles que sí crean comunidad y que sí van a acudir al evento o que sí van a comprar lo que yo les estoy sugiriendo. Entonces creo que ahí es muy importante como esta parte en donde a veces tú subes una recomendación, yo creo que a ti te ha pasado, a mí me ha pasado, y te mandan, oye, es publicidad, oye, sí fuiste, oye, sí te sirvió, oye, sí lo quiero comprar, sí me lo recomiendas, como para tener este double check de, oye, sí es cierto lo que me estás mandando o nada más fue un regalo que te hicieron y que tú cumpliste con un unboxing.
1: Tienes toda la razón, porque por ejemplo a mí lo personal y se las voy a contar porque saben que yo les cuento toda mi vida, yo no tengo tantos seguidores, o sea, no tengo 1,000,000 de seguidores en Instagram, no tengo 500,000 ni 200,000 seguidores, tengo muy pocos seguidores, pero creo que yo estoy dentro de este segmento donde gracias a que los seguidores son fieles, no he comprado nunca en la vida ni un solo seguidor, el engagement es bueno de todas las cosas que subo. Y a mí sí me pasa que de repente me preguntan, oye, ¿y dónde estaba eso? O por ejemplo, a mí me preguntan mucho de, oye, ¿de dónde es tu falda? ¿O de dónde es tu blusa? Claro. ¿O qué maquillaje usas? Cosas así. Y yo soy mucho de compartirles, pues,
0: la información real.
1: La información real, porque además a mí nadie me patrocina todavía.
0: Ojo aquí con las marcas, ojo aquí, se están perdiendo la oportunidad, pero porque también tienen esta confianza contigo. O sea, no, hay muchos perfiles que todo es patrocinio.
1: Sí, y eso da flojera. Yo dejo de seguir a la gente así.
0: Y además no les crees, porque dices, oye, me está recomendando esta marca de ropa, pero también esta marca de gimnasios, pero también esta proteína. Y de pronto dices, oye, ¿qué tanto la utiliza o no?
1: Sí, por supuesto.
0: Entonces creo que ahí es en donde tendríamos que trabajar muchísimo con el tema de, ¿es publicidad? O sea, las redes sociales son un gran escaparate. Sí, claro. Es una gran ventaja para las pequeñas empresarias que forman 100%. Parte de este grupo. Sigues este grupo en activo, entonces se quieren meter ahí a la comunidad de Facebook, se llama Badis AII, y entonces lo que hacen ellas es darte tips, y está buenísimo porque es cómo han emprendido ellas y cómo siguen emprendiendo. Claro,
1: o sea, consejos genuinos.
0: Exacto.
1: Porque además ahorita decías algo muy importante de la publicidad. En México no sé, pero no está regulado el asunto de redes sociales y la publicidad. En España y en Europa sí, cada vez que un influencer o un creador de contenido o una creadora de contenido sube algo que es publicidad, sí están obligados a poner publi y un asterisco.
0: Sí, o una pauta anunciada o poner que es algo que es promoción. No. En México tenemos a través de Profeco una guía. Pero no tiene un impacto de obligatoriedad. O sea, son buenos deseos, son recomendaciones, te piden que pongas esto, es publicidad, es un anuncio, es algo pagado,
1: además, oye,
0: es un regalo.
1: O sea, ellas, o sea, me refiero a los influencers que yo respeto mucho, a las personas que son creadores de contenido, pero ganan muchísimo dinero a través de la creación de contenido de marcas y los impuestos.
0: Y ahí está. Muchas veces es a través de donativos porque son regalos,
1: sí, claro.
0: Pero también ya llegamos al punto, o sea, si tú quieres extremo, en donde ha habido quejas de hoteleros, por de restauranteros, supuesto. En donde dicen, oye, llega un influencer, me dice que quiere consumir mis productos, que me va a subir contenido porque es gratis la publicidad, claro. Pero no quiere pagar por ellos.
1: Ah, sí, es cierto.
0: Y entonces
1: sí,
0: es una especie como de extorsión, porque si totalmente tú le dices como hotelero, como restaurantero, oye, ¿sabes qué? No te quiero pues dar esa cortesía,
1: claro.
0: Porque al final es trabajo y es un servicio.
1: Por supuesto.
0: Lo que les dicen estos creadores de contenido malamente es, bueno, entonces te voy a subir una mala reseña.
1: Wow, o sea, ya es una mafia.
0: Exacto, entonces también ya se vuelve una especie de extorsión, ¿no? O
1: sí,
0: sea, se desvirtúa.
1: Claro.
0: Y creo que es una gran herramienta el que tú puedas hacer una valoración.
1: Sí.
0: O sea, en este restaurante 5 estrellas estaban buenísimos los chiles en nogada. Uh-huh. Y en este otro, ¿sabes qué? Pues la verdad es que la receta me quedó a deber o el servicio no estuvo tan padre.
1: Claro.
0: Pero de ahí a que yo ya venda como mercancía y que yo quiera obtener productos y servicios gratis, o sea, es pasarse 3 cuadras, pero larguísimo.
1: Sí, por supuesto. ¿No? Y eso sí está pasando.
0: Y es parte de este mercado en donde les decimos todo tiene que ser lindo, perfecto, agradable.
1: Claro.
0: Y entonces, pues se crea esta distorsión de la realidad, en donde sí puedes subir cosas que recomiendas y otras cosas que no tienen que ser de tu día a día y
1: por
0: que no
1: supuesto
0: le importan a nadie más.
1: Sí, claro, o crear tu avatar, ¿no?
0: Exacto.
1: Si es que quieres vender algún bien o servicio.
0: Y si te da pena, porque también se vale, no todo el mundo le gusta hablar frente a la pantalla.
1: Sí, eso
0: y entonces también
1: se
0: vale decir, oye, tengo un super producto, a lo mejor de joyería, a lo mejor de repostería, o sea, algo súper lindo, que con inteligencia artificial tendría este plus, que no tengo que pagar a un diseñador, a un mercadólogo, a algún community manager, hacerlo yo de manera artesanal, casera, orgánica, y poder dar un buen servicio, un buen producto, y llegar a más personas. No se trata de satanizar,
1: sí,
0: pero
1: claro,
0: sí de hablar con la verdad.
1: Sí, totalmente de acuerdo, porque luego uno se encuentra cada influencer que digo, ay, no creo. O sea, no creo que todas estas cosas sean reales, pero bueno, es el mundo digital donde tú bien dices, Milao, que ahí pues muchas cosas son muy falsas.
0: Y que hay que tener ese ojo crítico.
1: Exactamente, que ya muchos lo hemos perdido también.
0: También. Y no es fácil perderse, pero bueno, para todos estos temas, pues ahí estamos nosotros hablando.
1: Exactamente.
0: Y mil gracias por el espacio.
1: Oye, ¿y dónde te encontramos en redes sociales y dónde encontramos este gran libro, Familias Enredadas?
0: Me pueden encontrar en @soylaucoronado y el libro está en todas las plataformas, está en audiolibro, está en físico y está en digital, así que no hay pretexto para no entrarle a la cultura digital.
1: Pues ahí lo tenemos. Muchísimas gracias por estar esta mañana con nosotros, Laura Coronado, y explicarnos un poquito todo lo que pasa en el mundo digital. Gracias por estar aquí.
0: Feliz de estar con ustedes. Bonita mañana.
1: Gracias. Vamos a un breve corte. Yo soy Blanca Becerril. Esto es Ponte al Día. No te vayas, que yo vuelvo con más.
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9: La selección mexicana enfrentará hoy su último amistoso antes del inicio de la próxima Copa del Mundo. Previo al duelo contra Serbia, el director técnico del Tri, Javier Aguirre, confía en la preparación, solidez y camaradería de los futbolistas convocados. Por su parte, el entrenador serbio destacó la buena racha y fortaleza del juego en casa de la escuadra mexicana. En su camino a Norteamérica 2026 y desde el estadio Nemesio 10 en Toluca, hoy a las 8 juega México. ¿Qué faltan? 7 días para el Mundial.
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0: regresamos con más. Yo soy Blanca Becerril. Recuerda que me puedes seguir en Instagram. Estamos en Facebook y en X como Blanca Becerril con B de bonos de casa y doble R. Y en Instagram como Blanca Becerril Anchor. Oigan, esto es Ponte al Día, por supuesto. Y hoy vamos a hablar de las emociones. Está esta mañana con nosotros Efraín Bartolomé. Él es poeta y psicoterapeuta y su obra ya sobrepasa los 25 títulos, ha sido reunida incluso en 4 antologías, 2 en México y 2 en España, y además ha recibido múltiples premios, por ejemplo, el premio Bellas Artes de Poesía Aguascalientes, el premio Carlos Pellicer por su obra publicada, el premio Internacional de Poesía Jaime Sabines y el premio Nacional de Literatura Gilberto Owens. Además recibió el premio Chiapas de Arte y el gobierno de la República le otorgó el premio Nacional al Mérito Forestal y de Vida Silvestre, y su gran pasión es la emoción humana, y hoy viene a contarnos de educación emocional en 20 lecciones. Efraín, gracias por estar aquí, además, chiapaneco.
1: Muchísimo gusto estar aquí después de la lluvia.
0: Sí.
1: Después de haber sorteado charcos hasta en el segundo piso.
0: Sí, cierto.
1: Pero llegamos a tiempo.
0: Bienvenido a México y a la Ciudad de México. Efraín, cuéntame un poquito de cómo podemos superar la necesidad de aprobación, el perfeccionismo, la esclavitud al futuro o al pasado, la ansiedad, estos momentos de pánico. ¿Cómo le hacemos para ser un poquito más conscientes de nuestras emociones?
1: Vale la pena saber el origen etimológico de la palabra emoción. El prefijo significa asia en griego. Y el radical moción se relaciona de inmediato con motor, motriz, movimiento.
0: ¿Qué?
1: Literalmente la emoción se llama así porque es el mecanismo psicológico que nos pone en acción para resolver dificultades cada vez que se presentan, de todo tipo. Podríamos distinguir entre una emoción creadora, aquella que nos impulsa a resolver dificultades, y una emoción neurótica, aquella que en lugar de ayudarnos a resolver la dificultad, su intensidad es tal que nos paraliza en medio del problema, o todavía peor, nos acarrea más problemas de los que ya teníamos. Esa es la emoción neurótica. Las emociones, me gusta clasificarlas en una especie de esquema muy fácil de entender. Algunas avanzan en el continuo que termina en la ira, que puede alcanzar niveles homicidas, como se sabe por la experiencia cotidiana. Otras, en una especie de Y, en el tallo de la Y, avanzan en dirección de la depresión, que puede alcanzar niveles suicidas.
0: Claro.
1: ¿Sí? Y la otra en dirección de la ansiedad, que tiene como extremo el ataque de pánico. Es sorprendente cómo en hospitales de urgencias, médicos no muy expertos en esto, cuando reciben una persona con ataque de pánico, piensan que están recibiendo a un paciente con ataque cardíaco, porque los síntomas llegan a ese tamaño, ¿no?
0: Claro.
1: Entonces, para intentar resolver o ayudar a las personas a manejar sus emociones, a abatir las emociones destructoras y promover las emociones creadoras, se han ideado métodos desde los tiempos de Hipócrates, 300 años antes de Cristo. Y por 2300 años se luchó contra eso. La psicología adoptó los métodos de la ciencia natural en 1879. Juntó una cantidad de conocimiento, pero solo se empezó a aplicar en la clínica, en el trabajo para estas cosas, a partir de la mitad del siglo XX. Creció y en 1970, por primera vez, las psicoterapias cognitivo-conductuales que vienen de esta línea científica alcanzaron los logros de la farmacoterapia sin sus desventajas o efectos colaterales. Y en 1980 y de ahí en adelante superó a la farmacoterapia. De modo que se volvieron las terapias de elección. A mí me tocó empezar a enseñar esto en la UNAM. Luego me tocó formar el personal docente que enseñaría psicología clínica con una nueva orientación. Empecé un jovenzuelo, acabo de cumplir 75 y empecé a los 25 años, ¿sí?, a enseñar y a practicar en la calle, ¿no? Entonces, de pronto me di cuenta de que iba a cumplir 30 años en el ejercicio clínico. Y como desdeñaba la prosa, y más la prosa didáctica, por culpa de la poesía, digo, ¿no? Dije, ¿qué va a pasar con toda la experiencia acumulada en México ahora que me empiece a visitar el doctor Alzheimer, ¿no? Y me puse a escribir. De modo que en el 2006 apareció la primera edición de Educación Emocional.
0: Okay.
1: Tuvo 5 reimpresiones y en el 2015 la segunda edición, otras 5 reimpresiones. En el 2021 la edición Pocket y se venció mi contrato con mi anterior editorial. Así que había que buscar nuevos horizontes y llegamos a Penguin Random House, que tiene 250 sí. editoriales en el mundo,
0: sí,
1: entre ellas Grijalbo y su parte académica.
0: Claro.
1: Así es que acaba de salir y estamos muy felices.
0: Pues muchas felicidades y gracias por todo el conocimiento que nos das justamente a través de este gran libro. Oye, Efraín, cuéntame un poco de lo que trae, porque por ejemplo, aquí empezamos con ¿qué es la psicoterapia? Que muchos no entendemos qué es la psicología clínica. ¿Qué son las emociones, como tú ahorita nos decías de manera muy puntual? El análisis conductual multimodal, ¿qué es esto?
1: Ok. Está estructurado el libro de esta manera. Primero, generalidades, donde aprendemos esas cosas que acabas de señalar. Ajá. Hay un principio en la filosofía estoica que le debemos a Epicteto. Hace 2000 años, Epicteto dictó sus lecciones y él no sabía escribir, de modo que un general que tomaba clases con él ordenó que se registraran sus enseñanzas. Se publicó el Enquiridión o Manual de Máximas, cuyo punto central es: los seres humanos no nos perturbamos por las circunstancias, sino por lo que pensamos de ellas, ¿no? Pasaron los años, surge la psicología científica, como decimos, y la pregunta es, ¿cómo podemos alcanzar las metas de autodominio que lograban los estoicos con las nuevas tecnologías del comportamiento? Entonces, a partir de esa primera noción, que técnicamente llamamos el locus de control, ¿dónde está el control de las emociones? ¿Dentro de nosotros o fuera de nosotros?
0: Claro.
1: El neurótico está seguro de que está fuera. Sus problemas los ocasionan sus padres, sus vecinos, la sociedad,
0: claro,
1: el gobierno, etcétera, ¿no? Y el locus de control interno indica esto de Epicteto. Pero ¿cómo organizar todo ese conocimiento más allá de la filosofía? De esta noción central se derivan algo que llamamos las 4 estructuras primarias del pensamiento irracional: confundir los deseos con la realidad, magnificar la realidad, declararnos indefensos ante la realidad, o la tendencia a condenar a los demás y condenarnos a nosotros mismos. De estas 4, sucede algo que no deseo. El mundo me frustra. Y entonces, aplicando estos principios, decimos, esto no debería haber sucedido.
0: Claro.
1: Es horrible, horrendo y catastrófico que haya pasado. Ajá. No lo puedo tolerar, es demasiado grande para mí. Maldito sea el que haya hecho que esto sucediera, ¿no? Y de estas 4 nociones se derivan una serie de estructuras secundarias, esas que mencionaste. Necesito la aprobación de todos en todo lo que hago. Es horrible cometer errores.
0: Claro.
1: No puedo fallar, ¿no? Bueno, eso lleva hasta al suicidio, ¿no?
0: Sí, claro.
1: El signo básico de la inmadurez emocional: baja tolerancia a la frustración.
0: Sí.
1: Y otras tres estructuras: encadenarme al futuro, angustiarme por lo que aún no ha sucedido.
0: Claro.
1: Y si me da cáncer en 7 años, o por lo que ya pasó, ¿por qué aquel tío irresponsable me toqueteó cuando tenía 4, 5, 6 años, ¿no? O la siguiente estructura: escapar, porque nos parece que es más fácil evitar,
0: claro,
1: las responsabilidades y dificultades de la vida que enfrentarlas.
0: Totalmente.
1: La noción del hedonismo miope.
0: Totalmente.
1: Entonces, aprender por qué son irracionales estas estructuras y cómo combatirlas, cómo se reestructuran, es lo que permite pasar de la emoción neurótica a la emoción creadora.
0: Qué increíble todo lo que nos estás diciendo. Efraín, cuéntame, ¿dónde podemos conseguir este libro? ¿Dónde te encontramos en redes sociales? ¿Dónde sabemos más de ti y de este gran libro, Educación Emocional en 20 Lecciones?
1: En Facebook estoy, pero Educación Emocional está desde el día 21 de abril en todas las librerías en México. Va para todo el mercado mundial en español. Acabamos de estar en Nueva York y preguntamos en Barnes & Noble. Y nos dice, ya lo tenemos aquí, pero sale hasta julio en Estados Unidos.
0: Ah, muy bien.
1: Entonces, y así, ¿no? Uh-huh. Entonces, hay audiolibro y hay versión para Kindle. Así que está de lo más accesible. Total. Los Ambrons y las librerías importantes.
0: Ahí en todos lados.
1: Por eso lo vamos a presentar en la librería Gandhi el próximo viernes a las 7.
0: Perfecto.
1: Invitamos al público.
0: Pues ahí lo tenemos. Maestro Efraín Bartolomé, gracias por estar esta mañana con nosotros, por la claridad mental que tiene. A usted el Alzheimer no lo va a visitar, eso me queda claro. Tiene una claridad mental excepcional y gracias en verdad por todo lo que ha hecho, pues, para la psicología, para ayudarnos a muchos de nosotros y por regalarnos este gran libro, Educación Emocional en 20 Lecciones.
1: Y en esa claridad me empeñé para escribir el libro, para que tenga, para que llegue a todas las mentalidades y a edades que vayan de los 12 hasta los 90.
0: Pues ahí lo tenemos. Gracias por estar esta mañana con nosotros y que venda muchos libros, muchos más de los que ya ha vendido.
1: Muchas gracias, que así sea.
0: Gracias.
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0: Oigan, hoy me da muchísimo gusto tener comunicación con la senadora de la República, Lorenia Valles San Pedro, y es que hay una regulación de redes sociales para menores de 15 años. Senadora, muy buenos días, ¿cómo está?
3: Hola, ¿cómo estás, Blanca? Qué gusto saludarte primero que nada y saludar a todo tu auditorio. Un verdadero honor estar aquí en tu espacio.
0: Gracias, senadora. Cuénteme de esta regulación tan necesaria en México, que ya muchos países han avanzado justamente para limitar el acceso a redes sociales a estos pequeñitos, a estos adolescentes.
3: Sí, fíjate que he presentado una iniciativa, una de carácter constitucional, que tiene que ver con darle facultades al Estado para cuidar a los niños, a las niñas y a los adolescentes, así como el Estado lo hace en el ámbito físico, también poder hacerlo en el entorno digital, que hoy muchas veces es donde más están nuestros niños, niñas y adolescentes. Y la otra tiene que ver con la ley de derechos de los niños, las niñas y los adolescentes, para lograr algunos lineamientos que garanticen, pues, la protección de los derechos de niñas, niños y adolescentes, porque hoy la verdad es que tenemos que preocuparnos muchísimo y ocuparnos en tres partes tenemos que actuar. El Estado, por supuesto, que tiene que garantizar que se respeten los derechos de la niñez. También las familias, que nos toca hacer nuestra parte de manera muy importante. Y, por supuesto, también las plataformas de las empresas que están detrás de cada una de las aplicaciones que utilizan nuestros hijos y nuestras hijas. Por eso pensamos en la importancia de proponer esta iniciativa para velar justamente por sus derechos digitales. No hablamos, Blanca, de una prohibición como tal, pero sí de un uso saludable de las redes sociales. Obviamente sabemos que hoy son generaciones nativas digitales, pero que definitivamente tenemos que cuidar el tiempo que pasan frente a las pantallas, los contenidos que están consumiendo nuestros hijos y nuestras hijas, y el impacto que está teniendo en su desarrollo físico, mental, cognitivo. Y bueno, pues por eso estamos planteando que haya una regulación en el uso de redes sociales en menores de 16 años, bajo un modelo donde participemos todos y todas, las autoridades del Estado, las empresas tecnológicas y, por supuesto, las familias. Por eso incluye también esta iniciativa campañas permanentes de difusión sobre los riesgos y los retos del uso excesivo de redes sociales. Y pues con ello tenemos que hacer cada quien nuestra parte. Y nos parece muy relevante, pues, abrir este debate. Como tú bien comentas, ya algunos países como Australia el año pasado, pues ya avanzaron en esta regulación. Este año algunos otros como Francia, Brasil, y hay 79 países en el mundo que ya han prohibido el uso de dispositivos móviles en horas efectivas de clase. porque hay un impacto muy directo en la capacidad de retener la atención, en la memoria, en el pensamiento crítico, y bueno, pues creo que todos y todas debemos hacer nuestra parte, porque además también se ha medido que tiene un impacto en la salud mental. Hoy vemos estrés, ansiedad, depresión, conductas suicidas que cada vez en niños y en niñas de menor edad que no debieran estar pasando por estas situaciones, y que definitivamente se ha identificado que parte de lo que incide en este aumento sobre trastornos de salud mental, pues tiene que ver con todo el tiempo que se pasa frente a la pantalla y se consumen contenidos que no son apropiados para sus edades.
0: Absolutamente de acuerdo con todo lo que usted ha dicho, senadora, y ahora yo le quiero preguntar, ¿cuándo será esto una realidad en nuestro país?
3: Bueno, hoy estamos en una etapa de debate, de análisis, y bueno, estaríamos esperando que se instalara de nueva cuenta el periodo ordinario de sesiones, que iniciaría a partir del 1 de septiembre de este año. Hoy la Cámara está en receso, pero nos parece que es muy relevante abrir el debate. La propia presidenta, la doctora Claudia Sheinbaum, esta semana hacía referencia a la importancia de revisar qué está pasando con el uso de redes sociales, y creo que todas y todos hemos identificado en casa a veces a nuestros niños, ahí enseguida de nosotros, pero que no sabemos con quiénes hablan, qué están viendo y cuántas horas de su tiempo se les está yendo frente a una pantalla. Totalmente. Por eso estamos planteando que haya mecanismos de verdadero control parental, que nos permita acompañar a nuestros hijos en este espacio digital, que haya también posibilidades de reportar aquellas cuentas y contenidos que sean inadecuados, que estamos proponiendo que haya una clasificación etaria de los contenidos, y por supuesto también que hagamos conciencia, papás y mamás, de la importancia de retrasar el uso de pantallas lo más que podamos. Estamos planteando, hay algunos análisis, estudios que dicen que antes de los 2 años no debe haber ningún contacto con pantallas, y muchas veces vemos en algún espacio público, en algún restaurante, a los bebés frente a una pantalla. Y de verdad, pues nos toca también hacer nuestra parte a las familias, pero sí queremos que haya una regulación que permita pues poner orden sobre estas situaciones, que además, digo, por último, que generan adicción. Y es un fenómeno global, no es solamente en nuestro país, pero que es necesario tomar medidas legislativas y de política pública que garanticen una mejor calidad de vida para nuestros
0: Totalmente.
3: Niños.
0: Senadora, gracias por estar esta mañana con nosotros, por explicarnos esta gran iniciativa que usted ha propuesto en el Senado de la República. Gracias también por pensar en todos los pequeñitos y las pequeñitas, y también en los adolescentes, para pues presentar justamente estos cambios que nos surgen como país y que esperemos pronto se haga pues una realidad. Gracias. Está escuchando a la senadora de la República, Lorenia Valles San Pedro, explicándonos sobre esta iniciativa para regular pues las redes sociales para menores de 16 años. Senadora, gracias por estar esta mañana con nosotros.
3: Gracias a ti, Blanca. Cualquier comentario, sugerencia, aportación de quienes nos estén escuchando, quedo en las redes sociales, @LoreniaValles_. Ahí estaré muy atenta a sus comentarios y agradecida con el espacio. Es un tema que se tiene que discutir, que se tiene que abordar y tomar acción. Muchas gracias, Blanca.
0: Gracias, senadora, por estar aquí. Y ya cuando esté un poco más avanzada, por favor, venga a platicarnos un poquito de cómo vamos en este proceso legislativo.
3: Muchas gracias. Claro que sí, así será. Abrazo.
0: Igual.
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0: Oigan, y ya llegó Rafaela Casián, directora de Soft News en el Heraldo Media Group, para platicarnos de todo lo espectacular que trae esta semana el suplemento de Panorama, porque estamos ya a pocos días del Mundial. ¿Cómo estás, Rafaela?
4: Muy bien, Blanquita, ¿cómo estás? Gracias por el espacio.
0: Cuéntanos de todo lo que traemos en el suplemento de Panorama.
4: Pues está increíble el panorama. Traemos una gran portada, Ana Cerradilla.
0: Sí, cierto, qué guapa se ve.
4: Está espectacular. Sí. O sea, de verdad no pasa el tiempo por ella.
0: Literal, que nos diga sus consejos.
4: Que nos diga sus tips. Pero fíjate que en esta entrevista platicamos, ¿te gustan las películas de miedo? Nada. Bueno, pues ella trae una película que está siendo una de las películas mexicanas con más éxito en la historia.
0: Órale.
4: Se llama No dejen solos a los niños.
0: Ah, claro, sí la he visto. O sea, como publicada. Ya.
4: Ajá. Entonces, bueno, pues siempre en Panorama tratamos de buscar en las entrevistas que nos platiquen, además de su proyecto, algo extra que están pasando por su vida personal para poderle aportar al público cosas distintas.
0: Claro.
4: Entonces, bueno, en la entrevista nos platica de sus proyectos, de cómo se ha sentido en las distintas etapas de su vida, cómo en algunos momentos trabajó tanto que pues perdió ese equilibrio y ahorita está recuperando, que está como muy contenta con su vida. Y nos platica algunas situaciones curiosas a la hora de grabar esta película de terror. Que bueno, te platico una rapidísimo. Estaban grabando en una casa así como pues antigua, y de repente empezaron a sentir todos muchísimo calor, no sé qué. Se prendió la caldera. Entonces le hablaron al de la casa y dicen, no, pues es que la caldera no sirve desde hace no sé cuántos años.
0: Qué miedo.
4: Y así como esas, bueno, nos cuenta varias experiencias que pues está padre también que podamos entender qué pasó detrás de cámaras.
0: 100%.
4: Y bueno, pues toda la situación y los proyectos que traían a Cerradilla, que es un gran personaje.
0: Sí, claro.
4: Y que bueno, un excelente ser humano.
0: Totalmente.
4: Que estuvo con nosotros.
0: Talentosa actriz.
4: Sí, exactamente. Traemos eso de portada. Y luego, bueno, pues ya se acerca esta gran fiesta
0: mundialista,
4: blanquita. Entonces traemos 8 tips así que
0: me
4: no
0: encanta.
4: Puedes dejar de saber, como para poder platicar y tener un conocimiento muy general para las personas que igual y no están tan involucradas,
0: claro,
4: en la información del mundial. Hablamos de las 3 mascotas que hay de Sayu, que pues es este jaguar de México,
0: ajá,
4: ¿no? Que bueno, está inspirado en la riqueza y en la naturaleza de la cultura mexicana. Aquí también tenemos la foto de Maple, que es el de Canadá, que es un alce. Y de Clutch, que es un águila calva, que es el de Estados Unidos. Entonces, bueno, para las que no conozcan a las mascotas de los 3 países que van a ser los anfitriones, pues aquí las pueden conocer. También les traemos datos curiosos, como por ejemplo que es la primera vez que participan 48 selecciones nacionales en un mundial.
0: Órale.
4: Normalmente eran 32,
0: sí,
4: y
0: cierto.
4: Bueno, pues va a ser aquí. Entonces está increíble que podamos tener estas diferencias que nos suman. También es la primera vez que está organizada por 3 países, ¿no? Como bien sabes, es Estados Unidos, Canadá y México. También traemos fiestas que va a haber en torno a este gran evento. El 10 de junio va a haber un concierto que se llama Countdown Concert en colaboración con los Grammys, y se va a transmitir al mismo tiempo en Ciudad de México, Canadá y Los Ángeles. Va a haber diferentes artistas. Entonces, bueno, como ese tipo de notitas traemos hoy en Panorama.
0: Porque uno va a ir a ver el partido seguramente a la carnita asada con los amigos y
4: claro,
0: qué onda que llegues y no sepas absolutamente nada.
4: No sepas nada. Entonces,
0: por lo menos 8 datos ya nos van a
4: dar. Exactamente.
0: Panorama.
4: Tienes que verte como que algo sí estudiaste del mundo.
0: Exactamente. Claro, le sabe mucho al fútbol.
4: Exacto. Entonces, bueno, no dejen de leer esta parte en Panorama que está increíble. Seguimos con las graduaciones,
0: sí.
4: Blanquita, estamos felices porque hoy Panorama se fue a 48 páginas.
0: ¡Órale!
4: Nos están pidiendo muchísimos eventos, estamos muy agradecidos con todo el público. Entonces, bueno, todos los que tuvieron su graduación la semana pasada, búsquenos en Panorama, ahí se pueden encontrar, y los que van a tener las siguientes semanas, pues invítenos a que los sigamos cubriendo.
0: Totalmente,
4: ¿no?
0: De acuerdo.
4: Y en la parte de moda, que no puede faltar, como bien sabes, siempre,
0: claro,
4: en Panorama, para todos los que no vamos a poder ir a un partido, tenemos outfits específicos para ir a casas, donde seguramente nos vamos a reunir todos o a restaurantes con nuestras familias, para estar fashion.
0: Me encanta.
4: Y siempre el amor,
0: me
4: como
0: encanta.
4: Aquí en Panorama. Entonces traemos desde las playeras típicas que no pueden faltar, los pantalones que están en tendencia como más casuales, tenis, bolsas, accesorios, gorras, ¿no? Etcétera, que son looks para este clima y para este tipo de
0: qué eventos. Grandes ideas. Ya por ahí que yo ahorita ojé Panorama, dije, claro, yo tengo esos jeans y puede ir perfecto con la propuesta que ustedes me hicieron. Oye, y luego el skincare que es básico.
4: Sí, tú siempre estás a la moda, así que Blanquita, luego nos vas a poder dar tips para Panorama. Exacto, y te traemos un summer skincare, como ya viene pues el verano, que
0: sí,
4: cambia
0: claro.
4: El clima, frío, calor, lluvia, humedad, ¿no? Es
0: y
4: importantísimo.
0: La piel lo resiente.
4: La piel lo resiente. Entonces traemos distintos productos que nosotros usamos, recomendaciones, pero no necesariamente tienen que ser de las marcas que estamos sacando, sino que la intención es que cubran lo que específicamente pedimos, ¿no? Pues bloqueador, si te interesan las arrugas, pues las arrugas, el cuidado de la piel, la humectación, hidratación, el contorno de ojos, ¿no? Entonces, bueno, pues no se pierdan esta parte de skincare de verano para Panorama y con grandes columnistas como siempre.
0: Me encanta. Gracias, Rafael.
4: Gracias
0: por estar
4: por el
0: esta
4: espacio.
0: Mañana con nosotros como todos los jueves. Oigan, yo soy Blanca Becerril. Esto fue Ponte al Día. Te espero el día de mañana en punto a las 10. Y recuerda, busca Panorama.
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5: Se reporta tráfico pesado sobre Avenida Vallarta de Periférico hasta Avenida Patria, velocidad promedio 13 kilómetros por hora. Tráfico lento por López Mateo Sur desde Paseo Punto Sur hasta Las Fuentes, velocidad promedio 15 kilómetros por hora. Tráfico muy intenso por Enrique Díaz de León de Niños Héroes hasta Avenida Hidalgo, velocidad promedio 11 kilómetros por hora. Avance lento por Avenida Hidalgo desde Chapultepec hasta la Calzada Independencia. Tráfico pesado sobre Federalismo de Francisco Zarco hasta Morelos, velocidad promedio 16 kilómetros por hora. 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
8: El mundo de la música y Disney están de luto. Falleció a los 75 años Bebo Bryson, reconocido por interpretar algunos de los temas más emblemáticos de las películas animadas de Disney, como La Bella y la Bestia junto a Celine Dion y A Whole New World al lado de Regina Bell. De acuerdo con su familia, el artista murió rodeado de sus seres queridos pocos días después de haber sufrido un derrame cerebral. En un comunicado, sus familiares agradecieron las muestras de cariño recibidas y destacaron que su legado musical continuará acompañando a varias generaciones. Originario de Carolina del Sur, Bebo Bryson desarrolló una carrera de más de 5 décadas, lanzó 20 discos y obtuvo 2 premios Grammy. Su voz quedó inmortalizada en algunas de las canciones más recordadas del cine animado, convirtiéndolo en una figura clave de la música soul a nivel internacional.
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0: ¿Qué tal? ¿Cómo le va?
1: Buenos días. Estás a punto de escuchar.
0: Yo soy Javier Alatorre.
1: Las noticias con Javier Alatorre.
0: La vamos a pasar muy bien.
1: Comenzamos.

0: Muy bien, esta es otra canción del Mundial, ahora que ya estamos a, pues a nada, ¿no? Ya una cachetadita nada más de que empiece el Mundial. No acabaron nada, todo es un cochinero y demás, pero pues no importa. La fiesta mundialista ya va a arrancar. Fíjense que estamos escuchando a todo un fenómeno de las redes. Es un, ¿cómo le diría? Un youtuber, un influencer. Es muy famoso, tiene no sé cuántos, como 50 millones, una cosa así de seguidores, tiene muchísimo. Él habla de diferentes cosas así en YouTube y demás, pero básicamente está en el tema de videojuegos y de viajes, y le pone así, ya sabes que a los chavos les encanta que les pongan un reto. Cuidado con los retos malévolos, esos que pongan en riesgo la salud. Pero bueno, pues tiene muchos seguidores y entonces hizo esta canción y le fue muy bien. Y entonces los de la FIFA, que no dan brincos sin guarache, le dijeron, ok, la vamos a incluir en el álbum oficial. No sé por qué hicieron un álbum oficial, no sé por qué no fue nada más una, son un montón, pero esta es otra. Bueno, pues ya falta, ¿cuánto falta, Miguelón, para el Mundial?
1: ¿Cómo? 7 días, señor, exactamente, 7 días, el jueves 11 de junio a la 1:00 p.m, es decir, exactamente la próxima semana, se estará llevando la inauguración entre México y Sudáfrica. Una semana, Javier Latorre. Exactamente una semana, es hasta el próximo jueves 11 de junio.
0: Oye, a ver, es el próximo jueves. ¿Y qué vamos a hacer? ¿Va a ser a la hora del programa, Miguelón?
1: Sí, a la 1:00 p.m. será la inauguración. A ver, ya de Arbalero y todo el equipo de Heraldo Media Group, bueno, de Heraldo, pues, de México, a ver qué estará ocurriendo. Porque va a haber fiesta, ¿eh? Va a estar Belinda, Ángeles, ¿sí?, Azules y todo.
0: O sea. Ah, siempre sí. O sea, sí.
1: Sí, va a haber fiesta.
0: Ah, bueno, pues me parece muy bien. Entonces, si va a ser...
1: ¿No te han invitado a la inauguración a la torre?
0: Sí, ya me llegó el boleto, vamos a transmitir ahí desde un palco.
1: Ahí está.
0: Desde un palco de 4 millones, ¿o cuánto cuesta el palco? El de las tortas, el que era carísimo. No me...
1: 4,5 millones por un palco para 10 personas. Y el famoso catering o las tortitas como baguettes, papas y todo eso puede costar hasta 50,000 dólares, señor Latorre.
0: Oye, nada más que si vamos a ir al palco, déjame ver porque... Ah, chinchero, ya se me movió aquí esta cosa. Estoy viendo en un pronóstico adelantado que hay casi un 90% de lluvia en la Ciudad de México. Ah, hijo, a ver. Rápidamente, jueves, déjame decirte, 24, está bien, 24, pero 90% de lluvia, está solecito con nube y relámpagos. Cataplum, cataplum. Y trueno así, trueno colorado, así de... Bueno, pero lo que no sé es como a qué hora empiece a llover, igual que empiece a llover ya después del partido. No sé, pero pues es la plena temporada de lluvias. Entonces, si vamos a estar ahí en el palco, Miguelón, hay que decirle a Edgar Valero que ya estamos listos, que si nos dejan... ¿No te van a dejar entrar con tu topper y tus tortitas?
1: Pues lo vamos a ver ese día, ¿eh? Todavía hay mucha incertidumbre. Todavía el día de ayer no le entregaban los boletos a los de los palcos. Por ahí el banco que ahora está a cargo de la administración y de toda la imagen del Estadio Azteca decía que ellos ya le habían pagado a la FIFA porque tuvieron que pagar los boletos, ¿eh, Javier? Tuvieron que pagarle los boletos de la gente de palcos y que ellos se iban a encargar de entregarle los palcos. Pero de la comida todavía existía... dudas. Vamos a ver si te dejan entrar con tus papitas, bueno, o tus gorditas, o lo que normalmente la gente cuando va al palco, pues lleva su propia comida y su propia bebida. Jamás se había visto que incluso te quisieran restringir hasta lo que comes y lo que bebes, o que te condicione, ¿no? Aquí solamente se come y se bebe esto y esta marca.
0: Oye, van a ser tortas como las de Jesús Ernesto.

0: en la tarde noche, me parece que estés en Guadalajara. Hay un segundo partido, aquí tengo mi calendario, pero en el Estadio Azteca ese día solamente hay uno. Y en Zapopan, a las 9 de la noche, Corea del Sur contra Chequia. Todos los integrantes del Grupo de México estarán jugando el próximo lunes en la inauguración, Javier. Bueno. México en la mañana es el Grupo A, en el Estadio Azteca, y el Corea del Sur contra la República Checa a las 9 en Zapopan, Jalisco, señor.
1: Pues igual la lluvia, dicen que la lluvia va a ser a mediodía, ya cuando yo creo que el partido no sé a qué hora empieza, pues igual algún chipichipi que refresque, no pasa nada, y pues nada, ya ahí atento, seguramente va a ganar la selección, yo creo que tiene todo a su favor, ¿no? Alturas, temperaturas, en casa. No les oigo mucho entusiasmo al Javier Aguirre y todo. Hablan así como despacito, no estén impresionados, nerviosos, cansados. Pero así de, ¡ay, vamos por todo, hijos de...! No, nada, ahí se van. Quedan tranquilones, pero pues mucha suerte, mucho éxito. Y sí, pues tiene que ganar. El partido de arranque, la selección tiene mucho a su favor. Bueno, pues así lo estamos saludando. Qué bárbaro. Pues siempre decimos esta semana, este día, ¿no? La información va jalando ahí a borbotones con cosas que de alguna u otra manera pues también ya traíamos en la mira, los narcopolíticos, los gobernadores, luego dicen que siempre sí, luego que siempre no. Pero mire, a ver, con toda esta discusión, porque estábamos reflexionando desde muy temprano, Miguel Aquino y su servidor, y hay discursos que chocan, ¿no? La forma en la que el gobierno de los Estados Unidos está anunciando, no nada más para México, sino en particular hacia México, porque pues lo han dicho que es el epicentro del mal, y pues aquí están los cárteles que operan en diferentes partes del mundo. No ha sido una sorpresa, no mintieron, pues desde el principio el presidente Trump decía, mi objetivo, ¿no?, en su toma de posesión, mi objetivo es ir en contra de los cárteles mexicanos de la droga. Lo dijo, no engañó a nadie, lo dijo desde enero del 2025. Dijo, voy por los cárteles mexicanos de la droga, ¿por qué? ¿Y cómo lo va a hacer? Pues son organizaciones terroristas y han matado a miles de personas, ¿no? También es cierto que falta que revisen hacia adentro cómo se distribuye el fentanilo, todas las mafias, en fin, lo que usted quiera. Pero ese era el objetivo. Nunca se dijo, me voy a fregar a la 4T. Pues no. En cambio, de este lado de la frontera, se saca del canasto judicial, se saca del canasto del crimen para meterse del lado político, ideológico, electoral, en fin, una serie de cosas. Parece que están hablando de cosas diferentes todos los días. Parece una cosa, dice, o Marco Rubio, o Pete Hegseth, o el señor Mullen, el ¿cómo se llama? Marvin Mullen, que es el de Seguridad Nacional de los Estados Unidos, el de la DEA, en fin, todos. Y del lado mexicano la respuesta es como política electoral y la soberanía y no sé qué. Y entonces pues la gente se queda en medio, tanto en México como en Estados Unidos, confundidos, como diciendo, ¿por qué están hablando de cosas distintas cada uno? Pues sí, cada quien con sus estrategias y sus objetivos, ¿no? En Estados Unidos quieren combatir al crimen. A ver, el narcotráfico es una cosa espantosa. Por más que se normalice y que, bueno, pues es que ganaron las elecciones porque es narco. Y ese cacique, no, pues es que es un narquillo. O sea, no sé. Hemos caído en una normalización de las cosas que parecería que no sorprende, pero hay cosas espantosas, ejecuciones, decapitados, torturados, jovencitos obligados a matarse entre ellos, bueno, es terrible todo lo que hay alrededor de todo esto, y es

0: Es increíble también cómo el gobierno parece que no lo ve y dice, no, lo que tú quieres es fastidiarme. Mire, es como si usted ve a un policía y le dicen, oiga, acaba de venir este fulano y me robó, me extorsionó, mírelo, ahí está en la esquina. Y el policía te dice, no, ¿por qué no? No, pues porque estaría yo lesionando la autoridad de mi, de no sé qué, de la soberanía. ¿Por qué vas a lesionar la soberanía? Porque si yo agarro, lesiono los derechos humanos y en lugar de darle el abrazo y que, oye, pero me acaba de robar, ve y agárralo. No, porque la soberanía. Entonces, se vuelve un asunto muy confuso. Porque, a ver, más allá de que si el gobierno, que si López, que ahorita vamos a entrar a la carta de López, no hombre, más allá de todo eso, Miguel, amigos, la soberanía no te la quita Marco Rubio, el secretario de Estado norteamericano. La soberanía la lesionan todos los días quienes, por ejemplo, vamos a ponerlo así en cosas del día a día. ¿Sabes qué? La lesionan quienes tienen el control del agua, quienes están en el huachicoleo del agua, quienes tienen el control de las pipas, quienes te venden las pipas. La soberanía la lesionan los que en este momento se están robando la gasolina y van y la distribuyen en las gasolinerías. La soberanía la lesionan las organizaciones criminales, Miguel, amigos, que por ejemplo en Michoacán tienen sus galerones y le van diciendo a los abarroteros, tú vas a vender esto y lo vas a vender a tanto. Tú vas a vender el frijol a tanto. Eso es lo que lesiona la soberanía. Los que tienen el control del transporte público, Miguel. Y los que deciden, tú haces esta ruta, pero me das tanto dinero, y tú haces esto, y tú haces el otro. La soberanía la lesiona el que en este momento le está robando el dinero a la gente en el pecero. ¿No? Los que van y le roban a los maestros en las escuelas cuando llegan el
1: aguinaldo. Aguinaldo,
0: ¿no? Por ejemplo. O los que tienen el control de las carreteras. Y ni modo que el gobierno no sepa, esos que tienen el control de las carreteras lesionan la soberanía porque son los que mandan, los que tienen el control del agua en Baja California, Sonora, en donde tú quieras. Esos son los que gobiernan, los que tienen el control del transporte público en el Estado de México, en la zona conurbada con la Ciudad de México, esos son los que mandan. Esos son los que lesionan la soberanía. Yo no he escuchado, honestamente, en ninguno de los discursos, ni del presidente Trump, ni de Marco Rubio, ni de Pete Hegseth, ni de todos los que todos los días están hablando de la ofensiva contra el narco, no he escuchado en algún punto que digan, ah, queremos fastidiar a la 4T, ah, queremos que Morena. Pues yo no lo he oído, o tampoco han dicho queremos que si el PRI, que si el PAN, que si no sé qué. Ellos han sido muy claros, queremos a los narcos y queremos a los narcopolíticos que les permiten actuar. ¿Qué hacen con sus elecciones? ¿Qué hacen con su dinero? ¿Qué hacen? Ah, eso lo tienen que arreglar ustedes, pero nosotros queremos a los que metieron aquí el fentanilo. Eso es lo que yo he escuchado, Miguel. No sé si tú has oído. No, vamos a fregarnos a la 4T.
1: No, absolutamente, absolutamente. Los únicos señalamientos que se han dado, vamos a hablarlo de alguna forma política, tiene que ver con los gobernadores, como en el caso de Rubén Rocha Moya, quienes presuntamente recibieron del narcotráfico dinero para llegar al poder, y no por una cuestión de electorero de partido, sino que al llegar al poder benefician a esos grupos. Me parece que eso es lo más cercano a lo que en determinado momento podríamos ver políticamente. Mira, yo creo que es muy, muy importante que la gente sepa. Mira, aquí tengo la definición de soberanía de acuerdo con el Diccionario de la Lengua Española. La soberanía es el poder político supremo y la autoridad máxima de un Estado o nación para gobernarse a sí mismo, para gobernarse a sí mismo. Significa independencia, es decir, la capacidad de tomar decisiones sobre sus propios asuntos internos y externos sin interferencia de otros países o entidades. Es el poder y la libertad que tiene un pueblo para gobernarse a sí mismo, tomar sus propias decisiones y elegir cómo quiere vivir en su territorio. Eso mismo sucede en algunos municipios y estados del país. Eso ocurre en las carreteras, eso ocurre en Chilpancingo con los distribuidores de pollo, o en Michoacán con los aguacateros o con los limoneros. Me parece que esa es una revisión exacta cuando uno dice hay que defender la soberanía, ¿no, Javier?
0: Sí, definitivamente. El asunto de la discusión está en otra cosa. Yo quiero suponer que la resistencia, a ver, cuando Estados Unidos le dijo, me mandas a este y este otro, bueno, no hubo ni siquiera que revisar el tratado de extradición y esto, aquello del otro. Creo que en cuestión de horas, ¿te acuerdas el último envío de delincuentes, de criminales buscados por los Estados Unidos? Creo que en una sola noche mandaron como 40. Sin ningún asunto de extradición ni nada por el estilo. ¿Por qué? Pues porque era ese tema de cooperación. Donde ya torció el rabo la marrana fue cuando se trataba de políticos de Morena. Ahí sí dijeron, no, porque a ver, ¿cuál es la diferencia entre un delincuente que tenga la etiqueta de político a otro delincuente que está dirigiendo? A ver, por ejemplo, ¿cuál es la diferencia entre Bermúdez Requena y su jefe? Y Adán Augusto López. Que uno es militante de Morena, que uno es amigo de allá de Palenque, y el otro pues era el que andaba comandando ahí un grupo criminal, La Barredora. Y no, digo, no sé si ya lo pidió en extradición Estados Unidos y demás, ahora que se vea todo ese tema del huachicol fiscal, pues a lo mejor. Pero entonces, ¿por qué cuando se trata de un personaje como una gobernadora, un gobernador, ojo, del partido que sea, sí dicen, ahí sí se lesiona la soberanía? Pero si se trata de esos 40, 50, los que sea delincuentes, y que no a todos los agarran, ¿eh? No, pues por eso existe el huachicol fiscal, por eso todavía están con esta serie de delitos que estábamos ahí repasando, porque están en complicidad con las autoridades y con el gobierno. Tal vez por eso se quiere poner en otro canasto el discurso, tal vez por eso, no lo sé. Si como decía Rocha, cae uno y caen todos, pues no lo sé. Y por ahí se adivina un poquito la salida de López Obrador con ese mensaje, con esa carta, que bueno, a mí me parece que trata de poner la atención de nueva cuenta en los asuntos electorales y políticos que no son, insisto, las motivaciones que hasta el momento pues han dicho allá en los Estados Unidos. Ahorita vamos a leer algunos fragmentos, porque está larga, pero en pocas palabras, López Obrador salió de nuevo a decirle a Trump que dio el cambiazo, a decirle a Trump que es un agachón, a decirle a Trump que se deja mangonear, y les dijo de todo a los que andan ahí alrededor, que ya medio había sugerido la presidenta Claudia cuando decía no, que la ultraderecha, que no sé qué, pero no decía quién. De aquí no nada más, nombre, les dijo, ya ves, al estilo de López Obrador. Ahorita lo repasamos, o tienes por ahí la última parte nada más para repasar todos los calificativos que les puso Miguelón a el equipo cercano a, ¿cómo se llama? El equipo cercano a López Obrador.
1: A Donald Trump.
0: El equipo cercano
1: a Donald Trump. A ver, te voy a decir la última parte en donde dice, por lo mismo, no descarto y deseo que el presidente Trump rectifique, ojalá que vuelva a gobernar como antes, con entusiasmo, de manera personal, no delegando lo fundamental, confiando en su juicio práctico y en su instinto certero, y que mande al carajo a las rémoras que lo rodean y azuzan. Trátese de quien se trate, sean paleros, manipuladores, caciquillos, vividores, ladrones, polizontes, tinterillos, especuladores, filibusteros, potentados, trepadores o malvados, por el bien de todos, que regrese el otro Trump. Ahí aparece el nombre de Andrés Manuel López Obrador y lo textualmente, Quinta la Chingada, Palenque, Chiapas, 3 de junio del 2026, señor.
0: Pues ¿sabes a quién les dijo rémoras y bueno, sí, todo ese tipo de cosas? Parecía la mañanera, ¿te acuerdas que así le decía a todo mundo? Eres una rata de caño, miserable, no sé cuánto, poca ropa, quién sabe. Bueno, pues son a los que están en la toma de decisiones, a los que están hablando de la estrategia del presidente Trump. Y en pocas palabras le está diciendo que que lo mangonean, que lo engañan, etcétera, etcétera. Y además le dijo, no hombre, yo cuando era presidente, Trump me preguntó, oye, estaría bueno que haga, que nombre, ¿cómo se llama?, terroristas a los narcos. No, para nada. Y yo le dije que no, y entonces reculó y no lo hizo. No sé, no sé qué le vaya a contestar el presidente Trump, ¿no? De que López Obrador dijo, yo le corregí la plana varias veces y yo le dije que no y no. Y ahora lo que le está pidiendo es que retire toda esa estrategia en búsqueda de los narcopolíticos. ¿Por qué? ¿Por qué López Obrador le está pidiendo a Trump que no se deje mangonear, que eche para atrás esta designación de terroristas a los grupos criminales en México y en pocas palabras que deje de buscar a los narcopolíticos mexicanos? ¿Por qué lo hace? Le pregunto a usted. Y la otra es si lo logrará. ¿Cuál es el número, Miguelón?
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8: Se reporta un percance en Periférico Poniente de Avenida Guadalupe hacia Avenida Vallarta. Circulen con precaución. Accidente se registra en López Mateos, en la lateral de López Mateos, de Niños Héroes hacia Avenida Inglaterra. Tráfico pesado por Lázaro Cárdenas del Álamo hasta Avenida Colón. Tráfico lento por López Mateo Sur, del Palomar hasta Las Fuentes, velocidad promedio 26 kilómetros por hora. Tráfico pesado en Periférico Norte, de Avenida San Isidro hasta Avenida Central. Se registra un accidente por Juan Gil Preciado, de prolongación Ángel Leaño hacia Periférico Sur, Periférico Norte. Circulen con precaución. 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
15: La selección mexicana enfrentará hoy su último amistoso antes del inicio de la próxima Copa del Mundo. Previo al duelo contra Serbia, el director técnico del Tri, Javier Aguirre, confía en la preparación, solidez y camaradería de los futbolistas convocados. Por su parte, el entrenador serbio destacó la buena racha y fortaleza del juego en casa de la escuadra mexicana. En su camino a Norteamérica 2026 y desde el estadio Nemesio 10 en Toluca, hoy a las 8 juega México. ¿Qué faltan? 7 días para el Mundial.
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3: Muy bien, muchas gracias. Continuamos con más información. Elementos de la Secretaría de Seguridad y de la Fiscalía General de la República detuvieron en la Ciudad de México a Antonio Molina Díaz. Este hombre se desempeñó como Coordinador General de Prevención y Readaptación Social entre 2013 y 2018 durante el gobierno de Enrique Peña Nieto. De acuerdo con las autoridades, Molina Díaz es investigado por los presuntos delitos de delincuencia organizada y peculado con la finalidad de realizar operaciones con recursos de procedencia ilícita. En Acapulco, Guerrero, arrestaron a 11 integrantes de una organización criminal que presuntamente se dedicaba a extorsionar a prestadores de servicios turísticos en la región. El secretario federal de Seguridad y Protección Ciudadana, Omar García Harfuch, explicó que el grupo criminal intimidaba y exigía cuotas a prestadores de servicios turísticos para permitirles trabajar en las playas y áreas de alta afluencia en la zona de la costera Miguel Alemán. Un enfrentamiento entre presuntos integrantes de grupos criminales dejó un saldo de 5 personas muertas y 2 más heridas en el municipio de Zamora, Michoacán. La Fiscalía del Estado indicó que las primeras investigaciones apuntan a una confrontación entre presuntos integrantes de un reducto de los Caballeros Templarios y miembros del Cártel Jalisco Nueva Generación. Hoy el dólar se compra en 17 pesos con un centavo y se vende en 17 pesos con 54 centavos.
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5: Me quedé pensando, Miguelón, en esta carta de, ¿cómo se llama?, de López Obrador. Es como, parecía como currículum, ¿no? Yo logré esto y además yo hice aquello, ¿no? Así como pues, está presentando ahí sus éxitos y poniéndolo sobre la mesa. Nada más que es inevitable hacer el comparativo, desde luego, con la actual administración. Digo, no lo estamos haciendo nosotros, lo hizo López Obrador, ¿no? Dice, yo logré que liberaran a Cienfuegos, yo logré que se respetara México, yo logré que se dejara hablar mal de México, pues no sé en qué momento, porque el otro Trump, acuérdate que decía que el muro y que no
3: se... Oye, fue cuando nos dijeron sí, narcotraficantes y violadores, hombre, a todos.
5: Exacto, o sea, yo no sé en qué momento, pero a toro pasado, pues este señor puede decir lo que se le dé la gana. Y lo peor del caso es que lo siguen respaldando.
3: Como ha ocurrido y como ocurrió durante su administración. Ya ves que nos traía todos los días con el de estamos mejor que Dinamarca y al final dijo, no es que no era cierto, pero como veía que era reitinero, no.
5: Pura fregada mentira. Y no, sí, porque, ay, pobrecito, cabecita de algodón. No, ya también, ¿no? Yo creo que ya podemos seguir adelante. Ya este país políticamente, Morena, el partido que sea, todos pueden seguir adelante sin estar anclados en un personaje que se estaba así autoelogiando. Yo logré que no se aplicaran aranceles, y es inevitable ver todo el montón de aranceles que le han puesto a Marcelo, ¿no? Yo logré que nos respetaran, como diciendo, y a los de ahora ya no, yo logré esto, yo logré lo otro, y yo le puse las peras a 40 a Trump, y le dije, nada, andar haciendo terrorista, narcoterrorista, no, nada. Como diciendo, pues yo le tronaba aquí los dedos. Bueno, pues no sé, eso es lo que él pone, pero sí es no solo la descripción de Donald Trump como un presidente que no toma decisiones, ¿no? En pocas palabras dijo, lo mangonean todos los que están allí a su alrededor. Entonces le restó muchísimas, ¿cómo te diré? Pues muchísima fuerza al que es el presidente más poderoso del mundo. Dice que lo engañan y que lo tienen ahí, ¿no? Casi.
3: Oye,
5: casi.
3: También dice que detuvo el tema de los aranceles.
5: Sí, que detuvo los aranceles. Dice, no, si no es por mí, ¿no? Y por eso te digo que es inevitable el comparativo con Marcelo y con todo lo que está sucediendo ahorita, en fin. Pero entonces, no nada más le da un raspón, más que un raspón en la percepción o su percepción de las cosas sobre Donald Trump. Le dice en pocas palabras que él no manda y que ahí le están diciendo lo que tiene que hacer y que no se deje y que no sé cuánto. Y también le da un raspón a la actual administración, porque dice, yo sí pude y tú no. En pocas palabras es lo que está diciendo. Por eso me llama mucho la atención la forma en la que se recibió en Palacio Nacional. Evidentemente no se podía decir otra cosa, no se hablaría ni mucho menos de un rompimiento ni nada por el estilo. Claro que no. Pero entonces uno se imagina que efectivamente en el Palacio Nacional están respaldando la posición de López Obrador, de que dio el cambiazo, que sus consejeros internos lo controlan. Consejeros pues son todos desde Marco Rubio, ¿no? Me imagino. Que todos lo controlan, que él no toma decisiones, que ha perdido autoridad, etcétera, etcétera. Y le dicen que rectifique. Entre otras cosas, pues la cuestión está de andar persiguiendo a los políticos, a las gobernadoras y gobernadores de México, me imagino que hacia allá va. Que recupere el juicio, ya le está diciendo que lo perdió. Y que mande al carajo, así lo dice el mal hablado, es él, no nosotros, pero que mande al carajo a las rémoras que lo rodean, que lo azuzan, trátese de quien se trate, paleros, especuladores, manipuladores, filibusteros, trepadores, bueno, así les dijo de todo. ¿A quién? Pues hazte cuenta, ¿a quién va a escuchar el presidente Trump? A su gabinete, a su secretario de Estado, ¿no? Me imagino, ni modo que a quién más. Bueno, pues todo eso lo respaldan en Palacio Nacional. Escuchemos.
6: Tiene que ver con lo que escribe el presidente López Obrador. Y además le agradezco enormemente, de verdad, el apoyo. Y lo que dice de mí, esto es la verdad. ¿Qué quisieran los adversarios? No, pues que nos separáramos. Que hubiera división al interior de nuestro movimiento. Ah, que yo dijera, no, es que fue malísimo. O sea, imagínense, ¿no? Yo luché con López Obrador años, años, años. En campaña dije que siga la transformación. Y luego llego aquí y digo, no, López Obrador, no. Pues, ¿cómo creen?
5: Y falta una partecita muy importante, que a ver si la tenemos, señor productor, donde la presidenta Claudia Sheinbaum dice que es tiempo de definiciones. Que es tiempo de definiciones, porque pues aquí se nos pierde otra vez el foco. Están buscando narcos y están buscando a los políticos que no solo permiten, sino que están en complicidad con los narcos, que es un crimen brutal. La discusión no es si andaban en mítines o eran compañeros de lucha. Nadie ha puesto en duda todo eso. Ni se pondrá en duda. ¿Por qué? Pues porque así es la historia política de Morena. Y nadie lo está negando. Así es. Y nadie está pidiendo, no, que el rompimiento. No, no, no. La definición, que fue lo que dijo después al final la presidenta Claudia Sheinbaum, es lo que nos llama mucho la atención. Cuando ella dice, es tiempo de definiciones. Yo sé que esa es una frase muy hecha en la vida política. Los políticos, o por lo menos los políticos en México, siempre lo utilizan, o cuando están en campaña, o cuando sea, porque es muy tronante, y porque suena así, hoy en la madre, ¿no? Así es tiempo de definiciones. Y es tiempo de definiciones, es casi, casi como estás conmigo o estás contra mí, ¿no? Mucho en el narcisismo también de la clase política, o es tiempo de una posición clara, o hasta aquí llegamos, es tiempo de definiciones. ¿Qué quiere decir para el gobierno mexicano frente al gobierno de los Estados Unidos ese cierre de esta mañana de respaldo al documento de López Obrador diciendo es tiempo de definiciones? Sería muy interesante que aclarara definir qué. romper con Estados Unidos, definir que mandar a la fregada todas las posiciones, todas las peticiones de narcopolíticos, definir que no me importa lo comercial ni nada, o sea, ¿qué significa? Es tiempo de definiciones. ¿Estás con Trump o estás con López? Eso puede ser porque se queda abierta a una cantidad enorme de interpretaciones. Me da muchísimo gusto saludar a Stephanie Enaro, experta precisamente en todos estos temas de geopolítica, la hoy turbulenta, me imagino, relación política, ojo, política, porque lo comercial afortunadamente sigue. Ahorita están entrando y saliendo todos los camiones entre las fronteras, entre México y los Estados Unidos, todavía no llega hasta allá, pero en lo político, bueno, ya no sé qué decirte. Stephanie, ¿cómo estás? Bienvenida, buenas tardes.
7: Buenas tardes, Javier, un saludo. Efectivamente, estamos viviendo tiempos muy turbulentos, pero primero que nada porque México y Estados Unidos están hablando idiomas diferentes, y eso es lo que parece que no han entendido, Javier. Y me voy un poco a la carta de López Obrador con la que iniciaste esta conversación, porque justamente Trump cambió porque el mundo cambió. Cuando López Obrador era presidente, se da la pandemia, luego viene la guerra en Ucrania, luego llegamos a la guerra en Irán, y con eso el mundo se rompió, se acabó la globalización, empezó la regionalización, y eso más allá del tema comercial tuvo como consecuencia que las grandes potencias se dividieran al mundo. Por eso Estados Unidos dice que este es su hemisferio. Entonces, desde esta óptica, a partir desde el 2025, con la estrategia de seguridad nacional, la estrategia de defensa nacional, y con el nombramiento de la estrategia de la Gran Norteamérica en el mes de marzo de este año, Estados Unidos ya entiende que los países que están del norte del Ecuador hasta Groenlandia están dentro de su perímetro de seguridad. Está en Norteamérica, y ahí México deja de ser descrito en abstracto para ser nombrado en términos de posicionamiento, conectividad y recursos. Y eso es lo que está pasando, Javier, a través del prisma de seguridad hemisférica, que para ellos ya es sinónimo de seguridad nacional.
5: Coincido contigo que se estarían hablando no solo dos lenguajes distintos, sino que se está poniendo, me imagino deliberadamente, del lado mexicano, el tema del narcotráfico, y en particular, no del narcotráfico, porque pues hablábamos también hace un momento que México ha entregado a 90 narcotraficantes, allá tienen también a Caro Quintero, al Mayo, a los Chapitos, en fin, a un número muy importante de narcotraficantes. El discurso cambió cuando esto llegó a la clase política, cuando llegó con los gobernadores, y entonces ya se empezó a hablar de otra cosa, del movimiento, de la 4T, de López Obrador, de que nos quieren desbarrancar, pero parece que es un asunto deliberado el estar hablando en lenguajes diferentes. ¿Qué opinas, Stephanie?
7: No se trata de que la administración del presidente Trump esté en contra del movimiento de regeneración nacional. Lo que está pasando es más grande que un movimiento que está en transición a convertirse en un partido político. Lo que está ocurriendo es el valor geopolítico que tienen los territorios desde esta óptica de la seguridad hemisférica. Y vámonos no solamente a estos dos últimos gobernadores que han sido señalados, sino a los cuatro que han sido señalados de 2025 para acá, incluyendo a la gobernadora de Baja California, porque Baja California es frontera con California y es una puerta hacia el Pacífico. Sinaloa es la cuna del crimen organizado y es una amenaza de seguridad nacional para Estados Unidos, pero también Sonora es un conector importante de corredores mineros y energéticos, y Tamaulipas es sede de algunos de los cruces más importantes en términos logísticos para el T-MEC. Entonces, claramente son territorios que tienen valores estratégicos de seguridad hemisférica, y no es casualidad que estos territorios hayan sido señalados como vitales. Ahora, también hay que ver, Javier, que desde esta óptica, nuestros problemas de narcotráfico ya no son vistos como nuestros, son vistos como riesgos de seguridad continental y por eso Estados Unidos ha expandido su soberanía de seguridad, ha expandido de alguna manera de facto su frontera y eso es lo que está pasando con nosotros.
5: Parecería, por lo que escuchamos en esta carta y lo que escuchamos hoy en la mañana, sobre todo con este asunto de definiciones, ¿no?, que comentaba yo antes de iniciar contigo, que lo escuchamos mucho en el discurso político, ¿no? Ah, es tiempo de definiciones. Pero en este caso, el que en Palacio Nacional se diga es tiempo de definiciones, pues se puede interpretar como una posición... pues una posición todavía más extrema en el sentido de pues de no responder a la petición de extradición del gobierno de los Estados Unidos o de no responder a la estrategia contra el narco del presidente de los Estados Unidos y, como tú muy bien señalas, de esta alianza hemisférica, de este escudo hemisférico que ya se está conformando, ¿no?
7: Claro, y sobre todo porque no hay que olvidar que desde la retórica del expresidente López Obrador, cuando él hablaba del pueblo, él era la voz legítima del pueblo, aunque pueblo somos todos y por lo tanto es diverso, tiene muchas opiniones diferentes y esa diversidad es lo que enriquece. Y desde este punto de las definiciones, pues se absorbe el discurso nacionalista para cuestionar y quien no apoye su negativa de entregar a los gobernadores que han sido señalados por las razones que sean, entonces no está siendo nacionalista y está en contra de México, ¿no? Es un poco la misma dinámica retórica.
5: Pues todos los días hay un capítulo mucho más denso, ¿no? Todos los días hay un momento que empuja esa relación, que hay que decirlo. La relación entre México y Estados Unidos ha aguantado lo que ha sucedido en los últimos meses y en particular ha soportado lo que ha sucedido en el último mes porque es muy fuerte, Stephanie, no sé si tú coincides conmigo. Es una relación muy vigorosa, muy fuerte, que ha dado grandes resultados en Estados Unidos, grandes resultados en México y que tal vez por eso ha soportado lo que ha pasado en el último mes, ¿no? Con la posición del gobierno mexicano intransigente de decir no.
7: Así es, y es que la geografía no nos va a llevar a ningún lado, Javier. Es un tema que tenemos que resolver y hay que ver que las fronteras no necesariamente son las que se reflejan en el mapa político. Las fronteras culturales de México van más allá de los límites políticos de Estados Unidos y las fronteras económicas de Estados Unidos van más allá de los estrechamente relacionados, ¿no? Estados de Estados Unidos como Texas, por ejemplo, dependen mucho de la relación comercial con México. En México, a nivel global, el 80% de nuestras exportaciones se van para Estados Unidos y a nadie nos conviene que se rompa esta relación y que pues tener un país inestable como consecuencia de la ruptura económica.
5: Stephanie, te agradezco muchísimo estos minutos y nada, esto cambia todos los días, se va poniendo cada vez más turbio, te seguiremos dando lata.
7: Un gusto, Javier, estamos pendientes.
5: Gracias, lea usted también a Stephanie Henaro en El Heraldo. Pues habrá que ver, ¿no, Miguelón? Se queda abierto a muchas interpretaciones, el tiempo de definición, lo hemos escuchado tanto, ¿no?, en las campañas, y lo han dicho los políticos de todos los colores, sí. Nada más que en este contexto, pues ya es distinto.
3: Oye, pero también yo creo que ya llega el momento en el que deben de dejar ese narcisismo de que piensen que todo es contra de ellos, que todos piensen, que en todo momento crean que es por su movimiento, que, o sea, es momento de que tienen que ponerse a pensar verdaderamente de lo que puede ocurrir con México en caso de una ruptura y que sea cada vez más complicada la relación entre México y Estados Unidos.
5: Pero
3: no se nos olvide, estamos en la revisión del Tratado de Libre Comercio, Javier.
5: Pero ¿no sabes qué, Miguelón? Yo creo que sí lo saben. Es decir...
3: No, sí, tan lo saben que por eso pido que ya dejen de ser tan narcisistas.
5: Claro, ellos saben que Estados Unidos lo sabe, pues. pues. A ver si me explico. Estados Unidos tiene la película completa por todas las declaraciones y todo lo que han hecho. Han cruzado datos de los narcos de Sonora, con los de Sinaloa, con los de Tamaulipas, con todos, ¿no? Con todos los que tienen, más los otros 90 que les mandaron. Tienen la película. Entonces, ellos ya saben qué políticos están en complicidad con el narco. Eso ya lo saben en Estados Unidos. Y aquí en México también lo saben, porque muchos, pues claro que formaron parte de eso, están muy nerviosos. Entonces, tal vez sea patear el bote hacia otro lado y entonces apelar al nacionalismo, que los mexicanos respondemos siempre a eso, sea fútbol, sea un concurso, sea política, sea lo que sea. Cuando apelas al nacionalismo, los mexicanos caemos, no caemos, respondemos muy rápidamente. Tal vez, solo tal vez, estén poniendo la discusión criminal, la discusión judicial, la discusión criminal en el canasto del nacionalismo, un poco para ver y ahora cómo salimos de esta, no lo sé. Pero ¿qué será la definición? Mire, vamos a oír nada más un minutito esta parte de Palacio Nacional.
6: Muy importante. Estamos viviendo tiempos de definiciones. Hay momentos en la vida de los pueblos que a lo mejor se puede pasar como guasha guasha, ni de aquí ni de allá. Pero hay otros momentos en que hay que tomar definición.
5: Hay que tomar definiciones.
8: ¿Qué es eso de guasha guasha? Perdóname, me perdí.
5: No sé. Hoy estaban un poquito con algo de euforia, no sé, ¿no? Mucho entusiasmo en la discusión. Que es tiempo de definiciones. Hay momentos en la historia de que dice de los países en que es tiempo de definiciones. Definirse hacia dónde. Definirse contra los Estados Unidos, ese es el momento de la definición, ese es el mandato. Definirse, porque si volvemos, no hay que definirse hacia la soberanía, pues sí. A ver, desde que estaban las discusiones con Antonio López de Santa Anna y estaban tratando de convencer a Yucatán que se integrara a la federación, y Yucatán les decía, no, ni madres, a ver, desde entonces andamos con toda esta discusión de la soberanía. Y también Benito Juárez con las intervenciones y con Estados Unidos y con los franceses y con los ingleses, es tiempo de definiciones. Bueno, pues había que definirse en ese sentido. Hasta Porfirio Díaz también. Es momento de definiciones e incluso con el gobierno de los Estados Unidos. Todos lo han dicho. Ahora, ¿es momento de definición qué? ¿Defender al Rocha? ¿Esa es la definición? ¿Es momento de definición cerrar la puerta a una investigación a Durazo, a Américo Villarreal, al Rocha, al Insunza y a todos los que vienen? Ese es el momento de definición, de decir no poner en duda a ningún político del partido que sea. Yo no sé si a eso se refería, que hay momentos en la vida de un país donde hay que dejar, que no hay que cuestionar a la clase política gobernante. No lo sé, porque en otros momentos pues sí era muy claro, ¿no? Las intervenciones con Juárez, esto, el otro. Sí, dime.
8: Fíjate que ayer, en medio de todo esto que estaba ocurriendo con el caso de Durazo y con el caso de Villarreal, hubo un mensaje en las redes sociales de Donald Trump que, bueno, ya sabes, como todos los días ahí, si no se pelea uno, se pelea con otro. Pero hay uno, ayer del 3 de junio, a la 1:21 p.m, que dice lo siguiente. A los comunistas siempre les va bien con los votantes, o como ellos dirían, con el pueblo, en los primeros años. Pero al final, el país, el Estado, la ciudad, se va al infierno. La violencia se desata a niveles nunca antes vistos y la entidad se disuelve en la pobreza, la miseria y el crimen. Recuerden, primero una popularidad arrolladora y luego muerte y destrucción garantizadas. Presidente Donald J. Trump.
5: Yo aplica en Cuba, aplica con Chávez, aplica con la aplica con muchos
8: países. Con todos los que tiene frente, Zidane.
5: Con todos los que tienes, exacto. ¿Usted qué opina de todo esto? hacia dónde habría que definirse, a un rompimiento con los Estados Unidos o hacia dónde. Y además, a ver, ¿usted estaría de acuerdo en que se castigue a los gobernadores involucrados con el crimen? ¿Sí o no? Volvemos.
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12: Se reporta un percance por la lateral de Lázaro Cárdenas de 8 de julio hacia Gobernador Curiel. Circulen con precaución. Tráfico pesado por avenida López Mateos desde el Palomar hasta Las Fuentes. Velocidad promedio 23 kilómetros por hora. Hay tráfico lento por avenida Alcalde de la Glorieta de la Normal hasta la calle Hospital. Velocidad promedio 5 kilómetros por hora. Tráfico pesado en López Mateos Norte de la Minerva hacia Plan de San Luis. Y hay tráfico lento también por avenida Patria de avenida Universidad hacia Naciones Unidas. 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
20: 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Croacia. En la costa de Croacia existe una ciudad tan impresionante que fue elegida como escenario principal de una de las series más famosas del mundo. Dubrovnik, con sus murallas frente al mar Adriático, sirvió como representación de desembarco del rey en Game of Thrones y desde entonces se convirtió en uno de los destinos turísticos más reconocidos de Europa. Croacia tiene 3.8 millones de habitantes, Zagreb como capital, el euro como moneda y un territorio de aproximadamente 56.000 kilómetros cuadrados. Además, el turismo se ha convertido en uno de los motores más importantes de su economía gracias a sus paisajes, ciudades históricas y costas mediterráneas, que le han dado reconocimiento internacional en la cultura, el deporte y el entretenimiento.
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3: Muy bien, muchas gracias. Regresamos con más información. La presidenta Claudia Sheinbaum advirtió que son actos de provocación las manifestaciones de la CENTE que se han tornado violentas. En la conferencia en Palacio Nacional dijo que el magisterio disidente sigue el discurso de la ultraderecha de protestar contra el gobierno. Afirmó que buscan que el gobierno los contenga, a lo cual aseguró que no va a haber represión. Dos mujeres fueron privadas de la libertad por un grupo de hombres armados que irrumpió en una vivienda en el municipio de Acayuca, en Veracruz. De acuerdo con los reportes, los hechos ocurrieron en un inmueble ubicado en el barrio Villalta, donde sujetos armados ingresaron de manera violenta y se llevaron a las víctimas. La dirigente estatal de Morena en Chihuahua, Brigitte Granados de la Rosa, confirmó que su visa de turista para ingresar a Estados Unidos fue cancelada durante un intento de cruce fronterizo el pasado 29 de mayo. De acuerdo con sus propias declaraciones, esta medida la atribuyó a una infracción de tránsito registrada hace aproximadamente 10 años en Nuevo México. Y el gobierno de México y representantes del sector privado firmaron un acuerdo para ordenar la producción, abasto, comercialización y precio justo del jitomate. Según el comunicado, el mecanismo apoyará a más de 12,000 productores de pequeña y mediana escala, responsables de una cosecha de al menos 3.7 millones de toneladas de jitomate, de las cuales 50% se destina a exportación en una superficie superior a 50,000 hectáreas.
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1: A nuestros amigos en la Ciudad de México que nos sintonizan en la Ciudad de México. Oye, cómo llovió anoche, bien bonito. La verdad es que está bien que se recupere ahí un poquito porque los camellones están secos. Sí es cierto que están recogiendo la basura desde hace mucho tiempo. Ahí cuando cruzas por, ¿cómo se llama esta delegación? Coajimalpa, así hasta te sorprende. Están quitando todas las ramas y todo lo que va, que está así en la orilla de la calle. Y ahora pues tienen que pintar, ojalá que no pinten de lila, ni de morado, ni sino del amarillo que deben de pintar. Pero pues te quedas pensando y dices, uy, de aquí a otro mundial, ¿no? De aquí a otro mundial para que limpien la ciudad. Bueno, los que van a ir al aeropuerto y a la Terminal 2 del aeropuerto Aguas, porque están ahí anunciando uno, pues que están dando mantenimiento a la carpeta asfáltica del acceso, de ascenso y descenso. Es cuando llegas, déjeme platicarle a nuestros amigos en la ahí en el aeropuerto, para cuando va a salir de viaje, sube usted una rampita y es un atasque de carros, pues un desorden. Porque ahí están estacionados los del Uber, los de la quién sabe qué, y los que quitan, y que sí, que no, que quítate tú. Pues, es una candanga para poderse bajar. Bueno, ya finalmente bajas y la gente se sube ahí como puede. Es un verdadero desorden, está mal diseñado. Bueno, es que ya ese aeropuerto le echan muchas ganas, un reconocimiento a todos los elementos de la Marina, son muy amables, le echan ganas, les dieron la orden, pero no les dieron presupuesto. Y tiene que arreglar algo que no jala, que se está hundiendo, pues. Entonces le tuvieron ahí que dar la remozada y sin presupuesto, pues porque el dinero que se paga por el uso del aeropuerto, pues no les dan una fregada. Todo se tiene que seguir pagando por el capricho de López Obrador de cancelar el otro aeropuerto. Bueno, la cosa es que van a echarle, pues no sé si chapopote, pero que van a estar en mantenimiento de la carpeta asfáltica de acceso a las rampas de acceso y descenso. en la Terminal 2. Entonces, que nada más van a tener un carrilito. Uf. Entonces, ellos mismos hacen la recomendación, porque es un caos, que si va usted a volar, que llegue con muchas horas antes para la salida.
3: De por sí ya hay que llegar con muchas horas antes para pasar la supervisión, Javier, qué show, güey.
1: Claro, y ahora
3: todo está pues improvisado.
1: Que pues ya con lo que nos pasó, ya con lo del mundial, pues, ay, Dios santo. Y además, mira, le echan muchas ganas, no tienen un centavo, entonces compraron mucha tabla roca y la pintaron y ahí la pusieron. Y pues evidentemente se les va a caer, es tabla roca, pues. Se va a caer a la primera de cambio, no sirve el aire, no sirve el otro. Sí están haciendo un gran esfuerzo, pero pues ya se les cayó un recubrimiento ahí de uno de los pasos peatonales, le cayó encima de un carro, la señora la llevaron, del susto nada más, tuvo una crisis nerviosa, porque imagínate que vas manejando y te cae ahí algo encima, ¡púmbale! Y pues con las lluvias de ayer, que la verdad es que sí llovió tupidito toda la noche, pues en la tabla roca y los recubrimientos estos que están poniendo de manera express, que por lo del mundial y no sé qué, pues no van en algún punto, pues ya es tabla roca, pues no es temporal el asunto. Sí están haciendo un esfuerzo enorme.

0: pues son partido estelar. Entonces, ¿para qué tanto brinco de que no va a haber clases y no va a haber esto y no va a haber el otro? Si la capacidad del Azteca es la misma. No entiendo eso. Y, ay, no, que se estacionen hasta San Juan de la Refregada y que váyanse caminando, no sé cuál, como peregrino, no sé cuántos miles de kilómetros. Pues, ¿qué les pasa?
1: A ver, hay que recordar, Javier, que después de lo que pasó en Teotihuacán, se implementó un operativo, se dio a conocer un operativo. El asunto es...
0: Ah, la balacera, no sabía el...
1: Después
0: el
1: de la balacera. Francotirador,
0: este. Ajá,
1: okay. 56,000 elementos van a estar el día de la inauguración, entre policías de la Ciudad de México, Guardia Nacional y el Ejército. El problema es que va a haber varios filtros de acceso, incluso perímetros de restricción vehicular de hasta 2 kilómetros, Javier. 2 kilómetros.
0: O sea, 2 kilómetros.
1: Se van a tardar
0: ya...
1: para poder ingresar.
0: Ajá.
1: A ver, las puertas del estadio la van a abrir a las 9 de la mañana. A las 11:30 empieza el evento de la inauguración y a la 1 de la tarde es el silbatazo. Si usted tiene, ahora sí que fue de los afortunados, que sí pudo vender un riñón o cualquier parte del cuerpo para comprar un boleto, o se lo regalaron, o es de los afortunados de los boletos que regaló la FIFA a las diferentes ciudades.
0: Ay, se los quedaron.
1: Se tiene que ir mínimo con 4 o 5 horas de anticipación a la torre, porque son varios filtros de seguridad que todavía no sabemos cómo van a estar operando, pero en donde sí habrá varios filtros. Imagínate, 2 kilómetros vas a tener que llegar y van a querer que todo el mundo llegue en camioncitos o en el tren ligero. Sí va a estar complicado.
0: Oye,
1: apenas
0: pero
1: esta semana dieron a conocer que en el estacionamiento del INE, que está ahí en Periférico y Viaducto Tlalpan, ahí van a llegar muchos de los vehículos con los invitados especiales,
0: ¿qué?
1: Autoridades.
0: Pero el INE está lejísimos de la Azteca.
1: Bueno, pues ahí los van a llevar en camionetas o también los van a llevar en camioncitos, precisamente para evitar toda la cuestión del tráfico. El problema son los filtros de seguridad. Ese es realmente el problema, de que se va a acordonar y se van a cerrar, pues varias calles. A ver, hay calzadas como la zona de Tlalpan, como la zona de Huipulco, como la zona del viaducto Tlalpan, como la zona de Insurgentes, como la zona del Periférico. Todo eso está aledaño al Estadio Azteca. Todo eso va a estar cerrado. Pues sí, va a ser caótico, Javier.
0: Hombre, pues no va a venir Azteca tampoco. Imagínate, me va a quedar a dormir aquí desde un día antes, porque pues, si no, ¿cómo? Oye, Miguelón, ¿y la gente que paga, los que eran 4 millones de pesos por el palco o más?
1: Cuatro millones y medio si tú vas a rentar un palco.
0: 4 millones y medio.
1: Por los cinco partidos, 3 de fase regular.
0: Bueno.
1: 1 de octavos, 1 de 16avos y 1 de octavos. De ellos tienen sus pases.
0: Ajá.
1: Si tú traes un pase y demuestras que efectivamente tienes este estacionamiento, puedes ir, aunque creo que también les iban a cobrar el estacionamiento, pero aún así también se van a someter.
0: ¿Cómo vas a pasar
1: a
0: todos los retenes? Imagínate que tengan toda la información los... No, hombre, ahí se van a dar vuelo muchos policías así con autoridad. No, yo soy... No, pues no pasas. ¿Por qué? Porque no me da la gana, ¿no?
1: Sí, claro.
0: De eso va a haber mucho.
1: Sí. Oye, ya tenemos a Armando Guzmán.
0: Sí,
1: y ahorita
0: ya tenemos a Armando.
1: Te voy a comentar lo que ocurrió en Puebla. Saludos a nuestros amigos en Tepeaca, Puebla. Se registró la explosión, no de una, sino de 4 pipas de gas que estaban en un terreno aparentemente irregular. Evidentemente, a lo mejor tiene que ver con robo de combustible. Y más de 2,000 personas están siendo desalojadas. Ya está la gente de Protección Civil. Pero ahorita sigo sacando más información ahorita lo comentamos.
0: Una situación de emergencia en tu querida Puebla, Armando Guzmán. ¿Cómo estás?
2: La Yatepeaca, pobre gente.
0: Sí.
2: Qué barbaridad. Bueno, Tepeaca ya está pegadito a Puebla, porque ya antes era... Tenías que pasar a Mozoc y tenías que pasar un montón de cosas. No, ahora ya está pegadito.
0: Y
2: del lado de Valsequillo, del otro lado de Tepeji del Río, pues todavía mucho más pegado. Ya es parte conurbada.
0: Entonces,
2: sí, es un material de gente.
0: Y fíjate una cosa, algo que no se detiene, se podrá decir con toda esta discusión con los Estados Unidos y que no sé qué, pero el robo de combustible en Puebla, el robo de gas en Puebla, en Hidalgo, en Veracruz, sigue. Entonces tenemos toda una discusión, es lo que yo decía hace unos momentos, Armando, que la verdadera amenaza a la soberanía no es Marco Rubio ni Trump ni esto, la verdadera amenaza a la soberanía son los bandidos, son los ladrones de combustible, son los que mandan, son los que tienen el control, son los ladrones de gas, son los extorsionadores.

0: Donadores, ahí debería, creo yo, de estar la preocupación, ¿no?
1: Yo creo que si se preocuparan por ahí, le cambiarían el nombre y le llamarían exactamente lo que es: robo del patrimonio único de los mexicanos. Pero te voy a decir, el petróleo es lo único que nos queda. Nos queda el turismo mientras sigan aguantándose y otras cosas, y las reservas que ahora, de las remesas que ahora están tan atacadas. Pero lo del petróleo, o sea, por Dios, antes, hablando de Puebla, mi querido Javier y Miguel, uh-huh. antes en el triángulo este que había o que hay en Puebla, que va desde Esperanza hasta Cuesta Blanca y de Palmar, en la carretera nueva a Veracruz de Puebla, en esa zona se hizo lo del huachicol muchísimo. Pero eran entonces hoyos que le hacían a los oleoductos y le sacaban de ahí las pipas y lo que encontraban. Encontraban primero, empezaron con cubetas y después empezaron ya a servirse con la boca, con la cuchara grande. Pero lo que estamos viendo, el número y las cantidades que hay de huachicol o de petróleo robado a la nación por ladrones que aparentemente tienen mucha influencia o tienen cargos incluso en el gobierno. Estos bandidos han estado llevando, primero llevaban pipas, después empezaron a llevar furgones de ferrocarril, ahora ya se traen cargueros en el mar. Entonces dice, tú date cuenta del robo tan espantoso que le están haciendo a la nación, y además todo esto sin pagar impuestos. Por eso es que los americanos ya se metieron en eso, Javier. O sea, yo cuestionaba al senador Cornyn de Texas, porque apenas vio la luz. Lo que pasa es que el presidente le hizo un feo, le quitó el apoyo, se lo dio a alguien más, y entonces este senador perdió la primaria hace unos días. Entonces ahora se volteó y ahora está demandando él, y Jack Russell, que es otro senador, está demandando que haya una investigación acerca del huachicol en México, porque lo que pasa es que esto no solamente afecta a México, sino que está afectando ahora el equilibrio de energía entre México y Estados Unidos. Está involucrando ahora a estadounidenses que están haciendo el negocio dentro de Estados Unidos, porque si traes combustible acá o derivados, lo que ellos le llaman es derivados del petróleo, pero en realidad es más que derivados del petróleo, lo que es petróleo, lo traen a refinar y lo refinan en Estados Unidos. Entonces lo que estás haciendo es creando una cadena de delincuencia, que es la que está creando que estos senadores estén protestando. Te voy a decir, francamente, la protesta de estos senadores no va a ir a ningún lado. No va a llegar a ningún lado, porque a Corín ya se le va a acabar. A menos que alguien más lo tome y lo retome y corra con eso en el próximo Congreso, que sería a partir de enero. Mientras, esto es así como de puro adorno, que es así de buenas intenciones. Pero de que hay un problema enorme, y de que hay gente con muchísima influencia como para entrar y sacar y meter por las fronteras de México y Estados Unidos todo este petróleo robado, eso es escandaloso. Esto es verdaderamente escandaloso, sobre todo cuando vemos que Pemex, gracias a la magnífica administración de todos sus administradores, y ahora todo esto pues está quebrada. Entonces imagínate, sí. Nada más. Pero esa es la reacción que están teniendo en Estados Unidos ahora, que me parece muy curiosa. Y una cosa más, si me permites, perdón, sí, por extenderme. Sí, sí. La otra es que, como tú sabes, mi querido Javier, lo que pasa es que este es dinero fresco para los carteles, porque si tú estás metido en esto y entonces estás vendiendo todo este combustible, pues entonces te estás haciendo de dinero que los carteles necesitan. ¿Cómo se lo necesitaran? ¿Cómo si no tuvieran las toneladas de dinero que tienen? Pero vaya, es también parte del negocio y parte de la nueva cuestión que ahora a Estados Unidos se le ocurrió que lo va a investigar.
0: Exactamente. Y en medio de todo eso, escuchándote, Armando, pues vemos que parecería que la discusión tiene rumbos distintos en México y en los Estados Unidos. Aquí pues se insiste en que no, es que quieren fastidiar a López y quieren fastidiar a AMLO y cosas por el estilo, ¿no? Cuando sí, una sí, y otra sí. vez, desde enero del 25, Pues el presidente Trump no ha sorprendido, no ha engañado a nadie. Esa dijo que será la ruta y que su objetivo eran los narcos y los políticos que están en complicidad con ellos, ¿no?
1: Te voy a decir, a mí me, una de las cosas que me sorprende es que, y esto te das cuenta en las redes sociales, es la gente que les cree. O sea, ¿cuánta gente cree esos cuentos? Y luego lo que pasa es que te encuentras con analistas aquí y allá que dicen, no, esto es una cuestión política, esto es una cuestión para afectar las elecciones de medio. No es cierto. Déjame aclararle a la gente. Las elecciones de medio término son para elegir diputados y senadores de los distritos. O sea, no serán federales y vendrán acá, pero vamos a elegir a los 7 u 8 congresistas que tiene Virginia, y a los 50 que tiene California, y a los 20 y tantos que tiene Florida. Pero cada uno de ellos representa una sección de población y de localización geográfica en su estado. Entonces, ellos de lo que están ocupados es de eso, de lo que tenga que ver con ese distrito, con ese estado, y son cosas generalmente les dicen de pan y mantequilla, es cuánto cuestan las cosas, las rentas, el empleo, cosas muy locales. En ningún lado te vas a encontrar a alguien que te diga, oye, ¿ya viste lo que los mexicanos están haciendo? Y te vas, hombre, sí, es que lo que pasa es que están atacando políticamente a Morena, o sea, por Dios. Uh-huh. Oye, nadie se lo cree acá, pero ahora la cuestión es que nadie se lo crea allá, porque es cuento. Esto no es político, esto es simple y sencillamente la preocupación de un vecino que está viendo que al vecino se le ha llenado en la casa de ratones, y ahora, pues ahora los ratones están viniendo para acá y tú dices, no, esto no me gusta y los tienes que sacar.
0: Yo no sé, aquí en México evidentemente, pues hubo mucha conversación todavía en ese momento, hay mucha conversación, porque López Obrador, desde su rancho de la mala palabra, ¿no? Por allá, pues le dijo de todo a Donald Trump, realmente, pues también tuvo unas referencias que, aunque en Palacio Nacional no se quieran interpretar de esa manera, pero dicen, yo sí pude doblegar a Trump, yo le dije que echara para atrás lo del narcoterrorismo, yo evité que pusieran aranceles, en fin, como diciendo, yo sí puedo, tú no, pero esa es una de las interpretaciones. Y el otro mensaje es a Trump, es que le dicen que dio el cambiazo, que perdió, que perdió autoridad, y que pues son una serie de insultos que les puso ahí a todo el equipo alrededor del presidente Trump. Aquí tuvo mucho revuelo. Yo no sé qué tan vigorosa sigue siendo la imagen de López Obrador para que le presten atención, aunque se toma nota de todo, me imagino.
1: Sí, sí.
0: ¿No?
1: Sí, totalmente. No, y te voy a decir, a los niveles de gobierno y a los niveles altos y a los niveles del Congreso escuchan estas cosas y las toman como lo que son, como expresiones políticas locales y expresiones domésticas de un señor que tiene que mantener la unidad de un partido y que está viendo cómo a la presidenta se le está resquebrajando todo en las manos. Pero yo busqué reacciones de esta carta, a ver si ha habido algo. Desafortunadamente no hay nada en los periódicos, no hay nada en los comentarios, no hay nada en los noticieros, no hay nada incluso en los think tanks. Habrá de eso, yo creo que vendrá después. Pero lo que sí sale, y mi querido Javier, ayer te informaba de esto, lo que sí sale es algo muy interesante y es muy preocupante. Y es yo creo que es lo más preocupante. Mira, en la Dirección Nacional de Seguridad y en el Centro contra el Terrorismo están más preocupados ahora y están enfocando todas sus baterías a combatir a los narcos y a los políticos que ayudan a los narcos en México. Y para eso están dejando de usar a las unidades que tienen destinadas a detener el terrorismo del Medio Oriente, para ubicarlas, reubicarlas y ponerlas ahora con México. México es el punto neurálgico del antiterrorismo en Estados Unidos. Ya no es Bagdad y ya no es Afganistán, ya no es nada de eso. Ahora es México. ¿Tú pensaste que alguna vez íbamos a hablar de algo así? Claro, realmente es de pararse los pelos.
0: No, y ahí está la alianza hemisférica.
1: Eso es lo que pasaba.
0: Finalmente, Armando, dime algo. ¿Ha modificado Los Angeles Times la versión respecto al gobernador de Sonora y de Tamaulipas?
1: No que yo lo haya visto. Y ayer hablé con Steve Fisher, con el Así autor, es. Uno de sí. los autores. Y lo que Steve me decía, porque yo después tengo que contestar a Steve porque se me fue medio cabreado, porque le dije, oye, pero lo que pasa es que están diciendo que no tienes razón, lo que están diciendo es que ellos, los gobernadores, tienen visas y que eso no lo tomas en cuenta. Y me dijo, no, yo no cambio una sola coma de lo que yo he escrito, yo sostengo todo completamente a como lo escribí. Se enojó. O sea, porque él considera que todo este tipo de quitarle mérito a lo que sacaron, pues vaya, es una reacción natural. Y vaya, lo entendemos, los periodistas lo entendemos.
0: Claro.
1: Y este tipo de cosas ocurren todo el tiempo.
0: Y además sabíamos, ¿no?, que esa sería la respuesta, así como lo hizo Rocha en Sinaloa, o como lo hizo el senador Insunza, pues no se podía esperar una respuesta de otra manera. Veremos, ¿no?, veremos qué es lo que sucede en esa ruta, ¿no? Siempre hay una revelación, una, si tú quieres, una filtración, y después ya un anuncio formal por parte del departamento de seguridad. Veremos qué sucede en las próximas horas.
1: Ya se acerca. Ya sé que ya nos vamos.
0: A ver
1: ya
0: si
1: nos
0: no
1: vamos.
0: Tenemos pero otro fin de semana turbulento. Ajá.
1: Eso es lo que te iba a decir. Imagínate nada más que lo que viene ahora, si los dos señores están hablando y están confesándole algo a un gran jurado, que es al final de cuentas lo que el periódico, el LA Times, está diciendo, si estos dos que no tienen visa están viniendo acá y los van a traer a la frontera y los meten y los escoltan y los llevan a algún lado, ¿a dónde los están llevando? Obviamente tiene que ser hablar con fiscales o hablar con gran jurado. Y eso quiere decir que tanto Américo Villarreal como Durazo están aquí acusando a alguien más. Eso hay que tenerlo en la mira.
0: Te veremos y te escucharemos hoy por la noche, Armando, como siempre. Gracias, muchísimas gracias.
1: Gracias, Javier. Buenas noches.
0: Buenas tardes. Hacemos una pausa, volvemos.
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3: Un remolque detenido en Calzada Independencia, en el carril de extrema derecha, a la altura de Avenida República, está provocando tráfico muy pesado en el sentido hacia el norte, el cual se está acumulando desde Avenida Revolución. Soy Alberto Mariscal, esto es Pulso Vial, continúa en sintonía en el Heraldo Radio.
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2: La selección mexicana enfrentará hoy su último amistoso antes del inicio de la próxima Copa del Mundo. Previo al duelo contra Serbia, el director técnico del Tri, Javier Aguirre, confía en la preparación, solidez y camaradería de los futbolistas convocados. Por su parte, el entrenador serbio destacó la buena racha y fortaleza del juego en casa de la escuadra mexicana. En su camino a Norteamérica 2026 y desde el estadio Nemesio 10 en Toluca, hoy a las 8 juega México, que faltan 7 días para el Mundial.
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3: Es el pronóstico del tiempo para este jueves 4 de junio del 2026 en México. Continúa este temporal de lluvias con alto potencial de inundaciones en varias zonas debido al paso de la onda tropical número 4 y la entrada de humedades de los océanos. Se prevén tormentas intensas en los estados de Coahuila, Nuevo León, Jalisco, Michoacán, Puebla, Veracruz, Oaxaca y Chiapas, así como tormentas muy fuertes en Chihuahua, Tamaulipas, San Luis Potosí, Zacatecas, Durango, Aguascalientes, Guanajuato, Querétaro, Hidalgo, Estado de México, Morelos, Guerrero, Colima y el Estado de Tabasco. En la Ciudad de México también se tendrán tormentas muy fuertes de 50 a 75 milímetros, riesgo de inundaciones, y también no se descarta caída de granizo, por lo que es importante tomar precauciones. Para las noticias con Javier Alatorre, meteorólogo Juan Antonio Palma de Meteorred México.
4: Integrantes de la Coordinadora Jalisciense de Asuntos Ambientales y Derechos Humanos manifestaron frente a Casa Jalisco para exigir al gobierno del estado el retiro de la propuesta que obliga a motociclistas a portar chalecos rotulados y el cese de presuntos abusos en operativos de grúas y corralones. La organización, a través de su representante Jaime Aldrete, denunció que estas medidas vulneran la dignidad de los conductores y afectan derechos constitucionales relacionados con el libre tránsito. Por su parte, el gobierno de Jalisco afirmó que el sistema de cabina única para la utilización de grúas ha funcionado correctamente y que no se aceptan vehículos que no vengan foliados específicamente desde la cabina. Los motociclistas esperan que la Fiscalía Anticorrupción investigue estos hechos que denuncian. Desde Guadalajara, Mayeli Mariscal, Heraldo Radio.
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9: A ver, tenemos muchísimas llamadas, Miguelón. Vamos, antes de ir a nuestra siguiente conversación, repasemos algunos de los comentarios, Miguelón.
10: Sí, y ya nada más actualización del asunto de Tepeaca de Puebla, Javier. Es una explosión en donde ya confirman las autoridades de Protección Civil que eran 4 pipas, aquí dicen 4 carros tanque, que se encontraban en un predio. Con las imágenes que ya nos han llegado, pues es un predio que evidentemente no estaba debidamente
9: acondicionado. Pues era gas robado, ¿para qué le dan vueltas?
10: Sí, era combustible, o sea, aparentemente se podía tratar de combustible robado. Hay imágenes impresionantes, porque comienza primero una gran columna de humo con fuego y después viene una explosión. Mira, escuchemos parte de lo que sucedió. Ahí lo que escuchamos de fondo es un video que se capta en una escuela escolar, porque pues prácticamente estaba ahí cerca de una colonia, de la colonia San Juan Negrete. Hasta el momento no se habla de personas lesionadas, pero sí se habla también de personas que estaban en un hospital. 2,000 personas tuvieron que ser desalojadas, así como los niños de una escuela donde había todos los niveles, desde preescolar hasta bachillerato. Sí, imágenes impresionantes, y pues ya las autoridades dicen que todo está bajo control. Insisto, hasta el momento no se tiene.
9: ¿Cómo va a estar bajo control si todos los días se roban el gas? ¿Cómo va a estar bajo control?
10: Del incendio.
9: Sí, claro, pues sí, pues eso. Y se abrirá carpeta de investigación y todo lo que siempre dicen. Y tenemos el compromiso de llegar hasta el fondo, de todos los días dicen lo mismo y todos los días se roban el combustible, el gas, se extorsionan todos los días. todos los días. Vamos a los comentarios, Miguelón.
10: Así es, señor. Muchas gracias a la gente que nos ha hecho favor de mandarnos sus mensajes al 5514904012. 5514904012. Aquí nos manda un mensaje que también nos lo manda a través de las redes sociales nuestro amigo René Madrid. Saludos a la Torre, Miguel Aquino. ¿Qué tan mal anda el gobierno que aparece López Obrador para respaldar a la presidenta Sheinbaum? Lejos de apoyar, enredó mal las cosas con el tercer punto de su carta. Sin palabras fueron las palabras de Sheinbaum criticando el apoyo de los expresidentes Vicente Fox y Felipe Calderón respaldando a la gobernadora Maru Campos. Ahora, bueno, la cosa es distinta. René Madrid, de la Ciudad de México. Buenos días. Según yo, la inauguración es a las 11 a.m. y el partido empieza a la 1 de la tarde. Pablo Gil, 11:30 para ser exactos. Ya tenemos aquí el calendario. A las 9 abren las puertas del Estadio Azteca. 11:30 la inauguración, todo el evento. Y a la 1 el partido entre México. De hecho, no dura tanto la inauguración, porque a las 12:10 ya tiene que estar libre la cancha para que empiecen a calentar, para que empiecen ahí
9: a hacer sus 10 minutos de bailables. Van a sacar un ajolote gigante.
10: 40 minutos más o menos, señor. 40 minutos.
9: Bueno.
10: Buenos días, Javier, Miguel, soy Mauro Vázquez de Guadalajara. Muy bonita la carta del expresidente, que la presidenta actual sigue llamando presidente. Pero sería conveniente que agarrara un avión o lo rentara y lo llenara con todos sus amigos senadores y se vayan a Estados Unidos a entregársela directamente al Trump, dice aquí pues nuestro amigo Mauro Vázquez.
9: Ay, y ¿sabes qué, Mauro? Coincido contigo. ¿Qué tendría de malo hacer una limpia en el gobierno? Así como andan agarrando alcaldes que son extorsionadores, bandidos y no sé qué, ahí agarraron uno de la Avelina, la de Acapulco, que era su principal asesor y era un extorsionador. O sea, ¿qué tendría de malo eso que están haciendo en algunos lugares, no en todo, que lo hicieran con todos los gobernadoras y gobernadores? A ver, tú andas de bandido, tu marido es el que hace esto, tu yerno, tus hijos o tú mismo, vámonos a la fregada. La popularidad de la presidenta se iba a ir para arriba. ¿Qué tendría de malo agarrar a los que cometen delitos, a los que roban el dinero de la gente, a los que se enriquecen con el robo de combustible, con el tráfico de drogas? ¿Qué tendría de malo? ¿En dónde se iba a lesionar ahí la soberanía? Por eso yo estoy de acuerdo también con lo que dice nuestro amigo. ¿Qué más, Miguelón?
10: Javier, si son los criminales los que violentan la soberanía, pero ya sabemos que es negocio de gobernadores, senadores, diputados y todo tipo de servidor público junto con los cárteles, dice Miguel Ramírez, desde la Ciudad de México, y postata, te va a mandar un kilo de aguacate para esos dos corajes.
9: Oye, ya tenemos a nuestro entrevistado. Sí, fíjese que, así muy rápidamente, antes de ir con nuestro entrevistado, decir las cosas desde un rancho protegido allá en Tabasco, sin tener que gastar un quinto, pues es distinto a lo que se vive en el resto del país. Es más, decir las cosas desde el Palacio en la Ciudad de México, pues es diferente a lo que, por ejemplo, viven. Mire, el caso de Tamaulipas con el robo, el caso de Sonora. A ver, todas las organizaciones criminales que se dedican a delitos, pues no nada más a la fabricación de metanfetaminas, a enviar las drogas, el fentanilo, las metanfetaminas, es más, hasta la marihuana, lo que usted quiera, tienen el control de negocios, son extorsionadores, el control de la minería también en algunos casos, son los que hacen todos estos, tienen la explotación de oro, esa minería tan rica, por ejemplo, en Sonora, pero extorsionan a ganaderos, tienen el control del agua, tienen el control, además andan extorsionando empresas y demás. Es un infierno lo que se vive con muchas de estas organizaciones criminales, que pues ya lo vamos a repasar, ¿no? Evidentemente está el cártel de Sinaloa, pero también está el cártel Jalisco, también, en fin, está el cártel, ¿cómo se llama este? El del Caro Quintero, el cártel de Caborca. Es un estado tan generoso, un estado tan rico, pero pues que lo tiene la Malliza, los tienen los Beltrán Leiva, los Chapitos, el cártel de Caborca, la Línea, en fin, muchas organizaciones criminales. En medio de todo eso, todavía el suponer que el gobernador o que el gobierno federal no sepa nada, el que se tenga por lo menos la sospecha, como decían los de la Unidad de Inteligencia Financiera, el indicio de que algo anda terriblemente mal en Sonora y que estos grupos, que todos los delitos que se cometen, ¿a poco los gobernadores no lo saben? ¿A poco en serio, como decía, sudo agua bendita, que parecía un insulto además para los sonorenses, sudo agua bendita y yo no tengo nada que ver con todo eso? ¿Cuál es la realidad de lo que se está viviendo en Sonora? Yo le agradezco esta conversación a Brian Levarón, la familia Levarón, que ha sufrido en carne propia todo lo que ese castigo precisamente para Sonora. Brian, gracias por atender nuestro comentario, nuestra llamada.
11: Muchas gracias, un gusto estar con ustedes. Saludos, Javier.
9: Oye, dime algo, ¿hay por lo menos esta referencia allá en los Estados Unidos, la negativa desde pues un lugar muy lejano, ¿no? Palenque o la Ciudad de México, muy lejano a la realidad que se vive en Sonora, y decir, no, todo esto es electoral, es político? ¿Tú qué opinas?
11: Completamente el opuesto. Este es un caso más que nada social. Para mí es triste que tiene que ser los Estados Unidos que está haciendo las investigaciones serias en contra de los narcopolíticos, que por comisión y muchas veces por omisión son responsables por la masacre de mi familia y de muchísimos mexicanos. Es triste que tiene que venir otro gobierno a hacer esas investigaciones, y en vez de apoyar a esas investigaciones, el gobierno federal los defienda. La presidenta Claudia Sheinbaum se pone a defender a los acusados como Rocha Moya y ahora como Durazo y ¿cómo se llama el de Tamaulipas?
9: Américo Villarreal.
11: Uh-huh. Correcto. Bueno, ahí no lo están defendiendo creo todavía a él, porque no es de Morena, pero la corrupción, o sea, hablar de la soberanía es un insulto. Porque si tú le preguntas a los mexicanos, los de Morena mismo están a favor de investigar a políticos con nexos con los narcos. Están a favor de sacar los de a pie, la gente de a pie, están a favor de sacar a esos corruptos. Pero los que lo representan en el gobierno lo siguen defendiendo. Y eso es una tragedia, porque la pregunta no es si son culpables, si no son culpables necesariamente, de lo que exactamente lo que se están acusados. La gran pregunta que tengo yo es, ¿cuántas vidas hemos tenido que pagar las víctimas por la complicidad de estos narcopolíticos?
9: Uh-huh. Además, pues hemos escuchado en los últimos meses, aunque este mes ha sido muy intenso a partir de la solicitud de captura y extradición de Rubén Rocha, del gobernador de Sinaloa, y también del senador por Morena, el senador de Sinaloa Insulza. Entonces, en el último mes, lo han protegido, lo llevan para acá, lo llevan para allá, hay muchas partes ahí nebulosas, y lo que escuchamos siempre dice es que no hay pruebas. ¿Cuáles son las pruebas? No hay ninguna denuncia. ¿Ustedes como familia tendrían pruebas o denuncias? ¿Han denunciado en alguna ocasión?
11: Yo personalmente denuncié a Durazo cuando era jefe de Secretaría de Seguridad Federal. Yo lo denuncié por las omisiones en el caso de mi familia. Esa denuncia sigue vigente, pero no ha pasado nada como es el caso, ¿no? De todos los casos en México, el 98% termina en la nada, sin justicia, y así está este caso. Pero les quiero platicar de un ejemplo perfecto. ¿Se acuerdan del caso del general Cienfuegos?
9: Sí, que lo detuvieron allá en Estados Unidos.
11: Sí, y supuestamente lo mandaron a México porque iban a hacer justicia en México, porque era mexicano y por cuestión de soberanía. Yo cené con el del encargado de la DEA en ese momento, aquí en México. Y me dijo él mismo, tenemos todas las pruebas en contra de Cienfuegos para que termine su vida en la cárcel. Pero lo tuvimos que dar a México por relaciones diplomáticas. Pero tenemos todas las pruebas. ¿Y cómo terminó Cienfuegos? Teniendo las pruebas.
9: Claro.
11: Claro. Terminó libre y hasta le dieron un premio. Y eso es lo mismo que va a suceder si permitimos que a Rosa Moya y a Américo y a Durazo le vayan a juzgar en México. En México ya no existe la justicia con este gobierno. Controlan todo y van a defender los suyos hasta la muerte, sin importar cuántas vidas tienen que pagar las víctimas aquí en México.
9: Y nos gustaría, evidentemente, tu familia y por tu conducto, un abrazo, un saludo a toda tu familia, que es una familia tan generosa, tan trabajadora, y que han vivido una situación pues tan trágica, tan dramática. Pero a partir de ahí, en otros sitios del país donde está la discusión más electoral, ese fin de semana viene ya también hay un proceso electoral, es decir, siempre se empuja hacia la parte electoral, hacia la parte política, y a victimizarse, a que los políticos se victimicen. Una realidad durísima. Yo trataba en muy poquito tiempo de decir a nuestros amigos, oigan,
10: bueno, estamos platicando aquí precisamente con Brian Levarón. Ahí tenemos un tema con la comunicación. ¿Brian? Y bueno, pues parte de lo que ya nos decía.
9: Se nos fue por allá.
10: Ya lo recuperamos.
9: A ver, Brian, te decía que en ocasiones para el resto del país puede ser difícil tener una percepción acertada de la realidad que se está viviendo en Sonora.
11: Pues sí, pero no nada más es Sonora, Sinaloa, es Chihuahua. Claro. Yo vivo en Chihuahua,
9: Mazatlán. Chihuahua, Baja Sonora, California, Baja California Sur, Sonora, Sinaloa, todo ese corredor que está en la mira, ¿no?
11: Así es. ¿Sabes qué? Siempre quieren hablar de elecciones y que el pueblo manda. Yo propongo una cosa. Yo busqué ser diputado federal. Si yo estaría ahorita representando a mi estado como diputado federal, yo ofrecería una nueva ley que exija que cualquier político, cualquier autoridad que llegue a tener pruebas que tienen complicidad con grupos de narcoterroristas y que por su conducta han costado la vida a algún mexicano, cualquier mexicano, para mí es la traición más alta a la patria y merecen la pena de muerte. Si por por sus acciones, por ser elegido para representar el pueblo, recibir su sueldo del pueblo, y en vez de proteger el pueblo, ayudar a los narcopolíticos para beneficiarse a ellos mismos, es la traición más alta a la patria y merece la pena de muerte. Lo triste es que cuando yo pedí ayuda de los Estados Unidos en mi caso, a mí me acusaron de traición a la patria, cuando lo que quería era justicia para mi familia y para otras víctimas. Pero en realidad hablan de soberanía que no existe, porque hay tanta complicidad y tanta corrupción que si no lo sacamos desde adentro con algo así de extremo, jamás vamos a poder defendernos ante los criminales y los narcopolíticos que gobiernan nuestro país. Algo tiene que cambiar y eso es lo que yo propondería como diputado, porque la verdad, si no llegamos a esos extremos, estamos fritos. Dejar que estos políticos operan dañándonos, recibiendo sueldo del pueblo y cooperando con narcoterroristas es lo que nos tiene con los indicios de violencia más alto en casi todo el mundo, donde hay cientos de víctimas cada semana por la sumisión y la comisión y la complicidad más que por los criminales. Para mí, el político que ayuda al criminal es más responsable de la muerte de las víctimas que los que jalen el gatillo, porque ellos son los que representan el pueblo y legalmente tienen el deber de protegernos y no lo están haciendo. Nos están abandonando y nos están alojando indefensas completamente. Entonces pregúntale, si quiere que el pueblo, si es cierto que el pueblo manda, vamos haciendo una encuesta, pregúntale al pueblo, oye, si llegamos a ver que comprobar que realmente existen nexos y complicidad con estos narcopolíticos que han causado la muerte de alguien, deben sufrir la pena de muerte, a ver qué nos dicen. Yo te garantizo que la gran mayoría de los mexicanos van a decir que sí, estamos cansados de que nos gobiernan estos narcopolíticos y de que nunca, podemos casi nunca tener acceso a la justicia.
9: Brian, te agradezco muchísimo esta primera, que esperemos sea de varias conversaciones, y esto que estás planteando sobre la mesa puede ser extremo, pero se tiene que poner todo sobre la mesa, absolutamente todo sobre la mesa, y como dicen en el Palacio, es tiempo de definiciones, y esa precisamente sería una definición. Te agradezco mucho, Brian, y espero poder saludarlos personalmente muy pronto.
11: Muchas gracias. Un abrazo. Gracias. Cuídense todos. Bendiciones.
9: Gracias. Es Brian Levarón. Y sí, le han puesto todos los obstáculos, absolutamente todos los obstáculos posibles para que pueda avanzar en una representación ciudadana, ¿no? Que pueda ser.
10: Oye, por lo menos, y esta acusación de traición a la patria, porque vas a pedir apoyo a otro lugar.
9: Sí, no, a ver.
10: Ahora, recordemos que ellos tienen la doble nacionalidad, ¿eh?
9: Sí,
10: recordemos, claro, que la familia Levarón cuenta con esa doble.
9: Pero él está hablando como mexicano, ¿no? Él está hablando como mexicano que quiere defender precisamente y quiere avanzar sobre todo esto. ¿Y qué pasa que lo acusan de traición? ¿Por qué lo acusas de traición a la patria? Porque está señalando a los políticos mexicanos. A ver, si como él dice, es más grave, ¿no?, la acción de un político en contubernio, la acción de un político que permite todo ese crimen, todos esos delitos, que el que jala el gatillo. Porque ya nos estamos dando cuenta, porque casi siempre decimos, es que los políticos que están operando a las órdenes del crimen, y ahora nos estamos dando cuenta que los que operan a las órdenes de muchos políticos son los criminales, son los brazos armados, y el cerebro, la cabeza de estos grupos criminales, nos estamos empezando a dar cuenta que son los políticos, como dice Brian Levarón. Nos quedan unos minutitos, Miguelón, para unas llamadas. Nos siguen preguntando A ver, tú dinos, Miguel.
10: Luis Mendoza, buenas tardes. Saludos desde Jalostoc, en Ecatepec. Diario los escucho y me hacen el día. Gracias. Señora Latorre, Miguel, en esa última parte del discurso de López Obrador, me pareció estar escuchando al gran Palillo. Saludos desde Oaxaca, de parte de José Arrancel, así cuando se presentaba ahí en las capas, ¿verdad? Como les decía a todos los políticos. Buenos días, Javier. Miguel, soy Francisco. Vergüenza le debería de dar este señor Obrador. Si fue el peor gobernante de México, yo invito a todos a todos los mexicanos que nos fijemos en quién votamos. Y ya lo dijo también la presidenta Sheinbaum, ¿eh? Sí, fíjense muy bien por quién votan para la próxima elección.
9: Oye, Francisco, en Coahuila son las elecciones el domingo, ¿eh?
10: Sí, hay una elección ahí, intermedia, sí.
9: El domingo.
10: Que por cierto, ya ahí la presidenta de Morena, Arianda Montiel, dijo que pues que los dejó colgados Andy López Beltrán ahí en el caso de Coahuila, y que a ver cómo le iba a Morena. Bueno, hay que recordar que actualmente en Coahuila no gobierna Morena.
9: Digo, no voy a decir, se fue al rancho la mala palabra, ¿no? Ahí apareció una foto
10: con su papá. Con su papá, sí.
9: Exacto. Buscando dijo, también. Hombre, Coahuila, todo el mundo busca qué calorón, el respaldo, mejor ya me voy. No.
10: ¿Qué Javier más? Miguel, no sé por qué sigue diciendo la presidenta los pueblos. Hace mucho que ya todos somos países. Les mando un saludo. Soy Esperanza desde Guadalajara. Y Gustavo Ariza de Oaxaca dice: el jueves 11 desde las 9 en las puertas del estadio. El partido es a la 1. Muchas gracias. Sí. Oye, rápidamente el de Alex dice: Javier, estoy de acuerdo con lo que dices, que tenemos que seguir adelante políticamente. Pero tú dime, ¿regresar con el PRI o con el PAN? Sería todo lo contrario, todo un error. Morena no tiene adversarios. Esto debido a los pésimos gobiernos que hemos tenido en México, y ahí están los resultados.
9: Y tienes toda la razón. ¿Cómo se llama nuestro amigo?
10: Alex.
9: Oye, Alex, aquí lo hemos dicho, nos hace falta ver a la oposición. O una nueva oposición, o ver a la oposición. Pero la
10: hoy nadie ha reaccionado, no he visto ninguna reacción, no sé si...
9: Nada, están todos...
10: Nadie ha reaccionado con el tema de la carta.
9: En su redo esto, yo no he visto a la oposición en Culiacán, no he visto a la oposición en Hermosillo, que estén así como, ¿no? Que en la marcha, en esto, en el otro. En fin, mañana hablaremos de eso. ¿Qué te van a dar, Miguelón?
10: Así es, mañana platicamos. Bisteces encebollados, señor, unos bistecitos.
9: ¿Hígado encebollado?
10: No, bisteces.
9: Ah.
10: Hígado, pues, no sería mal con mayonesa, ¿verdad?
9: Pues no sé, ya no creo que me cambie en el menú. Mayonesa, pero pues vamos viendo esa receta.
10: Bueno, sabe muy bueno, ya te invitaré. Te falta mucho barrio, señora Latorre.
9: Hígado enmayonesado, pidió el Miguel Aquino. Gracias, Miguel.
10: Gracias, buenas tardes.

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1: Tráfico de moderado e intenso se presenta en Avenida López Mateos Sur en los carriles de ingreso hacia la metrópoli, el cual presenta circulación lenta desde Avenida Ramón Corona en Tlajomulco hasta la zona de Las Águilas en Zapopan. Soy Alberto Mariscal, esto es Pulso Vial, continúa en sintonía en el Heraldo Radio.
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8: El mundo juega en tu casa. Conócelo antes de que comience el partido. Argelia. Argelia es el país más grande de África y uno de los más extensos del planeta. Su territorio supera los 2 millones de kilómetros cuadrados y más del 80% está cubierto por el desierto del Sahara, creando algunos de los paisajes más impresionantes y extremos del mundo. El país cuenta con cerca de 46 millones de habitantes, Argel como capital y el dinar argelino como moneda. Además, posee una economía impulsada principalmente por el petróleo y el gas natural, mientras su identidad cultural refleja una mezcla histórica de influencias árabes, bereberes y europeas.
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0: Respondió la presidenta Claudia Sheinbaum, porque ayer apareció el viejón, apareció Andrés Manuel López Obrador con una carta larga, como le gusta, mucho texto, como le gusta, que le puso el título "Por el bien de todos, que regrese el otro Trump". Ahí denuncia la actitud injerencista del gobierno de Estados Unidos, que dijo está tramando debilitar a Morena y fortalecer a la oposición de derecha en México, con la idea de volver a disponer de un gobierno entreguista, corrupto, mafioso y cruel. La presidenta respondió a los que dicen que tuvo que salir López Obrador a hablar del tema porque la presidenta no gobierna. Esto fue la respuesta.
1: Ahora también dicen, la presidenta no gobierna. Tuvo que salir desde Palenque el presidente López Obrador. Bueno, no se puede ser más misógino que eso. Vamos a ponerles la canción de Macho, macho, macho. Es increíble. A ver, ¿qué dicen de García Luna todavía ahora? Nada.
0: Aquí la ponemos, no se preocupen. ¿Y qué tal los que dicen? Está aterrado, tiene miedo, van por él. Y el presidente pone su dirección, ¿no? Confirmó que se fue a la chingada. Ahí está, en su quinta. Bueno, la presidenta Claudia Sheinbaum agradeció el apoyo del presidente López Obrador, del expresidente López Obrador, y afirmó que no va a pasar lo que busca la derecha, que es una separación de ella y de López Obrador.
1: ¿Qué quisieran los adversarios? No, pues que nos separáramos, que hubiera división al interior de nuestro movimiento. Ah, que yo dijera, no, es que fue malísimo. O sea, imagínense, ¿no? Yo luché con López Obrador años, años, años. Y luego llego aquí y digo, no, López Obrador, no. Pues, ¿cómo creen?
0: Pues, ¿cómo creen?, dice la presidenta. Bueno, pues ahí está un poco de lo que ha sucedido, ¿no? Yo decía en la mañana que Peña Nieto antes, ¿no?, cuando acabó su sexenio, solo aparecía para dar el pésame. Y ahora, pues AMLO, que acabó su sexenio, solo ha aparecido por temas relacionados con Donald Trump. Todas las veces han sido por eso. En fin, así arrancamos este jueves 4 de mayo. Esto es Maca Diario, a la 1, a las 2 y a las 3. Yo soy Maca Carriedo. Y estas, las voces que ya hicieron historia.
1: Y además le agradezco enormemente, de verdad, el apoyo.
2: Se trata de señalamientos falsos.
3: Se me informó que mi visa sería cancelada debido a una infracción de tránsito.
4: Que la regresen con vida y si quieren algo de dinero, pues que digan.
0: Uf, bueno, vámonos con las noticias 1:05 p.m.
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0: El gobernador de Tamaulipas, Américo Villarreal, le respondió al medio estadounidense, a Los Angeles Times, sobre esta presunta investigación del gobierno de Estados Unidos en su contra, y también contra el gobernador de Sonora, Alfonso Durazo. Ahí señalan que tienen vínculos con el crimen organizado. Dijo que es inadmisible que se den por ciertos los dichos del medio sin pruebas verificables. Ya les dije, vayan a Estados Unidos y cállenos.
6: Que niego de manera categórica y absoluta las aseveraciones que dicho medio pretende presentar como hechos. Se trata de señalamientos falsos, tendenciosos y carentes de cualquier evidencia que lo respalde.
0: Ahora, para seguir abonando, la presidenta del Comité Ejecutivo de Morena en Chihuahua, Mirna Brigitte Granados, confirmó que le retiraron su visa, que le cancelaron la visa cuando intentó entrar a ese país a finales de mayo. Dijo la dirigente estatal que pasó durante una revisión en un cruce fronterizo y ahí le notificaron que estaba cancelado. Dijo que es por una infracción de tránsito de hace años.
3: El pasado viernes 29 de mayo, alrededor de las 7 de la tarde, intenté cruzar Estados Unidos como lo hizo durante

0: están alardeando de que no debemos permitir. En la entrega de las de los 92 personas que estaban detenidas aquí en México fue la punta de lanza, el iceberg, de permitir que Estados Unidos haya intervenido en México de forma arbitraria e ilegal.
1: Suman más de 48 horas sin saber en dónde está Roxana Berenice Guzmán, la periodista del portal El Pulso Informativo del sureste de Veracruz, que el martes fue sacada de su casa por personas armadas en este municipio de Nanchital. Fernando Guzmán, el papá de Roxana, pidió a estos hombres que se la llevaron que la regresen a casa sana y salva. Esto es lo que dijo y es desgarrador.
2: Que la regresen con vida y si quieren algo de dinero, pues que digan, porque la verdad se tratará de conseguir o lo que sea, pero que devuelvan a mi hija porque no les ha hecho nada. La verdad, si la labor de ser periodista es para que te van a matar, pues entonces no va a haber nunca periodista.
1: Uf, y la gobernadora de Veracruz, Rocío Nale, habló, dijo que la búsqueda sigue.
3: Desde el primer momento, tanto la Fiscalía General del Estado como las Fuerzas de Seguridad federales y locales han estado buscando a la señora. No ha parado, mandaron incluso elementos de apoyo, nos mandó la presidenta y todavía no están, están trabajando.
1: Bueno, pues ahí está la respuesta de la gobernadora. El presidente de Estados Unidos, Donald Trump, calificó de antipatriótico el voto de la Cámara Baja a favor de intentar poner fin a la guerra con Irán, desafiando a Trump en un conflicto en el que cada vez pues aumenta la presión económica, ¿no?, sobre los estadounidenses. En Truth Social, Trump dijo que era sin sentido lo que pasó en esta votación celebrada justo en medio de las negociaciones finales para poner fin a la guerra con la República Islámica de Irán, y calificó de malos republicanos a los cuatro legisladores de su partido que se unieron a los demócratas para apoyar esta resolución.
4: Saludos, banda.
1: ¿Y eso qué pasó? Vámonos con Puebla. Vamos a hacer lo que hacemos todos los días como a esta hora. Ahí está Claudia Espinosa, y es que se registró la explosión e incendio de una pues de una pipa de combustible presuntamente de procedencia ilícita. Esta es en la colonia San Juan Negrete. Adelante, Claudia.
5: Así es, Maca, te saludo a ti y a los amigos del Heraldo Media Group. Pues por la mañana sorprendió a los habitantes de San Juan Negrete, esta colonia ubicada en el municipio de Tepeaca, pues muy cerca de la capital, y pues considerado todavía dentro de esta zona roja por justo el tema de el contrabando de combustible. Se registró en un predio que hasta el momento, de acuerdo a las primeras indagatorias, pero te preciso, no ha sido confirmado ni por Fiscalía ni por Seguridad Pública, podría destinarse al almacenamiento clandestino de hidrocarburos. Se sabe que pues estalló al menos una pipa de gas LP y esto pues generó alarma entre la población, sobre todo porque muy cerca de esta zona se encuentra el Centro Escolar Manuel Negrete, y pues obviamente los estudiantes salieron literalmente corriendo para ponerse a salvo. Hasta el momento, y de acuerdo con los datos de la Policía Estatal y la Guardia Nacional, fueron más de 2,000 personas las que en un inicio pues tuvieron que ser evacuadas en las calles alrededor, mientras trabajaban en el combate los bomberos y personal de seguridad física de Petróleos Mexicanos de este incendio. Ya se están terminando las labores de mitigación y enfriamiento en el lugar del incidente. No se tiene hasta ahora una persona o algún caso de personas que hayan perdido la vida. Sin embargo, hace unos momentos el gobernador del estado, Alejandro Armenta, pues señaló que ya tienen el reporte de 3 personas lesionadas. No se tienen, lo dijo él apenas, personas fallecidas, y están siendo trasladados estos lesionados, 2 al hospital de Acajete, 1 a Tecamachalco para las valoraciones previas. Y bueno, pues así fue esta mañana ahí en el municipio de Tepeaca.
1: Ya, pues muchas gracias por la información, Claudia.
5: Muy buenas tardes.
1: Y nos vamos al Estado de México. A 48 horas de ser asesinado, se rindió un homenaje póstumo al policía estatal, a Miguel Raimundo Martínez. Con su caso, suman ya 11 policías muertos en el Estado de México en lo que va de este año, Gerardo.

0: Adelante.
1: Hola, ¿qué tal? Muy buenas tardes, Maca, y también a toda nuestra audiencia. Así es, la Secretaría de Seguridad del Estado de México realiza este homenaje póstumo a este mando policiaco. Como bien lo indicas, es con su caso son 11 efectivos los que han perdido la vida en cumplimiento de su deber. De hecho, la dependencia reconoció al mando policiaco, quien perdió la vida hace 2 días por desempeñar con honor la labor de proteger a la ciudadanía mexiquense. El secretario de Seguridad Cristóbal Castañeda Camarillo ofreció sus condolencias a familiares, amigos, compañeros de corporación y demás autoridades estatales para despedir a quien con entrega, así lo calificaron, inquebrantable y espíritu de servicio, dedicó su vida a salvaguardar la integridad y patrimonio de los mexiquenses en esa región. En el último pase de lista de Martínez Monroy y simbolizó un legado de 30 años de las filas de la institución y el reconocimiento de una trayectoria marcada por disciplina, lealtad y el compromiso. Hay que destacar precisamente que este mando policiaco hace 2 días fue encontrado muerto luego de que fuera reportado como levantado, esto en el municipio de Tejutilco, al sur del Estado de México. En este año precisamente van 11 casos de efectivos que han perdido la vida en cumplimiento de su deber. Sin embargo, 3 de estos asuntos con este mando policiaco han ocurrido en esta región sureña, donde históricamente ha operado el cártel La Familia Michoacana. El reporte.
0: Gracias, Gerardo.
1: Muy buenas tardes.
0: Del Estado de México nos vamos a Nuevo León. Ahí está Juan Teniente. Rescataron a una persona después de haber estado semanas secuestrada. El operativo fue un éxito. Abatieron a uno de los delincuentes y lograron detener a 4 de los secuestradores. Teniente, cuéntanos.
2: ¿Qué tal, Maca? Muy buenas tardes. Sí, mira, pues el día de ayer el fiscal Javier Flores Saldívar dio a conocer que se rescató a una persona que tenían privada de su libertad en el municipio, bueno, en los límites del municipio General Terán y Montemorelos, acá rumbo a la región citrícola. El fiscal señaló que gracias a la ubicación de las antenas y las llamadas que hicieron los presuntos plagiarios hacia la familia de la víctima, lograron ubicar la señal y dar con el sitio donde lo tenían privado de su libertad. Al llegar las autoridades del equipo antisecuestros de la fiscalía, así como elementos de otras corporaciones que brindaron el apoyo, uno de las personas que tenía privada de libertad a esta estudiante, al cual no se dio información si era un empresario o un estudiante o hijo de alguien, ni su edad ni su sexo, intentó escapar arrollando a uno de los elementos, por lo cual se le disparó y perdió la vida. Se logró la detención de 4 personas y también se evitó pagar un monto de 4 millones de pesos, que era lo que solicitaban estos presuntos delincuentes. De acuerdo al fiscal, no pertenecen a ningún grupo directivo, más sin embargo, sí cuentan algunos de ellos con antecedentes en el vecino estado de Tamaulipas, principalmente en Reynosa, donde también han sido procesados por este delito de secuestro. Es así como la fiscalía logró rescatar a esta persona y dar con estos sujetos en los límites de los municipios de Montemorelos y el municipio de General Terán, aquí en Nuevo León, Maca.
0: Bueno, pues una buena noticia. Oye, cambiando de tema, son sede mundialista, ¿cómo se va sintiendo el ambiente por allá?
2: Yo oye, diría, pues
0: Samuel García está feliz, como un niño chiquito.
2: Pues creo que el gobernador está entre azul y media, no es así, porque ayer llegó Japón, la Nipón. Y tú sabes que los japoneses son muy perfeccionistas, tienen un país donde me imagino que no hay un solo bache. Llegaron a Monterrey con un calorón, se toparon con el tráfico por las obras del metro, llegaron a su hotel, al municipio de San Pedro, pero fueron a las instalaciones donde entrena Tigres, en los límites de San Nicolás y Monterrey. Esa parte es una zona industrial donde hay mucho bache. Las canchas no estaban en buen estado. Los nipones se querían ir, pero el club de fútbol Monterrey entró al quite y les ofreció el barrial, una zona que está en la carretera nacional, en los límites de Monterrey y Santiago, y les cambió la cara, ya están muy bien. Entonces, pues el gobernador incluso fue a Japón a hacer la invitación, porque aquí se va a llevar a cabo el juego número 20 y donde Japón va a participar. Entonces, pues ya se nos iban los japoneses, los nipones ya se querían ir de nuestro país y nuestra ciudad
0: Ahora,
2: debido a ese error de no revisar las canchas.
0: Los recibió muy bien y luego también
2: sí.
0: Sacaron una nota falsa, ¿no, teniente? En donde se les había ponchado una llanta a los japoneses.
2: Sí, no,
0: eso era
2: inteligencia artificial, y luego también que se habían quedado trozos en el tráfico. Esas imágenes son de inteligencia artificial. Lo que sí es cierto es que fueron escoltados del aeropuerto hacia el hotel de San Pedro, pero el aeropuerto es Apodaca y luego sigue el municipio de Juárez y Pesquería y un pedacito de Guadalupe, donde tienen que salir por la autopista que va del aeropuerto hacia Monterrey. En ese tramo empezó a llover y mucha gente empezó a tomarle fotos, y de ahí aprovecharon con otras fotografías que ya existen de trayecto por donde pasa la línea del metro que está construyendo, somos que la línea 6, hicieron montajes y lo subieron en redes. Eso, te digo, es completamente falso. No tuvieron ningún inconveniente en su trayecto hacia el municipio de San Pedro. Lo que sí fue la noticia de que ayer se dio de que los japoneses pues tuvieron que irse al barrial y que estuvieron a punto de irse a Monterrey porque las condiciones donde ellos iban a entrenar no eran las adecuadas para sus jugadores. Pero afortunadamente están las instalaciones del barrial, que sí son de primer lujo. Y vaya, te lo digo yo que soy tigre, pero pues inclusive Samuel en esa zona, desde que arrancó su administración, aseguró que iba a construir el estadio de fútbol de los felinos, y hasta la fecha puso como 2-3 veces una piedra que era el arranque de la obra, y hasta la fecha nunca se inició la construcción de ese famoso estadio.
0: Ya, bueno, pues mira, vamos a ver qué sucede. Yo ya estoy lista, me voy poniendo en modo mundialista, estoy en una cruzada por tratar de despolitizarlo. La próxima semana vamos a estar transmitiendo justamente desde allá, a ver qué tal está el ambiente mundialista. Voy a ver a Chayanne al FIFA Fan Fest de allá.
2: Híjoles, mira, tú no vienes a verlo, pero tú vienes a ver a Chayanne.
0: Ya sé, que ayer vi un meme de Chayanne bailando que decía, Chayanne tiene que parar o van a subir la jubilación a los 70.
2: Pues imagínate, ¿no? Sí, porque imagínate todas ustedes o nosotros que nos gustamos de esa música cuando él empezó en Chambos y luego se hizo solista, pues lo van a disfrutar y gratis.
0: Pues sí, oye, fíjate,
2: y gratis
0: pasó.
2: Aquí en el estado, digo, tiene sus claros oscuros, y así va a haber muchos memes para que los oyen, auditorio concepcionado, tanto allá con ustedes como acá en Monterrey, pues sepan de antemano que va a haber muchos memes ya con la inteligencia artificial, pues pudiesen confundirse con ciertas cosas que no son reales, pero pues aquí las vamos a aclarar, Maca.
0: Ya estás, teniente, estamos en contacto entonces.
2: Muy buena tarde, y aquí nos echamos una carnita asada.
0: Eso es todo, ya está. Y nos vamos a Hidalgo, ahí está Nacho García, nuestro corresponsal por allá, elementos de la Secretaría de Seguridad Pública Estatal y de la Procuraduría General de Justicia del Estado de Hidalgo detuvieron a 3 presuntos narcomenudistas y desmantelaron una narcotienda que operaba en Ciudad Sahagún, en Tepeapulco. Adelante, Ignacio.
3: ¿Qué tal, Maca? Un saludo para ti y para todo el auditorio. Pues sí, efectivamente, se llevó a cabo un operativo conjunto entre las fuerzas estatales para poder localizar esta narcotiendita que operaba en la colonia San Miguel Allende, ubicada en el municipio de Ciudad Sahagún, en Tepeapulco, donde fueron detenidas 3 personas que se encargaban de comercializar drogas. Y es que en el operativo pues se lograron decomisar 680 dosis de marihuana, así como 90 de cristal, 2 básculas de operación de precisión, 2 pipas para consumo, una motocicleta con alteraciones y 14 carteras con reportes de robo. Las personas detenidas fueron enviadas al Centro de Reinserción Social de Tepeapulco para que se determine su situación jurídica, mientras que la Procuraduría General de Justicia del Estado de Hidalgo abrió la carpeta de investigación para deslindar responsabilidades. Comentate que el fiscal estatal del Estado, Francisco Hernández Jasmún, dijo que se han reforzado las acciones de contención para detener el narcomenudeo, ya que pues ha sido uno de los principales problemas que ha impactado en la zona del altiplano. Y hasta el momento, en la actual administración, se han desmantelado 40 sitios clandestinos del narcomenudeo, además de que 86 personas han sido detenidas precisamente por esta actividad ilícita. Sin embargo, pues comentarte que datos de la Secretaría de la Defensa Nacional evidencian que las redes del narcomenudeo están vinculadas con las redes de huachicoleo que operan al menos en 35 de los 84 municipios de la entidad, que además se comercializan con diferentes demarcaciones del Estado de México, así como de la Ciudad de México. Es parte de la información, Maca, que tenemos hasta el momento desde el estado de Hidalgo.
0: Gracias, Nacho.
3: Gracias, buenas tardes.
0: Y nos vamos a Tabasco, ahí está Armando de la Rosa, la titular de la Secretaría de Educación del Estado, Patricia Iparrea Sánchez, confirmó que pues debido a la baja natalidad en el estado actualmente están haciendo falta aproximadamente 3,000 niños para el próximo ciclo escolar en escuelas públicas. Pues es que hace mucho calor en Tabasco, ¿no? O sea, como que se te acercan y no, quítate, estás pegajoso. ¿Qué está pasando, Armando? Adelante.
4: Pues un tema pues bastante curioso, justamente no sé si por el calor la gente aquí ya no quiere tener hijos o qué está pasando, pero efectivamente Tabasco pues está presentando un problema de baja natalidad que ya se está viendo y que le está pegando a la Secretaría de Educación Pública de Tabasco, y es que de acuerdo a lo que confirmó ayer la propia titular de la Secretaría de Educación de la entidad, Patricia Iparrea Sánchez, pues para este próximo ciclo escolar tienen un problema porque hacen falta 3,000 niños para todo el sistema escolar, es decir, para primaria, secundaria y preescolar. Pero el problema es más grave, muchísimo más grave en preescolar, porque en preescolar hacen falta 1,300 niños. Entonces hay escuelas con muy pocos niños y con una alta cantidad de maestros. Por ello, pues bueno, pues la funcionaria adelantó que van a tener que reubicar a los maestros, juntar grupos, y pues están tratando de evitar el cierre de escuelas preescolares. Sin embargo, pues bueno, pues eso es un dato llamativo, porque pues ya hay escuelas que tienen muy poquitos niños, entonces van a haber cierre también de turnos debido a la poca cantidad de niños que están llegando a las escuelas públicas. También, pues bueno, pues la titular de la Secretaría de Educación comentó que para este ciclo escolar pues ya no van a estar contratando tantos maestros debido a esta poca cantidad de niños, y que pues bueno, pues es un tema que también ha generado polémica, porque recordemos que Patricia Iparrea Sánchez el año pasado pues fue duramente criticada por haber mencionado que había baja natalidad en Tabasco y que ya la gente pues no debería de tener perritos sino hijos. En aquel momento pues mucha gente se burló de ello, y ahora pues está el problema de que no se llenan.
0: Gracias, Armando.
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6: Una mirada bien informada al mundo del arte y el entretenimiento. I can
9: show you the world. El mundo de la música y Disney están de luto. Falleció a los 75 años Bebo Bryson, reconocido por interpretar algunos de los temas más emblemáticos de las películas animadas de Disney, como La Bella y la Bestia junto a Celine Dion y A Whole New World al lado de Regina Bell. De acuerdo con su familia, el artista murió rodeado de sus seres queridos pocos días después de haber sufrido un derrame cerebral. En un comunicado, sus familiares agradecieron las muestras de cariño recibidas y destacaron que su legado musical continuará acompañando a varias generaciones. Originario de Carolina del Sur, Bebo Bryson desarrolló una carrera de más de 5 décadas, lanzó 20 discos y obtuvo 2 premios Grammy. Su voz quedó inmortalizada en algunas de las canciones más recordadas del cine animado, convirtiéndolo en una figura clave de la música soul a nivel internacional.
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11: Hola, ¿cómo están? Menudo oso hicieron los Tigres, qué irónico, ¿no? En lo que fue la recepción que le ofrecen a la selección de Japón que vino a Monterrey a prepararse de cara a la Copa del Mundo. Sucede que llegó Japón, fueron muy bien recibidos, la recepción fue cálida, por supuesto, no podía ser de otra manera en una ciudad como Monterrey, pero se encontraron con que las instalaciones de Tigres o las que les ofrecen Tigres para entrenar no están a la altura o a la exigencia de una selección previo a una Copa del Mundo. Bueno, no conforme con eso, Japón se traslada a las instalaciones del Barreal, que son propiedad de los Rayados del Monterrey, convirtiéndose entonces en un tema hasta de burla, hasta de pullas entre las aficiones de Tigres y Monterrey a consecuencia de esto. Tache para los Tigres, palomita para los Rayados y un tache también para la organización en Monterrey de la Copa del Mundo, porque de entrada no estuvieron a la altura de la exigencia japonesa. Soy César Martínez y esta es nuestra Ruta 2026.
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0: Es cumpleaños de Tito Nieves, cumple 68 años y el próximo jueves, 9 de julio. O sea, ¿9 de julio o 9 de junio? Julio, hasta julio. O sea, casi dentro de un mes va a estar en la maraca. Entonces, bueno, pues si les gusta Tito Nieves, a ver, voy a escribirles a la maraca a ver si nos dan boletos y ya. Por cierto, ¿se fueron los boletos, los pases dobles de las alitas ayer? No, pues sí, corrieron, rápido se fueron. Bueno, vámonos con Carlos, tenemos aquí a Mario Miranda. Mario Miranda, estás en las calles recorriendo todo, ¿no?, con respecto a la CENTE. ¿En qué punto estás hoy?
1: Hola, Maca, ¿qué tal? Muy buenas tardes. Como parte de las movilizaciones de este día de los integrantes de la Coordinadora Nacional de Trabajadores de la Educación, se han trasladado a la caseta México-Cuernavaca en la alcaldía Tlalpan. Hasta el momento serán como unos 500 integrantes quienes llegaron aquí, han levantado las plumas de las casetas, están dando libre paso a todos los automovilistas para que no paguen peaje. Está totalmente abierta las casetas en ambos sentidos. Los trabajadores de la educación llegaron alrededor de las 10 de la mañana, ya son casi 3 horas de que están aquí manifestándose con este, con esta manifestación de libre peaje. Hasta el momento, esta manifestación se ha llevado de manera pacífica, no ha habido altercados con los elementos policíacos. Aquí tenemos elementos de la Policía Federal, pero están a distancia, y hasta el momento es una manifestación pacífica, y como protesta están dejando el libre paso del peaje. Acá la información al momento.
0: Bueno, pues ahorita invitan los maestros la caseta, entonces.
1: Así es, quien quiera salir a Cuernavaca, Acapulco, ¿gratis? Pueden aprovechar que es gratis ahorita.
0: Ya, pues bueno, algo que agradecerle al maestro esta semana.
1: Así es, pero esperemos que todo esté tranquilo y no como ayer, que sí se puso medio fuerte.
0: Ojalá que sí, ¿eh? Ojalá que sí. Mario, estamos pendientes.
1: Tenemos pendientes. Cualquier cosa nos volvemos a la tarde.
0: Y nos vamos a ir con Carlos Navarro, que estuvo como cada mañana en la mañanera del pueblo. Qué bueno, Navarro, que no te urgía un balón de fútbol. Ya vi que una compañera se cayó, se echó un clavado que ni roben en el mundial de este, ¿dónde fue? De Brasil. Este, ¿qué pasó?
2: Sí,
0: ¿por qué se cayó?
2: En el 2014, Robin se aventó un clavado, pero también acá la compañera, no puedo decir nombre ni medio para no quemarla, pero pues no sabemos.
0: Pobrecita, hizo, porque ya es viral,
2: pues,
0: está por todos
2: lados.
0: Esta
2: ya no te recuperas nunca, Maca, esta ya no te recuperas nunca.
0: No, ay, mira, si se ha recuperado cada compañero tuyo que hace preguntas de pena ajena.
2: Incluyéndome con los millones de millones.
0: No quería yo decirlo, mi Carlitos Navarro, porque si te caes tú, me caigo yo también y no pasa nada.
2: Ay, sí, pobre de la compañera, sí, ojalá y esté bien, pero pues una mañanera interesante, Maca, y digo, uno de los temas principales que se abordó fue la carta del expresidente Andrés Manuel López Obrador, donde la presidenta pues dice que es un momento de definiciones, ¿no? Y que estas decisiones pueden impactar no solo en nuestra generación, sino en las próximas generaciones. Pero también un tema importante, y es que la selección de Irán estará en Tijuana, Baja California. La presidenta Claudia Sheinbaum confirmó que este 5 de junio estará llegando allá a la frontera, y al menos Irán estará hasta el 24 de junio, porque ese día juega su último partido del Mundial contra Egipto, al menos en fase de grupos, y dependiendo si avanza o no, pues va a mantenerse allá en Tijuana. Escuchemos.
3: Ellos están entrenando en el estadio
4: con los Cholos.
3: Exactamente.
4: ¿Cuándo van a llegar ellos, la selección de Irán? No sé si tienen ese.
3: ¿Cuándo llega la selección de Irán?
5: El 5, José.
3: Ah, pues
5: mañana.
4: Y va a haber, además, alrededor de la presencia de esta selección, alguna actividad de tipo cultural, no sé, por la presencia especial de esta selección.
5: Pues no se planeó como tal.
2: Pues ya estaremos viendo, pues al menos los aficionados de allá de Tijuana están contentos de que llegue la selección de Irán, Maca, porque no es un tema político, es un tema deportivo, y lamentablemente en Estados Unidos, pues esa línea muy delgada se rebasó al Estados Unidos, negarles pernoctar en suelo estadounidense, y pues México, como es un país hospitalario, pues les dio la bienvenida para que puedan instalar su campamento en Tijuana, Baja California. Serán 2 partidos que juegue en California, Irán, y el otro estará en Seattle jugando como parte de la fase de grupos, Maca. Y también la presidenta Claudia Sheinbaum retoma estas declaraciones del secretario de Seguridad Nacional, Mark Wade Mullin, quien reconoce la cooperación que ha habido entre ambas naciones en temas de seguridad, pero hace énfasis justamente en que México defiende su soberanía. Escuchemos.
3: Él dice que ahora se tiene más colaboración que con la administración pasada. Es su interpretación. Nosotros aquí ponemos pues todo lo que hizo también la administración del gobierno del presidente López Obrador. Él dice eso, pero lo que más me gusta de la declaración es la parte final. Dice, ellos creen, a ver, ponlo.
6: His recent return from Mexico City, speaking with the with President Sheinbaum and her cabinet about the cooperation, and I will tell you, we've been impressed. They've been very cooperative, way more cooperative than the last administration, but they still believe in their sovereignty, and we have to respect that.
3: Ellos aún creen en su soberanía.
0: Oye, pero como si fuera Santa Claus, ¿no? Todavía creen. No manches.
2: No, todavía creen, y se reafirma, ¿no? Es la, la postura que ha mantenido no solamente la presidenta Claudia Sheinbaum, sino el expresidente Andrés Manuel López Obrador. Recordemos que él fue pues uno de los que prácticamente echó a la DEA de aquí del país, principalmente para defender la soberanía nacional, y que pues prácticamente ellos no pues, dictaran nota acá, ¿no?, en el país, en el tema de la estrategia antidrogas, en el tema de seguridad de Acámaca. Entonces, pues bueno, una de cal por todas las de arena, el reconocimiento del secretario de Seguridad Nacional, Mark Wayne Mullen, y también, pues bueno, ya la presidenta Claudia Sheinbaum fue a la Secretaría de Economía. Estaba previsto que fueran los jitomateros allá a Palacio Nacional, sin embargo, por obvias razones, porque es muy complicado llegar a Palacio Nacional, pues se decidió firmar este acuerdo ahí en la Secretaría de Economía, prácticamente, Maca, para que pues los coyotes no saquen raja de la venta del jitomate y se eleva el precio, y el productor que lo vende, voy a decir un ejemplo que no tiene sustento, 20 pesos, que la tercera persona pues lo esté dando en 50 y al final en las tiendas estén 60, ¿no? Entonces, para que pues no se dispare el precio del jitomate, que es fundamental en la gastronomía mexicana. Escuchemos.
3: El objetivo es no solamente para este momento, sino de largo plazo. Ya tiene cerca de, pues casi un mes, que la Secretaría de Desarrollo Rural, en su momento con Julio Verdegué y ahora con Columba López, estuvieron trabajando con la Profeco, con Secretaría de Hacienda, con los productores, con las centrales de abasto, con las tiendas de autoservicio, y recientemente presentó Iván Escalante cómo el precio del jitomate ha venido disminuyendo, producto principalmente de este trabajo permanente que se está haciendo y se va a seguir haciendo para evitar especulaciones o evitar que los intermediarios sean los que eleven el precio del jitomate.
2: Así es que pues se firma este acuerdo, Maca. Recordemos que también pues hace una semana se firmó la renovación del PASIC para mantener la canasta básica en 910 pesos y que ha sido reconocida incluso a nivel internacional. Nosotros, Maca, pues ya estamos aquí en la T2 del Aeropuerto Internacional de la Ciudad de México. Afortunadamente los maestros pues no nos hicieron la malobra y ya estamos aquí esperando el vuelo para Minatitlán, y mañana estaremos en Coatzacoalcos, Veracruz, para la mañanera de la presidenta Claudia Sheinbaum.
0: Ya, pues seguro brincará la pregunta, ¿no? Para la presidenta, si está, me imagino que va a estar ahí Rocío Nale, pues el caso de Roxana, esta periodista que fue sacada de su casa, que no sabemos en dónde está y que quedó todo en video.
2: Justo eso, Maca, se hace viral este video donde se ve a sus agresores claramente con armas largas sacándola de su hogar, y pues bueno, el gobierno de Veracruz hasta el momento no sé si ya se haya pronunciado, pero no se había pronunciado sobre esta situación. La fiscalía local dice que está investigando, pero pues en investigaciones se nos puede ir la vida si no sabemos dónde está la colega, pues es un tema que la presidenta tal vez esté abordando mañana en la conferencia, Maca.
0: Ya estás. Bueno, pues mañana platicamos.
2: Claro que Órale. Sí, pues pendientes.
0: Gracias, Navarro, te quiero. Hola, miles de millones.
2: Millones de millones.
0: Miles de millones, millones de millones, nunca cambies.
2: Que ya inventé una nueva cifra para la población mundial.
0: Pues está bien, mira, te tenían que agarrar en una, no te habían cachado nunca, pues ve, te agarraron una babosada.
2: Sí, lo más curioso es que en la boda de mi hermana, familia que nunca me habla, a lo único que se acercó a mi mesa, y al menos fueron como 5 personas, fue a preguntarme si era real o no eso que había dicho yo, pues. Lo que se ve no se juzga, diría Juan Gabriel, ¿no?
0: ¿Qué dijiste? No fue inteligencia artificial, fue tontería natural.
2: A mí
0: ¿no?
2: les dije que era IA, y a los demás pues les dije, pues sí, ¿qué te digo?
0: Mira, Navarro, ya todo puede ser IA. Ya estás, te mando un abrazo.
2: Pendientes, buena tarde.
0: Ya estás. Oigan, faltan 7 días para el Mundial. En una semana vamos a estar ya, bueno, va a estar la selección jugando en contra de Sudáfrica. Aquí hemos llevado la cuenta, ¿no? Muy puntual de todo esto, a una semana de la inauguración, pues vamos a platicar con Gaby Cuevas, que es la responsable de coordinar los trabajos del gobierno federal para que se realice el Mundial 2026. Te vi en la mañanera dando cifras, Gaby, que pues son, la verdad es que buena, si hablan de la eficiencia que está teniendo México para recibir a los visitantes. Cuéntanos cómo estás.
7: Hola, Maca, muy buenas tardes. Sí, a 7 días, en 7 días ya habrá iniciado el México contra Sudáfrica y seguramente ya estaremos gritando gol en apoyo a nuestra selección.
0: Ojalá, ojalá Dios te oiga, ¿eh?
7: Así va a ser, hay que mandarles las mejores vibras a toda nuestra selección. Pero también muy importante, sí, hoy estuvimos en la conferencia del pueblo de nuestra presidenta, la doctora Claudia Sheinbaum, compartiendo el trabajo que ha hecho el gobierno de México, prácticamente todas sus dependencias, para que este mundial se pueda llevar a cabo. Hay muchos procesos que tienen que ver directamente, por ejemplo, con los jugadores, árbitros, árbitras, con los directivos de FIFA, como muchos compromisos que firmó el gobierno de México desde tiempos de Peña Nieto. Pero en muchas de estas cosas, el gobierno renegoció con FIFA, nos fue muy bien. Por ejemplo, lo fiscal lo acotamos muchísimo. Había grandes privilegios fiscales ahí, los acotamos, los limitamos. Pero en otros procesos, justamente lo que buscamos fue cómo lográbamos que mejoraran todavía más esos acuerdos. Por ejemplo, cuando hablamos de los procesos de visa y que debemos emitir las visas y ser muy rápidos para entregárselo a los jugadores, pues también nos dimos a la tarea de revisar, particularmente la Secretaría de Relaciones Exteriores, cómo mejorar la emisión de visas, pues para toda la gente que quiera visitar México, no solo para los, como dijéramos, clientes FIFA. Y entonces ya hay logros muy importantes, por ejemplo, tiene la Secretaría ya esta visa electrónica para Brasil, que ha dado muy buenos resultados. O también el Instituto Nacional de Migración. Lo que medimos, por ejemplo, Maca, en los 4 partidos de repechaje que se jugaron el 26 y 31 de marzo en Guadalajara y en Monterrey, fue que los tiempos de espera en migración para el público en general estaba entre 15 y 25 minutos, que es un promedio bajísimo si lo comparamos con cualquier aeropuerto en todo Norteamérica.
0: Sí.
7: Pero aún más impresionante es que para recibir al avión de una selección, desde el momento en que llegan a plataforma, son 25 minutos para poder procesar toda su llegada. Esto es pues un mucho mejor tiempo del que han logrado nuestros países vecinos que con los que organizamos este mundial. Y como esto es mucho más, por ejemplo, están las obras tan importantes que ha inaugurado nuestra presidenta, como la remodelación del Aeropuerto Internacional de la Ciudad de México, la puesta en marcha del tren que conecta a AIFA con la Ciudad de México, y muchos otros más. Por ejemplo, hay 9,000 kilómetros de carreteras que han sido también rehabilitadas. Hay mucho trabajo del gobierno de México para lograr que este mundial sea posible, pero además que sea el mejor de la historia.
0: Pues sí, ojalá que sí. La verdad es que yo he hablado mucho de despolitizar el mundial, ¿no? De pronto parece que hay un grupo al que le da gusto que pasen cosas o que se inunde la ciudad o que no estén las cosas a tiempo. Yo espero que esté todo bien, que funcione todo lo que tiene que funcionar, Gaby. ¿Se ha trabajado para que eso pase?
7: En lo que nos toca al gobierno federal, que es donde está mi responsabilidad, hoy todo está entregado al 100%. O son procesos continuos, es decir, ya tenemos, por ejemplo, el caminito andado para emitir visas, pero cuando vengan los partidos de 16avos o el de octavos que se juega en México, pues ahí tenemos solamente 2 días para emitir las visas a ese equipo porque todavía no estará claro quiénes van a venir. Por eso hay procesos que decimos que todavía están en marcha, pero eso no quiere decir que nos falte algo. Ya este caminito andado, solamente decir, pues mira, ganó tal equipo y este va a venir a 16avos o va a venir a octavos a jugar a México.
0: Okay. Oye, a ver, se ha hablado mucho de la selección de Japón en Monterrey, que no les gustó dónde iban a entrenar. ¿Cómo ves eso?
7: Pues mira, las sedes de centros de entrenamiento tienen compromisos y contratos que firmaron con FIFA desde hace varios meses y que debían cumplir para todos los temas de calidad. Entonces habrá que revisar pues cómo está justamente ese acuerdo entre FIFA y la sede de centro de entrenamiento.
0: Que no es con ustedes, o sea, no es tu ventanilla.
7: No, nosotros facilitamos, es decir, nosotros sí buscamos que más instalaciones deportivas se sumaran al catálogo de sedes de centros de entrenamiento de la FIFA. ¿Por qué? Porque queremos más fútbol en todo México. Uh-huh. Esa fue la premisa desde el principio. Entonces, sí estuvimos trabajando, por ejemplo, y ya lo que yo sí hice fue verlo con los Xolos. Estuvimos también empujando estadios en Puebla. Estuvimos trabajando con muchas entidades. Ahí están los de Cancún, que los trabajamos con la gobernadora. Todo eso sí lo trabajamos, pero ya el seguimiento a la relación contractual entre FIFA y esa instalación deportiva en particular lo debe dar FIFA, claramente, y existe un equipo especializado para eso. Entonces, claro que le estaremos dando seguimiento.
0: Ya, okay, muy bien. Oye, a ver, dentro de una semana la gente ya habrá entrado al Estadio Ciudad de México, ¿no? ¿Qué controles va a encontrar la gente para entrar a ese estadio?
7: Bueno, ahorita ya estará acabando el primer tiempo, de hecho, en 7 días. Va a haber varias restricciones. El consejo aquí es que se informen, porque sí son varias las restricciones. Primero están las de qué llevar al estadio. Pues entra lo lógico, ¿no? No se puede entrar con objetos punzocortantes. No se puede entrar ni con alimentos, ni con bebidas, ni con pancartas que rebasen las medidas permitidas. Entre muchas otras cosas.
0: Oye, las bubucelas, ¿sabes?
7: Aquí lo que les pregunto es que todos, para que no haya dudas, Maca, revisen la página de FIFA.com. Okay. Y es más, ahí para quienes sí tienen boletos, FIFA va a estar mandando correos y comunicaciones directas, porque FIFA sabe quiénes sí tienen boletos. Entonces, estará mandando toda la información de qué no pueden llevar a los estadios. Que también es importante saber, la famosísima última milla. El perímetro, digamos, alrededor, es como si trazáramos una cerca imaginaria de una milla alrededor de los estadios, va a estar cerrada los días de partidos. ¿Por qué? Pues porque lo que se busca es facilitar y tener la mejor experiencia para todos, para los residentes, para visitantes, para todos. Entonces, esa última milla será peatonal. Ahí también los consejos, pues desde luego las obvias de zapatos cómodos, en la Ciudad de México el impermeable, en Nuevo León y en Jalisco, pues cuidarse también de las altas temperaturas, aunque últimamente también llueve. Entonces sí hay también que cuidar qué llevamos hasta para cuidar nuestra salud. Es decir, desde el suétercito que sí, no
0: hasta
7: puede
0: el golpe
7: faltar,
0: de calor, ¿no?
7: Exactamente, sí. Hasta la botellita de agua, que esa no puede entrar al estadio. Entonces ahí pues nada más hay que checar que cualquier botellita de agua pues sea desechable, porque no se les permitirá la entrada con ellas a los estadios.
0: Ya. Oye, bueno, pues no vamos a hablar el próximo jueves, eso seguro no va a pasar, pero a ver si sí, por no, ahí de lunes, martes lo logramos.
7: Con muchísimo gusto, Maca, sí. Va a pasar muchas cosas, vamos a tener mucha vida en nuestro país, en la Ciudad de México. Le invitamos a todas y a todos, revisen la programación cultural, revisen también los muchísimos eventos que se están llevando a cabo por parte de los comités de las tres ciudades sede, de los gobiernos, el federal, los estatales, municipales. Va a haber mucha vida en nuestro país y es también un momento bien bonito para disfrutarlo, no solo para padecer los problemas que pudiera haber de tráfico, esperemos que no. Los planes de movilidad de las tres ciudades están hechos, están revisados. Si todo sale bien en su implementación, no estaremos sufriendo tráfico.
0: Ojalá que sí.
7: La invitación aquí a todas y a todos es a disfrutar esta temporada de muchísimo fútbol.
0: Sí, ojalá que así sea, Gaby, que la gente que va a ir al estadio, que logre hacerlo, ¿no? Como se debe, que la gente que no va a ir, pues sufra las menos alteraciones posibles. Pero bueno, lo platicamos la próxima semana, antes de que ya estés entregada por completo a este evento.
7: Perfecto.
0: Por el que también has trabajado mucho,
7: bueno,
0: mucho tiempo.
7: Entregada por completo, llevo 8 meses.
0: Sí, exacto.
7: Con mucho gusto buscamos el espacio, querida Maca.
0: Ya estás, te mando un abrazo.
7: Otro grande para ti y para tu auditorio. Bonita tarde.
0: Bueno, pues ahí está. Yo ya tengo mi playera lista de Avasport, del Mundial de Francia 98, que era ha sido mi playera favorita de la selección. Me la encontré el otro día en el aeropuerto, ni sabía que todavía la vendían, y la compré. Y pues nada, vamos a apoyar a la selección, a los que nos gusta el fútbol. La verdad es que es una gran época para todos los que somos ahí futboleros. Nos vamos a Chiapas. Es correcto, nos vamos a Chiapas, ahí está Lizeth Coello, porque se han intensificado también allá las manifestaciones de la CENTE, específicamente en Tuxtla Gutiérrez. Cuéntanos, Lizeth.
8: Maca, ¿qué tal? Muy buenas tardes, te saludo con gusto aquí al auditorio. Como lo comentas, maestros de la Coordinadora Nacional de Trabajadores de la Educación bloquearon este jueves las salidas de Tuxtla Gutiérrez, Chiapas, la capital del estado, desde las 8 de la mañana, como parte de las acciones del paro nacional indefinido que mantienen en demanda de la abrogación de la ley del ISSSTE de 2007 y la reforma educativa. Los líderes advirtieron que de no haber una respuesta favorable por parte del gobierno federal a sus demandas, el cierre del ciclo escolar podría haberse afectado. El magisterio chiapaneco se mantiene organizado y respaldado por padres de familia, Maca, al menos aquí en Chiapas, para sostener la jornada de protesta en las escuelas de toda la entidad. Los docentes afirmaron que han construido pues las condiciones para concluir el ciclo escolar, sin embargo insistieron en que la continuidad de las clases dependerá de los acuerdos que puedan alcanzarse en las mesas de negociación con las autoridades federales. Finalmente, Maca, advirtieron que si no hay soluciones concretas, la responsabilidad de una eventual afectación al calendario escolar recaerá en el gobierno y no en el movimiento magisterial, y también pues continúan con esta iniciativa de amagar las fechas del mundial si no se llega a una negociación para el día de hoy, entran nuevamente a una mesa y bueno, posteriormente si no hay acuerdo van a tomar acciones nuevamente para el día de mañana viernes. Maca, sería el reporte.
0: Bueno, pues estamos pendientes. Gracias, Lizeth.
8: Muy buenas tardes.
0: Aquí en la Ciudad de México parece que todavía no hay acuerdo, ¿no? La gente dice, pues ya para hablar en términos mundialistas, ¿no? Que el balón está del lado del gobierno federal, así que vamos a ver qué sucede con esto. Ya nos vamos a ir a un corte, pero al volver vamos a hablar. ¿Ustedes han sido víctimas de algún tipo de fraude en la Ciudad de México? Voy a hablar con el Coordinador General de Investigación Estratégica de la Fiscalía de la Ciudad de México, porque pues hay muchos tipos de fraude y aparte cada vez se ponen más creativos los malosos, en lugar de usarlo para algo bueno, pues se ponen para pues para la maña, ¿no? Pero hay muchísimos, o sea, desde suplantación de identidad, ¿no? Este caso seguramente que lo vieron de Sandra Echeverría, ¿no? Como una cosa piramidal ahí de inversiones, vamos a hablar de eso. Este era el caso de Meta Exchange y tantos otros, porque cada día inventan de verdad uno nuevo. Este es buenísimo, la oferta de empleo. No les han mandado un WhatsApp de oferta de empleo que no puedes resistir. Pues es falso y es un fraude. Vamos a hablar de eso en unos minutitos. Mientras tanto, vamos a un corte y ya volvemos.

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2: Hace unos minutos se registró un fuerte accidente en la avenida Juan Palomar y Arias, se cruza con la avenida Universidad, el cual está afectando el sentido hacia Periférico Norte. En el lugar se encuentran cuerpos de emergencia atendiendo a los heridos, lo que está provocando tráfico intenso en la zona. 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
10: Medalla histórica para México. El jinete mexicano Carlos Jan Guerreiro conquistó la histórica medalla de oro en la Copa de Naciones de Salto Ecuestre en Roma. Este triunfo es considerado una hazaña sin precedentes modernos, ya que la selección mexicana de equitación no ganaba este prestigioso certamen desde hacía 78 años, en 1948. El evento, disputado en la histórica Villa Borghese de Roma, reunió a las máximas potencias mundiales del salto de obstáculos. México se impuso para la presea dorada a la escuadra alemana, en tanto Gran Bretaña se quedó con el tercer lugar. Jan Guerreiro es una de las realidades más grandes de la equitación nacional. A inicios del 2025 se colocó como el número uno del ranking mundial sub-25 de la Federación Ecuestre Internacional. Les saluda Heriberto Vázquez Muñoz.
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0: Tito Nieves. Este es un cover del Buki. Ayer también me encontré otro meme que decía, ¿alguien le puede hablar al Buki para ver si ya sabe a dónde fuimos a parar? No sabemos. No sabemos a dónde fuimos a parar. De hecho, no hemos llegado. 2:01 p.m. Las noticias aquí están.
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0: En Guerrero, 4 cadáveres decapitados fueron encontrados dentro de un coche abandonado en la puerta trasera del Congreso del Estado. Fue alrededor de las 6:30 a.m. cuando encontraron este vehículo pequeño y en el asiento trasero estaban estos 4 cuerpos. El reporte indica que los 4 cadáveres corresponden a hombres. Las autoridades locales ya están investigando. La titular de la Semarnat, Alicia Bárcena, se reunió en Majahual con habitantes, empresarios y con prestadores de servicios turísticos para escuchar sus posturas sobre Perfect Day, el proyecto en el que la empresa Royal Caribbean planeaba invertir $1,000,000,000 y cuya cancelación por parte de la dependencia divide opiniones en Quintana Roo, ¿no? Están los que consideran que el proyecto iba a tener un impacto ecológico irreversible y hay quienes lo veían como una oportunidad de generar fuentes de empleo. En este encuentro, Alicia Bárcena dijo que su visita responde a una instrucción de la presidenta para escuchar de primera mano a la gente de Majahual, para conocer sus necesidades y recoger opiniones sobre los proyectos de desarrollo planteados para la comunidad. No es que estén viendo si sí se hace ahí, que se vaya a hacer el consenso. Ese proyecto ya está cancelado. ¿Verdad, Alicia Bárcena? Ya está cancelado, por favor. Los productores agrícolas de Sinaloa expresaron su respaldo a la operación de la planta de amoníaco de gas y petroquímica de Occidente en Topolobampo. La consideran una infraestructura clave para fortalecer la producción de fertilizantes, la competitividad del campo y la seguridad alimentaria del país. En una reunión que encabezó el secretario de Agricultura y Ganadería del Estado, Ismael Bello, representantes de organismos agrícolas dijeron que México mantiene una alta dependencia de las importaciones de amoníaco, situación que incrementa costos, que genera riesgos de desabasto también para el sector agropecuario.
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0: Putin, no, parecía el grito del estadio, pero no era el grito del estadio. Voy a hablar de Putin y es que admitió haber hablado con funcionarios estadounidenses sobre una posible operación militar en Cuba, similar a la que se llevó a cabo el 3 de enero en Venezuela y que terminó con la detención de Nicolás Maduro. Estas declaraciones las dio Putin sin dar más detalles, así de que sin contexto. Lo hizo durante un encuentro con representantes de las principales agencias de noticias mundiales en el Palacio de Constantino, ahí a las afueras de la ciudad de San Petersburgo. En Estados Unidos, las autoridades del Aeropuerto Internacional de Sacramento arrestaron a un hombre que llevaba un artefacto explosivo lo suficientemente potente como para dañar un avión, además de un encendedor tipo soplete y un cuchillo. Después de que intentó pasar por el control de seguridad, pues ahí lo agarraron. Tenía también 5 teléfonos celulares, uno con un temporizador de 15 minutos programado para iniciarse y un segundo con un mensaje en la pantalla de otro número telefónico que decía: estaremos esperando tu llamada. Paranoia. Y bueno, durante el informe mensual de transformación y resultados de la Fiscalía General de Justicia de la Ciudad de México, Berta Alcalde Luján, que es la fiscal, presentó la estrategia especializada que desarrolla la institución pues para investigar fraudes de múltiples víctimas, ¿no? Un fenómeno delictivo que afecta el patrimonio de muchísimas personas, ¿no? Con falsas inversiones, ofertas inexistentes, créditos fraudulentos, suplantación de identidad y mecanismos de captación mediante plataformas digitales. Dijo la fiscal que los fraudes fueron incorporados ya como delito prioritario dentro del Plan de Política Criminal 2026. Esto debido a su impacto social y económico. Esto fue lo que dijo.
2: Los tipos de fraude en donde hay múltiples víctimas. No estamos hablando de un caso específico, de una persona que engaña a otra y se hace de un dinero ilícito, uno a uno únicamente, de un problema entre dos partes, sino de estructuras que se dedican a cometer este tipo de fraudes o de estafas y que generalmente tienen múltiples víctimas. Este tipo de delitos es fundamental y eso lo tenemos claro. Necesitamos desde la Fiscalía poder conectar mejor los delitos que muchas veces se denuncian en distintas fiscalías territoriales. El delito de fraude, sobre todo los fraudes de cuantías menores, lo reciben las fiscalías territoriales.
3: Es que el fraude te hace sentir completamente vulnerado, pero aparte desvalido, ¿no? Acabas de sufrir un fraude y no sabes qué hacer, ni a quién acudir, te sientes tonto porque te acaban de ver la cara. Y yo tengo en la línea al Coordinador General de Investigación Estratégica de la Fiscalía de la Ciudad de México, Jorge Emilio Iruegas. ¿Cómo estás, Jorge Emilio? Buenas tardes.
4: Buenas tardes, muy bien, muchas gracias. Gracias por la invitación.
3: Oye, ¿estarás de acuerdo en lo que digo, no? O sea, este tipo de fraudes, o sea, aparte de que te dejan, pues muchas veces en la lona, te hacen sentir un tonto porque juegan contigo.
4: Efectivamente, mira, este tipo de fraudes con esquemas un poquito más sofisticados, pues no diferencian edad, grado académico, grado social,
3: no discriminan.
4: La verdad es que... Es correcto, es correcto.
3: O sea, llegan a todos, pero a ver, aquí estoy viendo yo todos los tipos de fraudes que hay, ¿no? El de inversiones, que el de Meta Exchange, pues ha sido uno de los más sonados, ¿no? Porque pues Sandra Echeverría no dejó de hablar del tema desde que presentó su denuncia, pero está el fraude inmobiliario, la suplantación de identidad, la oferta de empleo falsa, y la verdad es que parece imposible escaparte, o sea, tienes que estar como al tiro porque cada semana pareciera que hay una nueva modalidad de fraudes, Jorge Emilio.
4: Es correcto lo que mencionas y justo parte de la estrategia tiene que ver con brindar mayor información y llegar a un mayor número de personas, porque la prevención me parece que es el primero y principal instrumento para evitar el fraude. Ya una vez cometido, parte de la estrategia que presentó

0: y el fraude también relacionado con créditos falsos. Esos son, digamos, las principales tipologías que a partir del análisis de la información que se tiene en la fiscalía, de manera más incidente se generan aquí en la ciudad.
1: Ahora, ¿cómo es el fraude inmobiliario? O sea, tú ves el anuncio de una casa y esta no existe, o sea, pero ¿cómo digamos, se lleva a cabo?
0: Mira, básicamente el objetivo aquí es presentar una oferta tentadora relacionada ya sea con un inmueble en venta o con la renta también de alguna casa, de algún departamento. La realidad es que el delito no versa sobre el inmueble o el departamento como tal, muchas veces ni siquiera existen, y es básicamente engañar a través de esta oferta atractiva. Se dan normalmente la publicación de estos anuncios en páginas de internet, redes sociales. El gancho, obviamente, son precios atractivos y accesibles. Piden un anticipo, generan en ocasiones incluso contratos de supuesta preventa. Y finalmente, a partir de ese primer pago, dejan de responder, desaparecen y obviamente nunca se da la entrega material del inmueble, ya sea para la propiedad y posesión o directamente la renta. De esos son esquemas que hemos detectado que de manera muy reincidente se están generando. En el esquema, por ejemplo, ahora de fraudes de inversión, que ya lo comentabas, un caso importante es el de MetExchange. Igual son promesas de inversión con rendimientos muy, muy, muy superiores de lo que el mercado ofrece, de 25 a 75% de rendimientos en plazos menores a un año. Y esto se combina en este tipo de fraudes con esquemas piramidales o Ponzi, en donde justamente la captación de nuevas víctimas son las que sustentan esos primeros rendimientos que se les pagan a los más antiguos para aparentar que efectivamente tienen una actividad financiera para posteriormente desaparecer. Esos dos, con independencia de los otros tres que comentábamos, son los que tenemos, digamos, en mayor medida aquí en la fiscalía.
1: Ya. Sí, es que, a ver, veo y son todo tipo de fraudes. Yo no sé si ya tengan ustedes reporte, Jorge, pero me acabo de enterar de uno nuevo y es por medio de inteligencia artificial. Hay gente que está viendo, ¿no? A quienes se les perdió su perro, por ejemplo, ¿no? Lo publican en redes sociales y de pronto los contactan y les enseñan fotos de ese mismo perro o incluso ya videos diciéndoles que ahí los tienen, les piden dinero para poder dárselos y desaparecen.
0: Sí, esta es una ramificación de lo que sería el fraude por suplantación de identidad. Obviamente utilizan toda la evolución de los medios digitales para poder justamente simular, en este caso, a partir de el conocimiento que se tiene de la pérdida de la mascota, pues bueno, que ellos la tienen, ¿no? En algunos otros casos se da, y que es muy común, cuando te llegan a tu correo o a tu WhatsApp mensajes de alguna institución bancaria y eventualmente tienen la posibilidad de simular algunas acciones que pueden ser muy parecidas a lo que una institución bancaria genera, y a partir de ahí, en este caso, o das directamente el dinero y desaparece a partir de lo que se pide, o aprovechan ello para obtener datos personales, datos financieros de la persona, y en un segundo momento, pues vaciar cuentas, ¿no? Se oye muy, muy, muy feo y complicado, pero esa es la realidad.
1: Ya, es una locura, ¿no? Porque lo que hacen primero es generar confianza para todo tipo de fraudes, ¿no? Entonces bajas la guardia y ahí es cuando atacan. Si han sido alguien que nos está escuchando víctima de este tipo de fraudes, yo decía, Jorge, que te sientes pues como desvalido y piensas que ya no, o sea, pues que ya lo que te robaron ya así quedó y que no hay nada más que hacer. ¿Cómo acuden a la fiscalía? ¿Cómo pueden darle seguimiento a esto?
0: Mira, hay una línea directa a la fiscal, aprovecho tu espacio, es el 55 53 45 5000. Yo soy de la idea que no tienes que esperar a que te vacíen cuentas o que entregues una gran cantidad de dinero. El mensaje que estamos transmitiendo es que a la primera señal de engaño que consideres que puede darse un fraude en estas modalidades, acudas ya sea por teléfono directamente a alguna de las coordinaciones territoriales o a la propia Fiscalía de Delitos Financieros a denunciar ese

0: esa situación. Pero lo más importante, me parece, y la herramienta principal sería la prevención, tomarse algunos minutos en verificar la identidad y veracidad de la oferta o de las personas, que eso te va a evitar tal vez muchos dolores de cabeza a la postre. No obstante ello, justo al arranque de esta estrategia para combatir de forma frontal el fraude múltiple, hemos justamente ya modificado la forma de investigar este tipo de situaciones. Ya no es de una a una, sino que tenemos un monitoreo en tiempo real de todas las denuncias que en un primer momento pueden parecer aisladas, pero al generar esos vínculos de estos esquemas, al clasificar en qué esquema está, identificar víctimas, eventualmente tener identificados a ciertos imputados, lo que hacemos es mandar a la Agencia de Fraudes Múltiples, donde a partir también de los insumos que nos brinda la Unidad de Análisis Financiero, podemos en un corto plazo poder judicializar los asuntos y de la misma manera también tener herramientas y acciones para poder asegurar el recurso defraudado.
1: Pues sí, y que sí hay una solución, ¿no? Y sí hay algo que hacer cuando se es víctima de un fraude, ¿no?
0: Efectivamente.
1: Pues te agradezco mucho, Jorge, platiquemos pronto.
0: Claro que sí, muchísimas gracias.
1: Gracias a ti, Jorge Hermilio Iruegas, Coordinador General de Investigación Estratégica de la Fiscalía de la Ciudad de México. Y es que en serio hay que estar atentos porque no cada semana, cada día pareciera que van perfeccionando los modos, perfeccionando las estrategias, inventando un nuevo fraude. A mí esto de los perros, ¿no? De las mascotas perdidas, poniendo sus imágenes por inteligencia artificial, o sea, se me hace súper cruel, pero no puedo creer que esté sucediendo, ¿no? Ya ha habido hasta secuestro de perros, pero esto, llevarlo a otro nivel, utilizar la inteligencia artificial para esto, los créditos falsos, ¿no? O sea, te llega un mail, te dicen que no van a consultar buró de crédito, que es súper fácil, das datos, das un depósito esperando otro dinero y es dinero que no llega. Y luego si llega, pues quizás te encontraste con un montadeudas. En fin, hay que estar bien truchas, la verdad, porque cada día se les ocurre a los malosos un fraude nuevo. Vamos a cambiar completamente de tema. Ya, a ver, arrancamos el programa poniendo macho, macho, men, porque reapareció otra vez el expresidente Andrés Manuel López Obrador con una carta larga, larga, larga, pero así le ha gustado siempre. Es que yo no sé ni cuál es la sorpresa de ver que AMLO sigue siendo AMLO, ¿no? Yo veía algunos análisis, aparte de misóginos, pues con la brújula bien, bien perdida. Pero para eso tenemos a Elisa Godínez para hablar de lo que sucedió el día de ayer y lo que esto ha provocado. ¿Cómo estás, Elisa?
2: Hola, querida Maca, ¿cómo estás? Buena tarde.
1: Hoy, bueno, macho, macho, men, ¿no?
2: Pues es que siempre pone a, pues irrita mucho cada vez que sale AMLO de su retiro voluntario, ¿no? O sea, no han sido muchas veces, han sido muy puntuales y de por sí, ¿no? Pero bueno, ahora por supuesto no podía ser la excepción, ¿no?
1: Oye, curioso, porque ha sido como semana de expresidentes, pero por un lado estaban celebrando que descongelaran, que desarchivaran a Fox y a Calderón, y ahorita que sale el expresidente AMLO, pues también se enojan.
2: Sí, exactamente. Esa es una bonita contradicción que yo también me encontré, porque como bien dices, los análisis están muy disparados, ¿no? No, yo creo que sí andan un poco perdidos. Digo, más allá de que el análisis político no es un asunto de adivinarle y demás, ¿no? Es un asunto, pues, de hacer un esfuerzo más profundo para entender por qué está pasando algo, ¿no? Entonces, yo creo que, bueno, a nadie debería de sorprender que en este momento el expresidente aparezca con una carta, especialmente cuando él la última vez o alguna de las veces que apareció dijo: yo no voy a aparecer salvo si existe una circunstancia en la que yo considere que la soberanía está en riesgo.
1: Sí, dio tres razones, ¿no?
2: Sí, exacto.
1: Para defender a la presidenta, ¿no? Que puso para defenderla a ella, muy poético.
2: Claro.
1: Después, si atentaran contra la democracia, como lo hacían Exacto. antes, ¿no? Y la tercera era, es que lo tengo aquí, la tercera sí. razón por la que saldría a la calle sería defender la soberanía de México.
2: Es lo que te digo, uh-huh. ¿no? O sea, no es como que no lo hubiera dicho, ¿no?
1: Uh-huh.
2: O sea, ya lo había explicitado. Entonces, de entrada, digamos, otra cosa es, y tú y yo y el público considera que lo que está ocurriendo ahorita es una amenaza a la soberanía. Eso es otra historia. Para él es evidente que sí, puesto que está saliendo a hablar y decir lo que piensa. Ahora, lo interesante aquí es, desde mi perspectiva, que le está hablando a Trump, ¿no? Pero no solo le está hablando a Trump, ¿no? Uh-huh. Le está hablando a su base de simpatizantes en este país, que todavía es mucha y muy grande, ¿no? Y que escuchan atentamente. Le está hablando, por supuesto, al presidente Trump y al propio gobierno de Estados Unidos, es decir, no solo al gobierno, sino también a todos los sectores que influyen en la política norteamericana. Y, por supuesto, pues, de paso también aquí alborota el gallinero de sus malquerientes, ¿no?
1: Uh-huh.
2: Entonces, a ver, voy a ahorita entrar, digamos, ahorita que te diga después de lo que te voy a decir, a la parte más profunda que yo veo. Porque a mí sí me llamó mucho la atención lo disparado de las interpretaciones, ¿no? O sea, por un lado...
1: Es que qué bárbaros.
2: Bueno, entonces, por un lado están hablando, creo que fue Alito Moreno el que habló de Maximato o algo por ahí. Quieren que detrás, pues, se pueda analizar la realidad política con claves diferentes a lo que ocurría hace 100 años.
1: Uh-huh.
2: ¿Me explico? O sea, ¿por qué no pueden entender y tener otras claves para comprender lo que está sucediendo? Eso de entrada, porque además de lo misógino, pues está mal, ¿no? Luego, que la carta es porque es una reacción de miedo, porque el expresidente ya está sintiendo paso en la azotea. Y
1: sí, que ya vienen por él.
2: Que ya vienen por él.
1: Y el otro, ¿no?, poniendo su dirección, ¿no? Como para hacer, ¿no?, un guiño de que no tiene miedo.
2: O sea, pero además es como, bueno, a ver, yo pienso esto, ¿no? O sea, ¿cómo que ya van a venir por él? O sea, si realmente hubieran querido, digamos, no solo ir por él, sino eventualmente mostrar que está metido en cosas inconfesables, turbias, criminales, pues yo creo que lo hubieran hecho bastante tiempo antes y evitar que su legado ya pasara a la historia como lo ha hecho y lo está haciendo, ¿no?
1: Uh-huh.
2: Pero bueno, y luego dicen que fue un error muy grande la aparición del expresidente con esta carta, porque está siendo muy contraproducente para la presidenta.
1: No, y que se va a enojar Estados Unidos, porque andamos de migajeros,
2: claro,
1: ¿no?
2: Claro, que solo le está complicando el camino, porque además ya estaba todo volviendo un poco a la calma, según esta interpretación, porque incluso ayer, tú lo decías al principio de tu noticiero, sacando la nota de lo que dijo el secretario de Seguridad de Estados Unidos, ¿no? Uh-huh. Que reconocía el esfuerzo del gobierno mexicano, que reconocía que para los mexicanos y para México era importante el tema de la soberanía, y que entonces ya para qué le están moviendo, para qué está el expresidente a afectar a la presidenta, bueno, ¿no? Y luego, ya por último, digamos, la contradicción que implica lo que tú decías hace rato, o sea, dice, no, es que López Obrador tiene que guardar silencio, tiene que guardarse y no tiene que andar apareciendo en política, y tú dices, oye, pero si es que el sábado vimos como Fox y Calderón, dos expresidentes,
1: sí,
2: ¿no?,
1: sí, salieron
2: a apoyar, ¿no? Entonces, ¿cómo? ¿Unos sí pueden hablar y otros no pueden hablar?
1: Es que unos sí pueden hablar porque no tienen jale, pero ya es, ¿no?, desproporcionado sacar, desempolvar a López Obrador.
2: Pero lo que yo quiero decir con esto es, no tengamos dobles raseros en tal caso, ¿no?
1: Uh-huh. Sí,
2: digo,
1: totalmente.
2: Porque, bueno, ahora, ahí ya más bien va la otra parte, creo yo, un poco para tratar de leer esto más profundamente o un poco más completamente. Yo creo que en este momento, en el que especialmente el gobierno norteamericano, la administración de Trump, quiero decir, está en una posición, pues lo que yo considero de debilidad, aunque sigue siendo el país más poderoso del mundo y es un imperio, pues está en una situación de debilidad, porque al interior su popularidad está cayendo mucho. Uh-huh. Al interior ya le están poniendo frenos, lo que no había ocurrido de manera fehaciente como ocurrió esta semana, que ya le dijeron, bueno, ya, el Congreso.

0: eso dijo, no más guerra en Irán, ¿no? Y se dio a partir, por cierto, de una, pues, una alianza temporal entre algunos republicanos.
1: Malos republicanos, dijo, ¿no?
0: Así les dijo, ¿no? Eso por el lado, digamos, interno y por no meterme.
1: Oye, Elisa, espérate, porque nos va a caer el corte. Ay, y yo quiero que hablemos de eso, de cómo cacharon en la mentira a Marco Rubio con lo de las siestitas de Trump y todo eso. ¿Me aguantas?
0: Órale, va.
1: Ya regresamos.

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2: Un accidente en los carriles centrales de Avenida López Mateos a la altura de Las Águilas está provocando importante acumulación vehicular en el sentido de sur a norte a sur, lo cual se presenta desde Avenida México, por donde se avanza vuelta de ruedas a la zona del incidente. Soy Alberto Mariscal, esto es Pulso Vial, continúa en sintonía en el Heraldo Radio.
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0: Respeta las señales e indicaciones viales. Ignorarlas puede provocar accidentes graves.
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7: Hola, ¿cómo están? Javier Aguirre aplicó esa frase de niega la fiesta aunque traigas el confeti en la cabeza. Esto a partir de unas declaraciones que hizo en un podcast con Cuauhtémoc Blanco, en donde calificó el grupo de México en la Copa del Mundo como papita, en alusión al nivel de oposición que pueden presentarle tanto Sudáfrica como Corea del Sur y la República Checa. Bueno, en el discurso ante los medios de comunicación, es decir, en el discurso más serio y formal, Javier Aguirre dijo, se trata de una broma. Y puede ser, ¿eh? Se trató de un momento hasta jocoso, sin embargo, tiene una carga el mensaje que debe considerar Javier Aguirre de manera más responsable. Sucede que de pronto muchos personajes piensan que en un podcast se puede decir lo que sea, ¿no? Y nos hemos encontrado hasta confesiones de delitos en algunos podcasts que fueron virales en su momento. Y en esta trampa cayó Javier Aguirre, no correspondía este tipo de mensaje. Ahora, si él lo cree, si él está convencido de que el grupo de México en fase de calificación en Copa del Mundo está papita, también se vale mantenerse vasco, ¿eh? No retractarse y decir que se trató solo de una broma. Soy César Martínez y esta es nuestra ruta 2026.
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0: al mismo tiempo, ¿no? Bueno, estamos con Elisa Godínez, aquí entre Salsa y AMLO y Trump, porque así es este programa, pero ya le íbamos a entrar a analizar, pues, lo verdaderamente importante de la carta, ¿no? Porque todo eso de las órdenes desde Palenque, ya le dijeron qué hacer, todo eso...
1: O sea, también hay que entenderlo, hay que entenderlo, pero no me parece que sea lo sustancial.
0: No, porque aquí sí habla, ¿no?, de el contexto de Trump hoy, ¿no?
1: Exacto.
0: Y creo que eso es lo que deberíamos estar hablando también.
1: Exactamente, y eso es lo que te decía, o sea, yo creo que ahorita el gobierno, bueno, la administración de Trump está en horas bajas, digamos, ¿no? Y creo que, aunque para mucha gente, o alguna gente en México, sobre todo del la comentocracia y de la oposición política y mediática de derecha, la injerencia no exista o no sea importante o
0: que sí exista y qué padre, ¿no?
1: O incluso la estén promoviendo y clamando, uh-huh. La carta les viene muy mal, o sea, les cae muy mal, porque saben del peso que tiene la palabra del expresidente a nivel popular, sobre uh-huh. todo.
0: Había gente emocionadísima, esa es la verdad, o sea, para unos era el peor presidente, no para un sector, pero otros lo aman.
1: Yo hablo siempre de lo que es real y no puedes negar, no independientemente uh-huh. de si te cae o no bien, ¿no? Ahora, yo creo que su aparición ahora con esta carta, pues es, sobreviene, digamos, un episodio que tiene más de un mes, de manera aguda, ¿no? Después de lo de Chihuahua, lo de Sinaloa, ¿no? En donde Estados Unidos está teniendo una actitud probada de querer estar interfiriendo en los asuntos de México. Cosa que no es nueva, pero ahora
0: o
1: está...
0: del mundo, ¿va? Sí.
1: Bueno, quiero decir, pero ahora especialmente con uh-huh. México está con unos grados de volumen más arriba, ¿sí? Uh-huh. Yo creo que el gobierno mexicano, en este caso la presidenta, lo que vimos el domingo en su discurso, fue pues una respuesta, porque no puede quedarse de brazos cruzados. Yo creo que México no puede poner la otra mejilla ni se puede quedar callado, así quisieran mucha gente, así como, ay, no vayas a hacer enojar a Estados Unidos. No, yo creo que el gobierno mexicano no tenía opción, porque es un asunto grave esta arremetida más reciente. Es un asunto de primer orden para México, porque además me parece que es muy injusta. O sea, México ha cumplido y sigue cumpliendo con la cooperación y dando resultados. Entonces, no, yo creo que es lo que tiene que hacer la presidenta, ¿no? Y en este qué sentido, pues nada más y nada menos que el líder del movimiento que la propia presidenta encabeza ahora como gobierno sale a defenderla, apoyarla, y aquí viene lo interesante, ¿no? Yo creo que decir qué pasó con Trump, que vuelva el Trump anterior, es porque ahí hay un elemento de realidad, que es cuando era la primera periodo de la presidencia de Trump, bueno, su primera presidencia, uh-huh. efectivamente Trump no actuó como lo está haciendo ahora. Independientemente del tono que el expresidente Andrés Manuel López Obrador le quiera poner en la carta, y de que estemos de acuerdo, está diciendo verdades como el hecho de que, por un lado, no, en ese momento no se criminalizó como terrorismo al narcotráfico, cosa uh-huh. que ya es ponerle un tono muy alto. Segundo ejemplo, lo del caso Cienfuegos, que ahí no pueden decir que se estaba solamente protegiendo a los de casa, uh-huh. ¿no? Porque es un asunto de estado para
0: y un asunto que, aparte, en donde todos, de manera impresionante, estaban del mismo lado, Elisa. Funcionarios, ¿no? Militantes del PAN, pero del PRI, pero de Morena. Todo mundo, ¿no?
1: ¿Te acuerdas?
0: Estaba del lado de Cienfuegos y hablando de la arbitrariedad que había sido.
1: ¿Te acuerdas?
0: Por supuesto.
1: Entonces, yo creo que el énfasis que hizo la presidenta el domingo en su discurso de recordar esto. Nunca había sucedido que Estados Unidos pidiera, ¿no?, la extradición acusando o supuestamente de nexos con el narcotráfico a autoridades que estuvieran en ese momento gobernando. Uh-huh. Y esa es, sí es la diferencia, porque lo que dijo la presidenta es, bueno, o sea, hoy vienen por uno que está y por luego por otro y por otro y por otro, no importa del color, y al rato, digamos, los puestos de elección popular están siendo pues, prácticamente vulnerados por un agente externo. Y creo que eso sí es grave, y yo creo que eso sí es un asunto que amerita lo que está diciendo la presidenta. Vaya, otra cosa, insisto siempre, en si nos caen bien o nos caen mal, o si lo que quiera. Pero ahí está, y lo voy a repetir, la doctrina Estrada, que es una herencia, digamos, del sistema político mexicano de los años 30, es una doctrina que dice, en resumidas cuentas, ¿no? Ni nosotros nos metemos en los asuntos de los países, ¿no? En los asuntos internos, no interferimos ni queremos que interfieran en nuestra política interior, ¿no?
0: Pues sí.
1: Entonces no es algo nuevo, no es que esto lo inventó López Obrador y Claudia Sheinbaum, es parte de la tradición de la política exterior mexicana.
0: Pues sí.
1: A que no digan que esto es apenas y es de ahorita, pues no es cierto.
0: Oye, otra cosa interesante de la carta es uh-huh. cómo le consulta Trump uh-huh. a López Obrador sobre llamar terroristas a los cárteles.
1: Y sabes que yo vi, exactamente, yo vi tweets que decían, esto es una fantasía de alguien loco. No es cierto, eso uh-huh. fue real. Uh-huh. Ahí están las evidencias.
0: Sí,
1: digo,
0: sí.
1: Otra cosa es el tono en el que se trataban ellos, así muy salameramente, como quiera.
0: Y pues entre hombres también, entre
1: sí,
0: hombres.
1: Sí, totalmente, pero el punto es que eso es real.
0: Sí, ¿no? Sí, porque
1: ahora, fíjate lo que va de ayer a hoy, nada más con esto termino la idea. ¿Qué ha implicado la categoría de cárteles del narcotráfico como terroristas? Un ejemplo. Las ejecuciones extrajudiciales, porque eso es lo que son, de las lanchas en el Pacífico y en el Caribe.
0: Sí, sin absolutamente
1: sin
0: una
1: investigación,
0: prueba.
1: Uh-huh. Sin pruebas. Entonces, ¿quién está siendo realmente terrorista aquí?
0: Sí. Sí, porque hoy, o sea, todo se queda a la palabra de Estados Unidos, ¿no? Tenemos
1: no,
0: que creerle
1: que,
0: a la palabra.
1: Pues sí, ¿no? Porque son los
0: porque es
1: el policía
0: Unidos.
1: Del mundo, porque es el defensor del mundo. Perdón, pero yo creo que hoy más que nunca podemos ver que si algo ha abandonado es Estados Unidos hoy, incluso cuando yo nunca les creí, ¿no? Pero hipócritamente eran los que defendían que hubiera libertad y democracia en los países, que no hubiera tiranos, y bueno, o sea, sí, bajo ese pretexto intervenían en todos lados. Pero hoy más que nunca, tú dime, ¿cómo podemos hoy decir que Estados Unidos es un país que defiende las libertades y demás con lo que hemos visto nada más del genocidio en Gaza y lo que sigue ocurriendo en Líbano? Incluso ya Trump le dijo a Netanyahu recientemente
0: que está loco, que por eso todos los odian, ¿no? Todos odian a Israel.
1: Ya, entonces hay que poner esto en su justa dimensión. Y ya nada más para que la gente se forme su propia opinión y su propio criterio, pero ahí están las evidencias.
0: Sí, bueno, no, y aparte, a ver, el secretario de Estado también, Christopher Landó, ¿no? También ya metiéndose, pues, ahora en las elecciones en Colombia. Bueno, Trump haciéndolo desde esta semana, ¿no? Pero Christopher Landó hace una hora publica un tuit en donde también dicen que van a estar salvaguardando la integridad de las próximas elecciones en Colombia. ¿Pero por qué tendrían que hacerlo? ¿Que van a estar monitoreando de cerca la situación y que no van a dejar que se compren votos?
1: Totalmente. Y a la gente se le olvida, ¿no? Que por lo menos de manera documentada, ¿sí? Y estoy nada más viéndome de un periodo cortito, de 1940 y pico al 2014, se tienen documentadas al menos 30 intervenciones de Estados Unidos, en mayor o menor medida, en América Latina y el Caribe, para influir en las elecciones y en los llamados cambios de régimen. Entonces, la gente luego se le olvida eso. o que o se hace deliberadamente olvidadiza, ¿eh?
0: Sí, o no le,
1: pero
0: no les
1: hay
0: importa,
1: que olvidar, ¿no? O sea, aquí no estamos, no estamos con un, ahí viene el coco imaginario, ¿eh?
0: Oye, que por cierto, ya que hablamos de Colombia, a ver, se va a poner interesante ahora lo que está sucediendo, o sea, de la Espriella ya le están sacando todos los peores videos que le pueden sacar en la vida.
1: Híjole.
0: No,
1: híjole.
0: Con declaraciones horribles, desde explotar un gato hasta llamarles malagradecidos a los colombianos y algunas
1: tremendo
0: otras cosas.
1: Sí.
0: Y pues los jóvenes comienzan a volcarse.
1: Ojalá.
0: Por Cepeda, ¿no? Pareciera pues, que así va a pasar.
1: Mira, ojalá, y yo lo digo no por otra cosa, sino porque sí me parece un personaje del nivel de Milei o peor, ¿no?
0: Sí,
1: o
0: más sea, chafita que incluso.
1: No, no, con unos problemas realmente de sociopatía, psicopatía, ya ahí muy claros, ¿no?
0: Uh-huh.
1: Por no hablar de ser plegados a los intereses de Estados Unidos y ser representantes de la ultraderecha, de un país tan sufrido como Colombia, que tuvieron también a lo largo de 30 años de conflicto interno más, muchísimos muertos, ¿no?
0: Uh-huh.
1: Y donde la ultraderecha tiene un poder tremendo, tremendo, tremendo, nada comparado con lo que vemos aquí, ¿no? Y en otras latitudes. Entonces, ojalá que sí haya en esta segunda vuelta una posibilidad para que se pueda pues revertir estos números, en el sentido de que quedaron cerca, pero pero pues todavía no le alcanza suficiente. Yo creo, porque además es muy interesante, fíjate, el mapa de cómo se votó en esta primera vuelta.
0: Uh-huh.
1: Y te das cuenta, ¿no? O sea, toda la parte de lo que sería el interior, ¿no? De la República de Colombia. O sea, ¿sí? Todos esos votaron por Cepeda. Y las grandes ciudades, a excepción de Bogotá, votaron por este señor, ¿no? Pero bueno, ojalá que, mira, es que volvemos a, hay mucho ahí, ¿no? Pero ¿cuánto de esto, de este triunfo en primera vuelta de este señor, no estuvo influido por precisamente toda esta manipulación en las redes sociales y todas estas maneras en las que hoy por hoy no podemos dejar de lado que es un elemento, es un factor importantísimo para entender cómo al final se deciden los destinos?
0: Se van moviendo,
1: ¿no?
0: Las brújulas, sí, totalmente.
1: Exactamente.
0: Bueno, pues mira, la realidad siempre provee, tú y yo siempre tenemos de qué hablar, Elisa.
1: Feliz de la vida contigo, Maca.
0: Yo también, la verdad. Aparte, esta semana ya te vi dos veces porque viniste al Macanazo.
1: ¿Qué te parece? Soy súper suertuda, la verdad.
0: No, suertudos
1: no,
0: nosotros.
1: Sí.
0: Te agradezco muchísimo,
1: al
0: Elisa.
1: Al contrario, querida.
0: Y
1: siempre
0: al
1: un
0: rato,
1: gusto.
0: Igualmente, más yo sale al rato.
1: Sí, al ratito a las 8 en el 22 y a las 10 en el Canal 11.
0: Órale, te mando un abrazo, Elisa.
1: Bye.
0: Bye. Vamos con Alan Rodríguez. ¿Tenemos a Alan Rodríguez? Ah, vamos a Storytime y regresando nos vamos a poner ya mundialistas.
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3: Durante décadas, Estados Unidos creyó haber dejado atrás una de las plagas más temidas para la ganadería. Sin embargo, esta semana una vieja amenaza reapareció. Por primera vez desde 1966, autoridades estadounidenses confirmaron un caso del gusano barrenador del Nuevo Mundo en Texas. El hallazgo ocurrió en el becerro de apenas 3 semanas de edad, localizado en el condado de Zavala, muy cerca de la frontera con México. Las larvas fueron encontradas en la zona umbilical del animal. El gusano barrenador no se transmite directamente entre animales. El problema comienza cuando una mosca deposita sus huevos en heridas abiertas o cavidades corporales. Al eclosionar, las larvas penetran la carne viva y se alimentan de ella, provocando lesiones severas, infecciones e incluso la muerte del huésped si no se recibe tratamiento. La detección encendió las alertas en Estados Unidos, especialmente porque durante el último año la plaga ha avanzado a través de México y Centroamérica. Ante este primer caso en 6 décadas, el Departamento de Agricultura estadounidense activó medidas de emergencia, entre ellas una zona de cuarentena de alrededor de 20 kilómetros, restricciones al movimiento de animales y un reforzamiento de la vigilancia sanitaria. Las autoridades aseguran que, por ahora, se trata de un caso aislado y que no existe indicios de una infección generalizada. Sin embargo, embargo, la preocupación es muy grande. La industria ganadera estadounidense atraviesa uno de sus momentos más delicados, con el menor tamaño de su hato bovino en 75 años y precios de la carne de res en niveles históricos. Para contener la amenaza, el gobierno federal apuesta nuevamente por una estrategia que ya funcionó en el pasado, la liberación de millones de moscas macho estériles. Como las hembras suelen aparearse una sola vez en su vida, al cruzarse con estos machos no producen descendencia, lo que ayuda a reducir la población del insecto. Aunque las autoridades federales sostienen que llevan meses preparándose para este escenario e incluso afirman haber retrasado la llegada del parásito por cerca de un año, algunos funcionarios de Texas consideran que la respuesta fue demasiado lenta y han pedido una movilización más agresiva de recursos. Mientras continúan los trabajos de contención, el regreso del gusano barrenador recuerda que una amenaza que parecía cosa del pasado puede volver a poner en jaque a toda una industria.

0: por cierto, es un gran compañero, un colaborador increíble, y me encanta hacer esta sección de deportes contigo, César. ¿Cómo estás?
1: No, yo encantadísimo también de estar contigo, y no es coba, es una realidad absoluta. Muy buenas tardes para todos. Trato por segundo día consecutivo de hablar del Mundial, pero tengo que remitirme a aspectos de la Liga MX, porque otro equipo se quedó sin entrenador.
0: ¿Pumas?
1: ¿Pumas?
0: ¿Ya?
1: No,
0: les faltaron,
1: la directiva.
0: Les faltaron, diría el...
1: Sí, Efraín Juárez está...
0: Adiós,
1: fuera de los Pumas, deja ser técnico de Pumas luego de aquella final reciente que pierde con Cruz Azul. Guillermo Vázquez se convierte en un candidato para ocupar esa silla. Y me llama la atención algo, Maca, que dentro de los rumores alrededor de Efraín Juárez, se apunta a que tiene una oferta del fútbol de Bélgica. ¿Y te acuerdas quién
0: nos anticipó? Una oferta muy belga. ¿Quién?
1: Andrés Manuel...
0: López Beltrán. Sí, es cierto.
1: Mostramos el tuit, o lo leímos el tuit al aire.
0: ¿Serán cuates o qué?
1: Pues yo no sé, pero él en su momento dijo, ojalá que te vaya muy bien en el fútbol de la liga y puso la bandera de Bélgica. Y en aquel momento decíamos, bueno, que sabe algo, está convertido en un insider deportivo, o de qué se trata. Y resulta ser que una de las ofertas que tiene de Efraín Juárez para trabajar es del fútbol de la liga de Bélgica. Ahí queda como
0: ¿cuántos
1: detalle,
0: ¿no? ¿Cuántos más a los López Obrador,
1: Sí, ahora abarcando otras áreas.
0: No me acordaba. Oye, espérate, voy a hacer un paréntesis. ¿Viste a la compañera reportera que se cayó en la mañanera por agarrar el balón?
1: No, ¿sabes lo más desafortunado? Que ahí los colegas, nadie se acercó a ayudarla.
0: Antes
1: tuvo que ser la
0: presidenta.
1: La misma presidenta la que la ayuda a incorporarse.
0: Ya, me dio risa. Perdón, es que dije, bueno, había un balón, es deporte.
1: Y ya lo hicieron meme. Pues porque sí, le agregaron al final del acto, bueno, avienta, para quien no lo sabe, la presidenta avienta un balón hacia los reporteros, una reportera trata de quedarse con él y cae, pero rueda, sí, literalmente.
0: Otra vez el video.
1: Y después de eso, en las redes sociales ponen ¡penal para el América!
0: Sí. No, y otros decían, Paco Memo tratando de parar los penaltis en el Mundial.
1: Sí, bueno, para eso somos, pero muy creativos. Y bueno, y hablando precisamente de la América, hoy, como corresponde un caballero, André Jardiné fue a las instalaciones de la América, ofreció una conferencia de prensa, platicó largo y tendido con los medios que estaban en gran número presentes ahí, hablando de su salida, agradeció por supuesto a la directiva de la América por su apoyo a lo largo de este tiempo, y reitero, como un caballero, el brasileño se despide y lo vamos a escuchar.
2: Y la firmeza de ser firme con América, de no interrumpir nunca un ciclo en la mitad, durante un torneo. Lo más cerca fue el Botafogo a un año y medio atrás, pero igual tenía la sensación de que aún tenía cosas por vivir aquí en América. Y en este momento estoy me permitiendo, ¿no?, cerrar este ciclo y a partir de mañana pasar a pensar en lo que va a ser el futuro, con la ilusión de que no sabemos lo que viene, porque realmente
1: el
2: no
1: futuro es brillante, en el sentido de que ofertas de trabajo no le van a faltar, tiene buen nombre en Brasil, en donde ganó la medalla de oro olímpica con el seleccionado carioca, tiene muy buen nombre en México, el equipo que necesita entrenador en adelante va a candidatear a André Jardiné, de eso no tengo duda, y va a tener trabajo muy pronto, porque la verdad es que hizo las cosas bien.
0: Hizo un buen trabajo en América.
1: Estuvo. Sí.
0: Ya quería que se fuera, pero...
1: Sí, pero es una silla muy desgastante, o sea, que
0: sí,
1: cuesta,
0: ¿no?,
1: mucho trabajo, de pronto, grandes ciclos o largos ciclos, porque el primer fracaso es muy, muy, muy complicado de asimilar, ¿no? Para la afición de la América, que es muy impaciente, que es muy ansiosa, y bueno, lo está pagando André Jardiné. México juega contra Serbia este día, un partido amistoso, el último de preparación antes del 11 de junio, en contra de la selección de Sudáfrica. ¿Y qué tal el oso que pasó el Club Tigres allá en Monterrey?
0: No, y ya también es meme, ya están poniendo Japón entrenando en Monterrey y los ponen ahí en los prados, otros en el fútbol llanero, chale.
1: Sí, porque las instalaciones que Tigres le proporciona a Japón, pues no corresponden a la promesa que habían hecho en cuanto al tema de la calidad. Yo entiendo que son, no son malas instalaciones ni mucho menos, pero no a la altura, de una selección que se está preparando para una Copa del Mundo, y sobre todo una selección como la japonesa, que es de tanta exigencia. Afortunadamente, Monterrey tiene las instalaciones del Barrial listas, y es ahí donde está entrenando el equipo japonés, pero esto provoca pues una confrontación entre los aficionados de Rayados, que hoy le presumen, le echan en cara las instalaciones de su equipo a los de Tigres, y los de Tigres que buscan de alguna manera justificar pues el oso que hace su directiva con esto, ¿no?
0: Pues sí.
1: ¿Y sabes quién se metió ahí? ¿Quién se metió ahí en medio? Santos, porque Santos había prometido, había ofrecido sus instalaciones, que además están bellísimas, la del territorio Santos modelo, es un modelo de instalaciones que no fueron atendidas por nadie. Ninguna selección quiso concentrarse ahí, y pues ahora Santos dice, bueno, se los dije, aquí hubieran estado mejor.
0: Oye, pero es que, según yo, sí es una diferencia importante, o sea, aunque es un calor de la fregada en Monterrey también, Torreón, yo creo que está, o sea, está más fuerte.
1: Sí, pero entendiendo que en Torreón tiene la calor, la tranquilidad de una ciudad más pequeña, pues sí, con también todo lo que implica, ¿no? Un aeropuerto internacional cercano, es decir, había muchas comodidades también en este forcejeo, que lo gana Tigres.
0: Y mira, ya vimos qué pasó.
1: ¿Y como para qué?
0: Ya vámonos. De haber sabido, ni nacíamos, César Martínez. Ya vámonos, gracias.
1: Gracias a ti.
0: Y sobre todo, gracias a ustedes. Buenas tardes, buen provecho. Yo soy Maca Carriedo, los esperamos.

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1: Por un accidente entre un taxista y un motociclista en Avenida Concepción, en Tlajomulco de Zúñiga, esta arteria se encuentra completamente cerrada a partir de la calle Javier Mina. Esta situación está generando importante congestión que afecta a ambos sentidos mientras se espera que en cualquier momento lleguen las autoridades. Pero Alberto Mariscal, este es Pulso Vial.
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2: En zonas escolares, hospitalarias o de albergues, extrema precauciones. La velocidad máxima es de 20 kilómetros por hora.
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5: El mundo juega en tu casa. Conócelo antes de que comience el partido. Corea del Sur. Corea del Sur es considerado el país más conectado del planeta. Y no hablamos de redes sociales, sino de infraestructura digital. Tiene uno de los niveles más altos de acceso a Internet de alta velocidad por persona en todo el mundo. En un territorio de alrededor de 100.000 kilómetros cuadrados, logró transformarse en una potencia tecnológica global. Su crecimiento ha estado impulsado por industrias como la tecnología, los electrónicos, la innovación automotriz y las telecomunicaciones. Con 51 millones de habitantes, Seúl como capital y una población altamente preparada en temas digitales, Corea del Sur se convirtió en uno de los grandes referentes del siglo XXI gracias a la conectividad, la educación y el desarrollo tecnológico.
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8: 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Esta tarde inaugura Pablo Lemus Mi Macroaeropuerto. Anuncia además el arranque de la planeación para una futura ruta de macrobús, sin detallar por dónde correría. Reporta Protección Civil cerca de 70 viviendas afectadas por lluvias en comunidades Guyárica, de Mezquitic y Bolaños. Identifica la Fiscalía al propietario del Rancho Real Los Rodríguez en Lago de Moreno, donde fueron encontradas fosas clandestinas. Mantiene la búsqueda de restos en nuevos cuadrantes. Y en la colaboración, Bianca Llamas, académica de la Facultad de Derecho de la Universidad Panamericana. Con ustedes, Mafalda Guario.
9: ¿Cómo están? Muy buenas tardes. Bienvenidas y bienvenidos. Qué gusto saludarles en este jueves nubladito, jueves 4 de junio del año 2026. En un momento más les voy a compartir las previsiones del clima, pero acá les anticipo, en la zona en la que nos encontramos, donde está ubicado Heraldo Radio, pues ya se está nublando. Sé que hace aproximadamente una hora ya hubo lluvia en algunos puntos de la ciudad, por ejemplo en el municipio de Tlajomulco de Zúñiga, así que les invito a que se comuniquen con nosotros para que nos reporten si está lloviendo, si ya llovió en la zona donde se ubican. Nuestro número de WhatsApp es el 3329-161003. Espero que hayan cargado con su paraguas, con su impermeable o cualquier otro aditamento que les sirva para protegerse, para resguardarse y sobre todo pues para no empaparse tanto quienes andamos en la calle durante el día. Luego, pues ya, miren, yo les voy a confesar, yo estoy acostumbrada a traer una bolsa totota, porque cuando sales de tu casa por la mañana y regresas ya hasta en la noche, tarde noche, pues necesitas traer muchas cosas, o así somos las mujeres, no sé, pero yo sí traigo una bolsotota y entonces pues ya tengo que traer un paraguas también y me siento como Mary Poppins, ¿no? De repente saco cada cosa, pero ustedes pregúntenme y yo por supuesto que lo traigo en la bolsa. Entonces quiero saber ustedes cómo andan, si ya cargan con todo, si no, si prefieren empaparse, porque no, hay gente, yo conozco a personas que odian cargar cosas, no pueden traer nada extra que lo que traen en los bolsillos de su pantalón, así tal cual. Y bueno, pues en eso conlleva también está implícito el hecho de que se van a mojar cuando llueva, ¿verdad? Ustedes cuéntenme, quiero saber su experiencia, lo que piensan y cómo se comportan en estas fechas de lluvias en la ciudad de Guadalajara. Hoy es jueves 4 de junio del año 2026, estamos comenzando una emisión más de este espacio informativo y le agradezco a quienes hacen posible este espacio. Ricardo Gómez está a cargo de la redacción y producción. En el control técnico se encuentra Efraín Caballero, en grabación y edición Ramón Luna y por supuesto mis compañeras reporteras que están listas también ya con todos los detalles de las noticias para compartir con ustedes, así como mi compañero reportero vial que está en las calles de la ciudad desde muy temprano para decirles, para actualizarles a ustedes cómo se encuentran las calles en el área metropolitana de Guadalajara, que sepan qué ruta tomar, qué ruta dejar, si se esperan un poco más para salir y llegar a sus destinos o si por el contrario tienen que tomar más tiempo del que habían previsto para llegar a sus citas. Así que escúchenlo al corte, en los cortes de cada hora, al minuto 25 y al minuto 55. Y también quiero invitarles a que nos sigan en redes sociales, que le den me gusta, que compartan a nuestros contenidos, que los comenten. Estamos en X, en Facebook y en Instagram. Nos encuentran como Heraldo Radio Guadalajara y a mí me pueden seguir como Mafalda Guario, Guario con W, una sola R. Ahí estoy a sus órdenes. También en Instagram como Mafalda Guario G para que sigamos la conversación. Así que aquí estaré esperando sus mensajes y mientras tanto, comenzamos.
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9: Esta tarde se prevé que predomine el cielo de parcial a mayormente nublado y no se descarta algún episodio de lluvia a chubasco disperso. Durante la noche y principalmente la madrugada del viernes, aumenta la probabilidad de lluvia con intervalos de tormenta y posibilidad de extenderse a las primeras horas de la mañana. El ambiente se espera caluroso por la tarde con una temperatura máxima entre los 27 y los 29 grados Celsius. Por la noche el ambiente será agradable y fresco. En la madrugada y primeras horas de la mañana del viernes se espera una temperatura mínima alrededor de los 15 a 16 grados Celsius en la periferia y entre los 17 y los 19 grados Celsius en la zona urbana.
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9: Bueno, pues finalmente, a unos cuantos días de iniciar el Mundial de Fútbol, el gobernador Pablo Lemos inauguró el macroaeropuerto. Ha anunciado también el arranque de la planeación para una futura ruta de macrobús. De esto, todos los detalles nos los tiene mi compañera Mayeli Mariscal. Adelante, Maye, buenas tardes.
11: Muy buenas tardes, Mafalda, para ti y para todo el auditorio. Pues finalmente ya a partir de este jueves estará en operación esta línea 5 de BTR, que estará circulando por la carretera Chapala que une el aeropuerto de Guadalajara con la zona metropolitana. El día de hoy en el aeropuerto pues se llevó a cabo el acto protocolario en el cual estuvieron las autoridades, incluso de Banobras, hubo también un representante del gobierno federal y pues se dieron a conocer los pormenores que ya pues la gran mayoría los hemos venido dando a conocer. Este sistema que es pues totalmente eléctrico y el cual estará también apoyado con tres líneas troncales que van una al Parque Agua Azul, otra hacia la Expo Guadalajara y la ruta más amplia o más larga será hacia el Estadio Akron o también llamado ahora Estadio Guadalajara. Durante pues este acto protocolario es que el gobernador del estado adelanta que, bueno, sabemos una vez que concluya el mundial, esta obra no parará, es decir, se tendrá que hacer la ampliación hacia el corredor industrial del Salto para pues apoyar también a todos esos trabajadores. Y esto ya es compromiso que ha hecho la presidenta Claudia Sheinbaum. Vamos a escuchar lo que dice el gobernador.
12: La presidenta de la República ha dispuesto un apoyo de parte del gobierno federal por 1.500 millones de pesos para poder continuar este proyecto. Nosotros vamos a depositar 3.000, gobierno federal a través del Fonadin 1.500, 4.500 millones de pesos. ¿Qué vamos a hacer con ese recurso? Primero licitaron en una licitación pública internacional y demás, pero ahora vamos del aeropuerto al corredor industrial del Salto, con el apoyo de la presidencia de la República. Ahora vamos para allá.
9: Ahí las palabras del gobernador Pablo Lemus Navarro en esta inauguración, en este arranque de obras del macro aeropuerto que comienza operaciones ya para todo el público. Esto fue, digamos, el acto protocolario que ocurrió por la mañana, pero para todo el público, en caso de que ustedes ya quieran abordarlo, en una hora más, a partir de las 4 de la tarde, ya estará disponible para que las y los usuarios que pretenden llegar al aeropuerto o que desde el aeropuerto quieren ir a otro destino de la ciudad puedan subirse y ya nos contaron que desde el aeropuerto quieren ir a otro destino de la ciudad, puedan subirse y ya nos contarán su experiencia. Te escuchamos, Maye.

0: ya de un proyecto a futuro, una línea 6, en donde pues también adelanta algunos pormenores el gobernador del estado, aunque no dice puntualmente en dónde se va a hacer este proyecto, pero vamos a escuchar.
1: Porque tenemos que seguir trabajando muchos más proyectos. Ya aquí el ingeniero y yo ya veníamos viendo otras cosas que vamos a hacer. Gracias a las presidentas y presidentes municipales, legisladores locales, federales, que nos acompañan. Vamos a empezar a trabajar ya el proyecto de línea 6. Ya lo estamos contemplando, no puedo decir todavía dónde, cómo, a qué horas. Ya lo estamos trabajando y es otro sistema de transporte eléctrico también para el área metropolitana de Guadalajara, intraurbano.
0: Así es que bueno, Mafalda, pues ahí el adelanto que da el gobernador del estado, Pablo Lemus, y pues sobre todo esta nueva ruta, esperemos que sirva también pues para los usuarios, tanto del aeropuerto y también los trabajadores, que sobre todo pues son quienes estaban solicitando este sistema de transporte, Mafalda.
2: Maggie, cuéntanos qué tal estuvo la experiencia.
0: Pues interesante, la verdad es que pues este recorrido que hicimos los medios de comunicación, pues ingresamos a una de las unidades, primeramente una unidad articulada, obviamente son pues mucho más amplias, de pues un mayor tamaño también para poder distribuirnos todos los que íbamos, los medios de comunicación. Y pues toda la señaléctica muy bien, lo que ya habíamos compartido al interior de las estaciones, no hay un espacio en donde sentarse como tal, solamente hay una especie de barra en la cual pues uno se puede recargar. Los puentes peatonales de ingreso a cada una de las estaciones son con dos modalidades, todos tienen por un lado una rampa, una pendiente que bueno, de acuerdo con las autoridades, permite el ingreso incluso de sillas de ruedas, habrá que ver ya que los usuarios pues de manera habitual la utilicen, si es que realmente es pues permite pues este tránsito, y por otro lado también tiene pues escalones. Entonces pues se puede optar por la rampa o por los escalones para ingresar a cada una de estas estaciones, Mafalda.
2: Si eres un viajero que viene por primera vez a Guadalajara y decide tomar este sistema de transporte Maye, ¿es fácil saliendo del aeropuerto dirigirte inmediatamente a la estación del Macro?
0: Sí, hay todavía pues algunos trabajadores, hay pues ya señaléctica y pues yo creo que sí sería fácil. La verdad es que las unidades también todas tienen un espacio en donde se pueden colocar las maletas. Y también hay que destacar, tienen un espacio, unos puertos USB en los cuales también se pueden cargar medios digitales, celulares, tabletas, etcétera. Y yo creo que sí sería de facilidad. Todavía, repito, pues hay algunos trabajadores, incluso en esta en este tema del aeropuerto, del GAP, que están haciendo otro puente. Entonces, pues todavía está, digamos, algo desprolijo la zona. Sin embargo, ya hay señaléctica y yo creo que sí será de fácil acceso.
2: De acuerdo, pues veremos entonces, como lo dices, ya mientras esté en funcionamiento, a ver qué opinión tienen las y los usuarios. Muchas gracias, Maye.
0: Claro que sí, nos escuchamos más adelante.
2: Hasta luego. A mí me sigue saltando la duda de cómo podrá ser efectivo para viajeros. También habrá que preguntarles a quienes viven por la zona, en toda esta área de la carretera Chapala, si les va a resultar funcional. Pero en el caso de los viajeros, porque es algo que nos han vendido desde hace tiempo, desde que inició a gestarse este proyecto, pues tú vas a llegar con tu maleta, por decir, de 15 kilos, te vas a subir al macro aeropuerto, pero a la hora de hacer conexión, ¿cómo le vas a hacer? porque los demás sistemas de transporte, o por ejemplo el peribús o el macro periférico, no tienen estos espacios para las maletas, ¿o sí? Y si ya de por sí en horas pico, por ejemplo, va llenísimo o hay que esperar mucho tiempo para poder abordar, pues imagínense. Y la otra es, pues también la accesibilidad en el resto de la ciudad, ¿no? Y lo hemos dicho en otras ocasiones con otro tipo de cuestiones, por ejemplo, lo difícil

0: que es caminar por las calles o movilizarse en las calles en una silla de ruedas, con una carriola, si tienes un bebé, entre otras cosas, pues lo mismo pasa con las personas que traen maletas, ¿no? Que van con sus maletas que vienen del aeropuerto. A mí me queda la duda cómo le va a hacer, por ejemplo, a alguien, yo en mi zona, en la zona donde yo vivo, si quisiera irme en transporte público, me cuesta mucho trabajo creer que lo voy a hacer fácil o de una forma accesible, por esto que les acabo de decir. Pero bueno, es el inicio. Tal vez de aquí en adelante, ahora sí nos vamos a topar con la sorpresa de que vienen más y mejores cosas en materia de transporte para el área metropolitana de Guadalajara. Por lo pronto, hoy desde redes sociales, el presidente municipal de Tonalá, Sergio Chávez, también le hizo un recordatorio al gobernador. Le dijo que faltan las estaciones que completan el transporte del periférico, el macro periférico, hacia Tonalá. Fue un compromiso público con todas y todos los habitantes del oriente del área metropolitana de Guadalajara y no se han concretado. Él menciona que son por lo menos 5 estaciones: San Gaspar, Matatlán, Coyula, Rancho de la Cruz y el Cerro de la Reina. Así que antes de pensar en la línea 6 del transporte, como le llaman en el gobierno del estado, pues tal vez valdría la pena completar este trazo que quedó pendiente efectivamente desde la administración pasada, donde olvidaron en absoluto al municipio de Tonalá. Continuamos.
1: La atención a los adultos mayores se ha convertido en uno de los principales retos del sistema financiero mexicano. Por ello, Ibercap Afore recibió la insignia Compromiso en la atención a personas adultas mayores, otorgada por la Comisión Nacional para la Protección y Defensa de los Usuarios de Servicios Financieros. El director general de Ibercap, Eduardo Salaburu, reiteró el compromiso de brindar atención a este sector.
2: Y ciertamente cuando lleguemos a esta etapa en donde todos estaremos aspirando a una jubilación digna, pues lo mínimo necesario que esperamos es una buena atención, alguien que nos acompañe, alguien que nos guíe y que nos asesore en ese transitar.
1: Por su parte, el presidente de la CONDUCEF destacó la importancia de implementar acciones para la atención a las personas con alguna discapacidad, pues conforme pasan los años, las instituciones deberán considerar este aspecto, ya que este segmento de la población tendrá un repunte considerable. De ahí la importancia de este reconocimiento.
3: Corresponde otorgar la insignia Compromiso en la atención a las personas adultos mayores a Afore Ibercap como resultado de la evaluación de las acciones y compromisos establecidos en la actualización de su protocolo, en el que se incluyen estrategias, medidas y directrices focalizadas en la interacción de esta institución financiera con los usuarios adultos mayores.
1: De igual manera, el vicepresidente de Ventas, Retención y Servicio al Cliente de Ibercap, Ricardo Narváez, aseguró que la institución trabaja para garantizar que los adultos mayores reciban atención accesible, prioritaria y empática, mediante espacios adaptados, atención personalizada, herramientas digitales accesibles y acompañamiento durante cada trámite.
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0: Motor Cívico presentó ante el Instituto Electoral y de Participación Ciudadana más de 2,800 firmas contra la pinta de bardas y hace un llamado a Morena a respetar los tiempos electorales. Adriana Luna nos informa. Adelante, buenas tardes.
5: Gracias, buenas tardes. En el centro de la ciudad siguen montando el escenario para el Fan Fest y la puerta principal del Congreso del Estado se cerró para todas las personas. Ya les contaré en unos minutos más al respecto, pero ahí a unas cuadras, agrupaciones ciudadanas englobadas en la plataforma Motor Cívico sumaron firmas para exigir que las autoridades electorales intervengan y detengan los actos anticipados de campaña por parte de funcionarios públicos activos y también políticos. Alberto Razo comenta cuántas firmas presentaron hoy ante el Instituto Electoral y de Participación Ciudadana.
6: A entregar 2,847 firmas aquí al IEPC, que decidimos desde hace 4 semanas convocar a ciudadanos a juntar firmas para venir a entregarlas hoy y exigirle a la autoridad, en este caso el IEPC, que actúe contra los actos anticipados de campaña, que son las bardas que ya todos estamos viendo por toda la zona metropolitana de Guadalajara e incluso periódicos que están entregando en toda la zona metropolitana de Guadalajara haciéndose su campaña.
5: Prácticamente dice que desvergonzadamente están anticipándose a los tiempos electorales. Vamos a escucharlo.
6: Hay personas que todos los hemos visto, hay una persona, no voy a decir nombres, pero promocionando su casa de enlace, ¿no? Es morenista. Hay otra persona que está promocionando algo del agua limpia pero ponen esa frasecita en pequeño y su nombre en grande. Pues eso es promoción personal, se están haciendo promoción personal.
5: Platiqué al respecto con el coordinador de Morena en el Congreso del Estado, Miguel de la Rosa, precisamente porque una diputada morenista es una de las señaladas, ¿no?, de estos actos anticipados de campaña y de pintar bardas. Escuchemos.
7: Quienes tienen interés de participación político-electoral para que se abstengan de realizar actividades de promoción anticipada en colocación de bardas, espectaculares y todo aquello que implique una promoción anticipada, ¿verdad? Entonces nosotros esperamos pues que nuestras compañeras y compañeros tengan presente tanto las disposiciones legales como las decisiones internas del partido y no se vean involucrados en estas actividades, esas acciones.
5: Incluso me comentaba Miguel de la Rosa que temen que otras personas sean las que están pintando las bardas a nombre de, él me menciona, personajes que tienen posibilidades de tener mayor simpatía electoral y que obviamente los actos anticipados de campaña podrían serles contraproducentes. Digamos que es un contrafuego, es lo que me comentó el diputado de Morena.
0: De acuerdo, muchas gracias, Adriana.
5: Buenas tardes.
0: Muy buenas tardes. Bueno, mientras tanto, el Instituto Electoral el lunes envió un comunicado en el que dice pues que siguen investigando, que están investigando este tipo de actos que tienen aproximadamente 30, un poco más de 30 quejas en torno a este tema y 9 relativas a violencia política en razón de género. Así que pues veremos cuándo llegan las resoluciones. Cecilia, no, Maye, mi compañera Mayeli Mariscal nos tiene más información, pero en este caso en materia de seguridad, porque aún no se localiza el hombre que, tras un altercado con un chofer del transporte público, disparó un arma de fuego que terminó con la vida del joven Adrián Salinas. Te escuchamos, Maye, adelante.
8: Así es, Mafalda, pues lo que confirma la fiscalía es que se trató de un altercado vial, lamentablemente pues el que derivó de manera circunstancial en la muerte de este joven, quien apenas iba ingresando a la unidad de transporte público. Lo que señalan las autoridades es que, bueno, ya se revisaron las cámaras tanto del sistema escudo urbano, pero también las de los negocios, se han hecho entrevistas. Y bueno, reconocen que si bien pues fue en una zona en donde había tráfico, pues no ha podido ser detenido este sujeto, este hombre agresor, aunque ya se tiene localizado, o al menos no localizado, sino identificado más bien el vehículo del cual pues dispara este conductor agresor. Vamos a escuchar.
9: Enteramos, estamos conociendo, investigando este evento. Revisamos las cámaras de los negocios, entrevistamos a gente cercana del lugar para que nos pudiera dar datos e información del vehículo. El vehículo no traía la placa delantera, se tuvo que trabajar, no la traía muy visible, la tenía creo que en el parabrisas. Se tuvo que trabajar las cámaras de alrededor del lugar pues para tratar de ubicar y verificar el rumbo que tomó este vehículo e identificarlo plenamente. Lo que te digo que ese trabajo ya se hizo, ya tenemos avances en la investigación.
8: Y pues bueno, se espera que pues pronto las autoridades den con el conductor, con el vehículo y pues se detenga a este hombre agresor.
0: Veremos. Muchas gracias, Maye.
8: Claro que sí, buenas tardes.
0: Hasta luego, buenas tardes. Vamos con lo siguiente, son las 3:23.
4: La conversación de las redes. En redes, la tendencia es Tepeaca, porque explotaron varias pipas de gas LP, al menos 3 o 4, en un sitio de almacenamiento en la colonia San Juan Negrete, en Puebla, generando una enorme columna de humo, fuego visible desde lejos y una gran explosión. Esto provocó pánico, evacuación de escuelas, un hospital y unas 2,000 personas, con reportes de 3 heridos. Se menciona posible huachicoleo o almacenamiento irregular. Los especialistas.
0: Está con nosotros la doctora Bianca Llamas, académica de la Facultad de Derecho de la Universidad Panamericana. Doctora, buenas tardes.
10: Buenas tardes, ¿cómo están? Los saludo con gusto. Y bueno, como especialista en derecho electoral, me gustaría dar una valoración técnica y objetiva sobre la reforma que aplaza la elección judicial hasta el 2028. La reforma ya es constitucional y a mi parecer pretende corregir algunos errores prácticos del diseño original. ¿Qué cambió en concreto? Primero, pues el mover el año estaba originalmente prevista para el 2027, ahora se va a aplazar hasta el 2028, lo cual considero que es bueno porque sería muy complejo organizar una elección para los tres poderes y de por sí para el legislativo y ejecutivo se vuelve algo complejo. Pues incorporándole ahora el Poder Judicial, pues sería aún más complejo, tanto para el INE como para el electorado. También se pretenden reducir las candidaturas en las boletas, se simplifican las boletas electorales para evitar confusiones en el electorado, se incorporan filtros más rigurosos para las evaluaciones de los aspirantes y bueno, se pretende que se cree un comité general para unificar los criterios a los aspirantes, porque la elección pasada no se supieron cuáles eran los filtros que implementaba el legislativo, el ejecutivo y el judicial. Desde el punto de vista constitucional, estos cambios tienen sentido, hacen más viable la organización electoral. Sin embargo, también es importante ser claros. La reforma no resuelve el debate de fondo. La gran pregunta sigue siendo cómo garantizar que los jueces y magistrados sean independientes y tomen decisiones conforme a la Constitución, no conforme a intereses políticos o electorales. Esta reforma sigue siendo el el desafío más importante sigue siendo contar con un poder judicial, profesional, imparcial e independiente. En términos generales, la reforma mejora la organización del proceso, pero todavía deja abierto el debate sobre la mejor forma de elegir y proteger a quienes imparten justicia en México. Hasta aquí mi comentario, gracias y hasta la próxima.
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11: Acabo de registrar un accidente en el que participan tres vehículos sobre Periférico Nuevo Oriente a la altura del camino Mazatlán en el sentido de Tonalá hacia Guadalajara. Al parecer no hay personas lesionadas, sin embargo, estos vehículos se encuentran afectando los carriles de extrema izquierda y esto está generando algunas complicaciones en este sentido. Soy Alberto Mariscal, esto es Pulso Vial, continúa en sintonía en el Heraldo Radio.
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31: Hola, ¿cómo están? La Copa del Mundo, además de los partidos, nos pueden dejar postales que quedan para la posteridad, ¿no? En donde las selecciones que nos visitan, pues tienen contacto con la afición, con el público, con la gente, con el ciudadano, de una manera poco común. Y la imagen de un niño hidalguense, visitando a la selección de Sudáfrica en su hotel de concentración, y los futbolistas Bafana Bafana haciendo fila para firmarle su camiseta y una bandera y tomarse la selfie correspondiente, pues queda ahí como una muestra de este intercambio cultural que podemos aprovechar a partir de una Copa del Mundo. Sudáfrica está en Pachuca y ha sido recibido de maravilla, ¿eh? Unas instalaciones de primer mundo, un estadio en donde pueden entrenar y pueden ser ovacionados por aproximadamente 3,000 hidalguenses que se dieron cita y que hacen de su estadía en suelo mexicano pues algo mucho más cómodo, pese a ser el rival de la selección en el partido inaugural del Mundial. Soy César Martínez y esta es nuestra Ruta 2026.
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32: 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Agradece la presidenta Claudia Sheinbaum el respaldo de su antecesor, Andrés Manuel López Obrador, quien mediante una carta también destacó la continuidad del proyecto de transformación. Durante la mañanera del pueblo, la doctora Sheinbaum Pardo anunció que buscará un acuerdo directo entre productores y vendedores de jitomate para eliminar intermediarios y garantizar precios más bajos para la población. La mandataria reiteró, además, que su gobierno no responderá con represión a los actos de provocación registrados en las recientes protestas de la Coordinadora Nacional de Trabajadores de la Educación. 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
33: Son las 3 de la tarde con 33 minutos, seguimos avanzando con más. Recuerdan ustedes que ayer les informamos que la coordinadora estatal de Movimiento Ciudadano, Mirza Flores, se lanzó con todo contra la presidenta municipal del Salto, María Elena Farías, Nena Farías, por este accidente automovilístico en la carretera rumbo a Puerto Vallarta, a la altura de Bucerías, de Bahía de Banderas, acusándola de que había abandonado el lugar del accidente donde falleció una persona, de que tenía que rendir cuentas y transparentar todo esto, y pues también incluso arengando a el ayuntamiento de Bahía de Banderas, al gobierno de Nayarit, para que aclararan la situación. Bueno, pues ya hay una respuesta por parte de la presidenta municipal, se publicó un video en redes sociales en donde pues critica a la coordinadora emecista de estar sacando raja política de este asunto. Dice que desde el primer momento se ha brindado apoyo a la familia de la víctima, que lamenta mucho que se esté politizando este tema y que seguirán del lado de la gente. Reiteró que se trataba de un viaje que tenía que ver con un paseo anual que se les hace a los adultos mayores del DIF en El Salto. A eso iban, dice, a este municipio, a Puerto Vallarta. Sin embargo, bueno, pues tuvieron que detener este viaje a consecuencia del accidente. Y que, bueno, de esa persona que conducía el vehículo responsable del accidente, pues ya se puso desde el primer momento a disposición de las autoridades, así que están esperando deslindar responsabilidades en torno a este tema. Por cierto, que ayer también en la rueda de prensa, o posterior a la rueda de prensa de Mirza Flores, se dio cita a un familiar de la víctima mortal de este accidente para pedirle que no politizaran el tema. Sin embargo, pues no fue recibida ni por Mirza ni por ninguna autoridad del partido Movimiento Ciudadano. Eso es lo que está pasando en materia política, y pues ya lo decíamos ayer, ¿no? Si no estamos instalados de lleno ya en el proceso preelectoral, pues no sabemos qué es esto, entonces, qué está ocurriendo. Todas estas consignas. Vamos con Ceci Serna, que nos tiene información en torno al gusano barrenador. La SADER reporta más de 500 casos de este gusano barrenador en Jalisco, con afectaciones ya detectadas en borregos y en cerdos. Es lo que dice la Secretaría de Desarrollo Rural. Y por otro lado, el secretario de Salud, Héctor Raúl Pérez Gómez, también informó que ya el paciente humano que se había presentado con este caso, como ya les habíamos dicho, pues esto también afecta a los humanos que tienen contacto con animales que ya traen este padecimiento. Bueno, que este paciente ya está en franca recuperación. Ceci, comenzamos con lo de SADER, cuéntanos. ¿Nos escuchas?
0: Sí, como lo indicas. Ahí estamos. Pues sí, hay que mencionar que el tema del gusano barrenador no ha dejado en paz prácticamente a Jalisco, teniendo en cuenta que esta mosca pues ha ganado terreno poco a poco, la mosca pues contaminada, y específicamente Jalisco ya rebasó la cifra de los 500 casos de infestación de gusano barrenador desde la primera ocasión que fue detectada en el 2025, y esto lo informó específicamente la Secretaría de Agricultura y Desarrollo Rural del Estado. Platicamos hoy precisamente con el titular de esta dependencia, Eduardo Ron, quien detalló que la mosca infectada ya ha perjudicado principalmente al ganado y perros, pero en la lista ya también se están sumando, por ejemplo, otro tipo de mamíferos, por ejemplo, borregos y también cerdos. Vamos a escuchar qué fue lo que hablaba al respecto.
1: Tenemos el mayor caso es el ganado bovino, después el perro, tenemos 7 casos en borregos, muy pocos, y también 1 o 2 en cerdos. Okay. El principal afectado es el ganado bovino.
0: ¿Y la mayoría ha sido estos últimos en...?
1: Sí, se ha incrementado en los últimos días. La mala noticia que tuvimos ayer, que ya llegó el gusano, la larva, a Texas.
0: Ahí está lo que mencionó el secretario, que por cierto específicamente indicaba que el tema del calor ha acelerado precisamente pues la reproducción de la mosca, que ha impactado al menos en estas últimas semanas con mayor intensidad la zona sur y la zona costa de Jalisco, por lo que bueno, hace el llamado importante a la población a estar bien atentos tanto de sus mascotas e incluso pues también en humanos, que viene a hacer referencia. Y solamente hay que mencionar que hasta este miércoles la SADER reportaba 174 casos activos de gusano barrenador, en donde, bueno, insiste en que el tratamiento es no tan invasivo para los animales, tienen que tener un tratamiento específico que tarda en su recuperación alrededor de unos 15 días y posteriormente, bueno, ya los propietarios pueden hacer pues uso o disposición de estos animales, sobre todo de granja. Es la información que tenemos al respecto. Buena tarde.
33: Oye, Ceci, y entonces en el caso del paciente humano, cuéntanos también, hoy habló de eso el secretario de Salud.
0: Así como lo indica, si afortunadamente este hombre de la tercera edad, que fue identificado en el municipio de Piguamo hace algunas semanas atrás, infestado lamentablemente con gusano barrenador, pues se señala el secretario de Salud, Héctor Raúl Pérez Gómez, que ya fue dado de alta. Él, insistimos, es originario del municipio de Piguamo y estaba en atención médica en el estado de Colima. Vamos a escuchar qué fue lo que detalló.
2: Ya fue dado de alta en condiciones satisfactorias, es un paciente en el que el curso clínico fue a la curación, está en casa ya, libre de enfermedad, y bueno, esperemos que su evolución siga siendo de excelente evolución.
0: ¿Ya no hay otro caso?
2: No hay ningún otro caso ni en estudio ni confirmado.
0: Ok, sin embargo, ¿sigue como la vigilancia?
2: La vigilancia es permanente de forma conjunta con ASICA, con SENASICA y la propia Secretaría de Salud en las 13 regiones sanitarias.
0: Sin embargo, recordemos que hasta el momento en Jalisco no se han liberado moscas estériles, que es prácticamente la principal forma que están combatiendo al menos las autoridades federales para poder inhibir la reproducción de la mosca contaminada. Es la información que tenemos al respecto. Buena tarde.
3: Y finalmente, antes de que te me vayas, pues ya hay una fecha para que pongan, instalen estos filtros de los que nos hablaba ayer la propia Secretaría en los aeropuertos.
0: Sí, teniendo en cuenta pues estos filtros sanitarios, específicamente recordemos que ya estamos a pues pocos días, alrededor de una semana de que arranque oficialmente la Copa Mundial de la FIFA 2026, y lo que mencionó la Secretaría de Salud, hoy tuvieron una reunión precisamente en las instalaciones del Aeropuerto Internacional de Guadalajara para afinar estos últimos detalles. Uno de estos puntos importantes es que ya hay fecha para el inicio de pues estos filtros sanitarios, de los que incluso, bueno, Mayeli ayer adelantaba un poco de cómo iban a ser estos procesos. La próxima fecha es el lunes 8 de junio, ya serán habilitados estos dos filtros sanitarios que serán supervisados por personal de la Secretaría de Salud Jalisco, específicamente será para la inspección de viajantes, de turistas que lleguen a Jalisco en los aeropuertos principalmente de internacionales de Guadalajara y también de Puerto Vallarta. El secretario también, Héctor Raúl Pérez Gómez, detallaba que serán 180 trabajadores de la salud los que estarán comisionados a hacer estas detecciones posibles, sobre todo de riesgos sanitarios como por ejemplo del contagio de ébola. Vamos a escuchar.
2: Vamos a aumentar. Lo que consideramos es que vamos a tener en los servicios de sanidad internacional, tanto Puerto Vallarta como el aeropuerto de la ciudad de Guadalajara, alrededor de 180 efectivos del área de salud para realizar todas estas tareas.
0: Y recordemos que actualmente Estados Unidos pues tiene una restricción total a quienes vienen precisamente de algunos países de África, como la República Democrática del Congo, Uganda, y específicamente señalaba el secretario que el seguimiento epidemiológico será cualquier persona, incluidos también a mexicanos que lleguen de algún lugar del mundo, si es que tuvieron algún contacto incluso con habitantes del Congo o Uganda, y que específicamente se tendría que hacer una evaluación médica para detectar en su caso si hay algún tipo de alertamiento sanitario por ébola. Es la información que tenemos, Mafalda, muy buena tarde.
3: De acuerdo, gracias Ceci, buenas tardes también para ti. Pues ahí lo tienen, 3:42, avanzamos.
5: Seguridad. Decomisan en dos distintas operaciones en Baja California 120 kilos de cocaína y cristal. El Gabinete de Seguridad detalla ambos hechos en distintos puntos de Tijuana, donde además detuvieron a 5 personas y recuperaron un inmueble y un vehículo. Las acciones de revisión aleatoria en una empresa de mensajería en el Aeropuerto Internacional de la Ciudad de México avanzaron con el aseguramiento de 3,335,900 cigarros de procedencia ilícita. El cateo de 9 inmuebles en el estado de Guerrero permitió la detención de 11 personas que resguardaban 3 armas, 23 teléfonos celulares, tabletas, equipos de cómputo, dinero en efectivo y 3 vehículos.
3: Vamos con más información. Las lluvias han comenzado en el norte de nuestro estado y Protección Civil reporta cerca de 70 viviendas afectadas a consecuencia de ello en las comunidades Wirraritari, de Mezquitic y Bolaños. Mayeli Mariscal, con los detalles, te escuchamos, Maye.
4: Gracias, Mafalda, y es que el comandante Sergio Ramírez Robles, el titular de la Unidad Estatal de Protección Civil y Bomberos, señala que hasta estos momentos, bueno, no había personas lesionadas y pues lo que se está revisando es precisamente pues el daño. Ya mencionaba 70 casas afectadas, además a la fuerte lluvia que cayó en esta zona. Y por lo pronto pues están revisando, se cuantifican los daños en caso de así requerirse poder declarar la emergencia y pues destinar recursos a esta zona. Vamos a escucharle.
6: En la comunidad wirrárica hubo afectaciones a escuelas. Hay una escuela que están remodelando, entonces tiene una estructura provisional. Y tenemos el reporte de afectaciones a más o menos 70 casas con daños a menaje, animales de corral, y techumbres. En este momento están terminando la evaluación. En territorio se encuentra equipo de Protección Civil Jalisco y se encuentra equipo de la Secretaría de Asistencia Social para hacer la evaluación. Estamos trabajando con los municipios de Mezquitic y de Bolaños para que emitan su declaratoria y poder emitir recursos del Fondo Estatal de Desastres Naturales.
4: Y bueno, por lo pronto este sería formalmente, aunque no ha iniciado el temporal, podría considerarse como el primer evento digamos catastrófico por la lluvia en este 2026, Mojongo.
3: Gracias, Maye.
4: Muy buenas tardes.
3: Buenas tardes. Seguimos con otras noticias. Hoy hubo sesión ordinaria del Pleno del Congreso del Estado y se preveía que finalmente se discutiera y aprobara la ley de transparencia que está atoradísima en el Congreso. Bueno, hasta hace unos minutos todavía eso no ocurría. Mientras tanto, diputadas y diputados exigen resolver pendientes rumbo al Mundial. Adriana Luna nos informa, te escuchamos.
7: Gracias, ya les decía que en el centro de la ciudad ya están montando el escenario del FanFest y hoy precisamente es el tema en la sesión. La diputada morenista Candelaria Ochoa pide que se detengan estos operativos de limpieza para retirar a personas en situación de calle. Vamos a escucharla directamente.
8: Le exhortamos al Ayuntamiento de Guadalajara a frenar de inmediato el robo de enseres básicos y a rendir un informe científico sobre las reubicaciones de los últimos 12 meses, obligándolos a habilitar refugios temporales de baja exigencia sin filtros discriminatorios. Y solicitar a la Comisión Estatal de Derechos Humanos y a la Comisión Nacional de Derechos Humanos que abran quejas de oficio e investiguen estas prácticas mediante visitadores nocturnos antes y durante el Mundial de Fútbol.
7: Y sí, mire, hoy que estuve recorriendo el centro de la ciudad ya no se ven tantas personas en situación vulnerable viviendo en las calles, pero me encontré varias por acá por la zona de Chapultepec y toda esta zona de la Minerva incluso. Mariana Casillas, diputada, también presentó un exhorto para que se amplíe el horario del transporte público este mes del FanFest, así como sucede con las fiestas de octubre y otros eventos masivos.
9: Se le va a sumar la llegada de visitantes extranjeros, la concentración de miles de personas en los espacios públicos y la realización de actividades durante horarios nocturnos durante varias semanas. Ante este escenario, mantener los horarios ordinarios de operación sería una muestra de improvisación institucional y no es aceptable que mientras se destinan miles de millones de pesos en recursos para la organización de un evento de escala internacional, la población de a pie enfrente dificultades para regresar a sus hogares por la falta de transporte suficiente y accesible.
7: Y el diputado Enrique Velázquez abordó el tema de las placas, porque hay personas que ya pagaron su canje, pero no han recibido las nuevas. Él menciona que no tendrían que ser molestados por la autoridad con operativos especiales.
10: Demanda que resultaba muy alta para atender a todas las personas en tiempo establecido. A pesar de que se han realizado prórrogas, lo que nos preocupa como grupo parlamentario es que a partir del 1 de junio esos mismos ciudadanos que cumplieron con su pago puedan ser multados por circular con placas anteriores.
7: Platiqué con el coordinador de Morena en el Congreso, Miguel de la Rosa, y me adelantó que esperan hoy.
3: Ay, perdimos la comunicación. A ver, ahora sí, Adriana.
7: ¿Nos escuchamos?
3: No, sí, exacto. ¿Nos quedamos en que esperan hoy?
7: Sí, esperan hoy presentar una iniciativa conjunta para votar por fin ya la ley de transparencia sin leyes secundarias. Ahorita está en receso la sesión.
3: De acuerdo, pues veremos entonces si eso ocurre. Muchas gracias, Adriana.
7: Buenas tardes.
3: Hasta luego, buenas tardes. ¿Alcanzamos a escuchar a Maye? Ya no, ¿verdad? Se nos acabó el tiempo. Tenemos comentarios, así que bueno, lo que sí les adelanto es que la fiscalía ha identificado al propietario del rancho real Los Rodríguez. Este es el rancho que está en el municipio de Lagos de Moreno y donde hay una búsqueda activa de restos humanos, donde el colectivo Guerreros Buscadores, varios colectivos, ya no recuerdo, es que como una división en ese colectivo, no estoy segura que sea es el nombre, pero el que encabeza Ceci Flores, denunciaron que había un crematorio clandestino. Es ese lugar, ya está identificado el propietario, así que bueno, veremos si siguen avanzando estas investigaciones y en qué derivan. Continuamos.
11: En los deportes. Javier Aguirre confirma que Rafael Márquez será el próximo entrenador de la selección mexicana luego del Mundial 2026. Durante la conferencia de prensa, previa al último partido de preparación de México antes de la Copa del Mundo, destacó la gran evolución como técnico y su plena preparación para asumir el cargo. El vasco descartó rumores de conflictos o salida anticipada, ratificando que forma parte de la estrategia de la Federación Mexicana de Fútbol para dar continuidad al proyecto rumbo al Mundial 2030. 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
3: Me dice Enrique Moreno, buenas tardes, preguntar si mencionaron algo en la inauguración de la línea 5 sobre eliminar los semáforos de periférico. Veo más necesario desahogar la zona metropolitana que una línea hacia el Salto. ¿Hay alguna manera de solicitar que solucionen esa problemática vial? Enrique, pues yo creo que sería dirigiéndote a la Agencia Metropolitana de Infraestructura Vial. Para, no sé si con una carta, un correo electrónico o a través de redes sociales, para hacerles esa observación. Se supone que toda la red de semáforos está instalada y se basa en estudios técnicos que llevan a cabo pues quienes se encargan de administrar este tema. Así que habrá alguna justificación para que sigan ahí los semáforos. Pero, bueno, pues una vez que se hace la sugerencia o la petición formal, pues también tendrán que estudiar si es lo más conveniente para mejorar la movilidad. Así que a la agencia, que es la que se encarga de toda la red de semáforos en nuestra área metropolitana de Guadalajara. Gorgoño Pérez dice, para compartirle que ya comenzó una lluvia ligera por los alrededores de la glorieta de la Normal. Y ya dejó de llover también. Las dos cosas. Bueno, fue una lluvia ligera y breve. Acá me preguntan o me dicen, qué bueno que los regidores y diputados de Morena exijan tanto al gobierno estatal. Ojalá y exigieran igual al gobierno federal, porque mientras aquí reclaman el robo de enseres, callan sobre el robo de vidas y reclutamiento de narco. Eso no urge, es intrascendente. ¿Qué bebida será buena para el FanFest de preferencia que se pueda disfrazar en lata de refresco? Pues la que se pueda comprar económicamente, porque no sé cómo van a estar los precios. Lo que sí les recomiendo, y esta es una recomendación encarecida, consuman local, por favor. Vayan a los negocios, a los locales que están en las inmediaciones del centro histórico. Ayer se hizo viral un video que estaba dividido en dos partes de la dueña del restaurante Paseños, que está ubicado justamente en la Plaza Tapatía, y ella, en un mensaje que me parece con un lenguaje sumamente constructivo, positivo pese a lo que le está pasando, porque dijo, nosotros prácticamente acabamos de abrir nuestro negocio de comida cuando empezaron las remodelaciones al centro. Eso pues nos hizo obviamente mella, hicimos malabares para poder cumplir con la nómina, para poder sostener el negocio, y cuando pensamos que esto iba a ser para beneficio nuestro, porque iban a llegar miles y miles de turistas, de pues personas que viven en Guadalajara y que también van a disfrutar del Fan Fest, resulta que nos ponen unas vallas metálicas en las que obviamente ya se encuentra la tipografía de el mundial, y están obstruyendo la visibilidad de nuestros negocios, nos están de hecho excluyendo pues de todo esto, cuando se ha promovido la derrama económica que el mundial o que un evento de esta magnitud iba a dejar aquí. A consecuencia de que se hizo viral y de que muchas personas empezaron a apoyar a este negocio en redes sociales con sus comentarios, compartiendo, dando me gusta a este video, hoy el Ayuntamiento de Guadalajara ha informado que fueron retirados estos tablones, mayones, vallas o como quieran llamarle, para pues no excluir a los negocios. Mandaron fotografías desde el Ayuntamiento de Guadalajara, y si bien efectivamente ya no obstruyen completamente la visibilidad, pues sí, de todas maneras está ahí pues tapando un poco, ¿no? Entonces, me parece que estos negocios que ya batallaron con todos los meses en los que estuvo la remodelación del centro, y que ahora, bueno, veían que era una buena oportunidad, pues merecen que consumamos ahí, ¿no? Entonces, esa es la recomendación que yo les hago. Si van a ir al FanFest, busquen los localitos que están por ahí, en los alrededores, y apoyemos a la economía de estos pequeños negocios. La verdad, lo merecen. Porque luego nada más les andan prometiendo a las autoridades y no les cumplen nada. 3:55, así que eso indica que ya me tengo que ir. Muchísimas gracias por su atención. Quédense con Ricardo Gómez en Reporte H, y a las 7 de la noche escuchen De Frente en Jalisco con Alfredo Ceja. Que tengan una excelente tarde. Se la merecen.
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14: Avenida Patria, a partir de Avenida Vallarta, en dirección hacia la zona de Andares, presenta tráfico de moderado e intenso con importantes retrasos en Avenida Naciones Unidas y también en las inmediaciones de Avenida Acueducto. Por su parte, Avenida Acueducto, en dirección hacia el periférico, se encuentra también con tráfico moderado. 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
19: El mundo juega en tu casa. Conócelo antes de que comience el partido. República Democrática del Congo. Muchos de los teléfonos, computadoras y autos eléctricos que usamos todos los días dependen de un mineral que se extrae principalmente en un solo país, la República Democrática del Congo. El país posee algunas de las reservas de cobalto más grandes del mundo, un recurso fundamental para las baterías modernas. La República Democrática del Congo tiene alrededor de 112 millones de habitantes, Kinshasa como capital, el franco congoleño como moneda y un territorio de 2.3 millones de kilómetros cuadrados, lo que la convierte en una de las naciones más extensas de África. Su enorme riqueza mineral la ha transformado en una pieza clave para la tecnología y la industria energética del siglo XXI.
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México 86, para iniciar Reporte H en jueves 4 de junio, a ocho días de que se inaugure el Mundial en el Estadio Ciudad de México, el Estadio Azteca, tres veces mundialista. Creo que ningún estadio tiene esa distinción, ni siquiera los dos veces haber sido inaugurado un estadio para un mundial. Y escuchamos esta canción que me, bueno, a mí me suena más a como a cortinilla, a un jingle, que a una canción como tal. O sea, como una cortinilla de presentación de un programa, no como una canción que pueda usted escuchar en la radio y decir, híjole, esa canción me gusta. No. México 1986 fue el mundial. Y fíjese, esta canción, curiosamente, fue compuesta por un chileno, según lo que pude investigar de esta canción, Juan Carlos Abara, originario de Chile, y fue uno de los chilenos que se vino a vivir a México. Aquí fue bien recibido, pues, por la dictadura que estaba allá en Chile en ese momento. Se vino de refugiado, y aquí fue bien acogido, y pues pudo pues incursionar y tener de cierta manera éxito dentro de sus composiciones. Cantante, compositor y productor musical. Dice, yo no sé, yo no, la verdad no lo conocía y no conozco estas canciones. Dice que alcanzó notoriedad en los años 60 con los temas El Modesto y Los Perdidos. No me suenan, la verdad, para que le echo mentiras. Y en México dice también que tuvo un personaje infantil en el 75, que fue personaje televisivo, el Duende Bubulín. El Duende Bubulín, ¿usted se acuerda de eso? Durante la década de los 80, paralelamente trabajó en Televisa como productor y director artístico, colaborando con figuras como Rigo Tobar, Bronco, Banda El Recodo, y coescribió este himno oficial del Mundial 86. Pues él fue el autor, Juan Carlos Abara Alavi, o Jalavi. México 86. Vamos a ver qué tal la de Italia 90, para el regreso de corte. De esa tampoco tengo memoria. Tengo muy vagos recuerdos, pero así lejísimos, como sueños casi olvidados, de lo ocurrido en el Mundial del 86. No tengo mayor memoria. Lo que sí es que sí tenía a mi Piqué, a la mascota de plástico, muy bonito, un chile con sombrero y bigotón. Eso, ahí sí le metieron toda la identidad mexicana. Muy original la mascota, ¿no? El chile bigotón con sombrerote y unos zapatos de fútbol muy de la década de los 80, los zapatos que utilizaba la mascota oficial de México 86, Pique. Bueno, estamos iniciando pues Reporte H esta tarde, que está nubladito y con pues pronóstico de que va a llover, sobre todo en la noche, para que tenga usted la precaución de meter la ropa si lavó, de recoger los cochinos si los tiene todavía en el chiquero, de las vacas meterlas al establo. Bueno, esta tarde vamos a tener a la colaboración de mi compañero Alberto Mariscal, y sobre todo sus mensajes. Acuérdense que este espacio que hacemos con muchísimo gusto de lunes a viernes de 4 hasta poquito antes de las 5 de la tarde es para recibir sus reportes vía WhatsApp 3329-16-1003, 3329-16-1003, el teléfono que tenemos para que vía WhatsApp se comunique, me haga llegar a través de un mensajito, texto o audio, según a usted se le haga fácil comunicarse. Si es de audio, nomás permítanme, porque pues estando aquí en vivo es difícil escucharles, pero en una oportunidad estaré pues dándole reproducción. Entonces, es importante recordarles que sus mensajes los recibimos, sus reportes, con toda la información que nos pueda compartir para que no nos lo reboten. Es decir, la dirección, eso es básico, dirección con cruces,
y colonia y el municipio. Ya con eso, pues tenemos un 80% de avance con el reporte. Evidentemente, pues que me ponga ahí una descripción de qué es lo que nos quiere hacer llegar para que lo compartamos a las autoridades. Y entonces se ponga a echar a andar esta maquinaria, a veces oxidada, de las instituciones y de los gobiernos y de los burócratas, para que nos echen la mano y chambien, que lo que queremos a final de cuentas es que se mejore nuestras comunidades, que se mejore nuestra calle, que se mejore el parque, que se mejore todo donde nosotros andamos, caminamos y vivimos a final de cuentas esta ciudad, que andan pues ya más que nunca distraídos por el inicio de este mundial. Y la invitación pues es que me acompañe y participe. Entonces, dicho todo esto, en unos instantes más nos vamos con Alberto Mariscal. Hoy tuve oportunidad nuevamente de ir al centro de Zapopan y ver nuevamente este cielo tejido tan bonito que les quedó. Felicidades a todos los artesanos de Tzatlán que se aventaron de verdad un trabajazazazo con ese cielo tan bonito. Se inauguró también la línea 5. Oiga, la línea 5, según dice el gobierno, pero acuérdese que es mi macroaeropuerto. En realidad se inauguró la tercera línea de macrobús. Tenemos mi macroperiférico, mi macrocalzada y ahora mi macroaeropuerto. Es la tercera línea, es la línea 3 del macrobús. Las líneas son el tren ligero, que no nos quieran cambiar. Y que nunca he entendido esa frase, como dicen algunos, dorar la píldora, porque quién sabe, ¿verdad? Si sabe usted el significado de esa frase, compártamelo. Dorar la píldora, que no nos quieran dorar la

0: para ver cómo es este funcionamiento. Y si usted va a ser usuario de él, también es importantísimo porque al final de cuentas su experiencia es la que más vale y la que más cuenta. 33 33 29 16 10 03, 33 29 16 10 03, el teléfono para que participe. Vamos ahora sí a la motocicleta del Heraldo con Alberto Mariscal.
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0: Una joven de la Ciudad de México fue auxiliada por policías de Tlaquepaque en la nueva central camionera tras detectar irregularidades en una presunta oferta laboral que la hizo viajar hasta Jalisco. Fíjese nomás, siguen cayendo. Hay que hacer mayor difusión de tener precaución con estas ofertas de trabajo que pretenden, pues, otra cosa muy distinta a lo que se está ofertando. Albert, cuéntanos este caso en particular. Buenas tardes.
2: Buenas tardes, Ricardo. Así es, precisamente es para no bajar la guardia, ¿no? Es que pues hoy traigo a la mesa este tema, pues que sigue encendiendo las alertas, y que pese a los recientes operativos realizados en Jalisco contra distintas estructuras criminales, pues este tipo de situaciones continúa presentándose con preocupante frecuencia. Y es que pues el reclutamiento mediante engaños, el reclutamiento forzado, vamos, pues es una modalidad que durante los últimos años ya ha afectado principalmente a jóvenes e incluso a menores, aunque esto nunca lo han confirmado de manera oficialmente las autoridades. Y pues es que son jóvenes que buscan oportunidades laborales y mejores ingresos económicos. Y es que pues aunque pues se han realizado importantes acciones para debilitar a grupos delictivos que operan esta entidad, pues este fenómeno no ha desaparecido, por lo que no hay que bajar la guardia. Esta es la prueba más reciente, ocurrió nuevamente en la nueva central camionera de San Pedro Tlaquepaque, donde pues esta joven de apenas 22 años, originaria de la Ciudad de México, estuvo a punto de convertirse en otra víctima más de estas aparentes ofertas engañosas de trabajo que finalmente resultan falsas. De acuerdo con la información que nos proporcionaron las autoridades, pues esta joven fue contactada a través de redes sociales por supuestos reclutadores que le ofrecieron este empleo con un salario muy atractivo. Incluso para generarle confianza, le enviaron un boleto de autobús con destino a Guadalajara. La oferta pues parecía, Ricardo, muy difícil de ignorar, y con algunas dudas pues esta joven decidió viajar hacia nuestra ciudad. Al llegar pues le informaron que pues sería recibida por un taxi, en el cual pues la trasladaría directamente a la empresa donde supuestamente comenzaría a trabajar. Sin embargo, una vez que ya llegó a la zona metropolitana, ya comenzaba a analizar las inconsistencias de esta oferta, la falta de información concreta sobre esta empresa y pues estas respuestas que obtenía que eran demasiado evasivas por parte de quienes supuestamente la habían contratado. Fue entonces cuando decidió acercarse al módulo de seguridad que se encuentra instalado de manera permanente en la nueva central camionera para solicitar ayuda a los oficiales. Y gracias a la intervención oportuna de estas autoridades de Tlaquepaque, pues se permitió activar los protocolos de protección, verificar la situación de esta joven. Pero bueno, vamos a escuchar parte de lo que nos informaron en entrevista los elementos de la comisaría de San Pedro Tlaquepaque.
3: Esta fue contratada presuntamente por una empresa, esto con engaños, le compran su boleto de la Ciudad de México aquí a Guadalajara, le hacen mención que aquí arribando a la ciudad le iba a esperar un taxi para arribarla a la empresa donde iba a empezar a trabajar. Llega la femenina, ya aquí en la ciudad, se siente vulnerable y ya con temor, por lo que tuvimos contactos con su progenitor, cuando nos hace mención que no tenía conocimiento que su hija estuviera aquí en la ciudad de Guadalajara. En medio de Facebook nos hace mención, ve la oferta de trabajo, se contacta con ellos, intercambia el número telefónico, le dan indicaciones, le compran el boleto y que aquí en la ciudad de Guadalajara, una vez arribando, iba a pasar un taxi por ella para llevarla al supuesto lugar donde iba la buena. Pues que a los padres de familia que estén pendientes con las redes sociales de sus hijos, a los jóvenes, pues que no se dejen engañar por...

0: altos, con buena oferta de sueldos, que mejor lo consulten con sus familiares o con alguna autoridad, pues para evitar ser que sean reclutados con engaños.
1: Sí, Ricardo, siempre preguntar, verificar todo en internet, se encuentra todo, buscar comentarios, buscar testimonios para ver si estas empresas que hacen este tipo de ofertas son reales o no. Ante la menor duda, siempre avisar a las autoridades, a nuestros progenitores. Y bueno, luego de que las autoridades realizaron pues las verificaciones protocolarias correspondientes, confirmaron que esta joven no contaba con ningún tipo de reporte de desaparición, y luego lograron establecer comunicación con sus familiares, y lo que me llama más la atención es que sus propios familiares desconocían que había viajado hasta acá en Jalisco para aceptar esta supuesta oferta de empleo, cosa que he escuchado pues suelen sugerir también estos contratantes a sus víctimas. Entonces, también esa es una llamada de atención, ¿no? Es una bandera roja para este tipo de ofertas de trabajo. Finalmente, pues esta joven recibió acompañamiento institucional para regresar a su lugar de origen sin que cayera pues en las manos del crimen organizado. Por ahí las autoridades pues estarían incluso pagándole, le ofrecieron alimento y le pagaron el boleto de regreso. Todo quedó únicamente pues en esta lección para todos, eso sí. Por fortuna pues se evitó que esta joven se sumara a las filas del crimen organizado. Y finalmente antes quiero mencionar que pues este caso en particular me parece pues que vuelve a evidenciar este patrón que ya hemos documentado en múltiples ocasiones y que oportunamente hemos reportado a través de este espacio, estas ofertas laborales con sueldos muy elevados, promesas incluso de hospedaje, de transporte pagado, de contrataciones inmediatas, y pues todo esto suele ser el gancho, ¿no? Los elementos que utilizan para pues amarrar a estos potenciales víctimas para afiliarlas a estas filas del crimen organizado. Por ello, pues ahí hacía bien el llamado este policía, pues las autoridades reiteran estas recomendaciones a los padres de familia, a los jóvenes, para verificar siempre la existencia real de estas empresas, desconfiar protocolariamente de estas ofertas que son demasiado atractivas y consultar cualquier tipo de duda con familiares, con las autoridades, antes de emprender cualquier viaje hacia lugares que no conocemos. Y es que, pues este no es un caso aislado, Ricardo, como sabes, pues está con esta intervención, por lo menos en Tlaquepaque, ya suman 83 personas que han sido rescatadas de estas ofertas de trabajo muy atractivas, que finalmente pues resultan al parecer estos ganchos del crimen organizado para contratar de esta manera, de manera forzada, a estos jóvenes con necesidades. Y bueno, cabe señalar que son al menos 116 casos aproximadamente, contando también las intervenciones de la policía del estado. Entonces, imagínate, ¿no? Son cifras que demuestran que este problema sigue presente y que la mejor herramienta para evitar convertirse en víctima del crimen organizado pues continúa siendo la prevención y la información que nosotros como comunicación nos encargamos de brindar a la ciudadanía precisamente para advertir sobre este tipo de modus operandi para proteger a nuestros seres queridos, porque en un momento de necesidad todo, la verdad, parece muy atractivo y es precisamente de lo que se aprovechan estas personas, Ricardo.
2: A mí lo que me llama la atención, Alberto, es también que siempre sea en la central camionera cuando se detectan este tipo de prácticas. Pues qué ocurrirá en la central camionera, está tan desprotegida, despatrullada, que se sienten cómodos de poder llevar a cabo este tipo de reclutamientos en esa zona. O sea, sé que hay presencia, ¿verdad, Albert?, de la Guardia Nacional, de la Policía de Tlaquepaque, también del Estado, precisamente con estos operativos que han hecho, pero pues se siguen citando entonces ahí a jóvenes para ofrecerles unas falsas promesas de empleo. ¿Por qué la central sigue manteniendo pues este imán para los del crimen organizado para la atracción de personas, Alberto? ¿Qué será?
1: Pues desconozco, ¿no? Digo, ya imaginando, podría ser como la punta del iceberg, si esto podría dimensionar la magnitud del problema, ¿no? Porque, pues, bien mencionas, digo, podría ser más fácil, pues, contactar a los jóvenes en otro punto, porque, pues, hay vigilancia en la central camionera.
2: Así es.
1: Entonces, pues, esos son los casos que se localizan.
2: Que se saben.
1: ¿No? Son los que se detectan. Entonces, no sé si esto también, pues, evidencie la magnitud del problema.
2: Claro.
1: Pues, si bien estos delincuentes podrían estar contactando a estos jóvenes de otras maneras, en otros lugares, para, pues, afiliarlos a las filas del crimen.
2: Así es. Pues el llamado a todos, Alberto, entiendo que hay momentos en los que uno se queda sin trabajo y está desesperado por tener un ingreso que nos permita sobrevivir, pero hay que también mantener la cabeza fría y no caer en este tipo de falsas promesas de sueldos muy elevados con horas de trabajo pues hasta ridículas de 4 horas al día, porque prácticamente nadie te va a ofrecer eso. Entonces el llamado a todos y que le, sobre todo a los que tienen ya años de experiencia, que le apoyen a los jóvenes, Albert, si están buscando una chamba, que les adviertan, porque ya los muchachos a veces, pues yo creo que ni siquiera les llega la información de las campañas que hacen al respecto. Es rarísimo, yo espero que les llegue, pero entre todos apoyémonos y difundamos este asunto de las falsas ofertas laborales, que lo único que buscan es reclutamiento para el crimen en diversas filas, ¿no? O sea, no todos son sicarios, no todos son vendedores. Acuérdese que el segundo empleador más grande de este país es precisamente el crimen organizado, después del gobierno, porque necesitan personas para muchas cosas. Entonces sí, avísele a los jóvenes que tengan mucha precaución, Alberto.
1: Sí, es precisamente la intención, pues hacer visible, hacer, pues dar a conocer que el problema sigue vigente, que a lo mejor, pues, por cuestiones de esta fiesta futbolera, pues, se llega, pues, a pasar por alto, pero pues el problema ahí está, ¿no? Se sigue, claro, presentando, y eso es lo importante, tener esta información, poder advertir a nuestros seres queridos, sobre todo si están pasando por una situación difícil, si escuchamos ahí un problema en alguno de nuestros seres queridos, de que, ay, fulanito escuchó esta oferta, pues siempre parar la oreja y pues con esta información hacerla, esparcirla, vamos.
2: Así
1: para
2: es.
1: Evitar que pues nuestros seres queridos sean víctimas de estas situaciones.
2: Efectivamente. Bueno, Alberto, no me cuelgues, por favor, que ya mero vamos al corte para el siguiente reporte ideal. Muchas gracias.
1: Seguimos pendientes, Ricardo.
2: Así es, Alberto Mariscal. En unos instantes más estará de nueva cuenta dándonos el reporte de la vialidad en esta ciudad. No se despegue. A ver, antes de irnos al corte, que estamos a un minuto, déjeme leer un mensajito. Me encontré con Tony Marcos. Justo iba llegando yo a la estación y él venía a recoger sus boletos que se ganó para ver ir al domingo a ver el show. Yo lo identifico como Tony Marcos porque así lo tengo registrado. Es Antonio Marcos. Saludos, Antonio, gusto haber coincidido contigo, saludarte, conocerte por fin en persona. Dice, pensé que eras más chaparrito. Bueno, saludos, Tony, muchas gracias y que disfrutes los boletos el próximo domingo para ver a Lord of the Dance. Por acá dice, es que es un audio de Antonio Panes de Zapopan. Saludos, Antonio, también para ti. Dice, a usted se le haga fácil, Ricardo, buenas tardes, vengo manejando. De lo que comentabas de la canción de México 86, sí es correcto, estoy muy Simple, pero eso era una caricatura. Hubo otra que se usó para la inauguración, que simularon unas pirámides digitales y pasaron paisajes del sureste y lugares muy emblemáticos del país. Y salía bailando un mexicano y un italiano. Y al último terminaron recorriendo cancha del Estadio Azteca de portería a portería. De repente salieron, porque como te digo, fue una inauguración muy digital, y salieron unas personas bailando al lado de la cancha, pero una canción como tal es muy buena. Vale la pena que la escuchen en YouTube, que lo vean en YouTube. Sí vale la pena escucharla, fue muy, muy, muy buena canción, es lo que nos dice Antonio Panes. México 86, México 86. Claro, se te queda, a final de cuentas, en la cabeza la tonadita y la marca, ¿no? México 86, muy bonito, por cierto. Creo que ha sido de las más bonitas diseños y visualizaciones de las marcas de cada edición del Mundial, la de México 86 en particular. Muy, muy bonita, me encanta. Y además, ¿sabe qué? Creo que se imprimió incluso esa estética en la Ciudad de México. Cuando uno va a la Ciudad de México, todavía se encuentra un montonal de cosas con esa misma estética de la que se creó en el México 86. Y es sumamente reconocible como marca. O sea, fue una gran, gran labor de los que hicieron toda la imagen de ese mundial, que sigue todavía, ¿no? Incluso hasta con esta canción, México 86. Al corte y regresamos. Vamos ahora sí con Alberto Mariscal.
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1: Se registra el accidente de un par de automovilistas en Periférico a la altura de Avenida Acueducto, el cual está provocando circulación a vuelta de rueda en el sentido del poniente hacia el norte desde San Juan de Ocotlán. En este mismo tramo, también en Periférico, pero en la lateral a la altura de Avenida Juan Palomar y Arias, tenemos otro accidente que también está sumando retrasos en esta zona. 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

0: Un estate italiano, que significa un verano italiano. Esta canción, cantada por Eduardo Benato y Gianna Nannini. Eduardo Benato y Gianna Nannini. Esta canción, Italia 90. Ya entramos, de ese sí me acuerdo. Su mascota muy fea. De cubos de verde, blanco y rojo con una cabeza de balón. ¿Quién diseñaría esa mascota? Muy fea, por cierto, muy, muy fea. La canción, pues muy italiana, la verdad es así. Ya le agarró sazón a lo italiano. Según dice la información que contiene esta canción, en Italia se le conoce también como Notti Magiche, noches mágicas, porque se repite esa frase constantemente en su coro. Y bueno, pues básicamente es información de esta canción, Eduardo Benato y Gianna Nannini. Pues no, esos dos artistas a México no llegaron. Laura Pausini y el que nos dijo que las mujeres son bigotonas, son de los únicos artistas italianos que conozco, que las mujeres mexicanas son bigotonas. No me acuerdo con quién dijo eso, que el nombre de ese artista, pero son los únicos que... Ah, bueno, y obviamente, o sea, hablando de artistas pop, Luciano Pavarotti, pues claro, ¿verdad? Figura súper reconocida a nivel mundial, italiano. Pero de ahí en más, en la cultura popular, no ubico a alguien más. Ahí a estos dos, menos. Vamos con más mensajes. Dice Iván Soto, dice: gracias, amigo rojinegro, aprendí algo hoy. Y sí, políticos son demagogos, el arte de hablar sin decir nada. Me pasó una captura, dorar la píldora. También se utiliza para referirse a la acción de adular o halagar a alguien con la intención de ganarse su favor o conseguir algo a cambio. El origen de la frase proviene de la antigua práctica farmacéutica. Los boticarios recubrían las medicinas amargas con una capa de azúcar o sustancias dulces y brillantes para enmascarar su mal sabor y hacer que los pacientes las tragaran sin problemas. ¡Oh! Yo también acabo de aprender algo nuevo. Entonces, el origen de la frase dorar la píldora. Es decir, que nos van a dar algo amargo, algo de mal sabor, algo feo, y nos lo endulzan. Eso significa dorar la píldora. Bueno, o sea, la frase sí lo entendía, pero no entendía por qué decían eso. Pues ahora tiene todo el sentido del mundo, claro. Iván, gracias por buscarlo y compartirlo. También aprendí algo nuevo hoy. Miguel Ramírez dice: ¿qué tal, Ricardo? Buen día. Cuando pensaba que ya lo había visto todo, pues ahora resulta que Maná, así es, Maná va a tocar en el partido inaugural del Mundial. Y vendrán cosas peores, dice la Biblia. Sí, Maná en la inauguración. Maná va a estar aquí el 17 de junio en la Minerva. Y ahí voy a estar yo, claro que sí. A ver, es que no, en la inauguración del Mundial ya dieron a conocer el protocolo de inauguración. Sé, hasta donde me había informado, que iba a haber tres conciertos paralelos: Ciudad de México, Estados Unidos y Canadá. Evidentemente porque los tres países son sede y iban a tener antes del partido inaugural, que es el de México-Sudáfrica, iban a tener una conexión los tres conciertos o las tres presentaciones como parte del espectáculo de inauguración. Los mundiales tampoco se caracterizan por tener inauguraciones espectaculares como las de las fiestas, las de los olímpicos, las de los mundiales son más discretas, son más cortitas, con un artista si acaso presentándose, no quitan mucho tiempo. Ahora no sé si porque va a ser en Estados Unidos 2.0, acuérdese que en el 94 ya fue, en Estados Unidos 2.0, y al gringo le encanta el show. Viera qué buenos son para hacer show. Tienen un don. Tienen el don de crear espectáculo y de calidad, ¿eh? Entonces, no sé si, porque yo estoy en la mano de toda esta organización, van a tener un espectáculo mucho mayor que lo que estábamos acostumbrados en los demás mundiales. Lo que sí se sabe es que la final va a haber un show de medio tiempo tipo Super Bowl, y que a mucha gente futbolera no le ha gustado la idea, porque los descansos en el fútbol son de 15 minutos entre cada tiempo, y en esta ocasión va a ser un descanso de 30 minutos para que se lleve a cabo todo el show, que va a participar Shakira, BTS, y alguien más, no me acuerdo quién más, pero son tres quienes van a estar presentándose en la final. Y bueno, entonces lo de Maná, miren, yo les invito de verdad a que recapaciten y reflexionen. No está padre que le echemos hate a grupos como Maná o como Ricardo Arjona, porque pues a final de cuentas a eso se dedican y es su chamba. Si no nos gusta, pues está bien. Maná, por ejemplo, tiene una fundación que ayuda a las tortugas. Todos aquellos que le tienen hate, ¿qué hacen por el mundo? Nomás llenarlo de odio. Pero bueno, entiendo. Dice por acá Fer Cortés, te equivocas. El gobierno es un parásito, no genera empleos. Bueno, estaba pensando justamente hace poco esto de la salud. Se vino la pandemia, sufrimos una pandemia durante 3 años. Muchas personas perdieron el empleo, muchas personas perdieron sus negocios por esta pandemia. Que lo mínimo que esperábamos era que nuestro gobierno respondiera con mayor infraestructura de salud. ¿Qué crearon? ¿Qué se creó en México durante la pandemia? Nada. Fue un gasto impresionantemente increíble el que se destinó por parte del gobierno federal para la atención de la salud. ¿Para construir qué? Nada. Aquí en Jalisco también tenemos el ejemplo, ¿no? De Enrique Alfaro, su decisión de hacer del Hospital Ángel Leaño un centro COVID, al que se le metieron un anonón para levantar a ese edificio que ya estaba pues en abandono completamente, y poderlo rehabilitar para... O sea, le dieron su manita de gato tremenda, profunda, para poder recibir pacientes COVID. ¿Y luego qué pasó? ¿Qué pasó con todo eso? Pues nomás se gastó. Ahí está otra vez abandonado. No tenemos infraestructura, no se crearon hospitales, no se creó nada. Bueno, y precisamente recordando todo eso, lo que se engordó fue la nómina burocrática de la salud en México. Eso sí se engordó. Y no de médicos, ¿eh? No. No de médicos ni de enfermeros. De burocracia. Tantas cosas que platicar. Mejor vamos a la motocicleta y le hablo con Alberto Mariscal.
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0: Un motociclista de entre 30 y 35 años murió tras sufrir un aparatoso accidente sobre Avenida Vallarta en Guadalajara. Alberto, otro accidente fatal para los motociclistas. Adelante con el reporte.
2: ¿Qué tal, Ricardo? Saludos nuevamente. Así es, también hablando de tanta motocicleta decomisada, ¿no? Pues ocurre ahora la muerte de este motociclista. Esto provocó importantes afectaciones a la circulación. Imagínate, en hora pico durante la mañana, esto en la Avenida Vallarta, más o menos fue aproximadamente a las 5:30 de la mañana cuando ocurrió este percance, y sucedió en los carriles con dirección hacia el poniente, justo en lo que es el paso del nivel de los Cubos, donde las autoridades tuvieron que implementar el cierre total de esta, en este sentido por lo menos, para permitir las diligencias y pues también las acciones periciales correspondientes para esclarecer los hechos. Esta víctima se trata de un varón de entre 30 a 35 años de edad. Él viajaba a bordo de esta motocicleta en color negro, de bajo cilindraje, y vamos a escuchar rápidamente esta entrevista con el paramédico que atendió esta situación, mientras te comparto algunos videos de esta percance y en nuestro grupo de Reporte H.
3: En el tarjeto encontramos un masculino, ya sin signos vitales. El mismo, al parecer, derrapó su moto. Trae trauma facial y de cráneo.
0: Perfecto. No se ve que haya aceite o algo como para que haya derrapado, ¿verdad?
3: No parece. Sin embargo, ya van llegando las autoridades y será su trabajo.
2: Bueno, Ricardo, te estoy compartiendo a ti y a nuestra audiencia en nuestro grupo de Reporte H algunos de los videos que capturé esta mañana, un incidente desafortunado, por supuesto, y bueno, cabe señalar que en el lugar de los hechos pues no se encontró algún tipo de indicio que sugiera la participación de algún otro vehículo. No obstante, pues todas las líneas de investigación continúan abiertas, no sabemos algún vehículo lo tiró. Lo que sí es que no encontré ninguna cámara del escudo urbano C5 que apuntara a esta zona. Sin embargo, puede ser que sí exista. Yo no logré visualizar ninguna. Pero bueno, todo esto está ya bajo investigación para esclarecer los hechos. Cabe señalar que esta motocicleta, luego del percance, quedó a varios metros de distancia del cuerpo y los peritos forenses se encargaron precisamente de hacer la secuencia fotográfica de este desafortunado suceso, también con la intención de recabar los indicios posibles que pudieron haber encontrado. De manera preliminar, se presume que pues habría este conductor de la moto perdido el control y seguido de alguna especie de derrape. Sin embargo, sí llevaba puesto el casco protector, y será el resultado de las investigaciones lo que permite establecer con precisión qué fue lo que ocurrió. Fueron los elementos de la policía vial quienes resguardaron toda esta zona, y mientras pues trabajaban ahí los el personal del Instituto Jalisciense de Ciencias Forenses, finalmente levantaron el cuerpo. La circulación fue reabierta horas después, pero mientras duraron estas diligencias, pues la restricción de esta importante arteria, que de hecho es clave para la movilidad hacia el poniente, sobre todo en hora crítica, pues obligó, ya te imaginarás, a cientos de automovilistas a desviarse por rutas alternas, lo que sí provocó que más de uno pues llegara tarde a su destino. Bueno, pues una situación lamentable, Ricardo, una muerte más de un motociclista. Esperemos pues esclarezcan los hechos. Y pues invitar a transitar con precaución, sobre todo ahora con lluvias. La verdad es que transitar en motocicleta, pues hay que extremar precauciones. No digo que no se haga, sino que sí hay que extremar precauciones.
0: Totalmente, totalmente, Alberto. Es que sí, sobre todo después de algún tiempo que tarda en llover, pues el pavimento se va llenando de esta capita como de grasa, de aceite, de tarra, y en cuanto comienza a caer las lluvias, pues es lo primero que se levanta, y eso todavía vuelve más resbaloso las calles. Y luego, Albert, si no tienen precaución de cambiar las llantas, si las tienen todas lisas, pues peor la cosa, de Alberto, los derrapes se dan más fuertes.
2: Sí, la verdad es que pues más de un susto uno se lleva. Hay que siempre pues tener protocolos, bajar la velocidad, siempre tener llantas en buen estado y pues no exceder los límites de velocidad es lo más importante.
0: Es básico, ¿no? O sea, suena sencillo, hagámoslo sencillo para evitar accidentes y que sean fatales. Muy bien, Albert, muchas gracias.
2: Seguimos pendientes, Ricardo.
0: Te escuchamos más adelante. Alberto Mariscal, acuérdese que el 25 y 55 de cada hora nos comparte el tráfico, cómo están las calles de la ciudad. A ver, ¿quién es? ¿Quién me está mandando mensaje? Lalo Velázquez, perdóname, Lalo. Dice, Richard, buenas tardes, soy tu servidor Lalo y Chicoche. Realmente la situación, el por qué se da tanto reclutamiento, creo... Yo, uno es los pésimos sueldos que tenemos. Adicionale que como seres humanos somos más en las ciudades. Creo que esta situación va a ser difícil de controlar. Gente con necesidad. Tenía un jefe que decía, el jodido a todas va. Saludos, mi Richard. Saludos también para ti y para Chicoche, Lalo. Sí, efectivamente. Sacan ventaja de esa necesidad. Y cuando uno trae urgencia de dinero para hacer un pago, para comprar alguna medicina, para solventar algo, pues sí, claro, a todas va uno. Juan Gómez dice que saquen la canción, que saquen la canción Cente 2026. Oiga, eso está fuerte ahí en Ciudad de México, ¿verdad? Pues escupieron para arriba y ahí están los resultados. Ahí están los resultados, señores, que empoderaron a este sindicato nuevamente. Ahí está. Disfruten lo votado. Dice Antonio Panes, me mandó el video de la inauguración de México 86. Ah, ahorita me lo echo, ahorita le doy un ojito. Dice, ahí está. Gracias, Antonio. Tiziano Ferro es el de las bigotonas. Te recomiendo música de Paolo Conté. Ah, ok. Vamos a buscar a Paolo Conté. Vamos a ver qué ofrece ese señor italiano. Sí, es Tiziano Ferro. Julieta me dice Andrea Bocelli. Y sí, cierto, no me acordaba de Andrea Bocelli. Que Andrea Bocelli cantó el sorteo de los países. El sorteo de los países para este mundial allá en Nueva York, cuando le entregaron a Trump su premio FIFA por la paz, sacado de la manga. Cantó Andrea Bocelli Nessun ne dorma, que nadie duerma, y puso de pie a todos en esa presentación. Sí, Andrea Bocelli. Dice Ricardo, a mí me gusta más la canción de la Chiquitibum. A ver, Alberto Velázquez, ¿la canción o la Chiquitibum? Muy famosa que se hizo, ¿verdad? Yo sí me acuerdo de ese video, fíjese, de ese video de la Chiquitibum en las gradas del estadio, anunciando, traía una camiseta blanca, súper cortita, escotadísima, de una marca, de una cerveza, de ese sí me acuerdo. A ver, aquí, a ver, Eduardo Moreno me está compartiendo un documento, dice, preguntar si mencionaron algo en la inauguración de la línea 5 sobre eliminar, este fue en el noticiario, perdón. Estos son ya del reporte H. Dice, las motos de bajo cilindraje no pueden circular por los carriles centrales de Lázaro Cárdenas. ¿Qué se necesita para que los agentes viales se pongan a trabajar y restrinjan la circulación de estos motos en donde no deben de circular? Es el artículo 36 del reglamento de movilidad. Gracias, Eduardo. Dice Ricardo, qué alburero andas. Ah, caray, ¿por qué? ¿Cómo que con el chile de pique le metió? No, tú eres el mal pensado, Miguel. Es que yo dije que pique era un chile y ahí le metieron toda la creatividad. Tú eres el mal pensado, Miguel. Qué bárbaros, ¿no? No se les va una. Dice por acá. Es que Osvaldo me compartió pósters. Los pósters de México 86. Qué bonita estética, de verdad. Qué bonita estética. Este año los pósters a mí no me gustaron. No sé usted, los que se hicieron para el de Guadalajara, Ciudad de México y Monterrey, se crearon pósters de cada una de las sedes. A mí no me gustó. Lo siento. Felicidades al creador, pero a mí no me gustaron. Dice, estos pósters circularon en México 86. Mi papá me regaló ese y lo tuve mucho tiempo en mi cuarto. Es el de un varón brincando sobre la estatua de Chichen Itza con un balón, un hombre, con un short y los tenis negros, esos tenis negros tan de fútbol de los 80. ¿En qué año? Es que usted estaba bien morrito en ese año. Yo me acuerdo de las Olimpiadas de Seúl, de esas sí tengo más memoria. Me acuerdo que los refrescos, las corcholatas traían las banderas de los países, me encantaba coleccionarlas. Me encantaba tener, y traía también, las corcholatas traían los deportes de las Olimpiadas del 86, se me hacían tan bonitas esas corcholatas de un refresco de cola que tenía por montones. ¿Quién sabe dónde quedaron, verdad? Quizá ahorita valdrían una fortuna, una memorabilia envidiable. De ese sí me acuerdo, tengo más memoria de eso. Alberto Velázquez dice, la Chiquiti, claro, que le gustaba la Chiquiti, boom. Telma Delfín, saludos, Telma, dice, Ricardo, ¿te puedo pedir un favor? Necesito encontrar la oficina o alguien de Afore para localizar dónde está mi cuenta, ¿sabes a dónde debo ir? Telma, se me acaba el tiempo, pero sí, ahorita te comparto información. Me despido, que tengan excelente tarde, recuerden que la información es poder, úsenla responsablemente.
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4: En este momento, Avenida López Mateos en dirección hacia el sur presenta congestionamiento importante desde Periférico hasta Avenida Ramón Corona y Tlajomulco. El promedio de circulación es de 30 kilómetros por hora. Soy Alberto Mariscal, esto es Pulso Vial, continúa en sintonía en el Heraldo Radio.
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13: El mundo juega en tu casa. 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Aunque ocupa menos del 1% de la superficie terrestre, alberga cerca del 10% de todas las especies conocidas en el mundo, gracias a la enorme variedad de ecosistemas que van desde selvas amazónicas hasta montañas, costas y páramos. El país cuenta con 53 millones de habitantes, Bogotá como capital, el peso colombiano como moneda y un territorio de aproximadamente 1.1 millones de kilómetros cuadrados. Además, el café, el petróleo y la minería forman parte importante de su economía, mientras que su diversidad natural y cultural la convierten en una de las naciones más vibrantes de América Latina.
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0: ¡Yoles! ¿Cómo les va? Bienvenidos, buenas tardes. Jueves 4 de junio. Ya estamos aquí ayer.
1: Día del Señor.
0: Día del Señor.
1: El Señor López.
0: Se abrieron las piedras de Palenque.
1: Sí.
0: Cayeron las murallas chiapanecas, ¿no?
1: Tembló el imperio.
0: Tembló el imperio del norte. Y habló el señor López Obrador.
1: El güey Tlatoani.
0: No, el güey de López.
1: El güey de López.
0: Es el que habló.
1: El güey de AMLO.
0: Sí, ese fue el que habló. Y bueno, pues escribió una carta, ya sabes que a él se le da la...
1: ¡Hombre! Es un autor.
0: No, digamos, y el género de la epístola es lo que a él... digamos, una suerte de individuo premoderno.
1: Sí.
0: ¿No? Es
1: escribe con pluma, ¿no? Así de...
0: si acaso, ¿no? Pero, pues sacó ahí su carta, que ya comentaremos, y según él, pues le iba a echar porras a la presidenta.
1: Sí.
0: Iba a poner a temblar a Trump, o iba a llamar a Morena, ¿no? No, pues no lo sé.
1: Nadie entendió qué es lo que quiso hacer.
0: Pues a lo mejor nada más quería publicar una carta y tiene esa necesidad.
1: Volver a la palestra.
0: Impetuosa, que no debe ser sencillo. Después de estar, pues, 20 años, o 6, como tú quieras, de estar todos los días duro y dale, de repente, talán, ponerte un candado y...
1: estar ahí bajo la ceiba y ponerte a escribir y no participar de la vida pública.
0: Por más divertido que sea bajar cocos a pedradas de las palmeras, porque ya no se puede trepar a la palmera.
1: No creo que haya podido nunca.
0: Así que como no se le ve...
1: Que digas, el Tarzán de Macuspana.
0: De felino, pues no. Y ya, pues ahí escribió, todos entonces muy contentos unos, otros muertos de la risa, otros muy preocupados porque es lo que pasa... Y no sé, pues tú qué tienes de avances.
1: Pues mira, a propósito, estamos también en, ya lo saben ustedes, youtubeando. Ahorita que nos pasen la liga, se las compartimos para que, aparte de escucharnos, nos vean.
0: Claro, disfruten el espectáculo visual.
1: Eso.
0: Sí,
1: o sea,
0: ahí ya estamos. Sí.
1: Como siempre les digo, no somos solo una cara bonita, pero también somos una cara bonita.
0: Aparte de.
1: Sí, ¿no? Sí. Entonces, a veces el cerebro opaca, pero no. Si quieren, vamos a los avances. Éramos pocos y parió la abuela. Reapareció el Mesías Tropical con una mañanera a distancia y con un tributo de la presidenta. Y mientras tanto, el autor de la nota sobre Durazo y Américo Villarreal, Steve Fisher, se planta y asegura que tiene fuentes fidedignas. A propósito, sigue el desvisadero. Ahora fue la presidenta de Morena en Chihuahua. Y ¡sorpresa! Derrame de Pemex.
0: ¿Cómo crees?
1: Es increíble, ¿verdad? Con lo bien que va la soberanía. Esta vez fue en Manzanillo. Vamos a platicar sobre la misiva del licenciado López Obrador. Para mí fue como una mañanera a distancia. También vamos a hacerlo con Carlos Bravo, regidor. Yo empezaría, Juan, con Steve Fisher. Steve Fisher es el autor de la nota del LA Times, que también sentó en el contexto del chairismo. Les encantó. Estábamos chupando tranquilos, ¿no? Estaba la presidenta todavía con los últimos, con los rescoldos. Mira qué bien vengo. Oye, qué barbaridad, ¿no? Es que me hidraté bien hoy, hice ejercicio. Con los rescoldos de su encendido discurso del domingo. Y ayer, ¡boom! Resultó que, según una investigación de LA Times, el señor Alfonso Durazo, Poncho Durazo,
0: Ponchito,
1: el García Luna de AMLO. Y,
0: exacto, muy
1: pues
0: bien
1: sí,
0: dicho. Así
1: pues
0: es.
1: Sí, Y Américo Villarreal, el gobernador de Tamaulipas y jefe de campaña de Rochamoya, que no se nos olvide, pues que les habían cancelado la visa, estaban bajo investigación en Estados Unidos por, en el caso de Durazo, relación con una organización criminal, en el caso del señor Américo Villarreal por huachicol, y que sí les habían estado dejado entrar a Estados Unidos. No se ha subrayado lo suficiente esto, Juan. Con una especie de, digamos, entre comillas, visa especial, un permiso especial que se da a aquellos que cooperan con las autoridades norteamericanas. Bueno, fíjate,
0: estaba viendo algunas notas al respecto y puede tener también otras...
1: connotaciones.
0: Connotaciones, sí. ¿No? Pues ya puede ser para cooperar para una causa penal incluso,
1: sí.
0: O que sea de interés de Estados Unidos, de sus relaciones exteriores, que esas personas puedan visitar al país, en este caso tratándose de gobernadores, ¿sí? Y con una vinculación fronteriza, pues bueno, podrían decir, okay, no te dan la visa,
1: así es,
0: y
1: pero
0: te dan ese permiso, eso no significa que tengas visa,
1: sino te lo tenemos condicionado, digamos, pero sí, como quiera que sea, yo haría una primera observación aritmética. Si recuerdo bien, hay 6 estados fronterizos, ¿no? 3 los gobierna la oposición, 3 los gobierna los chairos. Los 3 gobernantes chairos tienen cancelada la visa.
0: Sí, sí.
1: O sea, es notable, ¿eh? Es notable, de verdad. Bueno, entonces, fíjate, ayer Durazo y también Américo Villarreal, ellos dijeron, no es cierto lo que dices, anótalo. Lo negamos categóricamente, no es verdad, ño. Es parte, en fin, ya saben, ¿no? De la campaña internacional de la ultraderecha o lo que sea. Ok, pues hoy Steve Fisher, que es el autor de la...
0: El periodista.
1: El principal autor de la investigación, es un notable investigador periodístico. A propósito, fue el que dio la primicia de la... solicitud de extradición contra Rochamoya y compañía. Él fue, ¿eh?
0: No, dio la primicia de, sí. Te voy a decir de qué, de el mayo.
1: Y así es. Es decir,
0: secuestro, abducción.
1: Entiende de su, decirle. Entiende de sus
0: pues
1: cositas,
0: tiene sus,
1: ¿no?
0: Fuentes de frontera, pues, decir, muy eso. Claras y muy, pues muy delineadas y no tiene por qué revelarlas. Y fue muy sorprendente que hoy en una entrevista dijo, yo me voy a sostener y no quito una sola letra de lo que publiqué.
1: Es correcto, fíjate, mantendré firme mi artículo, así dijo, y no cambiaré ni una letra. O sea, lo que dice él, y pues no tenemos por qué dudarlo, es que, pues que tiene fuentes en el gobierno norteamericano. Dicho sea de paso, después también lo comentamos, y creo que tampoco se ha mencionado lo suficiente. Ayer mismo, el semanario Z de Tijuana, que también son muy buenos para la chamba periodística, en el sentido más literal.
0: Y de seguridad, ¿no? Y crimen organizado.
1: Así es, y de frontera. ¿No? Y de frontera, son, ya les digo, de Tijuana. También, digamos, cotejaron esta información, la que da el LA Times, con fuentes del gobierno norteamericano, que lo confirman, según nos dice el semanario Z. Entonces, pues esto, Juan, hoy la presidenta salió diciendo, no se preocupen por estas investigaciones, está bien. Luego dijo, qué bueno que haya un debate en ese sentido. No, a mí no me parece que esto sea un debate propiamente, pero está bien, se lo tomamos por bueno, ¿no? No, yo creo que sí tienen que estar preocupados por las cancelaciones de visas. Y tienen que estar preocupados por esas pruebas que exigen tanto, Juan. Como bien decías tú ayer, y acabas de decir nuevamente, ni los periodistas de investigación, ni el gobierno de Estados Unidos, ni los jueces norteamericanos en su caso, ni las fiscalías norteamericanas tienen por qué compartirle al gobierno de México pruebas de nada, salvo cuando sí tienen que hacerlo, perdón la obviedad, es decir, cuando se cumplan los plazos sobre las solicitudes de extradición de 10 funcionarios, 9 y un legislador de Sinaloa, en ese momento van a tener que presentar pruebas. Todos los demás, esta exigencia constante de

0: importante irrupción en todo este asunto, que es la de López Obrador. No, no lo pienso yo, Julio, desde el punto de vista de que López Obrador mangonee a Claudia Sheinbaum. Yo soy... Yo no soy de los que piensa eso.
1: No, aquí lo hemos comentado.
0: A mí no me parece. Yo creo que la señora sí tiene cabeza propia. Y digo, la otra cosa es que haga lo correcto o no, o que no estemos de acuerdo
1: caso, ¿no?
0: o no,
1: sí.
0: según lo que sea. Y sí creo que viene a ser un ruido innecesario en la
1: carta, ¿no?
0: La salida de López Obrador. Innecesario porque pues tiene un peso político innegable. Pues es un...
1: Sí,
0: está la presidenta quejándose y es una noticia que dos expresidentes, uno cual terminó hace 20 años su presidencia, y el otro 14 años, pues bueno, si son nota, pues que uno que terminó hace 2 años salga y opine sobre algo, me parece natural que sea nota.
1: Sí.
0: Pero no creo que sea, o deba ser, ya lo platicaremos ahí con un bravo, pues objeto de más detenimiento de que salió el ruco a decir alguna cosa, ¿no? Porque yo creo que lo fuerte, lo interesante, lo importante, y lo que ha decantado el conflicto con el propio Estados Unidos es la propia presidenta. Sus palabras.
1: Sus posiciones.
0: Sus posiciones, ¿no? Entonces, digamos, pues a los él sabe, López Obrador, la presidencia sabe, que bueno, pues una salida de este tipo, pues obliga a los medios a ocuparse de la carta, hablar, decir, y que ya no hablen del Chocoflán y sus bistecs de oro, de Andy y su foto con su pap, y cosas así, y entonces vuelvan a centrar la cosa en algún tipo de tema polarizante, como va a seguir siendo esto.
1: Yo dudo mucho
0: que eso le ayude. Vamos a suponer que cambien, que logren cambiar de alguna manera, de reenfocar, de realinear algún tema en la opinión pública nacional. Eso no tiene nada que ver, ni va a influir en nada en lo que vaya a suceder en los en el Departamento de Justicia estadounidense y en la Fiscalía, concretamente de Nueva York.
1: O con Marco Rubio.
0: Pues sí, ellos no están pendientes de ver qué dijo. Oye, y vamos a interpretar la carta, y hay que leerla entre líneas, y vamos a ver quién sabe qué.
1: Pero, o sea, es un señor de Macuspana, ahí ya ni se acuerdan de que era presidente. No manches, son americanos,
0: si uno
1: hombre.
0: Ya nada más lo ves y dices, pobrecito, ya se ve que, como decía... pues ya no hila y ya salió y fue hace una serie de barbaridades también que son partes de sus delirios con los que ya salió de la presidencia, ¿eh? Tampoco es que le haya afectado el calor o la soledad retiro laboral,
1: él ya se tomó un agua de guanábana fermentada
0: se
1: alteró el estado de conciencia o se le tapó el catéter, ¿no?
0: Nada de eso, él es así, pues, si toca Calle 3 y sus cosas, pues, se siente un tipo alivianado, ¿no?
1: Y chaburrucón, ¿no?
0: Eso sí es anti-gay, ¿no? Pero no, pues vamos a citar a Calle 3, ándale, qué moderno.
1: Qué moderno.
0: ¿No? Qué bien. Pero, bueno, ahí quedó, no creo que dé para mucho más. Y sí, sin embargo, pues el clima, como bien señalabas, pues caray, fíjense ustedes, Baja California, la gobernadora sin visa.
1: Sin visa y con el marido, bueno, ex marido.
0: Entonces nada que ver, ahí sí no le vamos a poder reclamar nada, pero en fin.
1: No, bueno, pues procesado también.
0: Bueno, pues, le quitaron su visa, hasta el momento su visa.
1: Sí.
0: Y pues, los que le dan la importancia a la visa, como bien dice la presidenta, pues son ellos, ¿no?
1: Bueno, pues es que...
0: Porque sí, porque López Obrador, vaya, no tenía ni pasaporte, deja tu visa.
1: ¿El PG?
0: El PG,
1: sí,
0: creo lo tuvo hasta los 50 años, cosa así. Entonces, pues sí, la verdad es que si tú no tuvieses visa, Julio, pues yo, de lo que te conozco, pues tampoco es que afectara tu vida tremendamente, ¿no? Más allá, si no te dejan pasar a España, sí enfrentarías problemas.
1: Sí. Bueno, Estados Unidos también viaja uno, ¿no? Pero...
0: bueno, pues sí, pero no es lo mismo y te facilita cosas. Sí. Pero aquí lo relevante, pues no es que quieran la visa para ir a verle las orejas a Mickey, ¿no? Pues necesitan la visa para trabajar.
1: Es correcto. Porque,
0: y no solo eso, para los intercambios y lo que sea. Hay una cosa muy importante. Porque eres un gobernante y tu país vecino, el país más poderoso de la Tierra, en este caso, decíamos Marina del Pilar, está Alfonso Durazo.

0: Gobernador de Sonora.
1: ¿Y Américo Villarreal?
0: Américo Villarreal, todos ellos, ¿en los Tamaulipas? Tres fronterizos.
1: Desvisados.
0: Desvisados y Rochamoya.
1: Y Rochamoya.
0: Cuando en Sinaloa.
1: Está poquito más abajo.
0: Un poquito más abajo, pero del norte sí. También. Entonces, bueno, pues la verdad es que lo que ves, pues es que tus problemas con el vecino es que piensan que los gobernantes, pues, no son bienvenidos.
1: Así es.
0: A Estados Unidos, y pueden incluso resultar en una, pues en una suerte de, pues no peligro, pero sí en algo que pueda causarle un daño a
1: Estados
0: país.
1: Unidos. Sí. Pues sí, sí, claro, por supuesto. Y bueno, son gobernadores. Chairos, insisto,
0: De Morena.
1: Son de Morena. O sea, no hay más. Son gobernadores de Morena. Los gobernadores de oposición, hasta donde hemos visto, no han tenido ningún problema.
0: Muy vinculados, no es Clara Brugada, ¿no? También. Llegaron con López Obrador, están muy ligados,
1: sí, claro,
0: a López Obrador, a Durazo, como bien decías, fue su Genaro García Luna.
1: Pues fue su secretario de Seguridad Pública.
0: Tuvo que ser parte de ese idea, si se le quiere decir de alguna manera.
1: Es uno de los mandamases de Morena.
0: Sí, y de la idea de los abrazos no balazos, pues tuvo que estar este señor ahí metido.
1: Así es.
0: Con él como secretario de Seguridad Pública liberaron a Ovidio también. Que bueno, pues luego lo agarran después de mucho tiempo, pero bueno, ya sabemos cómo están las cosas ahí, pues a ver en qué sigue, pero bueno, pues, siguen las sorpresas, ¿no? Yo no sé.
1: Bueno, y cada vez más seguidas, ¿eh?
0: Sí, y hay mucha especulación, la verdad, que bueno, también la vida política es especular, ¿no?
1: Sí, pues,
0: y
1: sí.
0: Más hoy en día, dadas las redes sociales y lo que quieras, pero sí está. Yo creo que mucha gente sintió con gusto ayer Morena. El resurgimiento del hombre de las cavernas, ¿no?
1: Seguro que sí. Seguro, porque sigue teniendo un estatus de prócer. Y la primera es la presidenta. Es decir, hoy, sí, en la mañanera, repitieron la carta completa, o llámala como
0: hoy
1: quieras, ¿no?
0: Fijas en la mañanera la emprendió contra Jesús Silva Herzog y le dijo racista.
1: Sí, racista. Al chucho.
0: O sea, no manches, racista.
1: No manches, ¿no?
0: Y que sus nexos con la ultraderecha.
1: Digo,
0: verdaderamente están despistados, ¿no? Porque, digamos, bueno, lo sabemos, y el gobierno de México lo sabe, porque Trump lo representa, la ultraderecha estadounidense, sí, pues es una cuestión de la que hay que cuidarse, de la que hay que ver. Pero pues la derecha nacional, pues a veces ya da unos pasitos con los que dieron la semana pasada, y eso gracias al empujón que le dio la propia presidenta.
1: Y mucha ultraderecha en México no hay. La presidenta.
0: Ahora, ¿cómo odia el perdón por interrumpirte? Pero esto me da risa. ¿Cómo odian a los medios, no?
1: Ah, sí.
0: Y odian a todos esos que salen, por ejemplo, en la hora de opinar, ¿no? Que ahí estaban, pues ayer nada más vi que estaba Leo y que estaba Chucho y que. O tercer grado, cuando está Raimundo. Y
1: sí, Polo Gómez, sí.
0: Y ellos dicen que nadie los ve, que nadie los lee, que nunca. Y bueno, los primeros que los ven y los leen citan y los presentan al pueblo de México en la mañanera, pues es la presidenta.
1: Sí.
0: Yo ni había visto eso.
1: Sí. Tan como muy pendientes, ¿no? Mira, lo que pasa es que están, como les decíamos ayer, volcados al complotismo, ¿no? Y a mí sí me parece una muy mala señal. Está volcado al complotismo AMLO, lo comentaremos en un ratito con el amigo regidor. Siempre lo ha estado, pues es el que trajo la palabra complot al mexicano contemporáneo, digamos. Y lo está la presidenta, ¿no? Están en esta lógica de que hay como una especie de red de ultraderecha planetaria que está muy preocupada por lo que pase con el gobierno de Morena y que los quiere, pues, sabotear. Entonces, se llama teoría del complot o teoría de la conspiración, y nunca terminan bien, porque siempre están en la raíz de los autoritarismos, digamos. Están en una deriva autoritaria, claramente. Ya le echaron la culpa, o sea, ya metieron al complot de la derecha. A tercer grado, a Leo Zuckerman y sus colaboradores, a Chucho Silva Herzog como colaborador de Leo, pero también como columnista del periódico Reforma, a españoles como Cayetana Álvarez de Toledo e Isabel Díaz Ayuso.
0: A todos pusieron en la misma mesa.
1: En la misma mesa. Y luego a una cosa que llaman la ultraderecha norteamericana, que dicen que no es Trump. Presidenta, usted y yo sabemos que Trump abarca la práctica totalidad de la derecha norteamericana hoy en día. Trump reinventó la derecha en Estados Unidos. O sea, ¿qué queda al margen de Trump, de MAGA? Pues unos cuantos locos en las montañas con armas esperando el fin del mundo, ¿no? Y el gobierno planetario judeo-masónico. Y pues tres republicanos a los que ya nadie pela, que eran del viejo partido republicano más o menos moderado y etcétera. Toda la derecha,
0: a los cuales destrozó Trump,
1: ¿no? Los hizo pomada.
0: Seguidito, ¿eh?
1: La derecha norteamericana es Trump, sí, hoy en día. Trump. Y luego, entonces viene esa cosa de, al mismo tiempo, tratar como de quedar bien con él y considerarlo un pelele manipulado por quién sabe quién. A mí no me parece una muy buena estrategia de conciliación llamar pelele al presidente de Estados Unidos, ¿no?
0: Sí.
1: O sea, que además no lo es. Es decir, es la cabeza de la derecha norteamericana en su práctica totalidad. Entonces, tú lo que ves allí es una mezcla como de paranoia, digamos, complotista, y de, yo creo que consecuentemente, de una cosa muy errática, Juan, en las respuestas a Estados Unidos, porque además dan como bandazos, ¿no? Ahorita platicamos la carta del peje, pero va dando bandazos la misma carta, y no sé por qué alguien dice que es como un gran genio de la comunicación, o sea, es una cosa rarísima, ¿no? Entonces, pues sigue el país agitado. Antes de irnos a pausa, nada más recordarles, la CENTE sigue sin aceptar las condiciones propuestas por el gobierno federal. El gobierno federal cada vez cede más y la CENTE cada vez está más intransigente. Ahorita tienen, hace un ratito, tenían tomada la caseta de Cuernavaca, ya sabes, ¿no? Cobrando lana para financiar el movimiento.
0: Bueno, y siguen desquiciando partes de la Ciudad de México. Esto, pues, inopinadamente, ¿no? Pues hace dos, es que es increíble, ¿no? No me acuerdo si fue el lunes o el martes, cuando sacó el video la señora Clara Brugada, un video de ella, diciendo, ay, vengan y vamos a armar la ola. ¿Te acuerdas que dijimos que salía con unos concheros atrás, con unos tipos de futbolistas?
1: Así es.
0: Y vamos a hacer reforma y desde las calles. ¿Y cuáles calles? Si las tienen tomados los enlaces.
1: La gente.
0: Y sigue ahí, sigue siendo un problema grave que han tomado la Ciudad de México.
1: Y,
0: ¿no?
1: y cada vez tienen menos tiempo para desactivarlo, ¿eh?
0: Bueno, pues queda, digamos, una semana. En una semana, Julio, ya, pues ya se...
1: Es muy poquito, ¿eh?
0: A estas alturas ya México se supone habrá triunfado sobre el representativo de Sudáfrica.
1: O sea, claro que lo vamos a lograr.
0: No, ya la gente habrá salido del estadio, estará recorriendo las calles.
1: Sí.
0: El Ángel se supone que debería estar lleno si la gente lo permite.
1: Lo permite, y tratarán de ir al Zócalo si la gente da paso, tienen un campamento.
0: Ahora, la otra, ¿no?, es esperarse a que se dé la victoria de México y conducir a todos los que quieren ir al Ángel, a llevarlos al Ángel, y esos sí les van a poner a su madre
1: a sacar a chingadazos a los de la gente.
0: Se les van a caer 200,000 güeyes, sí, ¿no?
1: A medios chiles,
0: sí, a medio,
1: ¿no?,
0: que vamos a celebrar y tú te quitas y te van a quitar,
1: pues,
0: ¿no?
1: Bueno,
0: entonces, pero no sé si eso les convenga, ¿no? Pues bueno,
1: Vamos a la pausa.
0: Vamos a ir a una pausa, vamos a regresar con Miri y sus temas escabrosos.
1: Así es.
0: De la juventud.
1: Con el regidor.
0: Con Carlos Bravo Regidor. Seguiremos platicando, pues, de lo que se pueda, de lo que
1: hay salga. Partido al rato.
0: Va a haber partido de la también. Selección nacional. Ayer el de Mesio Díaz. Saludos, ¿sí?, a Toluca.
1: A Toluca.
0: Tierra del licenciado Peña Nieto.
1: Así es.
0: Ojalá se presente a
1: apoyar
0: a nuestra,
1: sí,
0: tricolor, que nos une a todos, ¿no?
1: Eso digo yo. Y que nos invite ahí al palco, ¿no?
0: Clara de Luna. Nosotros, vamos, salimos.

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1: Para sumarse a las complicaciones de periférico en el sentido del poniente hacia el norte, un tractocamión acaba de embestir a un par de vehículos a la altura de avenida Juan Palomar y Arias. No se reporta una persona lesionada, sin embargo, se colapsa aún más la circulación en este sentido. Soy Alberto Mariscal, esto es Pulso Vial, continúa en sintonía en El Heraldo Radio.
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4: La selección de Irán ya tiene fecha para su arribo a México, luego de que la presidenta Claudia Sheinbaum confirmó que será el próximo 5 de junio cuando llegue a Tijuana. Durante su conferencia matutina, la mandataria informó que el representativo asiático se instalará en las instalaciones de los Xolos de Tijuana para preparar su participación en la Copa del Mundo 2026. Aclaró que no habrá actividades especiales relacionadas con la llegada del equipo debido a la premura de los tiempos. Con ello, la selección iraní espera instalarse sin contratiempos en la ciudad fronteriza para alistarse de cara a sus compromisos ante Bélgica, Nueva Zelanda y Egipto durante la fase de grupos del Mundial. Soy Jorge Romero y esta es nuestra ruta 2026.
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0: 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Ya estamos de regreso en Julio Patán y Juan Ignacio Zavala en El Heraldo. 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
6: Bendiciones, ya regresamos a nada más por convivir. Juan Ignacio Zavala, estamos de plácemes porque salió del fondo de la selva el licenciado López Obrador a salvar a la patria. Estamos todos muy contentos, la presidenta, la primera de todos, le agradeció mucho su misiva, sus reflexiones sobre la política norteamericana, sus, no sé cómo llamarlos, ¿no? Guiños al licenciado Trump.
11: Sí, los conmovió, sí, ¿eh?
6: Muy movidos, los conmovió, todos. Sí, estamos todos aquí. Sí. Muy, muy
11: salió
6: conmovidos.
11: Salió ahí en el apoyo, ¿no?
6: Sí, qué padre, ¿no?
11: Qué padre.
6: Qué bonito, ¿no? Él lo dijo, si se trata de defender a la patria,
11: sí.
6: Vuelvo. Ya volvió.
11: No, por favor.
6: Sí.
11: No,
6: yo aquí la defendemos.
11: Okay, que regrese el Trump de antes, ok, que regrese. Sí, pero sí. El que se quede ahí.
6: Quédese.
11: Que López Obrador
6: que no regrese el AMLO de antes.
11: ni el de ahorita.
6: No, ni el de ahorita. Nada, ni el de después.
11: Que se quede ahí, ojalá. Y lo de Trump, sí estamos de acuerdo.
6: Ahí quédese, licenciado. Sí. Hay mucho libro por escribir.
11: Sí, hombre, de grandeza, de que va a construir ahí.
6: Hombre, no.
11: Piense, serénese.
6: Y pasear ahí entre las ceibas y los pericos. Cosa, yo sé que.
11: Claro.
6: Qué cosa. Y Miranda, ¿tú qué me cuentas de nuevo?
11: Con nosotros Miri Ríos aquí.
12: Pues hoy les traigo más datos y el tema de hoy es a los estados en los que los chilangos se mueven más cuando migran de la Ciudad de México, ¿no?
11: Cuando dejan la ciudad.
12: Cuando dejan la Ciudad de México, porque es más general cuando escuchamos que otras personas de otros estados se mueven a la Ciudad de México para buscar trabajo.
6: Ahí viene el término chilango, de hecho.
12: Bueno, en este caso vamos a hablar de los capitalinos que se mueven a otros estados y les voy a dar el top de la ciudad, más bien, sí, de las ciudades, ¿no? En las que se mueven.
6: En las que se instalan.
12: Exacto. Entre los principales motivos están la búsqueda de una mejor calidad de vida, los altos costos y el encarecimiento de la vivienda en la capital del país, y también buscan tranquilidad y seguridad, ¿no? Que bueno, eso está un poco en duda.
6: Ahí sí depende a dónde te muevas. Exacto. Hermano, sí.
12: Ahí les va. Entonces, las principales entidades que concentran más del 70% de las personas capitalinos.
6: Sí.
12: Son las siguientes. Primero, el Estado de México, lugares como Huixquilucan, Metepec, Naucalpan, o Atizapán de Zaragoza. ¿Ah? Es donde están más concentrados los capitalinos. Y el Estado de México, como ya lo comenté en la semana, el promedio que ustedes deben de ganar es de 15,000 a 20,000 pesos. Sí. Recordemos que en la Ciudad de México, para tener una vida digna, se necesita ganar en promedio 29,000 pesos.
6: Sí, sí,
12: ¿no?
6: Es una diferencia enorme, ¿no?
12: Sí.
6: Sí, salvo que te vayas a Valle de Bravo, ahí en el Estado de México, ahí sí te la dejan caer, pero con todo, ¿no?
12: Ese sería el top uno, que es el Estado de México, el más caro de estas ciudades que voy a decir.
6: Sí.
12: Después sigue Hidalgo, que el costo de vida.
6: Hidalgo, sí.
12: Costo de vida es de 12,600 pesos en promedio, y muchos se mudan principalmente a Pachuca.
6: Ah.
12: Ahí, saludos a Héctor.
6: Al Totis. Saludos al Totis.
11: El rey del paste.
6: El rey del paste, sí.
12: Después tenemos a Querétaro, que también el costo de vida está en promedio de unos 10,000 a 15,000 pesos. Y su capital ofrece encantos coloniales y también una metrópoli importante, entonces también no, es sí, una de las no. formas en las
6: es
12: que...
6: Es bonita ciudad, es Querétaro, bonita, ¿eh? Sí,
11: no,
6: sí,
11: muy
6: sí,
11: bonita. Sí,
6: muy bonita.
11: Se vive muy bien en Querétaro, sí, la verdad. Hay, sí, hay trabajo, ¿sabes?
6: Hay trabajo.
11: Esa es otra, ¿no?
6: Que es bastante segura.
11: Es bastante sí, segura, desarrollada. Sí, sí, la verdad que... Y tiene muchos años en ese camino.
6: Así
11: ¿no?
6: es. Entonces,
11: no es algo que esté surgiendo ahí, sino que ya sí, da una estabilidad.
12: Hay una estabilidad. Y, por ejemplo, la otra, el otro estado es Puebla, ¿no? Creo claro, que claro, más cercano a la Ciudad de México.
11: Qué chulo es Puebla.
6: No, no, pues mucho.
12: Y todos
6: no,
12: se mudan a Cholula.
11: A Cholula.
6: A Cholula.
11: Ah, con sus ¿sí? iglesias, no, pues son muy católicos ahí, hay muchas. Que tiene como 70 fíjate, iglesias.
6: Sí, no, hubiera pensado que más a la capital del estado, bueno, ¿no? Pero
11: sí, lo que pasa es que ya es una mancha grandota. Sí, exacto, la ciudad ya está grande, como pegada, ¿no?
6: Y ha subido algo de precio
11: sí,
6: también.
11: Y ya sí, está como pegada y está muy bien sí, y pero también tienes mucha salida, pues que a Tlaxcala.
6: Pero tienes Armenta ahí.
11: Y además está el gobernador Armenta con su perro que habla.
12: Ay, el perro que habla.
11: Su perro que habla, sus cosas de las bicicletas donde todo el mundo se cae en los bicis, es carriles de bici.
6: Sí, sí.
11: Pero pues sí, Puebla está muy bien y es una muy buena calidad de vida.
6: La verdad, sí.
12: Y es bonito. A mí sí, me gusta Puebla. Bonito.
11: Puebla está precioso. Sí, sí, sí, cómo no.
12: Y por último tenemos a Morelos, Cuernavaca.
6: Cuerna.
12: Ahí se van todos a bueno, sí, la mayoría de los capitalinos se concentran en Cuernavaca.
6: Pues sí, es que lo tienes a tiro de piedra, la verdad. Uh-huh. Digo, salvo cuando te bloquea la gente en la caseta.
11: Tiene su uh-huh, tema de violencia, ciertamente.
6: Es
11: pero,
6: correcto.
11: Pero como así que es, ha salido un poco de Cuernavaca, ¿no?
6: Sí. Hasta donde así es. Y bueno, pues esa cosa de siempre de Cuernavaca, que dentro de las casas, digamos, tienes como una calidad de vida muy agradable, ¿no?
11: Claro, pues, albercas y pues,
12: sí, aire acondicionado.
11: Palmeras, la gente sale a pie, ¿no? Sí. Todo, o sea, una vida distinta, ¿no?
6: Sí,
12: sí, como pequeñas vacaciones.
11: Y aparte, el ¿cómo tiene? Pues
6: buen clima.
11: La vivienda y demás, pues es más accesible.
6: Sí.
11: ¿No?
6: Sí.
11: El nivel de vida es más barato. México, la Ciudad sí, de México es carísima.
6: Sí. Sí.
11: Muy, muy cara.
6: Me sorprende no ir Tlaxcala sí, en esta lista.
12: No, sí,
11: bueno,
12: a mí
11: es que
12: también,
11: eso es ya para los tops, ¿no?
6: Pues claro.
11: Sobre todo si eres toro de Lidia, pues te conviene.
6: La sagrada.
11: Los toros de Lidia viven ahí como nadie.
6: Es ¿no? cierto.
11: Es cierto. Bueno. Pero a ver, repítenos.
12: Sí, quedaría en quinto lugar Morelos, cuarto lugar Puebla, en tercero Querétaro, segundo lugar Hidalgo y en primer lugar Estado de México.
6: Estado de México.
11: Oye, uh-huh, los conurbados, pues.
6: Los conurbados, sí, así es.
11: Ah, ¿hasta dónde te irías?
12: ¿Yo?
11: A Puebla.
12: Pues sí, a Puebla.
6: ¿Y a Tlaxcala? ¿Ya te fuiste a Tlaxcala?
12: Mis papás tienen allá casita en Tlaxcala,
11: con sus escaleras eléctricas y puedes subir y bajar también.
12: Sí.
11: Hicieron doble.
6: Es un enclave civilizatorio.
11: Por supuesto así que es, lo es. Con sí, su plaza de toros todavía resiste.
6: Sí, sí, sí,
11: ¿no?
6: Sí.
11: A los embates del wokismo.
6: Hay unos buenos restaurantes sí, ahí.
11: Se come bien, ¿cómo
6: muy
11: no?
6: Bien, famoso, sí,
11: ¿no? Entonces,
12: buenas tortillas también, ¿eh?
6: Buenas tortillas.
11: Y sí, y está cerca, pues, Cacaxtla, ¿no?
6: Eso.
11: Los frescos. Y...
6: Así es.
11: Qué barbaridad.
6: Oh,
11: este, sí, oye, como, ¿por qué no como paga el gobierno de Tlaxcala aquí? Lo...
6: Sí.
11: Todos se enojan. Sí. ¿No? Pero bueno.
6: Muy bien, Miri.
11: Tenemos a sí, Carlos Bravo, regidor. Sí.
6: Gracias, Miranda.
12: Gracias.
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6: Doctor regidor, ¿cómo está usted?
13: ¿Cómo están, amigos? Yo estoy muy bien aquí. Encantado leyendo la epístola.
11: Ah, sí, tú eres de los
6: es fans, bellísima.
11: De los fans,
6: sí,
11: ¿verdad?
6: Sí, sí. Es una gran pieza del licenciado López Obrador.
11: Otra más.
13: No, no.
6: Una más. Sí. Una más.
13: Yo creo que sí va a desbancar a la de Melchor Ocampo, man.
6: Sí, absolutamente. Ah, o sea, ¿tú qué dices? ¿Que ahora nos casen con la epístola de AMLO?
13: Pues no sé, yo luego he visto muchas parejas incurrir en esa misma elucubración de que había dos de su expareja, el bueno y el malo, como López Obrador con Trump.
6: Ay, sí, hombre. Sí, ¿no? ¿Qué forma de romperle el corazón al licenciado?
11: Seguramente estudió a fondo en ese retiro que tiene él, doctor Jekyll y Mr. Hyde, una cosa así,
6: absolutamente,
11: ¿no?
6: Absolutamente, es un hombre de letras, claro, ¿no?
11: De letras y este desdoblamiento de la personalidad
6: sí,
11: que puede experimentar alguien como Trump, por ejemplo.
6: Y no como él, que siempre es igualito.
11: Sí,
6: ¿no?
11: Vertical, inquebrantable.
6: Inquebrantable, sí. un pilar.
11: Cuéntanos, ¿cómo viste esta irrupción del
6: leak?
11: Del hombre de Tepepri, digo, de
6: Palenque.
13: Pues miren, primero que nada, la verdad es que me recordó ustedes saben que en otra vida yo fui historiador y sentí que Andrés Manuel López Obrador estaba reapareciendo como Napoleón en la chingada.
6: Ah, mira, me gusta, sí.
13: Esa suerte como de Elba del sureste mexicano, desde donde el prócer en su exilio siempre está amenazando con volver,
6: ¿no? ¿Cómo no?
13: Y me pareció también como, más allá de la lectura coyuntural, me pareció que hay un profundo contenido doctrinario en esta carta, que en realidad es un manifiesto.
6: Mira, ok, sobre, interesante. Ajá.
13: Sobre una convicción que yo creo que ha permeado toda la vida pública de López Obrador, que es el personalismo político, ¿no? La idea de que la política siempre se reduce a la voluntad de un hombre, ¿no? Y yo creo que esta carta es como esa convicción contemplándose horrorizada en su propio reflejo, pero que no sabe reconocerlo. ¿A qué me refiero? Primero que nada, López Obrador tiene a Trump al revés.
6: Sí.
13: El primer Trump era el Trump que sucumbió ante la influencia de lo que él llama las rémoras.
6: Uh-huh.
13: No, la gente que le hablaba al oído, que le llevaba la contraria, que no lo dejaba ser quien era, ¿no? Hay un montón de casos documentados de cosas que Trump quería hacer con México, desde acabar con el Tratado de Libre Comercio hasta bombardear a los cárteles. En su primer término, su equipo y su gabinete, donde había gente más o menos profesional, le decían, señor Trump, esa no es tan buena idea, ¿no? Ese fue el primer Trump, un Trump cuyo entorno lo contenía.
6: Así es.
13: El Trump 2 es un Trump completamente fuera de control, que ya no está rodeado de profesionales, sino de aduladores, que lejos de tratar de contener sus impulsos, se los están azuzando todo el tiempo, ¿no? Entonces, lo que Trump le horroriza del Trump 2, no es que tenga unas rémoras a sus alrededores, es el Trump ya liberado de todo, es el Trump, digamos, despojado de límites, de restricciones, decidiendo con la barriga, ¿no? El que gobierna con la intuición y no con la evidencia, que puede hacer lo que él quiera. Es un Trump muchísimo más personalista.
6: Sí, sí.
13: El Trump con el que le ha tocado lidiar a Claudia Sheinbaum, que con el que le tocó lidiar a él.
6: Sí, completamente.
13: Pero en la medida en que eso contradice completamente las convicciones personalistas de López Obrador, digamos que podríamos decir que se tratan de que el que gobierna pueda hacer lo que le dé la regalada gana para que gobierne bien. Bueno, pues Trump está pudiendo hacer en muy buena medida lo que le da la gana y gobierna muy mal, ¿verdad? Entonces dice, no, es que ese nuestro, el problema no es que no tenga restricciones o contención. El problema es que es una forma de gobierno personalista que a López Obrador le encanta cuando se trata de él, pero le revienta cuando se trata de otros.
6: Sí, fíjate que es, le decía yo a Juan hace rato, es preocupantemente, digamos, contradictoria. Alguien aquí nos dice, no la epístola, dice nuestro amigo Alberto Guerrero de Morelia, encíclica, casi a la altura de Papa León, tiene toda la razón.
13: No me lo anden devaluando.
6: Así es una encíclica, ¿no? Sí. Pero es una encíclica muy esquizoide. Mira, por una parte, esto que dices tú, que además es una, a ver, o está mintiendo, o de plano se despegó completamente de la realidad el licenciado López Obrador. Por supuesto que humilló al gobierno de López Obrador. El PG se fue a sentar ahí a la oficina de Trump cuando se pone nervioso nada más de acercarse a la frontera mexicana, el licenciado López Obrador. Y fue de Ebrard el que dijeron que nunca habían visto a alguien doblarse así. El
13: nunca
6: canciller.
13: Un perrito más faldero.
6: Sí, es decir, eso fue. Luego decir que no insultaba a los mexicanos, pues bueno, yo creo que no vale la pena ni detenerse en eso. Decir que no hacía el muro, pues no lo terminó, pero había imágenes constantemente de cómo iban avanzando con el muro.
13: Pero o sea, es que sabes que, doctor Patán, sí. López Obrador tiene una memoria muy narcisista. Él no recuerda cómo maltrató Trump a los mexicanos. Él solo se acuerda de lo bien que lo trató a él.
6: Es correcto.
13: Cuando dice con nosotros fue muy respetuoso, ese nosotros no somos los mexicanos. Claro. Ese nosotros son él y su grandeza.
11: Bueno, y hay que decirlo, y tuvo un costo. Tuvo el costo de enviar soldados a la frontera, a Guardia Nacional del Sur y a la del Norte, ¿no? Hacerle de policía, de hacerle de la migra de Trump aquí adentro en México. Por supuesto que eso pasó.
13: Claro, ¿no? Bueno, pues...
11: Y tuvo ese costo, no lo trató bien, lo trató como trata Sheinbaum, el público lo trata muy bien, y eventualmente algún mal detalle, pero...
6: Pero pocos,
11: fuera de eso, la trata muy bien y siempre habla bien de ella.
6: Sí, sí.
11: Y ve nomás las madrizas que le remete y el costo que tiene.
13: Y saben que hay otra cosa también que me hace mucha gracia, que no es tanto lo que la carta dice, sino lo que la carta hace, porque... La disyuntiva que enfrenta hoy la presidenta Sheinbaum es en muy buena medida una herencia de AMLO. Pero él, en lugar de tener un poco de vergüenza, de hacerse a un lado y dejarla gobernar, vuelve, entre comillas, para ayudarla, acaparando de nuevo la conversación.
6: Sí.
13: Y bueno, sí, fustiga el injerencismo estadounidense, pero no dice nada sobre la corrupción, el contubernio, la impunidad, ni las víctimas, ¿no? O sea, él no asume ninguna responsabilidad, y sin embargo insiste en ser el protagonista, ¿no? El hombre, esta suerte como de hombre providencial que sabe que la república lo necesita y que va a regresar del exilio a salvar a la dama en aprietos, sea Sheinbaum, sea la república o sea Morena, ¿no? Y se presenta, esto es lo importante, se presenta como un apoyo, pero el suyo es más bien, camaradas, un respaldo envenenado, porque más que fortalecerla, la amarra.
6: Por supuesto.
13: Más que ayudarla, le está compitiendo, porque de alguna manera le está fijando una línea de la que ella ya no va a poder apartarse sin parecer que lo está traicionando.
6: Sí, absolutamente. Y luego el componente que a mí, le decía yo también a Juan, me parece, hombre, es muy de AMLO, es casi el que lo inventó para la política contemporánea mexicana, o sin el casi, que es el complotismo. Y aquí sí hay que decir que suscrito por la presidenta Sheinbaum, hay una parte muy cercana de lo que publica ayer el licenciado López en la encíclica, a lo que dijo la presidenta Sheinbaum el otro día. No es Trump, es la ultraderecha, una ultraderecha que es una especie de complot. Sí, bueno, todos los complots lo son, silencioso, planetario, que incluye a la derecha española, a Felipe Calderón, a Fox, a los medios. Están montados en la onda complotista, y a ver si estás de acuerdo conmigo, tú que eres historiador.
13: A ver,
6: eso acaba siempre mal, ¿eh?
13: Bueno, y además tiene este genial giro irónico, ridículo, donde se la pasan diciendo que México no es colonia de nadie. Pero la fórmula que están de alguna manera aplicando aquí es la vieja fórmula de muera el mal gobierno, viva Fernando VII.
6: Sí.
13: Pero ahora es con Trump. Esa versión siglo XXI de esa idea. O sea, lo malo no es que sea un César yanqui, ¿no? O sea, lo malo es que es yanqui. Que sea César está bien.
6: Sí.
13: ¿No? A mí sí me parece, digamos... me da la impresión, y todos sabemos que López Obrador, la verdad, habrá sido muy mal gobernante, pero es un político muy abusado.
6: Sí, claro.
13: La verdad es que esta carta sí es una derrapada tremenda, ¿eh?
6: Yo creo que sí.
13: No está en su mejor momento.
11: Y yo creo que es un estorbo también a la presidenta, la verdad, ¿no? Porque justo cuando las declaraciones del secretario de Guerra fueron que ella colabora muchísimo más que López Obrador.
6: Sí.
11: Textual lo dijo, ¿no?
6: Sí.
11: Entonces, ¿qué sale el otro? Yo creo que es esta equivocación de Morena y de la presidenta, porque hoy en la mañanera, no sé si la viste, yo como que no le entendí muy bien de qué se reía.
13: Lo de guasha guasha.
11: Y cuando dice, está buenísimo el debate. Oye, pues, pero ¿cuál debate? Si te están partiendo el queso, te están deshaciendo tu partido, están poniendo al país como un narco, y tú sientes que esto es un debate.
6: Sí.
11: No, maestro, las que le gustan a Trump, las luchas esas de...
6: de artes marciales mixtas
11: a las que va. Entonces, Entonces, bueno,
13: la Ultimate Fighting Challenge, exacto.
11: UFC. Entonces, ¿qué es lo que va a pasar? ¿Qué tienen que definir? Si creen que van a movilizar a 300,000 personas al Zócalo antes del Mundial, porque aparte se les atraviesa sí. el Mundial, en defensa de la soberanía nacional, que realmente sería en defensa
6: esquivando
11: de,
6: maestros de la
11: gente. Chamoya, Durazo sí. Y Américo Villarreal, esquivando maestros de la gente, pues va a estar preocupante, ¿no?
13: Sí, porque además este escándalo los pesca en una posición de mucha vulnerabilidad. Digamos, en términos, ya deja tú de la narrativa, que también ya se nota muy agujereada, muy percudida, sino también de gobernanza. O sea, el país mismo ya está empezando a acusar recibo de, digamos, la baja calidad de los servicios públicos.
6: Sí, sí.
13: Hay muy bajas expectativas respecto a la educación, a la salud, a la vivienda, al transporte, ¿no? Entonces, de veras, este es un momento muy difícil, y esa cosa del debate buenísimo los hace ver un poco como que ya se creyeron su propia política de la negación.
11: Exactamente. Sí, sí, sí, sí. ¿No? Y creen que van ganando, ¿no?
13: Sí, sí, sí, sí. O sea, bueno, es como si vas en un partido 7-0, pero tú perdiendo, y tú dices, no, en el último minuto no me han metido ningún gol.
11: Está buenísimo el partido. El partido está buenísimo.
13: Está buenísimo.
11: Si vas perdiendo 7-0, ¿qué te pasa? No, no, no. Pero bueno, pues sí, son diferentes maneras de ver el deporte, sí. que lo veremos así ahora es. En el Mundial. Muchísimas gracias.
6: Gracias, Carlos, maestro, regidor.
11: Cuida tu visa, ten la mano por si se ofrece.
13: Siempre un placer platicar con ustedes.
6: Un abrazo.
11: Un saludo a Eugenia Pérez. A NM Acosta, ¿cómo lo tomará Trump? Pues Trump, yo creo que debe estar preocupadísimo que ya apareció salido de las cavernas de Palenque.
6: Simón Bolívar, mexicano. Sí.
11: No manches, no me haga leer esa carta.
6: Sí, sí, está bloqueándolo, ¿no? Así. Sí, pues sí. Oye, hoy preguntamos, Juan, ¿cómo vieron al licenciado López? Es una encuesta que da cuatro opciones: asustado, bravucón, ninguna de las anteriores, otra, ¿ok? Gana con 71% asustado. Yo tengo mis dudas de eso, ¿eh? 24% bravucón, 2% ninguna. Y hay varias,
11: comentarios, reflexiones.
6: Reflexiones. Por ejemplo, Máximo dice, con mucha incontinencia, por lo menos verbal, porque de verdad que con su ominosa carta embarró a todos. Pues sí, ese es el tema, que nos embarran a todos, ¿no? Ese es el problema. Rosario Velázquez, le aflora la megalomanía, su trastorno habitual, pues sí. Silvia Zanella, lo veo espurio usurpando la presidencia de México, ¿qué tal, ya le dijeron espurio, licenciado López Obrador. Panchón López, que tiene a Benito Bodoque como imagen.
11: Ah, don Benito
6: Bodoque. Sí, sí, nos ponemos de pie. Dice, ya está maduro, pone entre comillas, ya llévenselo. Bueno,
11: sí, pues sí.
6: Pues sí. Oye, Juan,
11: pero mira, yo creo que al final, pues él quiere, no sé cuánto dure, pero sí. Porque, insisto, inevitablemente pues se tiene que hablar de esa carta por venir de quien viene, sí. Pero no creo que dure mucho el asunto en la opinión pública, porque pues literalmente hay otras cosas, y una de esas no es lo que opina él, sino lo que opina ella.
6: Y la otra es la que opinan los norteamericanos, ¿eh?
11: Bueno, pues estamos.
6: Y traen la mano bastante más pesada, ¿eh?
11: Y luego todos andan muy contentos hasta que sale el embajador y dice algo, sí. ¿No?
6: O sea,
11: entonces, bueno, pues esa es parte del asunto. Hoy juegan, en otras cosas, ya lo hemos dicho, la selección mexicana. La selección mexicana, Contra Serbia,
6: es correcto. En el Nemesio Díaz de Toluca.
11: Toluca.
6: Padre estadio,
11: Padre,
6: es una afición bravísima.
11: Tiene así como, pues, como inglés, ¿no?
6: Sí,
11: con la tribuna muy cerca de la cancha.
6: Y cantan y gritan.
11: Sí, lo tienen muy bien. Y pues buena suerte a
6: los nuestros.
11: Aquí en el Heraldo mucha gente, como si estuvieran sus familiares ahí jugando. ¿Qué
6: sí,
11: pasa?
6: Sí.
11: No, digo, entiendo si fuera el Mundial, pero
6: con camisetas de la selección mexicana.
11: ¿No?
6: Sí, luego se mancha de desodorante y no hay manera.
11: O de birria.
6: O de birria,
11: la salida. Pero bueno, nosotros nos vamos a pasar a retirar.
6: Con su permiso.
11: Con su permiso, y nos escuchamos mañana.
6: Mañana mero para rematar la semana.
11: Vámonos.
6: Bye.

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